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1: 21 horas, 9 de la noche.

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1: 22 horas, 10 de la noche.

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Buenos días, bienvenidos a las noticias. Los temas noticiosos destacados de las últimas horas a partir de este momento. Bueno, claro, las consecuencias de y todas las repercusiones que tienen que ver con los anuncios que se han hecho luego de que el gobierno quitara la subvención al diésel el día viernes pasado. Ha sido un fin de semana a toda noticia con este tema. Desde la noche del viernes, ya todo el sábado, todo el domingo, se ha hablado de este asunto y se han dicho muchas cosas, muchas de las cuales también no son ciertas, ¿no? No son ciertas. Bueno, en este ámbito hay bastante que decir, como por ejemplo, ¿qué pasa con el transporte? Por ejemplo, el transporte interdepartamental ya ha anunciado un paro de 24 horas para hoy precisamente. Dirigentes del transporte interdepartamental abandonaron el diálogo con ministros de Estado en inmediaciones de yacimientos petrolíferos fiscales bolivianos y confirmaron el paro de 24 horas en todo el país. Anoche fue esto, bien tarde, ¿no? Este sector rechaza el nuevo precio inicial del diésel de 17 bolivianos con 95 centavos el litro, que rige luego de la eliminación de la subvención normada en el decreto supremo 5716. Los transportistas dicen que el gobierno no presentó ninguna propuesta para atender sus demandas y advirtieron que si no hay una solución, la medida de presión podrían incluso ampliarse a 48 o 72 horas. Ese fue el anuncio que hicieron los dirigentes del transporte luego de la reunión con el gobierno. Pero acá tengo una versión también relacionada a este tema, pero al contrario, ¿no? Luego de reunirse con autoridades del gobierno, dirigentes de los transportistas descartaron un paro por el precio del diésel. El encuentro concluyó anoche con la participación de representantes del transporte interdepartamental e interprovincial para abordar la eliminación de la subvención al diésel. Este sector anunció que continuará operando con normalidad y que espera las determinaciones que se adopten en un ampliado respecto al nuevo precio del diésel. Esta noticia se ha dado anoche, ya pasada las 10 de la noche. La reunión con el gobierno dio sus frutos y los transportistas han descartado un paro por el nuevo precio del diésel. Representantes de FEDETRANS, Federación 16 de Noviembre y Federación Departamental de Transportistas se reunieron ayer con autoridades nacionales y departamentales para analizar la nueva situación del combustible y buscar un acuerdo. En el encuentro participaron los ministros de Obras Públicas, Mauricio Zamora, y de Defensa, Ernesto Justiniano, además de Jorge Paniagua, gerente de la refinería de Yacimientos, y Wilfredo Rey, director departamental del transporte. Representantes del transporte departamental, intermunicipal e interprovincial plantearon sus preocupaciones ante la eliminación de la subvención al diésel, lo que pone al sector en emergencia. La eliminación a la subvención del diésel está causando distintas reacciones, ¿no? De rechazo de sectores productivos y del propio transporte. Pero repito, lo que es la noticia más importante en este momento es que el transporte, todo el transporte cruceño trabaja con normalidad ahora, ¿eh? Trabaja con normalidad, pese a lo que se había indicado en un inicio
¿no? Ahora se ha descartado esa situación. Insisto, para quienes recién se incorporan a nuestra sintonía, el transporte cruceño hoy trabaja con absoluta normalidad, luego de una reunión entre dirigentes locales, interprovinciales e interdepartamentales con autoridades del gobierno central, ministros y representantes de yacimientos petrolíferos fiscales bolivianos.

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10: Señoras y señores, se ha cumplido o se está cumpliendo y concluye hoy una nueva fecha del torneo por series, la Copa Paceña o la Copa Bolivia, como quiera usted llamarle, ese torneo de menor rango, de menor jerarquía, a los mazotes dicen algunos por allí, ¿no? Pero bueno, es torneo y se está desarrollando, comenzó el viernes y termina hoy esta nueva fecha. Estos han sido los resultados hasta anoche. Atención, porque fue jornada, es la fecha de clásicos, ¿no? Algunos no son clásicos, pero se los emparenta para resaltar los verdaderos clásicos, que son como, por ejemplo, los de La Paz y los de aquí de Santa Cruz. Porque ya ni en Cochabamba, ¿no?, hay verdaderos clásicos. Pero bueno, es jornada de clásico y estos son los resultados. Independiente Petrolero cayó de local, derrotado 3-1 a manos de San Antonio de Bulo Bulo. Esto fue el viernes, ¿no? Y con eso comenzó esta fecha de clásicos. Todo continuó el día sábado con los siguientes partidos. Sorpresivamente, Always Ready cayó ante ABB 4-1. Claro, Always Ready con jugadores alternos, ¿no? Porque no es el campeonato que le importa a Always Ready, es el otro, donde comparte la punta de la tabla de posiciones con Bolívar. El campeonato que le interesa a Always Ready es ese, ¿no? El que asigna más premios, mejores montos de dinero también para el campeón. Entonces, todas sus fichas están puestas ahí. Bueno, cayó Always Ready 4-1, ¿no? A manos de ABB. Eso en el clásico alteño, ¿no? Pero hubo otros partidos en Cochabamba. Aurora derrotó 4-2 a Universitario de Vinto. Y finalmente el día sábado, en horas de la noche, Real Potosí, Nacional Potosí, igualaron 2-2.

Bueno, y ayer continuó la fecha de clásicos con estos resultados. Real Oruro derrotó a Gualberto Villarruel San José por 1-0. Clásico Minero, Clásico Orureño. En realidad no es clásico porque el 1, Real Oruro, es nuevo. Y el otro, Gualberto Villarroel San José, tiene el nombre nomás de San José. El verdadero San José está en segunda división, ¿no? Bueno, pero así todo ya está. El otro clásico, sí, este es clásico en La Paz. Strongue y Bolívar dividieron honores. 1-1 fue el resultado final de ese partido. 1-1. Y aquí en Santa Cruz, Oriente Petrolero, como estaba muy previsto, derrotó a Blooming por 3-1. Un partido en el que Oriente se mostró mucho más práctico, tuvo la característica que le hemos visto en los últimos largas fechas ya, ¿no? Con un equipo bien plantado atrás y con rápidas transiciones en el medio campo y con contragolpes muy importantes. Así llegó el 1-0, ¿no? Y luego el 2-0 con una defensa de Blooming que es un jabón, ¿no? una gelatina que por ahí Leo se metió las veces que le dio la gana, y bueno, terminó siendo la figura del partido, ¿no? Luego vino, después del 2-0, vino el 2-1 para Blooming, y finalmente Leo ahí estuvo para marcar el 3-1 final con que cerró este partido. Blooming en la segunda etapa tuvo el control del balón, pero no creó tantas situaciones de gol como debió haber sido para que Blooming haya podido marcar por lo menos un par de esas oportunidades que había creado, ¿no? La defensa de Blooming tiene que cambiarla, ¿no? Ya para ahora poco, y lo que sí es importante es para lo que viene, ¿no? Sobre este tema también voy a volver luego, porque tengo que informarles que hoy va a continuar esta fecha de clásicos con dos partidos. Atención, el primero de ellos, Guavirá, sí, Guavirá será local frente a San Antonio de Bulobulo, 6:00 p.m. ese partido. Y finalmente Independiente de Sucre será local ante Real Tomayapo, 8:30 p.m. ese partido, con el cual se completa la fecha de clásicos del torneo por series del torneo seriado o Copa Bolivia o Copa Paceña, llámele usted como quiera llamarle, ¿no? Entonces así se va a cerrar esta fecha de este torneo seriado.

0: Bueno, pues luego del partido, en el que tras el último gol, el director técnico de Blooming, Ervin Sánchez, se fue expulsado por una decisión arbitral, porque había protestado, se peleó con la hinchada de Oriente, en fin. Cabe solamente decir lo siguiente, de que estoy buscando información, no encuentro, relativa a si Ervin Sánchez continúa en la dirección técnica de Blooming. Ya en anteriores fechas se hablaba del cambio de entrenador, ¿no? Pero antes de los tres últimos partidos de Blooming. Pero veremos ahora, después de lo de anoche, porque Ervin salió sumamente contrariado por decisiones arbitrales y también creo que por sus propios jugadores, ¿no? Bueno, esperaremos esa noticia.
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Ahora son las 6 de la mañana con 5 minutos. 6 de la mañana con 5 minutos en Santa Cruz de la Sierra. Insisto con esta información y la amplío incluso porque es el tema en este momento, cómo está el asunto del transporte, ¿no? Luego de la reunión de anoche entre los máximos dirigentes del transporte cruceño con el gobierno. Ya había dado una información al iniciar el programa de hoy, pero todavía tengo una información ampliada en este sentido. ¿Hay o no paro de los transportistas hoy en Santa Cruz? Luego de reunirse con autoridades de gobierno, dirigentes de los transportistas, y esto es lo agregado en este momento, los cisterneros también han descartado parar hoy por el nuevo precio del diésel. Ocurre que los cisterneros también habían anunciado un paro, y eso es grave porque si los cisterneros no trabajan, pues en los surtidores no habrá ni diésel ni gasolina, eso es un hecho, ¿no? Pero bueno, la buena noticia en este momento para el pueblo cruceño es que los cisterneros también han decidido descartar el paro que habían anunciado para hoy. La reunión entre autoridades de gobierno, ministros, yacimientos, con transportistas y los cisterneros concluyó anoche, en la que participaron representantes del transporte interdepartamental e interprovincial para abordar la eliminación de la subvención al diésel. Ambos sectores anunciaron que continuarán operando con normalidad hoy y que esperarán las determinaciones que se adopten en un ampliado respecto al nuevo precio del diésel. Representantes de la Federación Fedetrans, Federación 16 de Noviembre y Federación Departamental de Transportistas se reunieron ayer y hasta anoche tarde con autoridades nacionales y departamentales para analizar la nueva situación del combustible y buscar acuerdos. En este encuentro participaron los ministros de Obras Públicas, Mauricio Zamora, y de Defensa, Ernesto Justiniano, además de Jorge Paniagua, gerente de la refinería de Yacimientos, y Wilfredo Rey, director departamental del transporte. Representantes del transporte departamental, intermunicipal e interprovincial plantearon sus preocupaciones ante la eliminación de la subvención del diésel, lo que pone al sector en emergencia. De hecho, ¿no? La eliminación de la subvención del diésel está causando reacciones de rechazo de diferentes sectores productivos y del propio transporte, ¿no? Es que, como se sabe, ya el diésel se está comercializando a 17 bolivianos con 95 centavos el litro en surtidores del eje troncal del país, mientras las filas que se registraron durante los últimos días tienden a desaparecer. Es más, quiero decirle a propósito de este tema que acabo de pasar por al menos dos surtidores y esos surtidores están completamente vacíos, pero no solo eso, sino que están vacíos y no hay los conos conocidos también cuando no hay

combustible. No, no, no. No hay conos. Es decir, hay diésel, hay gasolina. Lo que no hay, ya ahora son las colas. No hay las colas. Y con esto queda en evidencia muy, muy clara, ¿no? Que las colas en gran medida eran, pues, para el caso del diésel, pues contrabandearlo, ¿no? Eso ha quedado ya en evidencia, luego de que el precio del diésel ya fuera único, ya es único y tiene relación con el precio internacional. A propósito de precio internacional, quiero decirle que un colega publicó, el amigo y colega Mario Roque, periodista de La Paz, publicó una tabla en la cual mostraba los precios que rigen en diferentes países. Y quiero decirle lo siguiente, no es información mía, es información de este colega periodista, muy buen periodista además, Mario Roque de La Paz, y él mostró esta tabla en la cual hace la comparación de lo que cuesta los combustibles en Bolivia y lo que cuesta en los países vecinos. Estoy hablando de Argentina, Brasil, ¿no? Fundamentalmente Perú lo mismo. Y déjeme decirle que los precios que rigen en Bolivia, llevados al dólar, los más bajos son los de Bolivia, ¿no? Los precios que rigen en estos países, ¿no?, vecinos a Bolivia, ¿no?, con relación a los precios que rigen en territorio nacional, pues los precios de los combustibles que se venden en Bolivia son más baratos que en otros países. Solamente quería lanzarles el dato.

Bueno, y 6:11 y sigo con el tema, porque el tema hoy, ¿no? Es el tema, sin duda alguna. Ayer hubo mucha desinformación con respecto a los combustibles. Es más, algunas páginas, supuestas páginas de periodistas, y en realidad son activistas políticos, especialmente del sector de Evo Morales, lanzaron la noticia en sentido de que, en primer lugar, no había gasolina, falso, y en segundo lugar, que el precio de la gasolina había subido ya. ¿Qué dice Yacimientos en este sentido? Porque ante la campaña de desinformación, el Yacimientos se vio obligado a emitir un comunicado anoche. ¿Qué dice ese comunicado? Yacimientos Petrolíferos Fiscales Bolivianos ha comunicado anoche que el precio de la gasolina no ha sufrido modificaciones y se mantiene sin cambios. Ante la vigencia del Decreto Supremo 5716, que actualiza el régimen de precios del diésel, Yacimientos Petrolíferos Fiscales Bolivianos aclara que el precio comercial de las gasolinas no ha sido modificado y se mantiene vigente, señala parte del comunicado. Además, este mismo comunicado expresa que Yacimiento garantiza la producción, distribución y comercialización continua de gasolina para el parque automotor privado, público e industrial boliviano. Cuenta con stock suficiente y con la logística necesaria para atender la demanda nacional de forma regular y oportuna, señala también otra parte del comunicado. Yacimientos asegura que el abastecimiento y la comercialización de combustibles se desarrollan con normalidad, por lo que pidió a la población no dar crédito a las especulaciones y noticias interesadas y falsas que pueden generar aglomeraciones en los surtidores. Esas noticias son absolutamente falsas. Yacimientos Petrolíferos Fiscales Bolivianos insta a la población no dar crédito a especulaciones que pueden generar desinformación o aglomeraciones innecesarias en los surtidores. Las operaciones de comercialización se desarrollan con normalidad. La estatal petrolera reafirma su compromiso de trabajar con transparencia y eficiencia para resguardar la seguridad energética de las familias bolivianas, concluye este comunicado de Yacimientos. Repito, que ha hecho conocer que el precio de la gasolina o los precios de las variedades de gasolina no ha sufrido ninguna alteración, ninguna, por lo que Yacimientos insta a la población a no dar oídas, no dar crédito a estas noticias falsas, interesadas, malintencionadas, que señalaban ayer que los precios de las gasolinas también habían subido. Falso, falso, falso.

En la bimodal también habían anunciado un paro para hoy, ¿no? Sí, en la bimodal. En este sentido, a través de un comunicado, la Jefatura de Tránsito de Santa Cruz informó sobre la restricción de salidas hacia La Paz, Oruro y Cochabamba en la carretera nueva desde las 6 de la tarde de ayer ante la posibilidad de bloqueos para hoy, ¿no? Con destino a los departamentos de La Paz, Oruro y Cochabamba, la carretera nueva se autorizan las salidas hasta las 6 de la tarde de ayer domingo, 20 de septiembre, por la posibilidad de bloqueos a nivel nacional, indicaba un comunicado, ¿no?, en el que señalaba que desde las 0 horas de hoy, posterior a la hora de restricción, se autorizaban las salidas por la carretera antigua a Cochabamba, ¿no? Entonces, esto ante la posibilidad de un paro de los transportistas. Ese paro, como ya informé, ha sido descartado luego de la reunión sostenida hasta anoche entre autoridades del gobierno, ministro de Estado, yacimientos petrolíferos fiscales bolivianos y los máximos dirigentes de los diferentes sectores del transporte, el transporte local, el transporte interprovincial e interdepartamental. Eso es lo que está sucediendo ahora mismo en Santa Cruz.

0: Ahora son las 6:17, 6:17. Atención con este anuncio porque es muy importante. La Dirección Departamental de Educación de Santa Cruz informó que desde hoy, 21 de septiembre y hasta el 16 de octubre, se realizará el registro de tutores para el cobro del bono Juancito Pinto 2026. Este trabajo de registro se debe realizar en los respectivos establecimientos educativos. Este beneficio, el bono Juancito Pinto, este año se incrementa de 200 a 300 bolivianos y ha sido confirmado mediante Decreto Supremo 5712, aprobado por el Gobierno Nacional.
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3: Ahora son las 6 de la mañana con 20 minutos. 6 de la mañana, 20 minutos en Santa Cruz de la Sierra. El presidente boliviano no se encuentra en territorio nacional, está de viaje a los Estados Unidos. Y en este marco, Rodrigo Paz Pereira, el primer mandatario de nuestro país, y el secretario de Estado de los Estados Unidos, Marco Rubio, se reunirán nuevamente hoy en los Estados Unidos, informó el ministro de la Presidencia, Fernando Aramayo. Vamos a tener este lunes una reunión trascendental. Inicia nuestra jornada con una reunión con el secretario de Estado, Marco Rubio, dijo Aramayo. Paz Pereira retornó a Estados Unidos para participar de su primera intervención en una sesión de la Organización de Naciones Unidas y aprovechará su viaje para sostener una serie de encuentros bilaterales fundamentalmente. Vamos a tener diferentes reuniones con dignatarios de Estado, los máximos ejecutivos de mecanismos de seguridad, de lucha antidroga y de mecanismos de financiamiento para el desarrollo, porque queremos seguir llevando recursos para el país. Sin recursos no vamos a recuperar nuestra dinámica económica, indicó el ministro de la Presidencia. Informó que el primer mandatario también ha sido invitado a diferentes espacios de conversación con empresarios para demostrar las bondades de Bolivia con miras a inversiones en la explotación de minerales, fundamentalmente respetando siempre el medio ambiente, indicó el ministro. Asimismo, según el mismo ministro, Paz Pereira tendrá una ronda de medios para llevar la voz de Bolivia en un momento en el que el mundo reconoce a este país en su lucha por la democracia de forma pacífica y sin represión, dijo el ministro. Reuniones del presidente Rodrigo Paz Pereira con importantes representantes de organismos internacionales y del propio país norteamericano, ¿no? El secretario de Estado, que para nosotros viene a ser como el canciller, ¿no? Importante reunión del presidente hoy mismo, hoy en los Estados Unidos.

6:23, hace calor en Santa Cruz, sí, y le cuento que van a ser días de intenso calor en Santa Cruz esta semana, que se inicia con altas temperaturas y fuertes ráfagas de viento de norte en todo nuestro departamento, y va a continuar esto, de acuerdo con el reporte de el señor del clima, Luis Alberto Alpire. Aquí en nuestra capital los vientos sobrepasarán los 100 kilómetros por hora hoy mismo, por lo que se sugiere tanto a la población como a las autoridades tomar previsiones ante las contingencias que se podrían presentar, como caídas de árboles, cableado de tendidos eléctricos, interrupción de señales de internet. El experto considera que estas condiciones de calor extremo y vientos muy fuertes serán escenario propicio para el ingreso de un frente frío leve y de corta duración durante esta semana. Se prevé que llegue acompañado de lluvias de variada intensidad. En la capital cruceña las precipitaciones serán fuertes desde la madrugada de mañana martes. Atención, va a haber lluvia, por eso tanto viento hoy y durante toda la jornada. Temperaturas muy altas para hoy. Esta situación de viento va a generar un descenso marcado en las temperaturas, tanto mínimas como máximas, durante la jornada de mañana, lo mismo que el miércoles, ¿no? Sin embargo, ya el jueves, el día feriado por el aniversario departamental, vuelven los vientos del norte e impulsarán un sostenido repunte térmico, quiere decir que va a volver a hacer calor aquí en Santa Cruz luego de una lluvia de mañana desde horas de la madrugada. Con ese dato me voy, amigos, gracias por su atención. Enseguida llega el desayuno informado con asuntos centrales en la programación de Marítima.

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13: 6:30 a.m.
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2: Muy buenas tardes, buen día, más bien acostumbrado a decir buenas tardes. ¿Qué tal, Nona? ¿Cómo estamos? Comenzando la semana de Santa Cruz, de la Sierra. Santa Cruz departamento, en realidad, ¿no?
3: Buen día, Tufi, buen día a la audiencia que cada mañana nos acompaña en Desayuno Informado con Asuntos Centrales. Sí, comenzando una semana corta, porque esta semana prácticamente se trabaja hasta el día miércoles, y ya jueves y viernes, como bien saben, es feriado por la efeméride departamental. Así que tendremos una semana corta también en Asuntos Centrales.
2: Bueno, vamos a tener una semana corta, pero en realidad también nos demandará mayor intensidad en el trabajo, porque está la Feria Internacional de Exposición entrando a su día número cuarto, y Santa Cruz empieza esta su semana departamental con la advertencia de, lamentablemente, problemas derivados de la eliminación del subsidio al diésel. Específicamente, hasta anoche se evitó un paro de parte del transporte urbano de Santa Cruz. Hubo hasta aproximadamente casi la medianoche una negociación entre el gobierno y la dirigencia del transporte público. Esta negociación evitó que se comience un paro al menos de casi la mitad de los micros en el departamento, particularmente en la ciudad de Santa Cruz. En este momento veníamos transitando por las avenidas de la ciudad de Santa Cruz y la actividad del transporte, diríamos que es normal.
3: Sí.
2: Es normal. Ayer, ya antes del mediodía, o por alrededor del mediodía más bien, el transporte público urbano había anunciado que 4.000 de sus unidades no iban a circular hoy, considerando que estas unidades de micros tienen habitualmente, están abastecidos habitualmente de diésel, funcionan a diésel. Sin embargo, el gobierno intensificó el diálogo, y en ese sentido lo que ocurrió fue que a último momento se evitó este paro del transporte urbano de Santa Cruz. Sin embargo, desde ayer ya varias unidades, en realidad el sábado, hablamos del país, varias unidades o sectores de transportes directamente se replegaron. Por ejemplo, en Sucre, en Tarija, son las dos

0: donde más han sentido este incremento del precio del diésel, Tarija y reitero, Sucre y Santa Cruz, mayormente son las ciudades capitales que usan el transporte público, usa más diésel. Así que el mayor impacto se siente en realidad en el transporte departamental y provincial. Directamente en las últimas horas han determinado que no funcionará el transporte interdepartamental. No están saliendo, no estarían saliendo los buses del departamento de Santa Cruz hacia el interior. Hay otros buses que también han suspendido sus actividades. Hay varios sectores que están anunciando paro o movilizaciones. Por ejemplo, el sector de los cocaleros. Hasta, reitero, ayer Mario Guerrero, dirigente del transporte, había dicho 4.000 unidades de aproximadamente 11.000 que tiene la ciudad de Santa Cruz no van a funcionar. Y empezó la crítica a los transportistas, urbanos de Santa Cruz, porque dicen, ¿cómo van a parar si por lo menos gran parte del transporte de Santa Cruz funciona específicamente a gas natural vehicular? Así que el ministro de Obras Públicas, sobre todo, había dicho, bueno, es necesario reemplazar las unidades que tienen diésel por las unidades que tienen, o que más bien convertir a gas natural vehicular el funcionamiento de los micros. Ese es un tema quizás de mayor largo plazo, pero es una de las alternativas que se están manejando, reitero, que funcionen sobre todo a gas natural vehicular. Está la situación complicadísima. Va a ser una semana en ese sentido de medición también de fuerzas entre el gobierno y los sectores sociales. Reitero, Mario Guerrero había dicho, vamos a parar 4.000 de las 10.000 unidades aproximadamente de micros, pero a último momento se suspendió este paro de un sector del transporte de Santa Cruz. Sin embargo, no quiere decir que se haya resuelto el problema, porque están en una especie de cuarto intermedio de negociación. No pasa lo mismo con los buses, que en su mayoría son o funcionan a diésel, los buses interdepartamentales y las unidades de micros interprovinciales. Y ya algunos determinaron el alza del precio de los buses. Ayúdame un poquito, Nona, a contarle lo que ha pasado, por ejemplo, entre algunos buses. Veía yo que subieron de 60 bolivianos a 120, duplicaron prácticamente sus tarifas en algunos destinos interprovinciales, sobre todo.
1: Y en algunos casos ya se hablaba del cierre de algunas terminal de buses justamente por el incremento de las tarifas, en todo caso del diésel, que como efecto traía el incremento de tarifas de buses interdepartamental, ¿no?
0: ¿Qué está pasando entonces? Está pasando que ya algunas terminales han definido no realizar ningún tipo de servicio. Han determinado, por otro lado, incrementar los precios de pasajes en algunos lugares del país. Y por otro lado, otros están dialogando. Los que no van a dialogar aparentemente desde hoy son los sectores cocaleros del Chapare. Esa es la situación. Entre tanto, el vocero del presidente Rodrigo Paz, que se encuentra en Nueva York, el presidente se ha ido a Nueva York desde el día sábado, dice que el diésel, la subida del diésel a 17. ¿A cuánto está? ¿17.90?
1: Sí, prácticamente 18 bolivianos, ¿no?
0: No va a impactar, dice, como se espera en la inflación. Eso es lo que ha dicho José Luis Gálvez. Y reitero que el ministro de Obras Públicas, más bien lo que dijo, es que en Santa Cruz, por lo menos, hay que reemplazar el gas natural, el diésel por el gas natural vehicular. Yo puse ayer un cuadro, que lo tengo acá, de que la elevación del precio del diésel no afecta por igual a todas las ciudades. ¿Por qué? Porque, a ver, en Santa Cruz dice la alcaldía que son 2.000 las unidades de micros que funcionan a diésel. La dirigencia dice, no, son 4.000, es decir, más, de un parque total reportado de entre 6.000 y 12.000 micros. Estamos revisando esas cifras, porque de ser así, estaríamos hablando de un 20%, 30% de los micros que sí funcionan a diésel, y el otro 70%, 80% funciona a gas natural vehicular. En ese sentido, si no ha subido el gas natural vehicular, no habría por qué subir el precio del diésel. Pero además, entre otras cosas, bueno, he visto lo que está pasando en el caso paseño. En el caso paseño, los micros son mayoritariamente a gas natural vehicular, 70%. En cambio, los buses sí funcionan un 100% a diésel. Los minibuses tienen muy baja presencia de diésel en La Paz y, por lo tanto, se podría decir que conviven distintos tipos de tecnología de consumo, gas natural, diésel y gasolina. En el caso de La Paz, ahí como que no se justificaría un aumento del precio del pasaje. Hablando de los micros, reitero, son apenas igual un 20% que funcionan a diésel. En el caso de Tarija, la situación es un poquito más complicada porque, bueno, en realidad funcionan a diésel y hay un programa continuo de conversión al gas natural. No hay una cifra oficial de cuánto funcionan a diésel. En Sucre la situación sí ya es más complicada. En Sucre la escasez de diésel ya paralizó antes al 80% del parque automotor de los micros. Solo operó un 20%. Ahí sí es posible que se sienta más el incremento del precio del diésel en Sucre. Por eso decimos hay una situación diferenciada por departamentos. Y finalmente en Cochabamba, las flotas de buses sí funcionan a diésel, pero también a gas natural vehicular. No hay un dato público reciente y consolidado que indique cuál es el tipo de combustible que se usa en Cochabamba. No tenemos muchos datos de Oruro, de Potosí, de Trinidad y Cobija. Lo cierto es que en Potosí sí se informa que ha subido el precio del pasaje. En otros lugares ya automáticamente encarecieron el precio. Y este es el gran tema con el que empieza Bolivia esta semana, que es la semana de Santa Cruz. Reitero, empieza una semana con dificultades para el país, enormes dificultades, sin transporte normal, sobre todo de buses interdepartamentales y provinciales, y con problemas en los micros. Aquí en Santa Cruz, afortunadamente, se frenó a último momento un paro. Reitero, el vocero dice, no hay motivos para que haya una inflación. Yo particularmente tengo mis dudas, pero hay quienes dicen era necesario de una vez eliminar la subvención, y esto ha derivado también en anuncios de protestas. Cocaleros, reitero, y otros sectores se movilizan en pleno estado de excepción, porque desde el viernes pasado se amplió el estado de excepción. Este ambiente social, que es de malestar, encuentra al presidente Rodrigo Paz en Estados Unidos. Desde el día sábado, el presidente de Estados Unidos se encuentra en Nueva York, está desarrollando algunas negociaciones con organismos internacionales. Él dice que ha ido a buscar más dólares, y el presidente tendrá una intervención el 24 de septiembre, por eso no llegará al aniversario de Santa Cruz. Tendrá una intervención en la Asamblea General de las Naciones Unidas el 24 de septiembre. Ese es el panorama complicado, social, en nuestro país. Vamos a ver qué ocurre, evidentemente. Si hay diálogos, si hay bloqueos en pleno estado de excepción, sería catastrófico entrar en un ciclo nuevamente de bloqueos y protestas, y además en plena vigencia del estado de excepción. Vamos a ir monitoreando si ya a esta hora hay algún tipo de bloqueos en el país. Entre tanto, les cuento que la temperatura de hoy en Santa Cruz de la Sierra llegará, ayúdame Nona, porque si no voy a hablar solo toda la mañana, llegará a sí, 32 grados aproximadamente.
1: 34 grados Tufi marcan las aplicaciones de la temperatura máxima que será de hoy. Tendremos hoy la mínima de 19 grados centígrados. Tendremos calor excesivo, hay una alerta justamente por eso. Hay fuertes vientos en la ciudad de Santa Cruz que ya sé que prácticamente no han cesado durante la noche. Así que a tomar previsiones justamente en este inicio de primavera, porque hoy comienza la primavera, hoy también se celebra el Día del Estudiante.
0: Mañana 21, hoy es 21. ¿Ah, ya es hoy 21?
1: Hoy es 21 de septiembre.
0: Qué bueno.
1: Hoy comienza la primavera, por eso es que estamos con este clima, está muy bonito, pese a que se va a sentir más calor que siempre, pero vamos a tener un clima cálido durante la jornada de hoy y esta semana prácticamente. También es el Día de los Médicos, así que felicitamos a todos los médicos. Es el Día Internacional de la Paz, es el Día Mundial del Alzheimer, es el Día del Artista Plástico, es el Día Internacional contra los Monocultivos de Árboles y es el Día Mundial del Paganismo. También es el Día Internacional del Rock Progresivo, pero en el caso de nuestra ciudad, hoy celebramos el Día del Estudiante, la llegada de la primavera y el Día del Médico.
0: Bueno, felicidades a todos estos sectores. Qué lindo siempre que es el 21 de septiembre. Evidentemente vamos a tener un clima, o ya estamos teniendo un clima tendiente a ser caluroso hoy. Yo le preguntaba al señor del clima ayer, a Luis Alberto Alpire, ¿qué pasará la noche de la serenata prevista para pasado mañana? Bueno, él dice, mañana llega martes un surcito, probablemente será el surcito que despedirá definitivamente a un invierno que no ha sido tan crudo. Recibirá una primavera, un surcito, mañana, y el día miércoles tendremos una serenata a Santa Cruz con clima fresco. El jueves ya vendrán los vientos del norte y el sábado y domingo tendremos un fin de semana con intenso calor según el señor del clima. Así que a prepararnos para una serenata fresca, agradable, el día miércoles. Llámame, Saavedra anunció que la serenata comienza el miércoles en Santa Cruz con Luis Vega en la Plaza 24 de Septiembre y de ahí dice nos vamos caminando al Parque Arenal, que ya luce maravilloso, han traído las sirenas, está remozadísimo, y ahí será la coronación de la reina de Santa Cruz y todo lo que implica el desarrollo de la serenata. Así que esta madrugada hemos despertado con un clima relativamente agradable. Probablemente habrá que cuidarse de los fuertes vientos que se anuncian para hoy. Atención, fuertes vientos. Y lo que complicó esta madrugada ha sido un incendio entre Santa Cruz de la Sierra y la carretera Guarnes. Me llegaron imágenes de lo que ha sido una quema de un pastizal que se hace frecuente a estas alturas del año siempre. No tenemos humo, afortunadamente, como otros septiembres, pero parece que va a llegar más demorado el humo, las quemas, esta vez en el departamento de Santa Cruz, ojalá que no tengan la intensidad de otros años. Pero sí, ya esta madrugada me llegaron imágenes.
1: Justamente sí, los vientos son los que avivan el humo, el fuego, en todo caso, en esta zona entre la avenida, en la avenida Cristo Redentor, prácticamente muy cerca de, pasando la carretera cerca del Viru, se registraron algunos incendios, quemas de pastizales en todo caso, que ha sido que asustó a la gente que vive en la zona, ¿no?
0: Bueno, ahí estamos, me dijeron imágenes. Que... Sí, estamos viendo esas imágenes, quemas de pastizales entre Santa Cruz
1: y Guarnes.
0: Santa Cruz de la Sierra y Guarnes. Esto ya generó una humareda intensa en la madrugada, en toda esta ruta, reitero, entre Santa Cruz y Guarnes. Empezar a plantearle a la gobernación, a los municipios que controlen esto, pero sobre todo a los vecinos, que denuncien quién está quemando pastizales o quién está realizando quemas que nos ponen en riesgo a todos y que complican también la calidad del aire, y al complicarse la calidad del aire, todos sentimos un efecto en nuestra salud, en nuestros pulmones, y eso es lo que hay que evitar. Ya lo hemos vivido, ya hemos tenido catástrofes ambientales, y ojalá que este año se disipe este riesgo enorme de catástrofes ambientales, más aún con la llegada del Super Niño. Pero nos vamos al tercer tema, ahí está, le ponemos el tercer sello a esta mañana, porque este fin de semana hubo una imagen que ha sido muy comentada. Hubo un gesto que ha sido muy comentado a nivel político. Me parece muy importante, me parece muy positivo esta especie de reconciliación que han tenido quienes en algún momento se distanciaron por motivos políticos. Me refiero a la vicegobernadora de Santa Cruz, que esperemos esté en unos minutos aquí en el programa, Paola Aguirre, y el embajador recientemente juramentado, Luis Fernando Camacho. ¿Se reconciliaron dónde? En la Feria Internacional de Exposición. ¿Cuándo? El sábado en la noche. Estuvimos ahí, vimos el abrazo, vimos la expresión de Luis Fernando Camacho, que le dijo a la vicegobernadora del departamento de Santa Cruz, Paola Aguirre, perdón, Paola, por todo lo que significó ese distanciamiento. Habló Luis Fernando Camacho con nosotros, se mostraron estas imágenes, hubo emoción. Paola Aguirre destacó también lo que significa a partir de ahora una nueva y distinta relación con el gobernador de Santa Cruz, que es el nuevo embajador de Bolivia en Paraguay. Él estuvo ahí en un acto en la Cámara Boliviana Brasileña, no, Paraguaya, Paraguay, más bien, que es presidida también por su hermano. Y este es el momento en que se encuentran, se abrazan con mucha emoción. Inclusive le expresa unas disculpas.
1: Lloraron, ¿no?
0: Luis Fernando Camacho. Se vio un momento de emoción. Pero tenemos parte luego de una entrevista que sostuvo
1: Noelia Rendón,
0: que estaba ahí registrando este momento emotivo, que implica un gesto de reconciliación positiva. Habló tanto con Luis Fernando Camacho como con su padre, con don Papi Camacho. Escuchemos lo que decía el flamante embajador de Bolivia en Paraguay, Luis Fernando Camacho.
2: Honor tener la posibilidad, después de 20 años de persecución que hubo en el país, poder llevar Bolivia al mundo y al mundo de Bolivia, como dice el presidente. Hoy me da la bendición el Señor de poder representar a este país en Paraguay, de poder completar sueños imaginados, no solo para la región, sino para el país, de poder llevar proyectos que necesitamos todos los bolivianos. Hoy le doy gracias a Dios por esta posibilidad, si bien no puedo dar declaraciones en función de lo que vamos a hacer allá hasta que se cumplan los protocolos de entregar los credenciales. Quiero decirle al pueblo boliviano, al pueblo cruceño, que hoy tenemos la gran oportunidad de concluir esos sueños que tenemos de tantos años, de poder llevar adelante esa Bolivia con la salida a la planta.
0: Bueno, así se pronunciaba Luis Fernando Camacho en contacto con Noelia Rendón. Su padre también habló, se emocionó. No puede dirigirse mucho en condición de embajador todavía a la gente, Luis Fernando Camacho, porque tiene que ir a presentar aún sus cartas credenciales a Paraguay. Se sabe que hoy parte de ya su viaje, comienza hoy a Paraguay, Luis Fernando Camacho. Esperemos que fortalezca la relación con un país tan importante. Pero luego habló también su papá, el expresidente cívico, don Papi Camacho, en relación a esta designación y la emoción que le provoca a la familia.
2: Mi hijo Luis Fernando es el que más ha padecido en carne propia de una injusticia, de un sistema oprobioso, pero ha sido tolerado en todas sus cosas porque él tiene mucha fe en Dios. Ha recibido de un hogar como el nuestro, muy religioso, con una fe muy grande en Dios, que le ha asignado a él una situación muy difícil, pero está saliendo adelante con inteligencia y en este momento sirviendo de mejor forma a su pueblo. Le deseo todo el éxito del mundo, se lo merece por haberse formado primero muy bien, no porque se lo hubieran puesto impuesto a su padre, sino porque él ha querido hacerlo. Y se ha formado de tal manera que es un hombre leal y trabajador, y es empresario, un buen abogado, un hombre considerado que tiene mucho para dar a Bolivia. Bueno, cuando usted me habla a mi hijo, yo siempre incorporo a mi familia, porque tengo 5 hijos, 4 hombres y una mujer, que son toda mi vida. He recibido de ellos siempre una actitud guerrera, valiente, inteligente, y se han profesionalizado de la mejor manera para servir a su pueblo.
0: Bueno, son las 6:54, amanecer agradable en Santa Cruz. Vamos a tener, sin embargo, una temperatura que superará los 33, 34 grados hoy, con fuertes vientos, a tomarlo en cuenta en este comienzo de la primavera en nuestro país, en este hemisferio del continente.
1: Sí, estaba leyendo tu feed una alerta, ¿no?, que ha llegado, una alerta naranja, justamente, sobre el clima, que hay que tener cuidado durante este lunes y miércoles. Ahí está la alerta. Dice, por descenso brusco de temperatura, el lunes 21 al miércoles 23 de septiembre, temperatura registral entre 6 y 12 grados por debajo de los valores normales de cada región afectada. ¿Cuáles son las provincias que van a sufrir este efecto climatológico? La provincia Andrés Ibáñez, Guarnes, Ichilo, Sara, Obispo Santisteban, Chiquitos, Guarayos, Ñuflo de Chávez, Velasco, Ángel Sandoval, Germán Busch y Cordillera, con riesgo de heladas en las provincias en Valle Grande, Florida y Manuel Caballero. Es una advertencia, una alerta naranja que ha emitido el gobierno departamental de Santa Cruz por descenso brusco de temperatura.
0: Bueno, pero será mañana esto, según el señor del clima, el descenso de temperaturas. Tendremos ya una serenata, reitero, fresca. O sea, llega el surcito saludando la primavera. Pero otra imagen que este sábado ha generado mucho comentario político es la reaparición de Gonzalo Sánchez de Lozada, el expresidente de Bolivia. En Estados Unidos se encuentra él después de lo que fue el octubre negro del año 2003. Se fue, no terminó su mandato, pero se pronunció este sábado, domingo en realidad, emitió un comunicado Gonzalo Sánchez de Lozada, que tiene 96 años de edad. Fue visto en un acto de su familia, hablando, con una situación de su salud estable, según lo que me decía ayer su yerno, habló en exclusiva anoche con Asuntos Centrales, y se ha pronunciado dirigiéndose al MNR, pidiéndole que se renueve el MNR, que se unifique, porque el país está en una situación crítica y se necesita partidos políticos en un país grave en su situación social, política y económica, y que necesita además partidos, dice. Es necesario tener partidos, porque además hay una decadencia institucional y de liderazgos. Anoche hablé con el yerno de Gonzalo Sánchez de Lozada, que me explicó qué hace Gonzalo Sánchez de Lozada, 96 años de edad, cómo está y por qué se pronunció. Se dirigió al MNR, dice. Escuchemos lo que nos dice Mauricio Balcázar, yerno y ex ministro de Comunicación de la gestión de Gonzalo Sánchez de Lozada.
3: Sí, bueno, él ha tenido siempre una vida muy ordenada, ¿no? En el ejercicio, la comida, aunque podía comer lo que sea, porque tenía estómago de acero, las comidas, le caía mal a los ministros, pero no a él. Pero siempre ha sido muy disciplinado. Cuando era presidente, hacía ejercicios 3 veces por semana y una caminata de mínimo 2 horas el domingo. Y eso creo que está pagando. Tiene 96 años, no es poco, y cualquiera que conoce a alguien de 96 años sabe que es difícil, pero está bien de salud, está estable, digamos, que eso es lo más importante ahorita.
0: Sí, bueno, ha circulado la imagen del expresidente, inclusive el video. ¿Eso fue un acto público? ¿En qué circunstancia, Mauricio?
3: Sí, fue un acto familiar el día de ayer, en la noche, y él estaba hablando con la mamá de su nieto. Ah. Y estaban discutiendo sobre temas entre Bolivia y Chile, y él estaba expresando su opinión, y lo vi muy interesado, y alguien lo grabó, y creo que era oportuno difundir ese, porque un video que dure 1 minuto puede más que 1,000 palabras, ¿no?
0: Sí, sí, ha sido noticioso la imagen.
3: Sí, y se lo veo otra foto, tomando agua, él toma, come, camina, con ayuda, porque a veces hay problemas hay que tomar seguridad que no se tropiece, ¿no? Pero está muy bien para los 96 años. Y él siempre bromea y dice, por suerte yo no los voy a ver a ustedes cuando tengan 96 años porque voy a llorar de pena.
0: Sí, y él tiene participación en actos públicos de la política en Estados Unidos, ¿va a algún foro? ¿Algún?
3: No, rara vez no, ya no, prácticamente, ¿no? Es más familiar, ve a sus bisnietos todos los días, y les hace chistes, juega. Le gusta leer el Financial Times, es su Biblia, digamos, muy al tanto del problema de la guerra de Irán y todas esas cosas, porque tienen un impacto sobre Bolivia, sobre cualquier país del mundo.
0: ¿Y él tiene contactos con políticos bolivianos? Y ya definitivamente no, Mauricio.
3: Todo él ha mantenido siempre, pero con los que han sido más amigos, digamos, de la política. Sí, lo visitan. A veces ellos cuentan que lo visitan, otros no quieren contar. Pero ya. Sí mantienen, lo llaman, le informan para escribir este comunicado. Obviamente tuvo varias reuniones, habló, recogió opiniones, y él creo que ha dado una visión en ese comunicado de que hay que recuperar la institucionalidad.
0: Bueno, eso es lo que dice Mauricio Balcázar, yerno de Gonzalo Sánchez de Lozada, también fue ministro de Comunicación. Hablamos ayer durante más de casi 20 minutos. La entrevista completa está en nuestras redes sociales, vamos a ir difundiendo, por supuesto, partes
1: 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Está completa la transmisión.
0: 7:01 a.m, muy puntual, la vicegobernadora de Santa Cruz está con nosotros, Paola Aguirre, aquí en Desayuno Informado. Comenzamos la Semana de Santa Cruz y hemos querido hacerlo como primera invitada con la vicegobernadora del departamento de Santa Cruz, Paola Aguirre. Intensa actividad. Paola, gracias por este contacto. Ahí la veo de verde, porque estamos comenzando con la semana de nuestro departamento. Y además hoy es el día de la primavera, comienza la primavera, mucha actividad, médicos de fiesta y otros sectores también. Bueno, esos son los ánimos a pesar de las dificultades relacionadas con el diésel. Vicegobernadora, buen día.
4: Querido Tufi, muy buenos días. Muchas gracias por este importante espacio. Un saludo a toda la ciudadanía que nos escucha en este inicio de lunes e inicio de semana, el mes y la semana de Santa Cruz, próximos a celebrar nuestra efemérides el 24 de septiembre. Un saludo especial a todos los estudiantes, médicos, es el día de la amistad, el día del amor, muchas festividades el día de hoy. Como dice usted, creo que ese espíritu cruceño resiliente de siempre que ha caracterizado el desarrollo y la habilidad sobreponernos a las dificultades propias del cruceño es lo que no debe estar ausente también en esta coyuntura, en esta crisis que estamos atravesando como país, y esperemos de que juntos podamos reconstruir la patria y darle mejores condiciones de vida a la gente.
0: Bueno, vicegobernadora, hemos tenido también un mes ya, por cierto, siempre el mes de septiembre es muy activo en Santa Cruz, la feria de exposición, la hemos visto también en la feria. ¿Cómo está evaluando este mes Santa Cruz a pesar de un contexto difícil? Sigue para adelante, ¿no? Su feria y todo lo que implica el empuje cruceño.
4: Santa Cruz es una máquina que va hacia adelante, que no para, que no se detiene. A pesar de las condiciones que durante muchos años dificultaron y limitaron la capacidad productiva, la capacidad exportadora, el departamento de Santa Cruz ha sabido sobreponerse y esta vez no va a ser la excepción. Estamos prestos a celebrar las fiestas del 24 de septiembre, el 22 habrá una sesión de honor en la Asamblea Legislativa Departamental, el 24 de septiembre vamos a tener el desfile cívico. Como Gobernación Cruceña estuvimos participando de muchos eventos dentro de la Feria Exposición y uno de ellos ha sido precisamente el del sábado pasado, a invitación de la Cámara de Relaciones entre Paraguay y Bolivia. Y creo que existen muchos proyectos altamente desafiantes que los gobernantes debemos asumir con alto sentido de responsabilidad como aliados estratégicos de la iniciativa privada. Y creo que estas condiciones nuevas, me refiero a las condiciones políticas en cuanto al relacionamiento con el gobierno nacional, son altamente esperanzadoras y esperamos de que los proyectos que hemos anunciado pues puedan concretarse en un mediano, corto plazo futuro.
0: Sí, vicegobernadora, justamente usted también mencionaba el encuentro del sábado, usted participó en este acto de la Cámara Boliviana Paraguaya, y ha sido mencionado, yo diría, como una imagen, un interesante gesto político, el reencuentro suyo con el ex gobernador, ahora embajador de Bolivia en Paraguay. Se marca ese gesto de madurez política de un reencuentro entre ambos. ¿Cómo lo ve usted?
4: Yo lo he visto como algo absolutamente natural, algo que en algún momento tenía que suceder, Tufi, porque han sido innumerables las ocasiones en las que con usted hemos conversado sobre Luis Fernando en circunstancias pasadas, en los 5 años en que me desempeñé como asambleísta departamental, y como lo dije ese día casi de manera automática, lo que uno da con el corazón termina siempre retornando, así que fue un momento muy natural, fue un momento muy humano. Y creo que es lo que los cruceños necesitamos y los bolivianos ahora, ¿no? Unir esfuerzos para poder avanzar.
0: El embajador ha destacado su temperamento, mujer valiente, le dijo esa noche. Y entre otras cosas también le pidió disculpas por cualquier momento vivido en el pasado de desencuentros. Eso también se muestra como una apertura de un nuevo ciclo en ambas relaciones.
4: Sí, son además relaciones necesarias de restablecer tomando en cuenta los roles que vamos a desempeñar ambos en la consecución de estos propósitos de relacionamiento entre Paraguay y Bolivia. Así que, además de significar volcar la página en un episodio, diremos, político-personal, que no fue del todo grato, pero que de cierto modo constituye parte del camino que me condujo para estar ahora aquí como vicegobernadora del departamento. Así que la responsabilidad primera es trabajar por Santa Cruz. Y repito, el desempeño de nuestros respectivos roles va a ser fundamental para poder construir este anhelo de la carretera que una Bolivia, Brasil, Paraguay, que fortalezca el comercio internacional, así como también Puerto Bus, ¿no?, que es uno de los desafíos que ha estado comprendido dentro del juramento que ha prestado el nuevo embajador en La Paz en días pasados.
0: Bueno, se vuelca la página, hay un nuevo ciclo, me parece bueno, un gesto político de madurez, y sobre todo porque esa relación de madurez ya implica para el propio departamento de Santa Cruz y Bolivia una apertura hacia el desarrollo. Paola, usted mencionaba las actividades de esta semana, el 24 de septiembre, ¿tiene previsto algunas reuniones de gobernadores en Santa Cruz?
4: Sí, precisamente Juan Pablo Velasco ha convocado una reunión de gobernadores. Existe una agenda en común que se le ha impulsado desde el 4 de mayo prácticamente, porque uno de los objetivos que nos hemos marcado como gestión ha sido el de cierto modo hacerle justicia a Santa Cruz. ¿En qué sentido, Tufi? Desmantelar un sistema institucional que sofocó el desarrollo de las regiones, que legalizó, diríamos, una centralización de las autonomías, y tomando en cuenta que la crisis económica de las instituciones es generalizada, es fundamental el poder tener una agenda en común con los gobernadores de otros departamentos para pelear, entre otras cosas, por ejemplo, lo que recientemente hemos conseguido en la Cámara de Diputados y esperemos sea aprobado en lo próximo en la Cámara de Senadores: la devolución de cargas competenciales que no nos correspondían a las gobernaciones, que eran de competencia del nivel central del Estado y que, sin embargo, desde hace varios años eran sostenidas por los gobiernos locales, y me refiero concretamente al bono de vacunación y al previario, ¿no? Así que esta agenda en común, marcada principalmente por algo que es una deuda pendiente del centralismo desde hace muchos años, no desde ahora, que es la agenda del 50-50, también va a ser abordada en este encuentro con los gobernadores.
0: Sí. Bueno, Paola, estamos en la Semana de Santa Cruz. Se han anunciado también inversiones. El gobierno nacional, vino el presidente el viernes, mencionó cifras importantes, 1.900 millones de bolivianos para empezar, luego algo así como 17.000 millones o 15.000 a lo largo de los 5 años que se esperan invertir en Santa Cruz. ¿Cómo está viendo usted todos estos anuncios? ¿Se pueden concretar? Estamos en un momento difícil ciertamente en el país, pero creo que hay una relación también de madurez entre el gobierno departamental, sobre todo con el municipal, eso no se veía hace tiempo, nos encuentro un 24 de septiembre así, y también con el nacional, si bien es cierto, ha dicho el mismo Juan Pablo Velasco, soy opositor, pero quiero el desarrollo del país, y esa es la línea, me parece, de la gobernación.
4: Esa tiene que ser la línea siempre. Un país con alta vocación democrática se refleja en la medida en que sus instituciones se articulan al margen de quienes sean las personas que las presidan. Y ese desmoronamiento de la institucionalidad vivido en los últimos 20 años es precisamente lo que se tiene que corregir. Así que el relacionamiento entre los niveles de gobierno nacional, departamental, municipal, no debe ser nunca una opción, sino un camino de necesario recorrido a fin de fortalecer el desempeño de nuestras respectivas competencias, porque hay muchas competencias que son concurrentes, como lo sucede, por ejemplo, con el tema de la salud, ¿no? Así que es un momento diferente, es un momento que nos pone al frente desafíos como cabezas de las instituciones, y creo que también es un momento en el que se le tiene que hacer justicia a Santa Cruz, un departamento que ha sido relegado de los planes y proyectos de alto impacto nacionales en los últimos 20 años, y aplaudimos el hecho de que el gobierno nacional esté acogiendo favorablemente algunos de los proyectos que nosotros hemos trasladado hasta La Paz, como lo es, por ejemplo, el Hub Biru Biru. Así que el modelo concesionario, que no solamente va a permitir la construcción de una infraestructura de alta necesidad departamental como lo es el Javirubiru, sino también el tren metropolitano, es el futuro que se avizora y es el camino que debemos recorrer. Las instituciones están en crisis económica, el país está en crisis económica, necesitamos dar condiciones para la inversión privada. La ley de inversiones en el ámbito nacional es una norma que debe aprobarse cuanto antes para poder atraer la inversión de capital. Y esta sinergia entre el gobierno nacional y el gobierno departamental, al margen de las diferencias políticas que puedan existir, debe continuar, porque lo que la ciudadanía, particularmente el departamento de Santa Cruz, necesita es precisamente eso, ¿no? Que el centralismo vuelque su mirada hacia el departamento de Santa Cruz, no como parte de una política de asistencialismo estatal, sino como parte de una política de romper esa camisa de fuerza que tuvo el departamento de Santa Cruz en los últimos años para poder permitirle exportar, crecer, producir, generar empleos, que es lo que Santa Cruz sabe hacer.
0: Estamos comenzando la Semana de Santa Cruz con el problema de la posible situación de hasta un paro del transporte. Afortunadamente se ha frenado por el tema del diésel, la eliminación de la subvención. Ya ha sido también clara la gobernación, en sentido que está de acuerdo con la eliminación de la subvención del diésel, pero que se debe buscar también formas de amortiguamiento, sobre todo al sector transporte y otros sectores sociales, por esta medida, Paola. Bueno, es un tema complicado, pero está ahí. Además, la gobernación ha anunciado que esta semana inclusive se podría tener ya la primera dotación de combustibles, como había venido anunciando, con otras empresas que de alguna manera inundarían, se dijo, el mercado cruceño de diésel. ¿Hay esa posibilidad ya de esta semana concretar eso, Paola?
4: Sí.
0: Sí. Bueno, pequeño corte, vamos a retomar la comunicación con la vicegobernadora de Santa Cruz, que está hablando con nosotros en el programa Desayuno Informado. Son las 7:13. Hemos tenido un corte de la comunicación, vamos a retomar con ella en cualquier momento. Le preguntábamos del diésel, porque se ha anunciado para esta semana, ya lo anunció el gobernador J.P. Velasco, que esta semana tendría concretada la importación de un volumen importante de diésel. Por cierto, no sé, creo que ya han disminuido las filas a partir de la eliminación del subsidio. Eso es lo que inicialmente muestra un panorama. Sin embargo, tenemos la otra dificultad, el tema social, el impacto que provoca en sectores, sobre todo el transporte, el agro, el temor de que haya a partir de ahora un incremento de precios generalizado. El gobierno dice no habrá un incremento de precios generalizado. Bueno, hemos tenido el corte de la comunicación con la vicegobernadora. Vamos a tratar de concluir el diálogo enseguida con ella. Si podemos volver, nos vamos a la primera pausa del programa y ya volvemos.
1: 7:14.
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0: Bueno, volvemos y retomamos la comunicación. Perdón, la interrupción, vicegobernadora, se hubo un corte de internet, parece. Bueno, le preguntaba del tema del diésel. Se concreta, al parecer, este anuncio de primeras importaciones de diésel ya para garantizar el abastecimiento. Ahora sí, proseguimos. Gracias por esperarnos.
4: Sí, es que el requisito indispensable para garantizar el abastecimiento de combustible en nuestro país era precisamente suprimir
0: Bueno, tenemos todavía esa dificultad del internet con la vicegobernadora. A ver, vamos a tratar de retomar, reitero, esa comunicación. Entre tanto, les comento que hoy el presidente Rodrigo Paz y Marco Rubio, que es el encargado de las relaciones internacionales de Estados Unidos, se va a reunir.
1: Ya retomamos.
0: Se van a reunir en Estados Unidos. Retomamos el contacto mejor por el teléfono con la vicegobernadora. Ahora sí, vicegobernadora, hay dificultades de internet, creo. Bueno, nos contaba lo del diésel, vicegobernadora. Por favor, si nos puede explicar.
4: Sí,
6: Querido Tufi, lo que pasa es de que el primer requisito para garantizar el abastecimiento de combustible era suprimir la competencia desleal, una competencia en el sentido de que los particulares que importaban, comercializaban combustible a precios de mercado internacional, naturalmente tenían que competir con la venta efectuada por el Estado a través de la venta subvencionada. Y esto no solamente distorsionaba el mercado, sino que también seguía alimentando la práctica del contrabando y los precios del mercado negro. Así que superada esta dificultad, pues ahora existen condiciones para que los privados puedan comercializar combustible y garantizar el abastecimiento en el mercado. Así que todas esas reuniones previas que se habían tenido con importadoras privadas, espero se traduzcan en lo pronto esta semana, como habíamos comprometido, con la llegada de cisternas que permitan el abastecimiento en el mercado y el acceso regular del usuario a la compra de este insumo.
0: Voy cerrando, vicegobernadora, para liberarla todo el tiempo que nos ha dado, ya son casi 20 minutos. El tema de salud, vicegobernadora, estaba pendiente, los pedidos de ítems. Se había planteado 300, la gobernación pedía por ahora 600 al menos. ¿Se va a avanzar en esto, usted cree?
6: Se tiene que avanzar, Tufi. El día viernes la ministra no pudo llegar, alegó problemas de compra de boletos, no pudo tomar el vuelo, así que se ha reprogramado la reunión para el día de mañana. El viernes tuvimos una reunión con el Sindicato de Trabajadores de Salud en instalaciones del Ministerio de Trabajo. Se acreditaron el cumplimiento de los compromisos acordados con ellos. Evitamos un paro de salud ya durante casi 3 semanas, con amenaza inminente, precisamente por el tema del bono de vacunación. Se les demostró que la ley había sido aprobada, se frenó una vez más el paro de salud, y el día de mañana esperemos de que se pueda concretar esto, que es lo que le corresponde a Santa Cruz, ¿no? O sea, mi pedido fue absolutamente razonable. Del 100% de disponibilidad de ítems, le corresponde el 30% a Santa Cruz, no solamente por un tema numérico de proporción poblacional, sino también por incidencia epidemiológica. Los mismos informes del Ministerio de Salud dan cuenta que el departamento de Santa Cruz lamentablemente lidera listas de enfermedades como el Chagas, la tuberculosis, entre otros. Así que aquí no se trata de decidir discrecionalmente cuánto le toca a cada departamento, es lo que corresponde en función a las necesidades poblacionales que hay, y el 30% es el porcentaje que le corresponde al departamento de Santa Cruz. Estamos hablando de 690 ítems, 500 de los cuales, Tufi, alcanzarían solamente para poner en funcionamiento operativo en su capacidad total los hospitales que ya tenemos en tercer nivel. Imagínese eso, ¿no? Entonces, estamos pidiendo algo que es necesario para darle funcionamiento a los hospitales que por sí solos no son suficientes para atender las demandas poblacionales. 690 ítems después de más de 10 años en realidad de tiempo que no le llega un solo ítem al departamento de Santa Cruz. Así que esperamos de que el día de mañana la ministra de Salud pueda finalmente tomar conciencia de la necesidad que hay en este departamento y asignar lo que por derecho nos corresponde.
0: Bueno, vicegobernadora, a pesar de todas estas dificultades, Santa Cruz, motor económico indudablemente, va para adelante y tenemos una semana en la que, a pesar de todo, hay que celebrar. Su mensaje a la población de Santa Cruz, vicegobernadora, y al país.
6: Bueno, felicitarlo, porque Santa Cruz es lo que es gracias a su gente, a su pujanza, a esa resiliencia, a la actitud siempre de sobreponerse a los problemas, de no esperar que el Estado resuelva las dificultades, sino de tomar la iniciativa como se hizo durante la década de los 50, de los 60. Cresa, Guapag, el cooperativismo es un modelo construido con manos cruceñas, y creo que es la clara demostración de que este departamento va a seguir creciendo y avanzando, a pesar de los pesares, a pesar de las dificultades, y los gobernantes tenemos que estar a la altura de este estilo y visión de vida, ¿no? Desde la gobernación cruceña estamos precisamente haciendo eso, respondiendo a la vocación del departamento de Santa Cruz, y en este mes de septiembre, en este próximo 24 de septiembre, felicitar a la gente cruceña por haber construido lo que el departamento de Santa Cruz es hoy. Sigamos para adelante, sé que se vienen días de mejores, la fórmula del éxito es el trabajo y es lo que Santa Cruz mejor sabe hacer, trabajar, producir, generar y abrir nuevas oportunidades.
0: Gracias, vicegobernadora, por atendernos esta mañana. Hasta la próxima.
6: Gracias, Tufi. Un fuerte abrazo.
0: Gracias, vicegobernadora de Santa Cruz, Paola Aguirre. Nuestra primera invitada de este lunes 21 de septiembre. Comienza la semana de Santa Cruz. Mucho entusiasmo a pesar de estas situaciones de crisis con el diésel ante todo, con la advertencia de un paro que no se ha cumplido. Afortunadamente hay diálogo. Y entre otras cosas, se ha anunciado ayer que se entregará la cruz potenzada. La Asamblea Legislativa Departamental entregará la cruz potenzada, que es una importante distinción y reconocimiento a tres líderes de Santa Cruz.
1: Sí, la Asamblea ha definido que la orden del doctor Andrés Ibáñez en grado de cruz potenzada será para Luis Fernando Camacho, Rubén Costas y Jean-Pierre Antelo. La decisión fue tomada durante una sesión reservada en pleno, después de analizar aproximadamente 47 postulaciones recibidas por la comisión calificadora. La presidenta de la Asamblea, María René Álvarez, justificó el reconocimiento por los aportes de los tres homenajeados al desarrollo departamental y al avance de la autonomía, democracia y libertad. La ceremonia está prevista para este martes 22 de septiembre a las 19 horas en el edificio histórico de la Casa de Gobierno de la Gobernación de Santa Cruz.
0: Recibirán entonces la cruz potenzada, máxima distinción de la Asamblea Departamental, el presidente de la Cámara de Industria y Comercio, Jean-Pierre Antelo, que por cierto está de duelo, falleció su tía, además esposa de Gabriel Lagdú, otro importante dirigente empresarial, y dos exgobernadores, el exgobernador Rubén Costas y el exgobernador Luis Fernando Camacho, que ahora es embajador de Bolivia en Paraguay. Son las 7:22. Enseguida estará también aquí en el estudio de la radio el embajador de Panamá, porque en este contexto de la Expo Cruz, que entra en su cuarta jornada, ha venido, como muchos otros personajes, a intentar desarrollar los negocios con Bolivia a partir de la Expo Cruz, que reitero, anda muy bien. Anoche estaba...
1: Vos has estado los tres días de la feria, desde el día uno.
0: Voy a estar todos los días incluso. Sí.
1: ¿Cómo la viste realmente?
0: Disfrutándola, por supuesto, a pesar de la crisis y la recesión en Bolivia, la feria va para adelante. Anoche estuve con el presidente del Ingenio Guavirá, porque han lanzado una unidad de negocios importantísimas, producción de licores para exportar inclusive, espectacular. La noche...
1: Vamos a producir licores ahora.
0: Ya se está produciendo ron, vodka y gin, por ejemplo, es otro licor. Entre todos los negocios que tiene el Ingenio Guavirá, que no es solamente azúcar, también es alcohol y otros rubros, realmente importantísimo el crecimiento, lo mismo que otras empresas.
1: El fin de semana también hubo algunas presentaciones de stands, como el de Autobol, por ejemplo. Sí. Estuvimos ahí, estuvo BID, estuvo el de Toyosa también, que fue el viernes.
0: El Grupo Saavedra, sí, el viernes. La CRE, que está hermosa ahí en la esquina. No, me tengo la deuda de poder entrar ahí a ver el espectáculo de la CRE. Sí, ¿qué decías?
1: ¿Dona? Ha sido un fin de semana, bueno, comenzamos una feria corriendo prácticamente, con tantos eventos y más que nada la maquinaria empezó a moverse. Así que ya estamos en marcha. Y hoy seguramente los estudiantes les toca entrar, me parece que entran después menores de 12 años sin costo.
0: Sin costo, muy bien, estamos en contacto con el dirigente del transporte público de Santa Cruz, transporte urbano, don Mario Guerrero, para saber qué va a pasar con el precio de los pasajes. Ayer se decía que había un acuerdo para hacer un estudio de costos inicialmente, luego se mencionó la posibilidad de que pare un sector importante de los micros, 4.000 de los, si no me equivoco, son 10.000. Está con nosotros el dirigente del transporte urbano, don Mario Guerrero. A último momento se llegó a un acuerdo, informa el gobierno anoche, para evitar que paren 4.000 unidades de transporte público. ¿Cuál es la situación, Mario? Buen día.
7: Buenos días, licenciado Tupi. Un saludo cordial a toda su linda audiencia. La realidad es que hasta el momento no se ha llegado a un acuerdo con el alcalde municipal. Hay una propuesta efectivamente del alcalde que hacer el estudio de costo y que esperemos alrededor de 45 días, 30 días. Nosotros le hemos solicitado al alcalde una tarifa transitoria para esperar esos días porque tenemos pasajes que están congelados de hace más de 13 años, que del 2013 que nos autorizaron el pasaje de primaria, de secundaria, universitario, un boliviano, y esos pasajes los venimos congelado de esa fecha es bastante tiempo. Nosotros le decimos, alcalde, ya no podemos seguir con ese pasaje congelado bastante años, queremos una tarifa transitoria. El alcalde dice, no, esperemos el estudio de costo, nos respaldemos con algo técnico. Y entonces seguimos en la mesa de diálogo con el alcalde, no queremos llegar a medida de hecho, ya me sea una marcha o un paro, no queremos eso, queremos dialogar, queremos bajo un consenso llegar a un acuerdo, que sea una tarifa transitoria hasta que salgan los resultados de la consultoría. ¿Y por qué pedimos la tarifa transitoria inmediatamente? Porque los precios de los insumos de los vehículos la han subido desde el momento que el gobierno le quitó la subvención del diésel. Desde el día sábado ya hay otro nuevo precio en las casas comerciales de los repuestos. Igual pasa con la canasta familiar, en los mercados de abastecimiento para la canasta familiar, desde el día sábado ya hay un nuevo precio, llámese de las verduras, o llámese del pollo, la carne, ya hay nuevos precios. Entonces nosotros le decimos, no podemos esperar, porque la realidad es esa, la realidad es que ya todo el mundo ha hecho su nivelación de su costo, llámese sí, los
0: Mario,
7: insumos de los
0: repuestos. Perdone, ¿cuál sería la tarifa transitoria que plantean a la alcaldía? ¿Cuál sería, cuánto aproximadamente?
7: Nosotros efectivamente no quisiera lanzarlo por medio de los prensa ese número, porque tenemos que ser consensuados. Cuando tenga un consenso con el alcalde, efectivamente lo vamos a hacer conocer, y mucho mejor sería que él como autoridad lo haga conocer. Como le decía, tenemos pasajes congelados de hace más de 13 años y eso, hay una injusticia total con esos precios congelados. Bajo esa base debía lanzar el alcalde una tarifa transitoria. Lo va a entender la población, lo va a entender nuestro usuario, porque un estudiante que se transporta en transporte público en otras ciudades, llámese Cochabamba, La Paz, Oruro, Potosí, Sucre, paga 2 bolivianos.
1: Y acá señor Guerrero,
7: no paga 1 peso. ¿Sí?
1: En febrero del año pasado, el sector prometió en aquel momento, si había un incremento, hacer algunas mejoras en el transporte, como por ejemplo en la instalación de cámaras de vigilancia en micros, la implementación de pago digital mediante tarjetas o a través de QR y la reordenación de rutas. ¿Se ha avanzado en esto?
7: No se ha avanzado porque lamentablemente nos congelan los precios bastante años, como le digo, 13 años, y aparte no nos dan la seguridad jurídica, pero nosotros no dejamos de invertir, queremos invertir con más fuerza, eso hemos estado hablando con el alcalde, pero no tenemos seguridad jurídica y no tenemos también la seguridad que nos van a nivelar los precios periódicamente, como lo dice la norma, cada año revisar los precios, no que nos vienen congelando hace... por décadas, eso siempre ha pasado en el transporte urbano y eso es malo. Congelar un precio por bastante tiempo, más de 13 años o más de 12, es muy dañino para todos. Sí. Espero yo que de aquí para adelante no nos hagan esperar décadas para analizar una nivelación del precio del pasaje.
0: Mario, hoy día es normal el servicio de transporte público. ¿Hoy lunes?
7: No es normal, solamente estamos prestando el servicio, efectivamente no lo hemos abandonado, está el 60% prestando el servicio a la ciudad de Santa Cruz, más o menos unas 8.000 unidades de trabajo, las que están a diésel no están trabajando, son a un promedio de 4.000 unidades, pero no vamos a abandonar el servicio, no queremos, queremos dialogar con el alcalde, si nos llama hoy vamos a estar en su mesa de él, dialogando, esperemos llegar a que él nos comprenda y nos dé una tarifa transitoria. Efectivamente.
0: Ahora, Mario, ayer hubo una reunión con el gobierno y se habló de un acuerdo. ¿Eran otros dirigentes los que han acordado, no su sector?
7: Sí, son otros dirigentes que son, pero no es del transporte urbano, es del transporte interprovincial y departamental. Sí, han llegado a un acuerdo que, bueno, están dialogando y me imagino que en el transcurso también de esta semana seguramente le van a fijar algún precio de alguna tarifa. Porque esto ha afectado a todo, o sea, no es que ha afectado solamente al transporte urbano. Todo el transporte está buscando una nivelación a nivel nacional, en todas las ciudades, en todas las provincias, todos están buscando una nivelación. Y espero que nos comprendan y que nos den esa nivelación, porque no podemos cobrar lo mismo, es imposible. Lamentablemente, el transporte mueve una economía de un país, y si se lo mueven el precio del combustible, se van a mover todos los precios. O sea, no es que se va a mover el precio nomás del combustible, sí. Se mueve todo de una cadena, como le decía. Ahora, la canasta familiar ya ha subido, los repuestos también ya la han subido.
0: Lo último, Mario, de todo el parque de micros que hay en Santa Cruz, se dice que el 30% funciona a diésel y el 70% ya a gas natural. Por eso plantean de que no sería justo un incremento generalizado si solamente el 30% es a diésel. Y además se ha planteado la reconversión a gas. ¿Hay esa posibilidad?
7: sí hay la posibilidad que lo estemos llevando a gas vehicular, más allá que no es lo indicado, pero sí, ya por prueba de eso es que un 60% ya funciona a gas vehicular y a gasolina, hay un 40% que lo vamos a hacer también. Pero el problema no es mirarlo solamente a lo de diésel, y eso lo hemos dicho al alcalde, le hemos dicho al gobierno nacional. El problema no es mirar los vehículos solamente a diésel, hay que mirarlo todo. Los insumos de los repuestos han subido para todos. O sea, lo moviste el precio del diésel y se ha subido al otro día el precio de los insumos. Ya metí una llanta, disco embrague, prensa, el chaperío, todo ha subido. El seguro vehicular también ha subido, como ha subido también la canasta familiar. Yo le hemos dicho clarito tanto al alcalde como al gobierno nacional, no es que lo vas a mirar solamente a los vehículos de diésel. Los precios se han disparado de todo. Nosotros consumimos, bien, también vamos al mercado.

0: normalmente, aunque había un comunicado que indicaba que iban a parar la terminal, ¿no? Pero bueno, ahí parece haber de momento un acuerdo transitorio, pero no con los micros de la ciudad. Hay 4.000 micros que no estarían funcionando hoy, y además el transporte planteó una tarifa transitoria. La alcaldía les ha dicho, hagamos un estudio de costos y de ahí vamos para adelante. No queremos perjudicar, dice, menos aún esta semana, imagínense, de un paro de transporte ahora, ojalá que no. Y además estamos en estado de excepción. Enseguida estará con nosotros el embajador de Panamá en Bolivia, ya está en la radio. Enseguida hablamos de esto, que es positivo, negocios con Panamá. Ya volvemos.
1: 7:32. 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
2: Bueno, estamos de vuelta, son las 7 y 37.
3: Sí, como hablemos con este ritmo muy local, pues sí, duendes, dice el Camba, ¿no?
2: Claro que sí, un ritmo de Santa Cruz, en la semana de Santa Cruz. Estamos felices de comenzar este 21 de septiembre, un día maravilloso, con calor, calorcita. Mañana bajará la temperatura, pero el miércoles tendremos una serenata con noche fresca. Y ya a partir del viernes, sábado y domingo, el clima habitual en Santa Cruz, que es de elevada temperatura, ya estaremos sintiéndolo. Y en la Feria de Exposición de Santa Cruz de la Sierra Internacional, 50 años que ya es internacional, viene mucha presencia de personajes. Uno de ellos es el embajador de Panamá en Bolivia, que está con nosotros en la radio. Le agradezco mucho haber madrugado prácticamente a don Julio Luque, que ya está en Santa Cruz desde el viernes pasado. Estuvo en la feria, le gusta, dice, Bolivia. Está hace un año y medio como embajador, le gusta la paz, el país, y se va a quedar toda la semana aquí en Santa Cruz. Embajador, gracias por venir, buen día. Bueno, estamos aquí en una relación de países hermanos, ¿no? Bolivia y Paraguay, Panamá, perdón, debería ser más desarrollada, creo, esa relación, ¿no? En negocios, sobre todo.
4: Buenos días, muchas gracias por la invitación. Por supuesto que es un placer, a la hora que sea, poder gracias. Trabajar, poder hablar de lo bello que es este país y la bella relación que podría tener con Panamá, ¿no?
2: Sí, embajador, usted tiene previsto presentar una plataforma que es importante para el desarrollo de negocios, el desarrollo de Bolivia, Panamá y el mundo en general, ¿no?
4: Correcto, correcto. Sí, tenemos varios meses trabajando en esto, junto con la Cancillería y las embajadas de los otros países. Es una plataforma centroamericana y del Caribe para Bolivia a través de Panamá. La idea es que Bolivia tenga ese mercado de Centroamérica y el Caribe, que estamos hablando de alrededor de 52 millones de habitantes tiene Centroamérica y el Caribe. Y sería de mucho beneficio para Bolivia que pudiera accesar a ese mercado. Y obviamente viceversa, ¿no? Pero nuestra idea primero es Bolivia al mundo a Bolivia, como dice su presidente, y que nosotros pongamos ese granito, esa alfombra, ese beneficio de que todos puedan accesar a estos mercados y que Bolivia pueda salir. Tiene mucho que dar, la verdad que en este año y medio, desde el día 2 que llegué aquí, me dediqué a ver todas las operaciones que hace este país y todas las oportunidades que tenga. Ya hemos hecho algunas cosas, ya tenemos un banco, yo llevé un banco boliviano a Panamá, y a través de ese banco va a trabajar la plataforma, que es el Banco Visa, y algunas otras operaciones que estamos trabajando en ellas, ¿no? Entonces, trataré de finiquitar lo que son los acuerdos bilaterales de aquí a octubre, noviembre, y que se haga ya formalmente entre ambos países este lanzamiento, ¿no? Ahora, sí. Durante la feria, el viernes 25 a las 7 de la noche, estaré dando una charla a algunos empresarios y las personas que estén interesadas, porque ahora mismo lo que estamos buscando es quién quiere ir, quién quiere salir, quién quiere algo de Centroamérica o de Panamá, y con mucho gusto nosotros lo vamos a hacer realidad.
2: Panamá es el puente que conectaría los negocios de Bolivia con todo Centroamérica.
4: Claro, la plataforma tiene que tener un centro de operación, y ese centro va a ser Panamá, por el sistema financiero, por el sistema legal, por el sistema logístico, por todos los beneficios en servicio que ofrece mi país. Y sé que muchas de las personas con las que he hablado en estos meses me lo han dicho. Me dice, Julio, la verdad que nosotros nos gusta Panamá, lo hemos probado, y claro, en los últimos años no hemos podido realizarlo al 100%, pero estamos abiertos a realizar eso.
2: ¿Qué potencial usted ve en Bolivia? ¿Qué productos, sobre todo, se podrían exportar utilizando el puente de Panamá?
4: Bueno, ustedes tienen un sistema agrario muy impresionante. Los volúmenes y las cantidades que ustedes producen y que se consumen serían de mucho beneficio. La carne, yo me quedo impresionado cómo ha evolucionado la carne. Y ayer hablé con mi compadre, que es Yamil Nasif, que está muy metido en ese tema, ese es mi mano derecha.
2: Su compadre.
4: Yo le digo así. y hemos estado, ya se han hecho dos exportaciones en esta semana muy sustanciales a Centroamérica.
2: Guatemala, Hugo, ¿no? A Guatemala. De embriones.
4: Claro. Sí.
2: Interesante eso. Claro. O sea que el potencial ganadero se puede aprovechar para desarrollar los negocios en Panamá. Y Panamá particularmente, ¿qué otros productos de Bolivia les interesa?
4: Bueno, posiblemente, aparte de eso, todos los productos agrarios. Uh-huh. Soya. Claro, nosotros tenemos consumo interno muy bueno.
2: Bueno.
4: La verdad que son pocos los momentos en los que podríamos decir que nos hace falta de algo y ahí sería la entrada.
2: Sí.
4: Pero también hay que verlo de otro punto de vista, o sea, no todo tiene que ir a Panamá. La idea de nosotros es que nosotros podamos aprovechar un pedazo de esa exportación que vaya a diferentes países de Centroamérica, y si hay exceso, puede seguir al resto del mundo, ¿por qué no? Si para eso está la plataforma de Panamá.
2: Sí.
4: Esa es la verdad.
2: Estamos
4: idea.
2: Hablando del canal de Panamá también, tan importante.
4: El canal, el sistema de copa, el sistema de carga. La semana pasada tuve una reunión muy interesante con TAP,
2: el transporte boliviano.
4: Estaba muy contento y ahora estaré trabajando en abrirles un poquito más de cielo a ellos para que puedan pasar por Panamá y seguir a Estados Unidos. Es lo que le decía. O sea,
2: ah, interesante.
4: Claro. Entonces, obviamente la plataforma va a trabajar primariamente para Centroamérica y el Caribe, pero siempre hay la oportunidad de seguir, de ir a otros países.
2: Sí. ¿Y hay posibilidades de invertir empresarios panameños en Bolivia?
4: Claro que sí, claro que sí. Llegará su momento en que la estabilidad, que espero que venga pronto, y si pareciera que viene pronto la estabilidad de este gobierno, eso va a abrir el mercado a otro tipo de inversiones en Bolivia.
2: ¿Algún acuerdo bilateral en marcha que a usted le interese desarrollar?
4: Yo le pedí uno al canciller. La cancillería preparó un MOU, ¿no? Un memorando de entendimiento, el cual está siendo evaluado en Panamá. Uh-huh. Y de ya entonces nos sentaríamos, como le expliqué, posiblemente en el mes de octubre, a firmar ese tipo de acuerdo.
2: Bueno, necesitamos desarrollar las relaciones de toda índole con Panamá y todos los países de Centroamérica, ni qué decir, ¿no? Gran potencial del mercado.
4: Claro, no. Y yo estoy muy orgulloso de estar aquí y sé que Bolivia no solamente va a llegar a Centroamérica y Caribe, Bolivia debe llegar a todo el mundo.
2: ¿Le gusta Santa Cruz?
4: Me gusta Santa Cruz, me gusta Cochabamba, me falta ir a Potosí y al Meni, pero pronto, ya está en la agenda, porque yo sí voy a conocerlo todo y trataré de hacer relaciones con todos.
2: O sea, ¿y la feria le gusta? El año pasado
4: me quedé los 10 días, la verdad que muy interesante. Es la única manera de saber, ¿no?
2: Ya pronto tendrá su stand Panamá también, ¿no?
4: Claro, lo tenemos virtual, siempre están dando.
2: Está bien. Gracias, embajador, y por su presencia en Santa Cruz y en la radio también, así tempranito.
4: Por supuesto, bueno, cuando quieran.
2: Gracias, embajador. Ha estado con nosotros el embajador de Panamá en Bolivia, Julio Luque. Se queda todas las semanas. Si usted, empresario, está interesado en utilizar la plataforma, ya lo ha escuchado, el viernes él hará una presentación en la feria. Pausa y ya volvemos.
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0: 7:50 a.m. Estamos de vuelta con este ritmo de Diego Torres. Mejor que ayer.
6: Bueno, los orientistas deben estar celebrando aún porque ganaron el clásico nuevamente. Ya lo habían hecho antes. 3-1 cómodamente le ganó Oriente Petrolero a Blooming. En el Estadio Tahuichi, qué regalo de septiembre para los hinchas de Oriente Petrolero, dos clásicos seguidos en este ya casi aniversario del departamento de Santa Cruz, es 21 de septiembre, día de la primavera, de la juventud, de los médicos, de las flores, de los estudiantes. Abrazo grande a los estudiantes. Dificultades en el inicio de la semana, sí, con el tema del transporte, que según lo que decía Mario Guerrero, dirigente del transporte urbano, 4.000 unidades no están en este momento funcionando, son las que trabajan a diésel, en tanto que las otras 6.000 sí están funcionando a gas natural vehicular. Él dice, estamos de acuerdo con implementar el gas natural vehicular, pero igual tenemos que subir el precio del transporte porque se ha subido los repuestos. Bueno, el argumento de siempre, ¿no? Dice, no hemos podido hacer mejoras al transporte porque no tenemos las tarifas que corresponden, están congeladas, pero fueron acuerdos suscritos con Johnny Fernández en su momento que se dejaron ahí. Ahora el alcalde pide un estudio de costos, que por ahora se mantenga la tarifa igual. El transporte dice, vamos al diálogo. Ojalá que la semana no traiga movilizaciones en Santa Cruz. Es una semana importantísima para el turismo, para visitantes que llegan del exterior, como el caso del embajador que estuvo hace unos minutos aquí en la radio, embajador de Panamá en Bolivia. La Feria Internacional de Exposición continúa hoy. Si tenés el programa, Nona, por favor te pido que lo comentemos, quiénes están, qué artistas en la feria. Lo cierto es que 3 días de feria muy interesante. Se viene, yo creo, mayor cantidad ya de visitantes a partir del 23 de septiembre a la feria, ni qué decir hoy, estudiantes que tendrán, me imagino, mayor facilidad para ingresar a la feria. Es lunes 21 de septiembre. El miércoles.
0: Sí. Hoy comienza tu fila actividad pecuaria principalmente, hoy 21 de septiembre a las 11 de la mañana, de 11 de la mañana a 6 de la tarde, y el remate Valores Gir, que de la Cabaña a las Maras, en la pista de juzgamiento número 1, y a partir de las 20 horas el remate de en el Salón Guaraní, otro remate de Cabañas Marcas, Las Madres y Moxos.
6: Bueno, sé de remates que han sido realmente millonarios. La pecuaria le está poniendo el corazón económico a la feria, lo mismo que las importadoras de vehículos. Vendieron, me dijeron ayer oficialmente, una cabaña, vendió 3 toros a Brasil, altísima calidad genética, bueno, a inversionistas y ganaderos que han llegado de Brasil, que son muchos, ejemplares desde los $700,000, 30% de uno de ellos me dijeron en $700,000, y el 50% de otro en $1,700,000. Así están los negocios en el sector pecuario de la Feria Internacional de Exposición número 50 a nivel internacional y 64 en su edición. Klaus Frerking es el presidente de la FEXPO. Su padre fue presidente hace 30 años, miren ustedes esta coincidencia. Klaus Frerkin tenía 12 años de edad cuando su padre ya era presidente de la FECPO, don Ricardo Frerkin, y que también era, además de presidente de la feria, fue presidente de la Cámara Agropecuaria del Oriente. Así que tradición familiar, linda está la feria. Vemos, ayer veía un sondeo, tenemos, ojalá nos ha pasado algo ahí de material, Noelia, en relación a un sondeo que hizo con algunos extranjeros. La he visto trabajando mucho a Noelia, y entrevistaba a una brasileña, una venezolana, a un peruano en la feria ayer en la tarde. He visto yo también integrantes de la comunidad menonita, bastantes de ellos, visitantes de todo el país. Eso es Expo Cruz 2026. Hemos visitado el stand de Guavirá, el stand de Honda Autobol, hemos visitado el Grupo Saavedra, también un stand muy grande. Ahí en la feria, reitero, el movimiento de automotrices es grande. Y está con nosotros la secretaria de Planificación del Gobierno Municipal de Santa Cruz, Sibela Ortiz. ¿Por qué? Porque se vienen los actos también del 23, 24 de septiembre. El sábado estuve hablando con el alcalde Manuel Saavedra ahí en el centro de la ciudad. Ahí en la calle del Consejo Municipal de Santa Cruz de la Sierra se desarrolló un interesante espacio cultural. El sábado era otro el centro. Había muchas banderas, estaban los restaurantes con su personal en la calle, vestidos de verde, de blanco y verde, del traje típico de Santa Cruz. Y el alcalde dijo, esta semana, dio una primicia, anuncio, dijo, que vamos a sonorizar la plaza 24 de septiembre. Y que la serenata va a ser el 23 aquí, en la plaza, comenzando con Luis Vega, interpretando temas en esta víspera del Día de Santa Cruz Serenata. Sibela Ortiz está con nosotros y nos va a contar qué se viene esta semana en el municipio para Santa Cruz, obras, actividades culturales. Buen día, Sibela, gracias por este contacto. Cuéntenos cómo comienza la semana y sobre todo la celebración de Santa Cruz a partir del municipio.
7: Buen día, ¿cómo están? Un gran saludo a todos. Sí, esta semana es muy movida, esta semana es nuestra gran celebración de todos los cruceños. Y para esto, bueno, nuestra actividad principal es este día miércoles, tenemos la sesión de honor del Consejo, seguida de nuestra serenata Santa Cruz y la coronación de la reina en el renovado Parque El Arenal. También tenemos muchas actividades en la plaza. Antes, previo a nuestra serenata en el Parque El Arenal, en la plaza 24 de septiembre vamos a tener un lindo acto con muchos artistas, empezando las celebraciones de Santa Cruz.
6: Muy bien. El gobierno municipal tiene previsto alguna sesión de honor también, Sibela.
7: No escuché, perdón.
6: Si tiene previsto el gobierno municipal alguna sesión de honor, porque van a entregar reconocimientos, ¿no? Me refiero al Consejo Municipal sobre todo.
7: Sí, en la sesión de honor es el mismo día de la serenata Santa Cruz, en el mismo lugar se han unido los eventos. La sesión de honor es en el Parque El Arenal. Iniciamos con la sesión de honor a las 8 de la noche. Luego ahí empieza la serenata a Santa Cruz a las 10 de la noche y la coronación de la reina también posterior a la serenata.
6: Ah, perfecto. Lo escuché decir al alcalde que también iban a empezar en la plaza alguna actividad el día de la serenata con Luis Vega, luego para el Parque Arenal. Además, se va a sonorizar la plaza para que haya música ya por siempre de aquí en adelante.
7: Así es, la plaza principal se está sonorizando, así otras plazas de la ciudad también, muy emblemáticas. Pero lo principal, en nuestra plaza, todos los días a partir de las 7 de la noche vamos a tener un lapso de 2 horas en las cuales la plaza va a sonar con canciones típicas de Santa Cruz, canciones de nuestra ciudad, de nuestra historia. Y bueno, también el día de la serenata, la fiesta va a empezar desde las 5:30 de la tarde en la plaza principal con Luis Vega y otros artistas invitados.
6: Ah, excelente. 5 de la tarde entonces empieza la fiesta prácticamente en el centro de Santa Cruz. Sibela, ¿alguna obra que se vaya a anunciar esta semana? ¿Alguna entrega?
7: Bueno, tenemos el día de hoy, hay un módulo educativo igual que se va a entregar, y el miércoles el tan esperado nuestro Parque El Arenal, que está renovado, hemos recuperado parte de las sirenas y las hidras, que están ya de nuevo en su lugar de origen, donde debieron estar siempre. Un parque renovado, como le digo, va a ser manejado de ahora en adelante como un humedal urbano, con nueva iluminación, con seguridad sobre todo y con un tratamiento de los entornos para que la gente vuelva al parque y devolvamos este lindo espacio a nuestra ciudad.
6: Bueno, Sibela, muchas gracias por esta información. El arranque de la Semana de Santa Cruz. Hasta pronto.
7: Hasta pronto, muchísimas gracias.
6: Gracias, son las 7:58, nos quedan un par de minutos.
8: Sí, Tupi, nos ha llegado un comentario de un oyente que está en sintonía de Radio Marítima 100.9, dice, muy buenos días, mejor informados imposible con la compañía de Tupi. ¿No se podría sacar una estadística con el apoyo de las gasolineras?
6: ¿Estadístico? Con el apoyo de las gasolineras, de cuántos micros funcionan a diésel y cuántos a gas natural vehicular. Son distintas las cifras que se manejan, dice el gobierno municipal que son 2.000 los micros con diésel, entre tanto el transporte dice son 4.000. Tampoco se sabe exactamente o se tendrá que averiguar cuántos son los micros que funcionan en la capital cruceña, si son 10.000, si son 11.000, pero al menos 30% funcionan a diésel. Por eso es que plantear un incremento de las tarifas con el argumento del diésel para todo, tampoco se tiene un sustento para poder plantearlo de esta manera, porque gran parte funciona a gas natural vehicular, así dice mucha gente, pero dice Mario Guerrero que se ha subido todo, que es necesario una tarifa al menos transitoria por ahora. No dijo la cifra, pero están planteando tarifa transitoria para los micros en Santa Cruz.
8: Vos hablabas hace un momento de un sondeo que hizo Noelia Rendón durante la Feria Exposición, o durante la Expo Cruz 2026. Aquí está, ya lo tenemos en puerta, así que vamos a escucharlo.
6: Cuarta día, cuarta jornada de feria, escuchemos lo que piensa la gente que está visitando Expo Cruz 2026.
9: ¿O le gusta hasta el momento? Señora, muy buenas noches. Coméntenos qué es lo que más le gusta de la feria.
10: Todo.
9: ¿Qué le parece probar los productos?
10: Todo está riquísimo, buenísimo.
9: Gracias. Vamos a seguir consultando a las personas. ¿Qué le parece la feria? ¿Qué te parece la feria?
11: Muy bonita, tiene muchas cosas para visitar, muchos regalos y doy muchos juegos. Muy bonita.
9: ¿Qué es lo que más te gustó?
6: ¿Te gusta a la gente los juegos? Dice la visitante brasileña. Está Grover Yapura con nosotros. Grover, buen día, gracias por este contacto. ¿Cómo comenzamos la semana en Bolivia? Y aquí en Santa Cruz lo hemos empezado con celebración, pero también problemas por el diésel, ¿no? Hola, Grover, buen día. Sí, bueno, póngale, por favor. Sí, adelante. Adelante, Grover, te escuchamos.
12: Estamos, atentos a las evaluaciones y medidas que en la ciudad de La Paz las organizaciones de transportistas, de choferes van a asumir. En esta jornada, hoy habrá empleados departamentales de la Federación de Primero de Mayo, también de los choferes del Alto, con el fin de evaluar las medidas adoptadas por el gobierno. El tema de la subvención está preocupando bastante a los choferes, pero también está la preocupación de las amas de casa, que el fin de semana se concentraron y se fueron hasta los mercados para comprar, donde vieron ya algunos incrementos de los productos, Tufi.
6: Seguro, Grover. Ampliamos en la tarde, Grover. Gracias por el contacto. Hasta la tarde.
12: Gracias. Muchas gracias. Hasta luego.
6: Bueno, nos reencontramos a las 5. Gracias. Hasta entonces.
8: Hasta la tarde.
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0: ¿Qué tal, amigos? Un saludo cordial para todos, un abrazo desde 11 más 11 Fútbol. Nos estamos trabajando en el Facebook en este momento. Está Juan Carlos arreglándole alguna parte técnica. Que yo particularmente, yo soy más periodo de manifestación en esta cuestión, no la entiendo. Así que Juan Carlos en cualquier momento nos dice, ya estamos en el Facebook, para la gente que nos escucha, porque la radio es radio, pues, ¿no? Ya la implementación de la tecnología ya vino después ya. 8:12, gentileza de Casa Tokio. 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Y en nombre de todas las empresas que forman parte de la parte comercial de 11 más 11 Fútbol, les doy la cordial bienvenida. Alejandro Guatara, el rey de las estadísticas, ¿cómo le va?
1: Bien, muy buenos días, Choco, muy buenos días a todos los oyentes. Para todos un abrazo y para todos una felicitación. Y hoy día especialmente para los estudiantes, día de la primavera,
0: día del
1: médico, día...
0: Lo viste a tu fin, un mucho... picango le plantó a Nona allá afuera y no sabía por qué. De eso que hacen así.
1: Ajá.
0: Carajo, día
1: no,
0: pues,
1: no lo vi.
0: No, pues no lo viste, yo lo estoy contando. Tu fin le decía, Nona, no me dieron pelota por lo menos 3 minutos. Qué beso largo, cara.
1: Ajá.
0: Es día del amor, pues, ahora, ¿no?
1: Ah, claro, está bien.
0: Yo sé que la dueña de la plata es Nona, ¿no?
1: Ah.
0: Yo sé.
1: No,
0: y con ¿sí? abrazo, pues, con abrazo.
1: Siempre las mujeres.
0: Y agarrada de cabello y no sé qué cosa. No sé en qué va a terminar más un rato eso, ¿no? Pero agarrada de cabello, un besango, hermano, que quedó todo pintado el pico de tu pico.
1: Está bien, está bien.
0: Bueno, mira la música que le pone Alejandro. Si no lo sabía, Alejandro, como yo no lo sabía también, gracias claro. a Nonita, porque...
1: Si usted lo cuenta, ya lo sabemos.
0: Preguntar y que le respondan a uno no es pecado, siempre uno aprende.
1: Claro, claro.
0: Y la conmemoración, por ejemplo, lo ha contagiado Mónica Tufi. No podía decir 216. No. Bueno, escucha esto. Santa Cruz conmemora sus 216 aniversario de la gesta libertaria del 24 de septiembre de 1810. Fecha a la que se recuerda el histórico Cabildo Abierto, que formó la primera Junta Gubernamental Libre del Dominio Español. 216.
1: Claro.
0: Gracias, Nona, por este... Nona, pues, la... Nona estudia todo y se lo explica a Tufi. Y Tufi, plan, lo daría. Nona, la timanga en la cabeza. No, estoy jugando con ustedes, que los quiero tanto, Nona y Tufi. Nona me pasó este dato para no olvidarme.
1: Ah, pero...
0: 216 aniversario.
1: Realmente importante conocer, ¿no?
0: Y hay muchos que no sabían igual que yo. No me da vergüenza decir no sabía. Yo soy periodista deportivo y como Nona y Tufi han metido en todas estas historias, ellos saben mucho de esto. Entonces, cualquier pregunta que antes de meter la pata, pues yo le pregunto a ellos, ¿no? Porque les vuelvo a reiterar, preguntar el no saber, más bien lo alimenta a uno. ¿Sí?
1: Por supuesto.
0: Bien, vamos a hablar de algo que me ha preocupado enormemente, querido Alejandro, del clásico de ayer. Hay tres temas que me preocupan, te lo voy a decir.
1: Sí.
0: Lo primero que voy a hablar es de Platini Sánchez, y espero no me pongan en la guillotina. No estoy hablando de que sea hincha de Blooming o hincha de Oriente Petrolero, no. Platini Sánchez es una figura que fue destacadísima en la selección nacional.
1: Está dentro de un grupo muy pequeño de grandes, pero grandes jugadores
0: de este
1: país.
0: Y no me gustó para nada la reacción de alguna hinchada arrojándole objetos. Y posteriormente Platini se olvidó que es una figura de aquellas que también comenzó a reaccionar mal Platini pero más bravo estoy por la falta de respeto que tienen con un extraordinario jugador en su momento y que siento que se le faltó respeto. ¿Cómo será estar ahí en el lugar de él también y sentir tantos insultos?
1: Que pasan a la agresión ya.
0: Que pasan a la agresión. Y gracias a todas estas cosas que han pasado, Juan Manuel Peña, que muchos deben saber, no quiso despedirse en Blooming,
1: que
0: o en Santa Cruz.
1: Que salió de Blooming.
0: Que salió de Blooming. Porque cuando Platini estaba jugando en Oriente Petrolero, y que le dio muchas glorias en esos últimos años, vio la manera y la grosería en la cual insultaban a Platini Sánchez, y él dijo, no, yo no me presto para esto. Y no es que se hubiera prestado Platini, sino que daba todavía para jugar un poco más, pero él no ha pensado que mucha gente le faltara el respeto. Por favor, no me crucifiquen con esto, no estoy bravo porque perdió Blooming o porque ganó Oriente, no. Estoy hablando de una persona que fue ídolo y siento que se le faltó respeto y él perdió también los estribos por ver tanta malcriadez. Es un punto, Alejandro, ese. Si estás de acuerdo con lo que digo, bien, si no estás también, porque aquí cada uno es autónomo,
1: claro,
0: en su
1: claro.
0: comentario.
1: Sí.
0: El segundo, ¿qué pudo haber pasado, digo yo, con Moisés Villarruel, con Centellas y con Bejarano, que no funcionan en Blooming ya? Les he visto un bajón tremendo a este...
1: Sobre todo lo de Villarruel, oye, a mí me causa un...
0: Y Centellas igual, hermano. Centellas no fue la figura descollante que ha tenido Blooming. Y te digo una cosa, no es de este partido, es la anterior también.
1: Y por esa actuación ha merecido la convocatoria a la selección.
0: Correcto. Y Bejarano, o sea, no es muy duro mi comentario, porque Bejarano viene a formar parte después de 4 meses. Y creo que puede faltarle un poquito de continuidad para llegar al sitial que le conocemos a Bejarano.
1: Claro, es explicable lo de Bejarano.
0: Lo de Bejarano. Y la tercera, ¿qué mierda pasa con Villegas, con el técnico de la selección boliviana? ¿O es que estamos mirando diferentes facetas del fútbol? Lo convoca a Flores en Oriente Petrolero, me parece muy bien. Pero vos no crees que el mejor jugador en este momento, o el más regular, es Lovera.
1: Por supuesto, yo ayer también igual lo dije, y creo que es la expresión, el reclamo, la sorpresa o no sé qué llamarlo. ¿Cómo puede ser que un jugador que está en un altísimo nivel como Lovera
0: y González también
1: y nada,
0: y González también,
1: claro, lo de González igual?
0: Ahora me pregunto, pero no con el signo de interrogación grande como fue Lovera y González, que no están en la selección, que son partidos amistosos, sí, pero que sirven mucho para foguear a estos chicos a nivel internacional. Ahora,
1: justamente para eso son estos amistosos, para que vos lo veas en la cancha de los jugadores, porque si no lo convocás, ¿cómo lo vas a ver?
0: Ese es el concepto que se maneja, pues claro. Supuestamente muchos quedan afuera, y hay muchos que están convocados que no llegan ni a Ostovillo, a Lovera, ni a González, pero no entiendo. Otra cosita que le voy a preguntar antes de meter la pata, ¿Pinto es boliviano?
1: No, brasileño, el central de Oriente, ¿no?
0: Sí.
1: Es brasileño.
0: Nacionalidad brasileña tiene.
1: Sí,
0: él.
1: Sí, sí.
0: Pensé que era cruceño, pensé que su
1: pero
0: mamá
1: nada
0: era...
1: Nada más que, como está ahí, das un paso y ya estás en Brasil, das un otro paso atrás y ya estás en Bolivia, él parece que más tuvo, se crió en Cobija.
0: Bueno, porque el tema de Cristaldo se acuerda, ¿no? Papá creo,
1: claro,
0: argentino,
1: ajá, claro.
0: Mamá algo así, ¿eh? Yo pensé que tenía papeles de boliviano.
1: Yo también me confundí un tiempo.
0: Bueno, entonces lo desecho a Pinto, ¿correcto?
1: Uh-huh.
0: Pero, ¿y Torres?
1: El arquero.
0: Claro.
1: Wow.
0: Torres debió ser convocado, aunque sea como tercer arquero también. Ahora dicen, hay muchos juveniles, mucha gente jovencita en la selección. Yo mirando la edad, 27 años hay algunos jugadores. De 27 años, claro, que han formado parte de esta generación que tuvo a punto de ir al Mundial. Pero que los años van pasando y ya no tienen 18, 19 años, tienen 27 años. A mí me molesta mucho lo de Lovera y lo de González, que no estén llamados a la selección nacional. No soy chupa de nadie, pero lo que es, querido Alejandro, son dos jugadores claves. Subió mucho su nivel después de la lesión de González cuando jugó en el fútbol argentino, que vino para acá y volvió a ser el González que siempre conocimos como gran crack. Y Lobeira, que es el que maneja los tiempos en Oriente Petrolero, además es capitán del equipo, y es meritorio de llamarlo a la selección. Lo de Flores era, ¿sabe qué? Aquí ya yo cerraba el boliche y me iba ya. Porque si Flores no era llamado a la selección, ya cerraba el boliche y me iba ya. Porque ¿para qué estamos aquí nosotros, pues? ¿Para qué? Ya lo arregló Juan Carlito el Facebook. Lo que pasa es que él es el que le entiende, ¿no? Tiene unas claves difíciles. Él llega y, mierda, las claves son en chino, son. Ya estamos en el Face, ¿no?
1: Es mano de seda.
0: Mano de seda, por no decir mano de más. Vamos a la tanda comercial. Se vienen festejos, se vienen feriados. Feriado largo, porque...
1: ¿Ah, feriado?
0: El 23... ¿El Juan Carlito, agarra el micrófono, por favor, disculpa. Es que Juan Carlos...
1: Claro, porque el jueves, 24 es jueves.
2: Claro. El día, el fin de semana, el presidente ya lo decidió así, pues, ¿no?
0: Bueno, serán feriados para los que no hacen nada, ¿no? Porque yo no tengo feriado.
2: Claro.
0: Yo no tengo feriado. Son mis días más jodidos, como se dice. A ver, el día 23 que se prepara la serenata, Juan Carlito, buen día, perdón.
2: ¿Cómo está? Buen día.
0: Cuénteme, por favor, el 23.
2: No, 24 es
0: feriado. No, pero el 23, ¿hasta qué hora se trabaja?
2: ¿Yo?
0: No, ¿hasta qué hora se trabaja, digo? Normalmente
2: no, es normal, digamos, ¿no?
0: Es hasta las 6, digamos, que están hasta las 6.
2: Claro, sí.
0: O sea, no hay suspensión hasta la mitad del día, nada.
2: Nada, es normal. Es
0: normal.
2: 24 ya. Es feriado.
1: Ya el 24 es feriado.
2: 29 y el 25 también.
0: Y el viernes también. ¿Y sábado también?
1: Claro.
0: Y domingo también.
1: Son 4 días.
0: El lunes dice que va a haber feriado también para recuperación de toda la borrachera que le vamos a pegar. Bueno, yo tengo ese trabajo grande en Casa Grande. Entonces, agradezco a Dios por tener trabajo, pero quiero reclamar algo. Perdónenme que comencemos con esto, sé que la gente está esperando que hablemos de Oriente Blooming. Nos estamos portando muy sinvergüenza, querido Alejandro. ¿Sabe cuánto cuestan los estacionamientos en la feria? No estoy hablando de estacionamiento adentro de la feria, estoy hablando de los estacionamientos que hay al borde
1: los que
0: de
1: los
0: que están alrededor de la feria. No estoy hablando de la feria de posición, no, sáquelo a la feria. 70 pesos, viejo.
1: ¿Cómo hará?
2: No, pero ahí la alcaldía tiene que normar eso,
0: ¿no? No, pues es mucha huevadanga, es mucho robo. Sí, si el año pasado, sí. El año pasado
2: costaba 40,
0: ¿no? Creo
2: 40, 50
0: pesos, me acuerdo. Imagínate si uno tiene... Oye,
1: ¿cómo puede ser que suban tanto si eso no requiere de combustible, no requiere de, ¿qué te puedo decir? De nada.
0: Pero es que lo alquilan y ganan plata, y los únicos pelotudos que pagamos son los que vamos y necesitamos estacionamiento. Yo le digo una cosa, mamén querido, sé que nos escuchan la mañana, me gustó muchísimo, igual que JP nos escucha a esta hora de la mañana.
1: Él dijo que nos escucha.
0: Le mando un gran abrazo, pero me parece que nos están robando. Discúlpeme, y a veces la necesidad hace que uno se entre al estacionamiento. Y yo le digo una cosa, ¿sabe qué vi? Que llegaron, algunos te cobran y bien metes tu vehículo. Y otros te cobran al final. Y tuve yo que prestarle 50 pesos a un amigo, porque él calculó todo. Aparte que vos, si querés, ya sabes los precios de la feria, la comida, toda esa
1: pizza. ¿Y el año pasado o más antes cuánto costaba un estacionamiento?
0: Creo que era 30 o 40 pesos el año pasado, que ya era caro ya.
1: Claro.
0: Entonces, tuve que prestarle 50 bolivianos porque él no pensó que cueste 70 pesos el estacionamiento.
1: Nada.
0: Entonces, no, en serio, ¿sabes qué? Y estaba con los chicos ahí, no tenía más, no
1: un
0: tenía
1: abuso, ni QR. Un
0: entonces, yo hago un llamado a la alcaldía, a alguien. No podemos pues estar pagando eso. Imagínate, vos vas con... los chicos, por ejemplo, yo tengo mi nietita, a ver los animalitos, quiero ir ya. Tenés que pagar, tenés que ir adentro, es un refresco, una hamburguesa, una cosa, pues no vas a ir tampoco a operar allá. Pero, ¿sabés qué? Esto es un negocio, a feria es un negocio, adentro, por supuesto, el empresario invierte allá. Los que están en estacionamiento invierten también, pero tampoco nos saquen pues los ojos a nosotros. Yo creo que un costo normal,
1: razonable,
0: ya cobrar 30 pesos, ya es 30, ya, pero no pues 70, y a veces tenés que pagarte, lo vuelvo a reiterar, por necesidad, no porque te guste, no porque te guste, 70 pesos es caro. No sé qué opinarán ustedes, pero me parece que nos están metiendo los dedos a la boca. Y otra cosita,
1: al bolsillo,
0: no se vaya a estacionar mal estacionado porque la grúa están haciendo su agosto ahí. Ojo, esto sí, usted lo sabe, si estaciona mal, usted sabe la consecuencia que uno puede tener. Entonces, a esto más se le suma la necesidad, Juan Carlos, de estar en un estacionamiento. Pues.
2: Claro.
0: Y vos le comentás a alguien de los estacionamientos, más caro le va a salir que se la lleve la grúa. Así me contestó uno. ¿Qué tal? Bueno, son cositas que comento, no sé si tengo razón o no, pero particularmente para mí es muy caro un estacionamiento 70 bolivianos. Imagínate si va a los 10 días.
1: Sí. Imagínate.
0: ¿Cuánto es?
1: No.
2: Con 700 pesos.
1: Ah.
2: ¿Ah? 700 pesos.
1: ¿Y cuántas movilidades entran en un estacionamiento? A ver,
0: puta, 50.000.
1: Botarle pluma.
0: No, y lo peor del caso es que el año pasado me tiraron una rayadura a mí. No lo vimos. No sé quién fue. En fin, vámonos al corte comercial. Y cuando volvamos, vamos a tocar el tema especialmente de lo de Blooming. Me preocupa el tema de Blooming, vuelvo a reiterar.
1: Y Centellas, los primeros datos es que ya no va más. Hermín Sánchez.
0: Anoche estaba escuchando el programa de RCD, ¿no?
1: Ajá. De Lozada.
0: De Lozada estaba Julio. Y yo, el técnico, estaba abordando el avión para llegar a la. Ya debe llegar.
1: Ah, sí.
0: Es un argentino, Fucini.
1: Sí. No me acuerdo, ya se me pasó el nombre.
0: Ahorita.
1: Pero un argentino que dirigió en Chile.
0: Que fue campeón con Católica.
1: Ajá, que fue campeón
0: con Católica. Claro, Católica.
1: Sí.
0: Espérame un ratingo. Voy a tratar de hablar con Julio, que lo dio el nombre ayer, con Julio César Lozada.
1: Sí.
0: De paso le digo una cosa.
1: Es porque él tiene una fuente muy importante que ya le pasó eso, por eso. Porque si no va a publicar algo que no tiene fuente, pues no, que no tiene respaldo.
0: Así es. Yo, la verdad, que valoro el trabajo que está haciendo.
1: Pero, o sea, se le ha escapado de las manos, se le ha ido de las manos ya la situación a Hermín Sánchez.
0: Sí.
1: Entonces, anoche mismo también yo dije, no, esto no va a terminar bien. Yo creo que este ciclo, porque es el tercer ciclo de Hermín en Blooming.
0: Ya no me contesta, debe estar descansando. Yo le digo una cosa. Yo quiero felicitar a este programa también.
1: RDC.
0: Están sacándose la infundia.
1: Sí, están trabajando.
0: Mauricio Cambará, Alan.
1: Lo que pasa es que Mauricio es un periodista bien connotado, pues, ¿no? Un periodista de muchísima
0: trayectoria. A pesar de ser jovencito.
1: Claro.
0: Entonces, está y Julio, han cubierto. Están trabajando desde las 6, 7 de la mañana, hermano. Con la cobertura a los automovilismo. Y una serie de cosas, e incluso anoche, cuando estaba acabando Julio, ya la garganta no le daba. Yo terminé el trabajo en Suceso del Deporte y sintonizo a ellos porque ellos tienen otro plan de trabajo.
1: Claro, alargan más.
0: Cobertura. Entonces, ahí fue lo que me enteré, y que la dirigencia de Blooming estaban esperando la renuncia de Platini. Claro, es diferente cuando vos lo votás a que renuncies, pues, ¿no? Porque tenés que indemnizar un contrato. Y ahorita la situación de los equipos no está en la misma, pero lo que me llamó la atención es que ya dijeron que estaba por embarcarse ya el técnico de venir a Santa Cruz.
1: Claro, porque se lo dijo un dirigente.
0: Claro, entonces esto ya han debido tomar la determinación 2 días antes, pues, ¿no? Antes del clásico. Y es como dice Alejandro, me da mucha pena. Porque Platini para mí ha sido un crack, un ídolo, un hombre que
1: yo creo que para todos los que lo conocimos.
0: Sí, no se puede olvidar uno de una persona así, de esa forma. Pero que se vaya de esta forma en la que se fue, me ha dado mucha tristeza. Porque no dejan de ser crack, no dejan de ser importantes en lo que es la época de nosotros, querido Alejandro, que nos hizo vibrar con unos golazos tremendos. Pero ya están las cosas, hay que recuperarse. y vamos a ver qué es lo que pasa. Y Blooming está quedándose afuera, ¿no? De a poquito, ¿no, Alejandro?
1: Sí, cada vez está alejando más.
0: Bien, vamos a la tanda comercial. Quiero agradecerle a mi amigo Haaland, que me mandó la polera de Noruega. Le agradezco muchísimo, de verdad. Quería poner el Chocobén atrás él.

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6: Pero aquí nomás. Bien, son las 8:34. Cortamos la tanda comercial. Estoy con Alejandro Guatara. Y estoy con una persona que formó parte de 11 más 11 Fútbol y que se ha convertido también en un gran amigo mío personal y que siempre los escucho porque le estaba diciendo hace rato, Alejandro, ¿no? Estos chicos de RCD están haciendo un trabajo extraordinario y vos sabes que yo no tengo pelos en la lengua, Julio, en decir cuando las personas se rajan, ayer incluso terminando el trabajo que estaban ustedes, te vi que estabas corto ya de garganta. Creo que hicieron carreras desde las 7 de la mañana y han estado en todos lados a la cabeza de Mauricio Cambará, y al cual quiero felicitarte a vos en vivo aquí en 11 más 11 Fútbol para que me le des un abrazo a todo el equipazo que tienen ustedes, donde ven todos los detalles habido y por haber. Y bueno, pues te doy la bienvenida, querido Julio, muy buen día. Está aquí don Alejandro Guatara, está Juan Carlos Tarupayo, que levanta la mano para que lo salude también, igual que el otro Alejandro. ¿Cómo estás, Julio?
7: Buen día, Choco, buen día. La verdad que recibo de buena manera tus palabras, porque sí que son sinceras. Nosotros nos conocemos muchos años, y la verdad que siempre nosotros pues gustosos, ¿no? Porque esto nos apasiona muchísimo, y nosotros yo le manifesté a Mario en muchas oportunidades, vos sos de los pocos periodistas que realmente decís y lo decís como lo sentís, ¿no? Entonces muchas gracias por tu palabra, saludos para Alejandro, que también ayer compartimos un rato de su sapiencia, de su anécdota, de tanta rica historia que tiene como periodista, como estadista. Así que también saludo para Alejandro, para Juan Carlos, y para todos, a quien aprecio muchísimo. Sé que Radio Marítima y Sector Más 11 Fútbol siempre, por supuesto, estará presente en mi corazón. Así que Choco, saludo para vos. Yo siempre digo, uno está haciendo programa y es bueno cuando un colega te manda un saludo o para que uno lo salude, pero también te alimenta con cosas importantes. Por ejemplo, ayer nos hacíamos tarde de jugadores que vieron ser convocados a la selección nacional y no lo convoca Oscar Villegas, tendrá su motivo. Pero bueno, gracias por tu palabra, Choco.
6: No, soy sincero, Julio, y la verdad que yo conozco a hartos colegas también que nunca les pueden dar unas palabras de ánimo a los otros colegas. Aquí no hay competencia con nadie, es mi concepto que yo manejo. Sí. Cada uno se forma de acuerdo al objetivo que tiene que llegar y la gente decide a quién va a escuchar. Entonces, ¿por qué me voy a estar extralimitando yo, Alejandro? Viendo el trabajo, sintiéndolo, no hay que haber visto a Julio, menos mal que acabaron de trabajar, ya no le daba la garganta y manera, esa tacuera la ha dado desde las 7 de la mañana, creo.

0: Julio, te quiero hacer una pregunta, vos que sos también de aquellos que tenés el concepto y que sos sin pelo en la lengua, porque te he visto, te he sentido, he trabajado con vos. ¿Qué puede haber pasado, no con tres jugadores, porque a Bejarano, no voy a hablar de Bejarano porque viene después de 4 meses, parado en Blooming, y anoche jugó, pero a falta de fútbol fue lo que vimos de Bejarano. ¿Será que puede bajar tanto Centellas y Moisés Villarruel de la manera que han bajado? Porque eran los que mantenían o los que bajaban los hilos en Blooming. ¿Qué concepto maneja, Julio?
1: Mira, hay cosas que son inexplicables, Choco, ¿no? Por ejemplo, nosotros hemos manifestado que en el Blooming, por ejemplo, Moisés Villarruel es una pieza importante, pero hay que hacerlo. Él tiene que sentirse que es importante para el equipo. El fútbol se juega con hombres y no con nombres, ¿me entiendes? Ya no sirve nada que vos hayas tenido un pasado importante. El tema es la actualidad. Y lo de Centella, obviamente, es que se termina contagiando, porque veo muy poca hambre de triunfo en Blooming. Y yo lo vengo remarcando hace buen tiempo atrás. Hay jugadores que creen que le hacen un favor a la institución, y no es así. Ellos son empleados. Yo no comparto cuando alguna opinión han escuchado, no de periodistas, he escuchado de hinchas, de gente, después del postpartido, que dicen, hay que decirle más a Moisés Villarruel porque gana más. Bueno, yo tengo una cosa, en 11-11 de fútbol, o el que gane más o el que gane menos, igual tiene que quedarse íntegro, porque no está haciendo falta cumplir un servicio. Entonces, yo creo que no sé qué es lo que pasa. Lo de Moisés Villarruel me llama mucho la atención. Al jugador boliviano no le gusta que... Parece que no le gusta que otro boliviano lo dirija, le hemos dicho muchas veces. Erwin Sánchez tendrá sus errores, como todo su hermano puede ser que tenga sus errores, pero es una pena, digo, es una pena cómo no haya un compromiso, un amor a lo que estás haciendo y que se refleja en la cancha. Poca actitud, Roberto Hinojosa, no pasa nada. Moisés Villarruel puede ser un gran jugador, pero no se refleja en la cancha, no está comprometido con el equipo. Lo de Centella de ayer prácticamente desapercibido, pero eso es lo que uno se pregunta. Uno está mucho tiempo en esto y verdad es una pena, porque Blooming, de estar mostrando buen fútbol, que de un rato a otro prácticamente se olviden de jugar, algo muy llamativo, ¿no?
0: Lo peor de todo, Julio, es que mirando yo con Alejandro, le preguntaba antes de la tanda comercial, cuidado que se quede sin nada Blooming, ¿no? Porque de a poquito se está alejando, incluso te escuchaba vos ayer en la tabla de posiciones cuando daban. Y otra cosa, no me gustó la manera en que se fue Platini, perdóname que te lo diga. Creo que la manera de faltar de respeto a un crack, el hincha se olvida, pero también al mismo tiempo Platini no se dio cuenta quién era al reaccionar, a lanzar un botellazo para la tribuna. Pero es el caso que aquí lo hablábamos nosotros y ayer lo repetiste vos. Juan Manuel Peña no se despidió en Blooming por la falta de respeto que le hicieron a Platini cuando era jugador en Oriente. Él no quiso entrar en Boca de tanta gente. ¿Te acuerdas, no?
1: Correcto. Correcto, correcto, correcto, Choco. Alvin Sánchez, yo decía en la transmisión, y comparto lo que decía su asistente técnico, que acá en Bolivia no se valora los goles que han rayado a gran altura, y mucho más que han dejado buena imagen de Bolivia fuera del país. Echeverry, Marco Erin Sánchez, Juan Manuel Peña y muchos otros jugadores que tuvieron su paso por fútbol extranjero. No se lo respeta, pero acá hay un detalle importante, Choco, ¿no? Vos también sabés a qué es lo que te estás metiendo, porque así como también te gusta, porque a todo el mundo le gusta que le echen flores, que una cosa, otra cosa positiva, también uno tiene que estar preparado para llevar algunos agazos que no se justifican de ninguna manera, ¿no? Lanzar pues esto a la cancha, salió algo inexplicable, ¿no? Mala la reacción de Erwin Sánchez, correcto que mala la reacción, pero yo creo que acá hay que tener un poquito de respeto. El otro día él mismo decía, no porque vos pagué 20, 30, 50 o 100 pesos por tu entrada, tenés derecho a insultar al que está dirigiendo, no. Y a veces no se entiende al hincha, ¿no? Primero dice, no lo metá a Villarruel, ¿para qué lo meté? Y después cuando no juega a Villarruel, ¿por qué no lo metés a Villarruel?
0: Bueno, o sea, lo mismo pasa con el delantero de Trabamenacho. Otra cosita, Julio, vos sabés que el tiempo es lo peor que tenemos. Que ayer me equivoqué, le pregunté a Alejandro, yo siempre digo, cuando me equivoco no me vas a preguntar, pensé que Pinto era nacional, me dice Alejandro que es brasilero, pero la convocatoria, la no convocatoria del hombre, usted lo creo que Mauricio lo dijo, lo dijiste vos, y tienen razón, el jugador más regular ahorita en el fútbol nacional se llama o apellida Lovera, y otro es González, que están rankeando a un nivel alto para el fútbol de nosotros. Yo lo pedía, creo que te escribí, creo que te diste cuenta vos que metí la pata, yo te escribí nada más y Pinto me dice aquí, Alejandro, que había sido, que jugó en Pando, pero es brasilero, y Torres, que ha podido ir como tercer arquero. Decime una cosa, el reclamo de que no te lo vea González, por lo menos esos dos, ¿estás también de acuerdo vos a la selección nacional?
1: Yo creo que, Choco, uno tiene que ser cuidadoso lo que va a decir o el discurso que va a decir. Siempre él habló, Oscar Villegas, perdón, al quien respetamos muchísimo, al quien reconocemos lo que la idea que tiene de lo que ha intentado con la selección nacional, pero él habla siempre de que el futbolista para ser convocado tiene que estar en buen nivel, tiene que estar con equipo, ¿no es cierto? Lo decía, y fue cuando el tema de la historia, la novela con Marcelo Martín. Y él termina contradiciéndose, no lo convoca, por ejemplo, a Vizcarra, que es un gran arquero, y no lo convoca, por ejemplo, para mencionar a Torres, que está rodeando a gran altura, no lo convoca, y lo sigo remarcando, a ver, ¿cómo jugó Lovera en los partidos que tocó disputar no hace mucho en Tarija, como jugó frente a Bolívar en La Paz, como jugó frente a Diestrón en La Paz? El gol más regular que ha tenido Oriente. ¿Por qué no lo convoca Jorge Lovera? El mismo Fran González, o sea, yo no entiendo cuál es la visión que tiene a veces los cuerpos técnicos, al cual respeto muchísimo, son ellos los que definen, pero ¿por qué no se convoca? O sea, yo no entiendo por qué no lo convoca un jugador que y no es que solamente lo pide un sector de periodismo, ¿no? Todo el mundo habla de la gran regularidad, del mejor momento que ha tenido Lovera con la camiseta Oriente Petrolero, porque, ojo, Choco, vos y Alejandro, que están muchos años en esto en el fútbol, son muy pocos jugadores que jugando fuera de Santa Cruz o estar han logrado ya casarse dos equipos grandes como son Oriente y Blumi, ¿no?
0: Así
1: Lovera
0: es.
1: Jugó, vistió a casarse dos equipos.
0: Así es.
1: Y con Oriente prácticamente ha sido el jugador más regular que tiene Oriente en este momento.
0: No por algo está de capitán también. Incluso te digo una cosa, esto lo escuché comentar a Quique Rivera y a Toto Arévalo, que son periodistas del interior, la no convocatoria que se le llamó la atención definitivamente. Julio, felicidades a todo el equipo, me alegra muchísimo que estén bien, han sido, como decía Alejandro, un periodista muy destacado, ha sido Mauricio Cambará, el cual te lleva la batuta en ustedes ahí, en RSD, y la verdad que dámele un abrazo a todos los chicos, digo yo que son menores que yo, están haciendo un buen trabajo, y quiero decirles que cada vez que estoy yendo a la radio, siempre estoy escuchándolo, o cuando salgo, ¿por qué razón? Lo que han incrementado ustedes, muchas de las radios se van directamente, termina el partido y se van. Ustedes se quedan hasta lo último, y eso nos va a hacer mucho crecer, más de lo que han crecido actualmente. Te mando un abrazo, Julio, dámele un fuerte abrazo a Mauricio, a Alan, a todo el equipo que ustedes tienen ahí en el programa que manejan. Un abrazo, Julio, y muchas gracias por estar aquí. ¿Eh?
1: No, gracias a vos, gracias por tus palabras, yo sé que son sinceras, te conozco hace muchos años, así que saludos para vos, solo para Alejandro, para Juan Carlos y la gente que está ahí en Radio Marítima. Saludos para vos y para Once Nosotros de Fútbol.
0: Saludos para los chicos, hace rato que no los veo, deben estar grandes, carajo, eso doy ya. Un abrazo,
1: sí,
0: chao.
1: Chao.
0: La sencillez de Julio César Lozada, que fue
2: ya
0: también...
2: Ya tiene hijos profesionales, Julio.
0: No, todavía, no. Sí. ¿Cuánto tiempo ha salido Julio de aquí, Juan Carlos?
3: Dos años.
0: ¿Cuándo?
3: 2 años.
0: No, un poquito más, creo. Más, pero no, la niña tendría 7 años, no, todavía.
2: ¿Ah, todavía?
0: Todavía.
2: A mí me parece que...
0: El menor dice, ay, este me va a doler la cabeza, ¿cómo puede? Le digo, de tigre no va a salir urina. Igualingo a Julio, mierda, renegó, reniega con esa oyinga. No, los pelados, para no pelarles, ponerle que estén con 11 años, de 11 años para abajo. Pues, pero este, como siendo lo que es hormonal, capaz que tenga unos 7 hijos más con la señora, si es que quiere la señora, ¿no? Completamos la tanda, querido Alejandro.

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4: Estamos casi en lo último. Mira cómo pasa el tiempo, Alejandro. Vos podés mucho hablar. 8:50, gentileza de Casa Tokio. Mira vos, yo estoy feliz por una empresa al cual conozco a Mariano Aguilera, a Chipa Rojas, lo conozco desde que tenían el cabello negro, ahora están con cabeza blanca ya.
5: Cabeza blanca.
4: Y conozco el trabajo de estos, no de estos dos empresarios a lo cual admiro muchísimo, sino al equipango de trabajo que tiene el ingenio azucarero Guavirá. Y estoy hablando nuevamente, no soy chupajón de nadie. Mañana es 22, ¿no ve?
5: Sí.
4: Mañana estoy invitado al cóctel de Guavirá, en la feria.
5: Ah, eso yo decía, ¿a dónde? ¿En Montero o acá?
4: No, acá.
5: Acá.
4: En la feria, en el mismo lugar, 70 años está cumpliendo. Y el cual tengo entendido que va a haber una novedad, porque anteriormente no era solamente azúcar Guavirá. También sacaron a vender ya un ron Cayana, que a un comienzo nadie le daba pelota, ¿sabes por qué? Porque nosotros tenemos un concepto de lo que hacemos acá es malo.
5: Ajá.
4: Y te digo una cosa, siguió insistiendo con Cayana, y ahora se vende muy bien para aquellos que les gusta el ron, porque no tiene nada que envidiarle a los llamados
5: a los extranjeros.
4: High, digamos. Y además que es más barato y muy de muy buen sabor. Gracias a esto, tengo entendido que mañana se va a presentar el gin y otros tragos más, gracias a la fábrica de alcohol que tienen, ¿no? Entonces esto es un crecimiento favorable para este Santa Cruz, que me gusta un eslogan que he visto por ahí: Santa Cruz imparable. Ofendidos somos a veces, que no nos sentimos mal. Una vez estaba en Sucre con Ñato, y lo digo así porque no voy a decir que todos los sucrenses no. Estábamos con Ñato viendo un partido entre Wilterman Strong, ¿te acuerdas que se definió una vez?
5: Ah, sí, sí.
4: Definición,
5: sí, sí,
4: y nos vimos con Ñato.
5: Cuando Álvaro Peña era técnico de Wilterman y lo ganó.
4: Creo que sí.
5: Sí.
4: Y la gente comenzó a saltar ahí, que lo he escuchado en otros estadios también. Yo los miro porque yo soy feliz que digan eso. El que nos salte es Camba, el que nos salte es Camba. Puta, ¿sabes que yo quisiera que todos los días y a cada rato digan eso? Me siento tan orgulloso que me digan Camba de mierda, belleza. No es lo mismo que diga lo otro, ¿no? Que no lo voy a decir, porque se ofenden. Y agradecer a Dios por hacernos nacer en este pueblo, a pesar que yo no nací en Yacuiba, a los 2 años me vine por acá, yo no hablaba pues con los huevitos de papá, ¿no? Por el trabajo de papá nací allá, pero a los 2 años me vine aquí. Y esta tierra la defiendo, la amo, lo que usted quiera, Alejandro, doy la vida por este pueblo, que en su momento lo di, cuando estuve con Luis Fernando. Y te digo en serio, me da ganas hasta de llorar de alegría. Escucho el himno cruceño, me despatarro. Viva Santa Cruz, es otro himno espectacular. Y ahora que el 23 de septiembre hago el conteo en Casa Grande, ¿sabes qué? El año pasado se me cayeron mis lágrimas, porque siento una emoción. Yo creo que no hay en el mundo, quizá estoy exagerando, personas que no amen tanto a su pueblo como lo amamos los cruceños. ¡Camba de mierda! Gracias por decirme camba de mierda, le decimos nosotros. Ese camba de mierda, bien tirado. ¿Sabes qué? No me ofenden. ¿Sabes qué me hacen? Alejandro, me hacen crecer.
5: Ajá.
4: Y un día yo ahí en Casa Grande dije, Señor mío, volviendo de Sucre, por favor te pido con todo el cariño que se repitan en todos los partidos esto, el que nos salte es camba, quisiéramos que lo toque, lo digan a cada rato, que lo digan por un millón de años más. Viva Santa Cruz, carajo. Qué pueblo hermoso, donde tenemos las mejores mujeres, tenemos los mejores empresarios, la gente hermosa, la gente sincera, la gente solidaria, la gente que no tiene maldad, la gente que se cruza en la calle. Miralo, que en el carnaval te cruzas en la calle, hay gente que te saluda y que vos no lo conocés, pero bien, te dicen, vos sos don Alejandro Guatara, vos sos Chocobuén, vos sos... Puta, qué cosa más linda, ¿sabes qué? Lo que pasamos en Santa Cruz no lo tiene nadie. Yo conozco parte del mundo gracias al fútbol, y te juro que pasan 2 semanas, Alejandro, y me vuelvo loco por llegar a mi pueblo.
5: Ya uno se quiere volver.
4: No, es que no hay como este pueblo. Seremos pelotudos porque somos muy buena gente, pero somos felices. Yo veo pues el abrazarse entre gente, Juan Carlos para el carnaval, un abrazo tan sincerote. Si mandamos a la mierda algo, lo hacemos con cariño, pero al otro lado estamos abrazados. Es que no hay tierra como mi tierra, como decía Tingo, ¿no?
5: Ah, la canción.
4: La canción, si la tenés, ponela un ratito por ahí. Ajá. Somos solidarios sin pedir nada tierra a cambio, Alejandro.
5: Sí, sí.
4: Vas a disculpar que diga esto, de verdad, pero en estos 216 años aniversario que vamos a cumplir, simplemente me toca decirle gracias, mi Dios mío, por haberme puesto en este pueblo. Y yo lo que quisiera pedirle a todos, pónganle una banderita a su casa.
5: Sí,
4: una banderita. Sí, sí. Si no tienen para comprar la banderanga grande, aunque sea, pónganle una banderita a esa chiquitita o en su vehículo. Yo la verdad que ahora voy a ver cómo... ¿Vos sabés que el año pasado me puse la bandera y me la pelaron? Puta. Me la pelaron la bandera hasta que son pícaros, cara. Pero sé que me la han pelado para ponerla a otro vehículo. Voy a ver de qué forma me identifico, porque no es para que digan, miralo a Choco, había sido cruceño. No, es porque lo siento aquí en mi corazón, que quiero, no sé, pero me falta algo.

0: más por dar por mi pueblo, ¿me entendés, no? Siempre me falta
1: como
0: algo.
1: Como lo dijo alguien, ¿no? El cruceño nace donde le da la gana.
0: En Casa Grande el 23, Juan Carlos, que hacemos el conteo de la serenata, vos no sabés cómo espero ese día. Puta, es el día, uno de los días maravillosos que he tenido en mi vida, fue cuando nació mi hija, cuando nace mi nieta, de haber disfrutado a mi madre, y también ser parte del aniversario de este pueblo. Puta, sabes que soy el hombre más feliz del mundo.
1: Claro que sí.
0: Pues,
1: claro
0: que sí. Perdóneme, no, que me hubiera extendido. Lo del partido Oriente Blooming, creo que ya lo hablamos con Lozada, lo hablamos con Alejandro.
1: Pero vamos a...
0: Pero, no, si no hemos terminado, falta todavía, faltan 40 minutos para que nos vayamos y nos vote Cecilia. Complementa, Alejandrito, vos.
1: Ya, esta fecha de la del torneo Copa se jugó desde el sábado. Always Ready, sorprendentemente fue derrotado por ABB 4-1.
0: Tápate un ojo y contame una pirata, ya me entendés lo que quiero decirte. Ya.
1: Aunque lógicamente no es el campeonato donde ellos quieren, ¿no? Ganar.
0: Por eso te digo, tápate un ojo y contame una pirata porque no la creo, algo ha pasado por ahí.
1: Oye, ¿lo viste el partido de Aurora o no viste los goles?
0: No he visto ningún
1: golazo de Henry.
0: Ah, sí, lo vi para su hija, fue dedicado.
1: Un golazo de Henry Vaca.
0: Sí.
1: De chilena, oye.
0: Qué golango.
1: No, tremendo.
0: Casi saliéndose del área grande ya.
1: Sí, de lejos.
0: Sí.
1: Estaba ganando Universitario 2-0.
0: Los mejores goles los mejores goles que he visto ha sido el de Lovera frente a Tomayapo.
1: Ajá,
0: y el de Henry Vaca.
1: Gran gol. Ese, y después hay otro gol más. Bueno, ganó Aurora 4-2 este partido en Cochabamba, el clásico cochabambino, que no tiene nada de clásico, pero son dos equipos cochabambinos. Luego Real Potosí y Nacional Potosí terminaron igualando 2-2. Real Oruro le ganó en Oruro ayer ya por 1-0. Aquí también este fue otro golazo de Vallejo para Real Oruro en el minuto 64. A continuación Bolívar y De Strong igualaron 1-1 y finalmente se cerró la jornada de ayer. Oriente Petrolero venciendo a Blooming por 3-1. Fueron expulsados José Flores en el minuto 79 de Oriente y Mar Enumba en el minuto 98, cuando ya el partido estaba por finalizar. Esta tarde y noche a las 18 horas Guavirá enfrenta a San Antonio y luego a las 20:30 Independiente Petrolero se enfrentará, recibirá la visita de Real Tomayapo. La
0: tabla de posiciones. ¿Te puedo pedir un favor? Me escribe mi gran amigo y el profesor Ibe Valladares, que estuvo con nosotros. Mira lo que escribe. Choco, en un momento que pasa futbolísticamente Oriente Petrolero, también hay que resaltar. Viene demostrando en cada partido que pese a algunos cambios previos o durante el partido, el equipo sigue con el orden y generando buen juego. Blooming pasa por un momento muy complicado. El equipo no reacciona y algo que es peor, se escucha por ahí el cambio del cuerpo técnico, que el fútbol es lo que primero salta ante los malos resultados. Profe, le agradezco mucho su comentario, válido, ¿no? Por cierto, Alejandro.
1: Claro, claro que sí.
0: Dale, papito, dale.
1: Estaba buscando la tabla de posiciones de este campeonato.
0: Pero si quiero lo damos mañana, ya estamos sobre la hora, ya lo vamos, mañana más, ya que me gusta cumplir porque también los horarios son comprados y no debe tardar en llegar Martín, que me encanta cómo habla.
1: Además, que hoy se juegan estos partidos, entonces se completa y ya sí, se va a salir.
0: Te pido, por favor, cinco, Juan Carlos, solamente decime, ¿viene mal tiempo ahora y mañana? Dice que hay frío y lluvia.
2: Mañana vamos a tener la temperatura máxima de
0: 25. ¿Y la mínima?
2: Ahora le digo.
0: Nada más. Porque dice que, o sea, sí. Mañana, o sea, amanecemos con esa temperatura, ¿hay lluvia? ¿A qué hora?
1: Es casi seguro porque el viento ha estado bastante.
0: Gracias, Juan. Estás más de
2: garganta. El día viernes hubo lluvia.
0: Sí. Estás más de garganta vos también, ¿no?
2: Sí.
0: Bueno, ya sabes la curación. Yo le pongo remedio y usted lo. Chao, amigos. Un abrazo. Hasta luego.
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Hola, ¿cómo están, amigos? Tengan ustedes muy buenos días, iniciando el día con Cecilia y Carolina Avellido en esta jornada de lunes, iniciando una nueva semana. Estamos en una fecha muy importante, ¿no? Hoy es lunes 21 de septiembre, día del estudiante, día del médico, día del amor, día de la amistad. Muchas cosas que se van a vivir hoy día en esta jornada, ¿no? La bienvenida para todos. Vamos a seguir escuchando más canciones aquí en la radio.

estamos de vuelta acá en la radio, 9 de la mañana, 17 minutos. No se olviden que las líneas telefónicas están habilitadas para que usted se pueda comunicar con nosotros. Es el 773-38006, como también está el 755-33308 y de igual manera el 347-1617. Ahí para que nos puedan escribir, ya lo saben. Vamos a seguir escuchando más canciones para todos ustedes en esta jornada.

0: Bien, mis amigos, ya estamos de vuelta acá en la radio, 9 de la mañana con 20 minutos. Vamos a ir nosotros con los titulares a esta hora de la mañana, aquí en su programa, su revista musical e informativa El Día, con Cecilia y Carolina Bellido.
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0: 9:21, así vamos a conocer los titulares a esta hora de la mañana. Diez Lazo dispara los pasajes y paraliza al transporte urbano. También Tarija alerta por delitos violentos y casos sin resolver. Inicia el registro para cobrar el Juancito Pinto. Sin subsidio, la garrafa podría subir hasta 140 bolivianos. Ministro Zamora también propone un decreto para cambiar el transporte en Bolivia. La disputa de China y Estados Unidos por regular la inteligencia artificial. Vamos a continuar con más de los titulares y nos vamos rápidamente con Correo del Sur. Sucre, no hay acuerdo con la alcaldía y el transporte público decide replegarse. También los buses con universitarios de la UNICEF vuela en Ocuri. ¿Qué tenemos más? Más bien vuelca en Ocuri, ¿no? Reacciones aisladas tras la eliminación del subsidio al diésel. La entrada folclórica de Sucre se atrasó a más de ciento, o más bien atrajo a más de 180 visitantes. Goni llama a la unidad para enfrentar la crisis. Perú, asesinan a tiros a una candidata regional. También hablando de fútbol, Simón Bolívar, la U al borde de la eliminación. Vamos a continuar con más de los periódicos, nos vamos junto a la palabra del Beni, y en su único titular, la UAB también dejó ejecutoriar, más bien, la UEB dejó ejecutoriar tres resoluciones que incluyeron a dos ex autoridades de responsabilidades civiles millonarias sin apelación.

0: Vamos a seguir con más de los títulos a esta hora de la mañana, cuando son las 9:22. Nos vamos junto a los tiempos. Sectores exigen reponer la subvención al diésel y advierten con protestas. ¿Qué más tenemos? Hablando del clásico empatado, Bolívar y De Stronger igualaron 1-1. El Tigre mostró un mejor juego. También la inteligencia artificial y la guerra, conflictos con drones, robot, software y equipos automatizados. Agenda cultural, el público disfrutará de la música de Jacy Joy y de la Yactamanda. Vamos a seguir con más de los titulares. Crearán policías de élite para blindar fronteras con Brasil. También tratar el cáncer en Bolivia es cada vez más costoso. Seguimos con más de los titulares. Paz se presentará en la ONU y tendrá una agenda intensa. También la cotización del dólar llega a 11 bolivianos para hoy lunes 21 de septiembre. Santa Cruz, el motor económico de Bolivia, aporta el 30% del Producto Interno Bruto. Vamos a continuar con más de los titulares cuando son las 9:24. Nos vamos junto a La Razón a esta hora. El nuevo precio del diésel en Bolivia supera al de casi toda la región. El gobierno inició diálogo con cisterneros y los choferes. También se plantea la conversión de buses a gas natural. También YPFB descarta incremento de gasolina y pide no especular. En Santa Cruz de Transporte rompe diálogo y suspende los viajes. Arica apunta a ser nodo logístico para Bolivia y Brasil. ¿Qué más tenemos junto a La Razón? Presidente cumple agenda económica en Nueva York. También aduana habilita depósitos temporales para combustible. Paz dice promulga las leyes que viabilizan los créditos de 1.900 millones del Fondo Monetario Internacional y 500 millones del BID. Vamos a continuar con más del Alteño. A esta hora, sectores sociales rechazan el alza del diésel. También merecía más público en el clásico paseño, ¿no? Preocupa la venta de bebidas tóxicas. Los combos se preparan con alcohol metílico, dice acá, en un veneno. Más bien, el gobierno elige a los vulnerables. Serán las personas que se beneficiarán con los bonos del próximo año. ¿Qué más tenemos junto a los titulares? Hablando un poco de cultura, el Distrito 1 busca a su reina de la primavera. Vamos a continuar con más de los diarios y ya llegamos aquí a Santa Cruz, junto a Zona Norte. Gobierno sella acuerdos y apunta a frenar anuncios de protestas por el Decreto Supremo 5716. Buscan aplacar efecto del fin a la subvención. También dichos quedan atrás y se unen por el hospital. Eso nos dice Zona Norte a esta hora de la mañana. Vamos a ir junto a la Estrella del Oriente. Gobierno propone agilizar la conversión de vehículos a GNV tras el alza del diésel. Oriente gana el superclásico y es único líder en el grupo C. Esto por la Copa Bolivia, ¿no? También el transporte no para en Santa Cruz. Dos motociclistas mueren en choque. Y por último, informe establece que la economía nacional caería hasta un 5% por el super niño. Vamos junto a El Día, cuando son las 9:00 a.m. ya con 27 minutos. Triunfo, Oriente Petrolero venció 3-1 a Blumen en un marcado y colorido de los hinchas y el realce de la tradición cruceña. Un mundo en llamas llega a la ONU, que está debilitada. Viajes de Rodrigo Paz genera críticas en el país. Y tenemos por último, más de 4.000 micros no podrán trabajar este lunes en Santa Cruz. Es por eso que se ven pocas, ¿no?, las unidades de las diferentes líneas en la ciudad. 9:28, ya nos vamos junto a El Deber. Buses paran hasta que se acuerden nuevas tarifas. También fiesta verdolaga. Oriente ganó el clásico 3-1 a Blooming. También Cobija tiene los alimentos básicos más caros. Y Camacho, Costas y Antelo recibirán la Cruz Potenzada. Registran 34 bolivianos reclutados para la guerra. También nuevos rostros Esto en su periódico. Candidatas buscan un lugar en la final. Las candidatas a Miss Santa Cruz, ¿no? Así hemos dado lectura a todos los titulares en esta jornada, aquí en su revista musical e informativa.
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0: boca. 9 de la mañana con 28 minutos. Vamos a ir a una pausa. Para que usted escuche las grandes novedades y ofertas que tienen nuestros auspiciadores. Recuérdelo que las líneas telefónicas están habilitadas, ¿no? Es el 773-38006, está el 755-33308 y el 347-1617. Nosotros, como todos los días aquí, poniéndole ritmo a su mañana, nos quedamos hasta las 11 en punto. Pausa y ya retornamos.
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Ya volvemos en este segundo bloque del programa escuchando las bonitas canciones para que usted se alegre junto a nosotros. Como todos los días, su revista musical informativa. En una semana que va a ser cortada, ¿no? Recordemos que el día jueves, aniversario de Santa Cruz, los 216 años de la gesta libertaria de Santa Cruz, ¿no? Y el presidente y el gobernador se reunieron y, bueno, determinaron también que el día viernes 25 también sea feriado, ¿no? En minutos ya venimos con todas las informaciones, con los protagonistas, como es habitual aquí en el programa, ¿no? Mientras escuchamos más canciones que suenan así de esta manera.

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1: A ver, yo digo una y ustedes contestan.
2: Bien, amigos, ya estamos de vuelta. Son las 9 de la mañana con 40 minutos.
3: Ay, ay, ay, esa garganta, yo venía escuchándolo y dije, ¿qué le pasó?
2: Sí, mal estoy, no sé por qué, desde el día sábado.
3: O sea, ¿está así desde sí, el sábado?
2: Sí, ya hemos tomado.
3: Estaba volando yo.
2: Sí. ¿Usted estaba volando? Sí.
3: No, porque lo escucho.
2: Ah, sí.
3: Me puso mal.
2: El día sábado, de verdad, no sé. Fue por lo que me mojé un poquito, no sé. Ahí ya.
3: ¿Pero está resfriado?
2: Sí.
3: Ah, ok, y es general, claro. Entonces.
2: Sí, sí, sí.
3: Es un malestar.
2: Más bien estoy mucho mejor a lo que estaba el día sábado.
3: Qué bueno.
2: Sí, mucho mejor, no podía ni hablar. Me hice pinchar.
3: Ay, qué feo.
2: Sí, pero ya vamos a mejorar.
3: Seguro que sí. Hoy día es lunes, señoras y señores, y es un día muy especial. Muy bonito, la verdad.
2: Sí, está agradable el clima.
3: Está lindo el clima, pero además es un día bonito, porque sí. Es un día de mucha... A ver, a mí la llegada de la primavera me sí, suena a llegada de esperanza,
2: sí,
3: me llega
2: sí,
3: a la
2: sí.
3: Que las cosas se van a estar mejor, están mejor, no sé, me gusta la llegada de la primavera.
2: A ver, día del estudiante, día del médico, de la amistad, del amor también, dicen muchos en este 21, ¿no?
3: Riquito, riquito.
2: Está bonito, bonito, nos dice en esta mañana.
3: Un cafecito, un tecito, un vasito con jugo, un vasito con agua, lo que ustedes quieran definitivamente para arrancar este día. Un día bonito, bonito, bonito. Hoy, señoras y señores, es 21 de septiembre, uno de los días más maravillosos que tiene el año. Para mí, personalmente, a mí me encanta este día. Así que definitivamente aquí estamos junto a todos ustedes temprano también. Ya nos sumamos al equipo. Equipo medio completo.
2: De verdad, me sorprendió lo de Caro, le cuento. Me mandó una foto ella.
3: Ah, ¿le mandó foto y todo?
2: Sí, me sorprendió de verdad.
3: Sí, claro.
2: Sí.
3: Está foteando su situación.
2: Sí. Me sorprendió el día sábado también por la tarde.
3: Que en realidad está así desde el... Esto pasó el miércoles jueves.
2: Miércoles. Claro, el día miércoles.
3: Pasó el miércoles en la noche, la situación, el accidente de Cari, que no es grave, gracias a Dios, tiene que guardar reposo, porque no metió la pata. Es la primera quebrada de los Bellidos. Así, nunca nos había pasado nada.
2: Sí, me sorprendió, de verdad.
3: Nada.
2: Porque claro, tantos años que la conozco y nunca la he visto enferma. La única vez que se faltó fue cuando tuvo a sus hijos, ¿no?
3: Claro, y de vez en cuando los resfríos, obviamente, pero después, o sea, es que no puede moverse, tiene que guardar reposo, definitivamente.
2: Y conociéndola como es, no creo que vaya a guardar reposo. Le dije yo, cuando chateamos ahí un poquito el día sábado.
3: Bueno, ahí está. Y no le dijo que usted estaba mal el sábado, a mí nadie me avisa nada.
2: No, lo que pasa es como no hablé por teléfono, solamente chateamos con
3: él. Pero
2: ellos,
3: usted no, tiene que decir, o no
2: sí,
3: estoy sí. Bien, tiene que decir.
2: De verdad que sí.
3: Yo ya mueva mis fichas hoy día, porque la verdad es que muchas cosas que estaban súper programadas han cambiado, te cambia así la vida en un instante,
2: sí,
3: ¿no?
2: Total. Estaba mirando yo, o sea que hasta el miércoles hay trabajo, porque hace rato miraba ahí en la televisión que se anunciaba el presidente.
3: El feriado lo anunció el pasado viernes, sí. Él en la noche, acá, cuando llegue el presidente. Yo estuve en la tarde viernes, durante la jornada estuve, me fui a San Ignacio un ratito en la mañana, yo tenía ese acto y ya no lo podía, por eso no estuve acá. No podíamos,
2: claro.
3: Yo no podía, ya tenía ese compromiso y Caro no pudo venir. Entonces, el viernes estuve con el gobernador y le preguntaba, ¿va a haber feriado? El viernes va a haber feriado. Y me decía, no depende de mí, por eso lo lancé una pregunta. En este tipo de circunstancias, a pesar de la autonomía departamental, tiene que autorizar sí o sí en el caso de los feriados.
2: ¿El presidente?
3: No, es el Ministerio de Trabajo.
2: Ah, ya.
3: Obviamente, que si el presidente dice sí, sí. Y también creo que le conviene al gobierno en este momento por el tema del diésel, definitivamente,
2: sí.
3: Porque es una situación bastante compleja.
2: Habían amenazas y demás que iban a bloquear y paros nuevamente desde el transporte pesado internacional, ¿no?
3: Pero es la realidad. Sí. Lamentablemente, sí, tienen que haber mecanismos de compensación. No sé si para el tema del diésel, no sé, la verdad si es con el tema del diésel, por el tema del transporte, ahora le vamos a preguntar a los dirigentes cuántas unidades funcionan a diésel, por si
2: oiga,
3: acaso.
2: No hay muchos micro hoy día.
3: Exacto, eso me comentaban temprano, que hay pocos.
2: Me costó agarrar el micro hoy día para venir a la radio, de verdad, una hora esperé yo.
3: ¿Cuántos micros trabajan con diésel? O sea,
2: claro.
3: ¿Cuántos con gas? ¿Cuántos lograron hacer la conversión?
2: ¿Cuántos
3: será
2: el
3: con gasolina?
2: ¿No?
3: Fin de semana, el sábado, después del anuncio del presidente, habían largas filas por gasolina y por diésel.
2: Sí,
3: yo cargué a precio internacional, le cuento, el sábado. No podía hacer fila y tomé la decisión de cargar a precio internacional, que ya finalmente es una decisión y una posibilidad, porque es como yo decía, no es solo la decisión, es también tener la posibilidad de hacerlo. Hablo claro, de lo también, económico, sí. ¿No? Entonces, pero es una alternativa que está y que era lo que mucha gente reclamaba. Yo pienso que de esta forma también, en algún momento, si tenés la posibilidad de cargar combustible, no hablo de todos, hablo... Uh-huh. De quienes
2: tengan la
3: posibilidad económica principalmente y bueno, no tengan otra alternativa, vas a descongestionar también.
2: Sí, también, eso tiene toda la razón.
3: Por el momento, porque no se sabe cuánto tiempo más va a estar la subvención para la gasolina. La gasolina sigue subvencionada, es el diésel el que ya no está subvencionado. ¿Estamos ya listos? Bueno, vamos a hablar con el transporte en esta mañana.
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3: Estamos con don Mario Guerrero en esta mañana. Muy buenos días, don Mario, dirigente del transporte.
5: Bueno, buenos días, licenciada Cecilia. Un saludo cordial a toda su linda audiencia.
3: Gracias, igualmente, don Mario. Hoy hemos visto menos micros. Ya oficialmente el tema del diésel está vigente, no hay subvención al diésel y hay que comprar al precio internacional. ¿Qué ha pasado este fin de semana después del anuncio del presidente para el sector transporte?
5: Sí, bueno, el presidente Rodrigo Páez en el mes de Santa Cruz nos da este regalo que es golpear nuestra economía de todos los trabajadores, de todo un pueblo, con un nuevo precio del diésel que es de 9.80, lo han subido a 17.95, a la vez 18 bolivianos.
3: Uh-huh,
5: desde el día sábado, desde el momento, las casas comerciales han agarrado sus calculadoras y lo han subido los insumos, los repuestos para el transporte, llámese un rodamiento, una llanta, un disco de embrague, todos los insumos y los repuestos han subido desde el día sábado. Igual ha pasado la caserita en los mercados, el que vende tomate, o papa, o cebolla, o arroz, también ha hecho su reajuste, su nivelación de su precio. Nosotros nos hemos reunido ya dos veces con el alcalde desde el día sábado, ayer también nos hemos reunido, le hemos pedido al alcalde que nos dé una tarifa transitoria hasta que se haga el estudio de costo. El alcalde nos propone el estudio de costo que es para dar una tarifa, pero ese estudio de costo va a tardar alrededor de 30 días, 45 días, y eso es lo que nos preocupa. Nosotros le hemos dicho al alcalde, no podemos esperar ese tiempo, tiene que dar una tarifa transitoria porque tenemos unos pasajes que están congelados más de 13 años. Nos lo vienen portegando, no ha nivelado hasta la fecha, que es el pasaje de primaria estudiante, secundaria también de estudiante y universitario. Están congelados más de 13 años. Le digo, rompamos eso, den una tarifa transitoria y esperamos nosotros el estudio de costo de los 45 días.
3: Bien.
5: Pero el alcalde insiste que no. Que esperemos nomás el estudio de costo.
3: Y quiero que me quede claro, don Mario, ahí. Ustedes están pidiendo no el pasaje general, sino una tarifa transitoria para los que están, el pasaje, por ejemplo, de menores, de estudiantes, de universitarios. ¿Para ellos o para todos?
5: Sí, nosotros pedimos una tarifa transitoria y después, sí, efectivamente, una tarifa para todos los pasajes que vendemos. Vendemos pasajes para mayor, de la tercera edad, también pasajes de estudiantes, secundaria, universitario, primaria y pasajes nocturnos. Pero mientras tanto, le hemos dicho, den un pasaje transitorio para aliviar algo, porque el costo de vida está encarecido al segundo que subió el gobierno el combustible, no solamente se refiere al transporte de diésel. Él dice, no, lo atengamos a estos 4.000 micros que son a 10, a eso lo llevemos a transformar, a eso lo quiere atender. No, la atención tiene que ser para todo el transporte, porque para todo ha subido los insumos de los repuestos, igual ha subido la canasta familiar para todo, igual pasa con la banca, igual pasa con la importadora de los buses. La Toyota ya le subió el mismo sábado los precios, o sea, no está esperando. Ellos agarran una calculadora, ellos no pasan por la puerta de un alcalde a pedirle su nivelación de su costo, ellos lo hacen al momento.
3: ¿Cuánto es el porcentaje de micros que trabaja con diésel o a diésel?
5: A diésel es un 40%, un 60% ya lo tenemos a gas vehicular y espero nosotros seguir con ese procedimiento. Es un procedimiento que lo estamos haciendo inversiones fuertes para llevarlo a gas vehicular. Lo vamos a hacer, pero nosotros en este momento, espero nosotros reunirnos hoy también con el alcalde en la tarde, no tenemos la reunión confirmada, pero sí la estamos pidiendo. si no más tardar hasta mañana, porque tenemos que llegar a un acuerdo con la Carle, porque no nos pueden decir que sigamos cobrando lo mismo donde los precios se han disparado. Aparte que hay muchos pedidos del sector que vayamos a una medida de hecho, una manifestación, llámese una marcha, un paro. No queremos llegar al paro, no queremos, queremos llegar a una solución bajo un diálogo con el alcalde.
3: Pero yo entiendo que los transportistas incluso estuvieron reunidos con dos ministros este fin de semana y que han descartado llegar al paro.
5: No, ese ha sido el transporte interprovincial, interdepartamental.
3: Okay. No ustedes.
5: No, nosotros no. Nosotros nos hemos reunido también ayer con el alcalde y también con el ministro de Obras Públicas.
3: Ministro Zamora.
5: Nos hemos reunido, también le hemos dicho al ministro, claro, que nosotros necesitamos una nivelación del costo del pasaje, necesitamos una tarifa transitoria hasta que salga el estudio de costo. El ministro solamente ofrece llevarlo al gas vehicular los vehículos. Y aparte que el ministro es de obra pública, ni siquiera es su área, digamos, de hidrocarburos, pero bueno, él quiere agarrarse esa responsabilidad más. Nosotros le hemos dicho, pues el gobierno es poco creíble. Nosotros venimos tocando la puerta del gobierno hace bastante tiempo y hasta ahorita tampoco nos ha atendido nuestra demanda, y que es justo el tema de los cilindros y de los kits.
3: Bien. Ahora, si el 60% ya está convertido, digamos, ya están funcionando a gas, entiendo que todo ha ido incrementándose, pero bueno, es en general, ¿no, don Mario? ¿Hasta dónde y hasta cuándo pueden esperar ustedes, tomando en cuenta esto que solicita el alcalde, ¿no? Porque ya la mayoría de los micros está funcionando a gas, está trabajando a gas.
5: Sí, efectivamente, nosotros comprendemos y también le decimos a las autoridades que nos comprendan que tenemos pasajes congelados de hace más de 13 años, le dijimos rompamos ese hielo, nos nivelen las tarifas, una tarifa transitoria, y vamos a esperar el estudio de costos, porque las casas comerciales, como le explicaba, al segundo han subido sus precios, al segundo lo han nivelado. No, eso no pasan por la puerta del alcalde para pedirle su nivelación, agarran su calculadora y le suben su precio, lo nivelan. Igual pasa con las canastas familiares, ellos al segundo han nivelado, con justa razón. Ahora nosotros pedimos también que nos comprendan y nos den una tarifa transitoria hasta que se haga ese estudio de costos, se hace el estudio de costos, y efectivamente y ahí tendría que dar una nivelación para todos los pasajes que vendamos.
3: ¿Y a cuánto es la tarifa transitoria que ustedes proponen?
5: No, nosotros hemos dicho que ese número tiene que salir bajo un consenso con la primera autoridad, que es el alcalde municipal, liceo Manuel Saavedra, y el transporte. No queremos lanzar una cifra donde no hay todavía el consenso, no hay un consenso con el alcalde. Nosotros le hemos pedido que lo analice, nosotros le estamos insistiendo al alcalde que deba analizar la tarifa transitoria para evitar movilizaciones, porque no nos pueden pedir que sigamos cobrando lo mismo, donde el mismo alcalde y toda la población también entiende que es mala la subvención. Por eso es que uno hace todos los reajustes y el Arabel lo acepta, que la quitada la subvención. Pero le hemos dicho también, pónganse en nuestro lugar. Tenemos pasajes subvencionados con el combustible que tenían esos precios de hace 13 años. No nos pueden pues pedir, sigan nomás cobrando lo mismo, esperen otros 45 días. No, estos pasajes ya vienen postergándolos en varias oportunidades. En el 2024, a finales de 2024, todas las ciudades hicieron su nivelación de sus pasajes del transporte por la que se disparó la subvención. Nosotros tuvimos que esperar hasta febrero de 2025, donde nos dieron un pasaje solamente el mayor, quedó pendiente todas las otras tarifas. Llegó diciembre del año pasado, quitaron la subvención, nos dieron también otra vez una sola nivelación de un solo pasaje, que fue el mayor. Nos dieron, esperen hasta el 5 de enero del 2026, y estamos en septiembre y todavía no nos quieren atender esa demanda. La prensa es testigo que nos dijeron el 5 de enero vamos a analizar las demás tarifas.
3: Bien.
5: Llegó el 5 de enero, no la han analizado, seguimos esperando, y hoy le pedimos al alcalde que nos den respuesta.
3: Pero un aproximado de cuánto, hasta cuánto quieren, o sea, o la idea es, por ejemplo, sacar esta nivelación, o sea, o cambiar los precios menores, estudiantes, universitarios, y mantener, ¿podría ser una alternativa y mantener la tarifa para el pasaje general?
5: No, por eso yo le digo, nosotros somos muy claros como sector, como transporte, no nos estamos cerrando, no queremos llegar a un conflicto con nuestro alcalde, ni con nuestro usuario, estamos dispuestos a aceptar cualquier tarifa transitoria, pero tiene que haber una tarifa transitoria. No nos estamos cerrando, no estamos queriendo que todos los números, todos los pasajes que vendemos nos lo solucionen. No, Comprendemos que tiene que ser bajo un estudio técnico, pero también ellos tienen que comprendernos como autoridad que tenemos tarifas congeladas hace 13 años. Esas tarifas no las aceptamos ya, no nos da, no es que por capricho, es una realidad. Hay que aceptar la realidad, como se ha aceptado la realidad de quitar la subvención del combustible. Acepten esta realidad que nos tienen congelados 13 años. El usuario nos va a entender, y espero también que el alcalde nos entienda, que tiene que darnos una tarifa.
3: Claro.
5: Transitoria.
3: Bien, ¿hasta cuándo van a esperar ustedes, don Mario, con estas, obviamente con este planteamiento? ¿Cuántos micros, por ejemplo, hoy menos están trabajando?
5: Un 40%, que es un aproximado de unos 4.000 micros no están trabajando, 8.000 están trabajando. No queremos dejar la ciudad sin su transporte, especialmente a nuestro usuario. Y de nosotros vamos a hacer todo de nosotros para no llegar a un paro. Lo vamos a hacer, vamos a poner toda la disponibilidad. Si el alcalde nos cita a cualquier horario, vamos a estar presentes. Por eso no ha convocado sábado, hemos estado con él. No ha convocado domingo, hemos estado con él. Y si nos convoca a cualquier horario el día de hoy, vamos a estar ahí hasta llegar a un consenso. No queremos llegar hasta a una medida de hecho, más allá que hay un pedido de nuestra base, que lleguemos a la medida de hecho, llámese un paro. No queremos parar. Pudiendo arreglar una mesa de diálogo, lo vamos a hacer. Nosotros le hemos pedido eso al alcalde. Dialoguemos, alcalde. Saquemos humo blanco de esta mesa. No nos cerremos en la postura de decir, no, esperen su estudio de costo y listo. Si el alcalde comprende la quitada de la subvención al gobierno nacional, tiene que comprendernos también a nosotros.
3: Bien, lo entiendo entonces, don Mario. Hoy no tienen reunión por lo pronto la tarifa, y creo que esto que tiene que quedar claro se mantiene hasta que no exista otra alternativa.
5: Así es, nosotros estamos cobrando la tarifa que está autorizada, hacemos todo el esfuerzo, pero seguimos ahí. Hoy también tengo reunión en el transcurso de la próxima, a las 11 en punto, con toda la dirigencia del transporte del micro, porque hay presión de las bases. Yo estoy dialogando también con mis bases para no llegar a una medida de hecho, más allá que ellos nos están empujando a eso, pero voy a sujetar eso, voy a hacer todo el esfuerzo.
3: Bien. Le agradezco, Mario, muy buenos días.
5: Muy buenos días, Richard.
3: Gracias. Un saludo para usted y para el sector transporte. Obviamente las circunstancias hoy son totalmente distintas, son totalmente diferentes a otras oportunidades. Otras oportunidades, digo, donde ya lo despedimos, por favor, Mati. Ya, son diferentes, le decía, en el sentido de que hoy hay menos micros trabajando, ¿no?, en las calles. Pero sí, efectivamente, hay una necesidad marcada. A ver, no es solo el sector transporte, es en general.
2: Claro, una cadena se hace todo esto.
3: Pero esto no da para más, el tema de subvención. Yo entiendo y creo que efectivamente, y aplaudo la iniciativa que están teniendo los transportistas en todos los niveles. En otras circunstancias, creo que hoy lunes hubiésemos amanecido ya, sí, con paros, con amenazas, con situaciones obviamente complejas, ¿no?, que llaman a la violencia y a las reacciones en las calles. Yo aplaudo en este momento la voluntad de diálogo de todos los sectores, porque efectivamente creo que eso es lo que puede marcar la diferencia en la circunstancia actual que estamos viviendo definitivamente. O sea, no es igual que otras veces.
2: Sí,
3: no,
2: de verdad.
3: Es entendible el pedido del sector transporte, porque es generalizado. Pero esto, como usted dice, es una cadena, porque si sube el precio del transporte, efectivamente tendrían que subir también
2: todo va a subir,
3: los sueldos, y sí, eso no va a ocurrir inmediatamente. Entonces, una más otra, más otra, más otra, se suman las situaciones. ¿Qué decía? Tenemos, creo que el presidente, ¿sí? ¿Qué decían los ministros? A ver, ¿qué tenemos en este momento? Si podemos, por favor, ir colocando algunas de las declaraciones y obviamente también de las repercusiones que surgían este fin de semana. El presidente Paz.
6: Decía, no podemos comprar caro para vender barato para que unos cuantos se lo roben. Y ese precio será el mismo para todos. Este precio fluctuará de acuerdo al precio internacional, es decir, que si la próxima semana el precio disminuye a nivel internacional porque se terminan las guerras en el exterior y bajan los precios bajarán. Pero en función de esta decisión también hemos asumido que aquello que ahorramos, esos recursos que ya no serán usados para esta subvención, irán a esas escuelas, a esos hospitales, a esas carreteras, pero también lo vamos a entregar a través de un bono PP2. Cerca de 2.9 millones de habitantes, de bolivianos y bolivianas, van a recibir el bono PP2, que en recursos económicos son 874 millones de bolivianos. Además, se destinará hasta 800 millones de bolivianos para créditos en condiciones preferenciales a transportistas de carga pesada, gremiales, artesanos y comerciantes minoristas, y al sector productivo para capital operativo o capital de inversión con un interés anual del orden del 6%. Se incrementará el bono Juancito Pinto. Hoy día está en 200 bolivianos. Vamos a aumentarle para cada chico y cada chica 100 bolivianos más. Juancito Pinto serán 300 bolivianos. Se dará mayor flexibilidad para que las familias accedan al crédito de vivienda social y crédito productivo. Las gobernaciones, los municipios, los gobiernos regionales y los gobiernos autónomos indígenas originarios recibirán ayuda para readecuar sus finanzas. Se eliminan los impuestos de importación para los bienes destinados a actividades productivas como insumos, semillas, drones, genética, herramientas, equipos, bienes de capital y plantas industriales. Se ampliará el plazo del perdonazo tributario por 120 días, con un impacto por encima de 200.000 contribuyentes, básicamente 200.000 familias. Se activará el plan de enlosetado de calles y avenidas para generar más de 18.000 empleos directos y 55.000 empleos indirectos. Se dará apoyo directo a los productores con créditos por montos que van desde los 50.000 hasta 400.000 bolivianos. Se seguirá devolviendo los depósitos de los ahorristas que tenían su dinero en dólares en los bancos para que puedan hacer uso de esos dólares en futuras inversiones. Sé que es la decisión más responsable con el país. El gabinete de ministros está abierto a reunirse inmediatamente con transportistas, productores, obreros, campesinos, gremiales.
3: Bueno, ahí estábamos escuchando entonces un poco al presidente en el anuncio que daba el viernes al finalizar la jornada. Yo estaba en programa en vivo, en la feria, que era nuestro primer programa, y claro, ya se escuchaba, era un secreto a voces que iba a emitir un comunicado con estas características. ¿Qué pasa el sábado? El sábado las estaciones de servicio se llenaron.
2: Sí,
3: se llenaron totalmente las estaciones de servicio, ¿no? Por gasolina y por diésel, por las dos cosas. Sí. Por eso le decía que yo fui a los surtidores, estaba apurada, estaba corriendo y bueno, dije, me voy al que vende, porque ya hay surtidores que dos están cosas, ¿no?, que están vendiendo, sí, son 12, en este momento están otros esperando. Yo repito, puede ser una alternativa que ayuda a descongestionar. Todo va a depender de las posibilidades que existan, digo, económicamente y de la decisión que tome cada persona. Anoche, sin embargo, ya, y cuando volvía también de la feria, porque nos toca trabajar, vi gasolina y vi menos filas. Y también vi menos filas, pero lo que no había era diésel en los surtidores.
2: Sí. Ahora yo he visto los conos que han puesto ahí.
3: Diésel no hay.
2: Que no hay diésel.
3: Obviamente vas a encontrar diésel, bueno, no sé si a precio internacional, vamos a ver qué pasa. Lo ideal sería que esta nivelación de precios sea también para garantizar que no va a faltar el producto.
2: También eso,
3: o sea,
2: ¿no?
3: En el fondo creo que eso es también lo que hay que ver, que no falte el producto. ¿Ya estamos con el alcalde? Sí, voy a saludar al señor Eliezer Arellano, que es alcalde de Fernández Alonso y también dirigente, en este caso, de varios sectores, productor también, ¿no?, de toda la zona norte, productor arrocero, y tiene también otro tipo de producción en la zona norte. Le quiero agradecer por estar con nosotros. Muchas gracias, muy buenos días. Vamos a...
7: Muy buenos días, Cecilia. Bien. Que el Señor nos bendiga siempre, ¿no? Acá siempre al servicio, siempre de la población.
3: Bien.
7: Estamos listos para escucharlo, ¿no?
3: Cuéntenos, por favor, alcalde, cómo han recibido el anuncio, no solo como alcalde usted, ¿no?, de uno de los municipios de Santa Cruz, sino también como productores en el norte, del tema del diésel, la eliminación de la subvención.
7: Mire, la verdad que esto es un hachazo para el sector productivo, ¿verdad? Que sinceramente el gobierno no quiere al sector productivo, no quiere que un pequeño productor se levante. Sinceramente está matando al sector productivo, que los empresarios van a sembrar a las empresas grandes, pues tienen plata, tienen apoyo de los bancos grandes, pero un pequeño productor no puede. Mire, la verdad que lo que se compraba con 3.42 el litro, ahora 1,000 litros estamos comprando con ya 20,000 bolivianos. Mire, imagínense, $3,000 en 1,000 litros, lo que se gastaba 3,400 bolivianos, digamos. Pues es harto la diferencia. Si con 9.80 no hemos podido sembrar, peor será con 18 bolivianos. Ya no vamos a sembrar, pues no, del 100% iremos a sembrar 10%, porque no da para sembrar toda nuestra área, ¿no?
3: Ahora, don Eliezer, esto era algo que ya prácticamente se había, a ver, no digo se había anunciado, pero era como que un secreto a voces, o sea, ya se sabía que esto iba a terminar ocurriendo.
7: Esto, ¿verdad? Que lo veo a un presidente pura bla bla bla, ya él es todo para quedar bien ante la sociedad. Cuando van a acto, vemos también ahí alcalde como Mamén a favor de él, lo vemos también a Mario a favor de él, en vez de estar a favor del sector productivo, en vez de estar a favor de los del departamento, nuestro departamento Santa Cruz, a favor de los de todos los que vivimos aquí en este departamento, ¿no? Como es nuestro aniversario.
3: Se nos ha frisado. Vamos a ver de establecer nuevamente contacto. Ahí está, volvió. Don Eliezer,
7: El gobierno no es burro, no es soso. Aprovechó el momento cuando realmente estamos en nuestro aniversario, estamos cerca a nuestro desfile 24, porque sabe que no se puede movilizar porque estamos en pleno acto. Y ellos aprovecharon ese momento, pero la gente, de verdad, que todos los bolivianos están molestos. Por eso yo siempre digo, yo como alcalde no estoy para hacerle problema a mi gente, yo estoy para solucionar su problema, y el presidente tiene que solucionar nuestro problema. Ahora él se lo ganó el repudio, porque ahora se vienen manifestaciones, movilizaciones, es porque por culpa de él, no es culpa de nosotros, él mismo se lo está ganando el repudio, y puede ser que se venga un octubre negro, porque la verdad que esto de 18 bolivianos es pa un octubre negro, porque él se la está ganando, no lo estamos ganando nosotros, ¿no?
3: A ver, lo que usted está anunciando el día de hoy, entonces, es movilizaciones, ¿y qué sectores iniciarían movilizaciones?
7: Yo estoy siempre al lado de mis productores, porque realmente yo soy productor, siembro arroz, siembro papa, siembro soya, tengo caña, y nos estamos quedando con caña, con un 9.80 nos estaba peor, con 18 ya se va a quedar el 40%, de que se iba a quedar un 10%, pero ahora se va a quedar un 40%. Mire, la máquina nos cobra, sacamos 100 toneladas por hectárea, y la tonelada vale, en el azúcar, sale 130 bolivianos, imagínese, y la máquina nos cobra por hectárea, nos cobra 70 bolivianos, cuando estaba 9, y el transporte nos cobra 40, son 110, imagínese, a 20 pesos ganamos por tonelada en caña. Ahora con 18, ¿cuánto nos va? O sea, ya es para que no cosechemos nuestra caña. Eso, cuando un gobierno que no sabe de producción, tiene ministros que no saben de producción, ahí vemos, ¿verdad? Que me da rabia cuando lo veo a Mario, lo veo a Mamén, a favor de ellos, que tenemos que adaptarnos. Oiga, si ellos sembrarían, fuera distinto la figura, ¿verdad? A mí me da rabia cuando vemos alcaldes a favor, alcahuete de uno. Yo no estoy, pues, yo tengo que estar al lado de mi sector productivo, lo que yo siembro. La gente votó, pues, por alguien que les ayude a salir adelante, no que lo esté reprimiendo ahí, no dándoles maquinaria. Yo tengo que estar al lado de mi gente, y verdad que me da rabia, sinceramente, que no tengamos ese apoyo de un gobierno. Nosotros queremos que la soya suba. Hemos pedido biotecnología. Si hemos tenido biotecnología sacando 4 toneladas, aunque que se venga a 20, 25, el 10, se gana plata, pero el gobierno nunca nos dio. Nunca nos dio, y esto es lo que está causando el problema ahorita, que el tema del diésel. Mire, tenemos el de Cuatro Cañadas. ¿Acaso le dan la venia para que produzca diésel? Tenemos el de Yapacaní, que el diésel lo podemos dar a 10 bolivianos, se puede sacar con él. Y diésel bueno, no como el que nos están entregando son biodiésel. Compra diésel bueno, lo meten a yacimiento, lo mezclan con biodiésel con, y nos entregan un diésel barato, súper, no es bueno. Y eso es lo que hace el gobierno, ¿no?
3: Usted me dice que va a estar al lado del sector. Obviamente, ¿qué sectores son los que pretenden o se van a movilizar?
7: Estamos los cañeros que nos vamos a movilizar en la zona norte, se van a movilizar ellos y yo voy a estar siempre al lado de ellos. Le digo, si van a bloquear, yo estoy ahí con ustedes, hermano, yo no estoy para acá. Si el gobierno quiere sacarme, ni modo, pues no, ¿qué vamos a hacer? Pero yo soy elegido por el pueblo y tengo que estar siempre al lado de mis productores. Verdad que no es política esto, no es aquí que el más, que no, leche no está para eso, leche siempre va a estar al lado de su productor. Y como alcalde voy a estar siempre al lado de mi sector productivo, ¿no? Porque la verdad que es mucho, Cecilia 18 Bolívar, es mucho, ¿verdad? Que el que no sabe lo que es sembrar, lo que es sudar la gota gorda, siempre va a estar a favor de un gobierno. Tenemos que adaptarnos, pero hay que adaptarnos con todo. Pues si tenemos una soya barata, caro, que nosotros vendamos otra soya caro, bienvenido, está bien, pues, ¿no? Pero si nos compran barato y las industrias lo venden caro, ¿quiénes son los que ganan? Nosotros siempre vamos a ser sus peones, digamos. Pero nosotros ya queremos salir adelante, pero nunca nos dejan salir adelante porque siempre nos dejan de quieren que seamos siempre su esclavo. Mire, lo tenemos en mapa. Ahí lo tenemos en mapa. Se está fregando esos hilos. ¿Acaso ellos vienen y dicen, señores, agricultores, pequeños agricultores, metan en mapa, nosotros le vamos a ayudar a exportar? No hay eso, pero para la industria grande le están prestando plata, le están ayudando. ¿Y a nosotros qué? Miren, le han condonado los impuestos a los grandes. ¿Y a nosotros qué? A nosotros, sinceramente, estamos fregados. Y verdad que yo le digo, Dios es grande, verdad, que a todos los que nos están haciendo sufrir, Dios se la va a cobrar. Y puede ser que la misma gente, los paseños, todo, la misma gente, el transporte, todo. Y lo pueden sacar porque eso es lo que está queriendo el presidente.
3: ¿Y usted cree que sea correcto pensar en sacar un presidente en las circunstancias actuales?
7: No es correcto, Cecilia, pero es que eso se lo está ganando el tipo, se lo está ganando eso porque 18 bolivianos no dan para... todo va a subir, todo va a ser caro ahora, todo va a subir el arroz. ¿Y usted cree que nosotros, que ahorita le pagamos 120 bolivianos el hornado, usted cree que nosotros vamos a pagar 120? De ahí no va a subir más, pero ellos van a querer que le paguemos. No se puede porque no hay plata, pues, no hay plata. Y la misma gente va a ver más robo, todo. Es que, sinceramente, no pensó el gobierno. Tiene que consultar bien a la población. A ver, señores productores, juntémonos, queremos subir el diésel. ¿Qué podemos hacer? Ya, bájelo insumos, aumente el precio de la soya, queremos... exportar.
3: Bueno,
7: está bien,
3: pero eso se puede ver en un diálogo, ¿no? Ustedes están abiertos, me imagino, a dialogar.
7: Sí, estamos abiertos a un diálogo, pero así como él no lo directo de la noche a la mañana, no creo, pues, sinceramente, se viene la convulsión, se viene, y yo, pero yo siempre digo, uno se lo gana la convulsión, no la gente, no, él se la está ganando con su ministro, mire, el robo de los un boliviano por litro, el avión que se estrelló con bollo de plata. O sea, sinceramente, a ver, le pregunto, todo el dinero que se ha prestado, ¿acaso no ha llegado al sector productivo? No hay nada, todos los dineros, ¿a dónde se va esos dineros que tanto se prestan, aprueban dinero prestado para apoyar al sector productivo? No tenemos nada, nosotros no tenemos carretera. Mire, teníamos un millón para esos defensivos de que... para que se nos desbordan los ríos, que se han fregado 300.000 hectáreas. Me han quitado esos 1.060.000. Hasta ahorita no me retorna esa plata para poder palear eso, el río. No me devuelven, no han quitado 1.000.000 y hasta ahorita no. Y es una burocracia para que nos devuelva esa plata. Imagínense, mire, hasta y no estamos mal, ¿verdad? Que me da rabia, sinceramente, que un gobierno, en vez que nos apoye a la zona productora, a la zona, apoya a Santa Cruz, le va a hacer un puente, unos túneles. Imagínense, Santa Cruz tiene plata, Guarne tiene plata, nosotros los de la provincia no tenemos, pues, si estamos con, una volqueta, yo tengo una gallinita, cero asfalto y una, un centro de salud que se está deshaciendo. ¿Verdad que da rabia? Cecilia va a disculpar, pero sinceramente no estoy de acuerdo con un gobierno que haga sufrir a todo un sector productivo, a todo un departamento y a todos los bolivianos.
3: Yo creo que en la base del diálogo se puede buscar soluciones. Gracias, don Eliezer, muy buenos días. Y digo, creo que en la base del diálogo, como están haciendo otros sectores, como por ejemplo transporte. Ahí está. Como transporte, ¿no? Hay otros sectores que efectivamente están procurando conversar, están procurando dialogar, porque son medidas duras, pero son medidas que finalmente, entiendo, tenía que tomarlas sí o sí. Estamos sin... Ahora sí. Tenía que tomarlas el gobierno sí o sí, no hay otra alternativa. Yo entiendo que es así, vamos a tratar de ver más adelantito si podemos hablar con alguien del gobierno también para ver con qué sectores se han reunido ya y cuáles son los focos de turbulencia, si usted quiere, que van apagando desde el sábado hasta el momento. No escuché en ninguna parte del país, por lo menos hasta ahora, que lo escucho a don Eliezer aquí, de los productores del norte, que sectores abiertamente digan vamos al paro. No estaban los cisterneros, por ejemplo, que habían anunciado paro para estas horas. Se ha apagado esa medida de protesta y han logrado dialogar con el gobierno nacional para postergarla, ¿no? Mientras siguen conversando, siguen dialogando. Hay que entender que también el precio del diésel, el casi 18 bolivianos, 17, ¿cuánto está? 17.95, creo, 17.90. Es un precio basado, obviamente, en los parámetros internacionales, ¿no? O sea, esto se evalúa. No es que el gobierno dice, va a costar esto y se acabó. No es un precio fijo como teníamos hasta el momento, porque no está subvencionado. Vamos a ver si podemos conversar también más adelante con la gente de la Cámara Agropecuaria del Oriente, porque más allá de los pequeños productores que tienen, o algunos pequeños productores que tienen su malestar, la gran mayoría pedía esto, ¿no? Una nivelación. ¿Se acuerda que decía el precio nivelado para todos o para ninguno? Pero no puede ser que para algunos sea de una forma, para otros no, porque esto fomenta también el contrabando. Y se vio, ¿no?, con la última medida que trató de tomar el gobierno, ¿no? La terminal bimodal de Santa Cruz registra salidas irregulares de buses hoy lunes 21 de septiembre, luego de la eliminación de la subvención. Hay empresas que han cerrado y no están atendiendo al público. Bueno, algunos datitos que efectivamente... van lanzando. ¿Tenemos eso? ¿Tenemos, Mati, para poner? Ok, escuchamos.

0: Por un tema de apuro, porque ya estamos con él, estamos en la línea con el vocero de la presidencia. Enseguida les muestro un poco las reacciones aquí en Santa Cruz. Quiero agradecerle a José Luis Gálvez, que está con nosotros esta mañana. Hola, José Luis, ¿cómo le va? Muy buenos días. Vamos a ver, está con nosotros ya. José Luis, ¿cómo está? Buen día.
1: Ahora sí. No le escucho muy bien, muy buenos días, gracias por la entrevista.
0: Gracias, José Luis. Cuéntenos, por favor, desde que se lanzó este anuncio el viernes en la noche, ¿con qué sectores se ha reunido el gobierno ya para tratar de aplacar o para aplacar, digamos, algunas medidas de protesta que algunos sectores estaban anunciando? Porque entiendo que ustedes, desde el Ejecutivo, están promoviendo diálogo con todos los sectores en una medida que puede ser obviamente criticada, rechazada, pero que era una medida que se tenía que asumir.
1: Gracias por la pregunta. En realidad, esto obedece a un plan que dejó clara instrucción y da seguimiento de manera permanente a la distancia el presidente Rodrigo Paz, de tener la iniciativa de conversar con cada uno de los sectores. Particularmente hemos empezado con el sector transporte en distintas áreas, el transporte urbano en algunas ciudades, el transporte internacional de carga, el transporte interdepartamental, hay transportes interprovinciales en algunas de las ciudades, porque requiere conversar, dialogar y ver cuál es la aplicación concreta de las normas a su realidad. Y la total apertura por parte del gobierno de conversar, de construir soluciones, y hemos encontrado también preguntas, sugerencias y buenas noticias de que podemos construir esta solución, porque hay una realidad que usted bien la mencionaba. Lamentablemente no podemos cambiar vía decreto el precio internacional del diésel. Eso ha subido y tenemos que ajustarnos a esa realidad, pero de la mejor manera. Se quita la subvención al diésel, pero no se quita la protección a la población ni la sensatez al momento de aplicar la medida.
0: En este sentido, vocero, efectivamente hay una instrucción muy clara, que es la instrucción de poder dialogar, poder conversar. ¿Hay alguna amenaza que en este momento sea de preocupación? O no sé si yo no estoy viendo, y me parece que sería lo más perfecto, digamos, lo más lógico en este momento. Veo mucha voluntad de diálogo de los sectores. Yo estoy rescatando eso, por ejemplo, el sector transporte, dialogar. Creo que hay que buscarle alternativas a la situación que se genera. Pero no veo una amenaza real grande, ¿no?, en este momento.
1: Sí, lo que hemos encontrado, sensatez en gran medida, preocupación, la cual compartimos, dudas respecto a las indicaciones, hay pues diferencias notorias en el precio, y las preguntas más bien de parte de los sectores con los que hasta ahora hemos conversado, reitero, del transporte principalmente, son qué implicaciones tiene el costo del pasaje, cómo van a manejar los temas con la gente, y cómo se mueve la competencia interna, ese tipo de cosas muy prácticas. Todas tienen solución, todas se resuelven conversando, y vamos a hacer todo nuestro esfuerzo para que eso funcione. Donde hay dificultades todavía, que son preanuncios, es en posiciones políticas, que ya de antemano habían tomado posturas claras en la misma dirección de los 53 días. Lo habíamos advertido, son los mismos actores, es el mismo ecosistema político, que en lugar de buscar el bienestar del pueblo boliviano, están exacerbando el ánimo de la gente, buscando crear condiciones políticas que rompan el Estado que tenemos nosotros, el régimen democrático, que pudieran ellos nuevamente tener la oportunidad de volver, y sabemos que tienen las condiciones preestablecidas, según ellos, como para castigar nuevamente al pueblo, cercar las ciudades, privar de alimentos, privar de medicamentos, privar del agua. Amenazan con ese tipo de cosas, y para eso está el estado de excepción y tres cosas al respecto que ya vienen en ejecución. Cualquier intento de bloqueo tendrá la visita de la policía, de las Fuerzas Armadas. La inteligencia de la policía y los militares están actuando porque están identificados aquellos que promueven los bloqueos, que promueven la agresión contra la ciudadanía, contra la infraestructura pública, y aquellos que organizan este tipo de una clarísima intencionalidad política, pero además se tomarán los recaudos para que sean procesados penalmente como corresponde.
0: ¿Cuáles son estos sectores políticos? ¿Desde el Chapare u otros lugares también?
1: Particularmente vienen desde el Chapare, desde donde siempre han partido, porque de ahí es donde nacen las llamadas telefónicas insistentes a todos los líderes sindicales del resto del país, a los sectores. Siento que este es el momento en el cual tienen que parar el país, volver a incendiar todo, volver a privarle de alimentos a la gente. Y todos, cuando nos sentamos con los distintos sectores, nos los dicen. Pero además dicen, los únicos beneficiados son ellos. Pero nos extorsionan, nos amenazan, nos invitan, distintos tonos. Pero sabemos que hay una intencionalidad política y el pueblo boliviano lo sabe. En realidad, el centro de la convulsión que se quiere armar en el país radica en el Chapare y tiene un nombre y apellido, Evo Morales Ayma.
0: Bien, José Luis, yo quiero agradecerle estos minutos. Espero que prevalezca este espíritu de diálogo. Espero, la verdad, que así sea en todo el país. Son tiempos en los que tiene que ser así. Y bueno, lo que queda es convocar a que sí sea desde diferentes sectores, ¿no? Por lo pronto, y porque también había muchos comentarios en este sentido, la gasolina no se le levanta la subvención, ¿no?
1: Bueno, la realidad es que todos los combustibles están sufriendo a nivel internacional un castigo porque las refinerías se han lastimado. Se ha dañado toda la infraestructura global de la industria petrolera y han dañado refinerías, ductos y otros. De tal manera, aprovecho para comentar algo que es público, pero que Rusia ha dejado de vender el diésel que estaba vendiendo, los refinados. También lo ha dejado de hacer Arabia Saudita hace un par de días y en general el Medio Oriente. Esto realmente está complicando, estresando a nivel global la disposición de todos los refinados, gasolina y diésel, pero sobre todo diésel, que es el principal insumo que se ocupa, ¿verdad? Entonces, hoy por hoy hemos decidido quitar la totalidad de la subvención del diésel, porque había un desorden concreto al respecto. Está en agenda, de manera inmediata, quitar la subvención a la gasolina. Y de ser posible, siempre seremos más cuidadosos en esa medida, porque es uno de los combustibles más utilizados, con excepción de Santa Cruz y alguna porción en Sucre y otras ciudades, pero es el combustible más utilizado en el transporte público, y al igual que el gas. Entonces, esto requiere, lo tenemos analizado, estamos siendo cuidadosos, es parte de las políticas de tener una focalización en las áreas que menos afectan. Algún dirigente político de oposición o distinto decía que habría que evitar y seguir subvencionando al transporte público. Bueno, esta focalización se hace a partir de no tocar la subvención de la gasolina, el GNV, el gas vehicular, pero hay que sincerar la economía. A la larga, tenemos que tener el precio que corresponda. En este momento estamos siendo de lo más cuidadosos y lo vamos a hacer porque se levanta la subvención, pero no la protección a la población. Y esperamos que también las condiciones externas pues cambien. La guerra no va a ser eterna. Con lo que los precios que se habían establecido en diciembre para la gasolina y el diésel era suficiente. Ya habíamos levantado la subvención y esperamos que esas condiciones con el tiempo, la brevedad posible, puedan volver, y siempre estaremos haciendo lo mejor para la población con los cuidados respectivos.
0: Bien, muchas gracias, José Luis.
1: Al revés, gracias por la oportunidad.
0: Muy buenos días. Un abrazo. Ahí estamos conversando con el vocero de gobierno y hemos tenido diferentes repercusiones en esta mañana, por supuesto, aquí en la radio. Seguimos analizando enseguidita, tenemos que ir a una pausa, sí o sí, en esta mañana, y les pedimos por favor que nos acompañen. Ponemos música, Juan Carlos.
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0: 10 de la mañana con 26 minutitos, 10 con 26, y les tengo que dar buenos consejos hoy día, por supuesto.
3: Por favor.
0: Porque sí o sí, podemos o prefieren que vaya a la pausa y después, bueno, vamos a la pausa. Tenemos que darles buenos consejos, se los doy en secretita nada más. Hoy es un día diferente aquí en el programa, pero está saliendo muy bien y la verdad que digo, cuando hay ganas, se puede. Eso me gusta a mí. Que cuando hay ganas se puede, que uno nunca diga que no, me encanta. Vamos a la pausa, gente linda que nos acompaña esta mañana, y enseguida regresamos. Aguárdenos unos instantes, volvemos, mandamos consejos, mandamos saludos también el día de hoy. Ya venimos.
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0: 8:32, ya estamos de regreso.
1: Estamos de vuelta.
0: Estamos de vuelta. Entonces, en la terminal bimodal había menos, ¿no? Menos buses.
1: Sí.
0: Hoy el dólar, por si acaso, está en 11.
1: En 11.
0: Cabalingos. Sí, 11. Cerrado. 11. Bolas. Les dije que le ibas a dar con buenos consejos.
1: Por favor.
0: Son las 10:33. Motito, sí. 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

0: lindísima la música.
1: Hay que aprovechar.
0: Bueno, ya sabes, el precio está ideal también, así que hay que aprovecharlo, porque esto de que los precios
1: se van a encarecer
0: más.
1: Pero
0: ahí compramos la motito, claro. Con el precio que no se mueve. Buena música que pone Juanca también hoy día.
1: Hay que ponerle ritmo a la mañana también, claro que sí. En este día, el lunes, una semana corta que vamos a tener, porque hasta el día miércoles estamos acá en la radio, ¿no?
0: Es verdad, tiene razón,
1: sí.
0: Qué raro todo eso. No sé, yo no me acostumbro. Una parte de mí quería el feriado, el 25, porque efectivamente son dos semanas que vengo sin parar y que voy a seguir.
1: Claro. El domingo va a estar en la feria, ¿usted no? ¿Cerrando la feria o no?
0: No. Yo estoy el 23, el 24, en el stand de Redun, 23 y 24. Y ya de ahí no me ven.
1: No, ¿verdad? Pero el 23 y 24 es donde más se...
0: 23 y 24, sí. No, por eso le decía, sí, yo en el fondo de mí quería que venga ese feriado, pero por el otro lado también me pongo a pensar en el movimiento económico.
1: Claro, igual. Mucha gente que se va a las provincias también, por eso. Sí. Y hay movimiento.
0: Sí, la verdad que sí. Pero, no sé, yo quería para poder descansar, como le digo, el viernes. Ya después no me ven. Mandemos a Malán.
1: Sí. A ver, los saluditos.
0: Saludos el día de hoy. A ver, dice por aquí un mensaje. Transportistas, líneas, trufis, micros, taxis, etcétera. Les recuerdo algo bien claro. No sé quién mandó este mensaje. Que me digan. Caro mandó por aquí. Uh-huh. Ahí está. Solo al diésel le quitaron la subvención. Ustedes trabajan con gas. El GNV no subió ni un centavo. No usen el diésel el pretexto para subir el pasaje. Eso no corresponde. Eso lo tiene claro el alcalde, que no les ha autorizado todavía, ¿no?
1: Claro, vamos a ver qué pasa en estas reuniones que van teniendo, ¿no? Porque ahí en uno de los titulares decía de que los transportistas rompieron el diálogo con el alcalde, decía, ¿no? Pero no sé.
0: No, pero Mario Guerrero ha dicho que ellos están, claro, dispuestos al diálogo. Entonces, y que van a seguir dialogando y que en el momento en que los convoquen van a estar ahí dialogando.
1: Qué bien, ¿no? De verdad.
0: Buenos días a todos, este hermoso equipo de Al Día. Aquí les envío un mensaje que me enviaron sobre el tema del pasaje, pero ¿quién no dice ese mensajito que nos mandaron ahora? Y tenemos otro que ya es un mensaje de alegría, día de la primavera. Wow. Manden sus mensajes por el día de la primavera. Que Dios los bendiga y que esta semana nos vaya bonito a todos. Feliz lunes, feliz día de la primavera para todos. Hoy también, ahí está. Besos enormes. ¿Este también de quién es? Claro, manda los mensajes completos.
1: Claro, con los nombres, ¿no ves? Para saludar a la gente que está haciendo ingresar su mensaje, claro.
0: Uy, para bailar la bamba.
1: Ahí está, al estilo de la IA, más o menos así. Esta no la baja.
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0: 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Bam, bam, tararara, bam, bam, bam, bam. Hoy, de verdad, que estamos junto a todos ustedes, tratando, a pesar de toda la... noticias, todas las,
1: sí,
0: noticias que vienen,
1: muchas,
0: todas
1: todavía
0: las repercusiones que hay el día de hoy, ponerle buen ritmo
1: y energía a toda su
0: energía
1: mañana,
0: totalmente, claro. Energía, ganas. Y el presidente está en Estados Unidos, ¿no?
1: Ah, sí, está en la ONU, ¿no?
0: Se fue a la cumbre de la ONU, se fue para allá el presidente, y ahí está, creo que está hasta pasó el 24, ¿no?
1: Sí, iba a tener una agenda apretada 24 y 25 de septiembre, decían.
0: Sí. Y acá se prepara todo. Mañana es la sesión de la Asamblea Legislativa Departamental.
1: También, sí.
0: Dos exgobernadores, uh-huh, van a recibir la Cruz Potenzada. Estamos hablando de...
1: Luis Fernando Camacho había ido.
0: Luis Fernando Camacho, sí, y Rubén Costas, los dos. Y también va a recibir el presidente Caín Collampiera Antelo por su aporte.

0: el desarrollo y la autonomía del departamento. Son los tres personajes que usted quiere que van a recibir efectivamente la Cruz Potenzada, y esto va a ser el día de mañana martes a tipo 7 de la noche, en una sesión realmente importante de la Asamblea Legislativa Departamental, que es el acto central, si usted quiere, de la Asamblea Legislativa Departamental por el mes de Santa Cruz.
1: Qué bueno.
0: Esta semana tendríamos que tener un bloquecito de música de Santa Cruz.
1: También, de verdad. ¿No? Si le parece, lo hacemos desde mañana.
0: Desde mañana, porque 22. Ya tenemos dos días en realidad. Sí, sí. Mañana y pasado, después tenemos feriado, Juan Carlos.
1: Sí, así que de mañana vamos a poner toda música oriental.
0: Música de Santa Cruz. Música nuestra, el folclore nuestro. Música, ¿no? Está bien. 10:39 y vamos a contarles un poco más también mañana de la agenda departamental. ¿Cuándo es la del Consejo?
1: El 23 también es. Lo van a condecorar también a los bomberos, ¿no?
0: Sí, recibieron
1: La semana pasada la presidenta del Consejo Municipal que decía que iban a condecorarlo a los bomberos.
0: Que no quede solo en condecoración, por favor.
1: Hay que darle las manos.
0: Es que hay reconocimientos y reconocimientos, Juan Carlos. Yo no estoy en contra de los reconocimientos, todo lo contrario. Yo creo que hay personas, instituciones, gente, por ejemplo, los bomberos voluntarios, que no trabajan, merecen, ¿no? Pero no trabajan por el reconocimiento. Sí, lo hacen de corazón. Lo hacen para servir. Nacieron para servir. Hay gente que nació para servir. Y esa vocación de servicio se la ve cuando nos salvan, porque realmente nos salvan a todos en esta ciudad, ¿no? Sí. Y en el departamento también. Pero creo que una cosa tiene que venir acompañada de otra. No puede ser que te reconozcan, pero por el otro lado no se haga nada para mejorar la situación por la que atraviesan.
1: Porque la pasan grave, yo, ¿no?
0: Claro. Entonces, que el reconocimiento vaya más allá del reconocimiento, más allá de la entrega del...
1: Claro.
0: Del pergaminito. Momento, ¿no? Del pergamino, no sé, del recuerdo que van a tener los chicos, porque los conozco la visión de Álvaro, creo no estar equivocándome en este momento, y la visión de todos los bomberos, nunca lo han hecho por un reconocimiento. Sí. El mayor reconocimiento que ellos tienen es el de la ciudadanía, el de la población. Conozco también, creo, y espero no equivocarme, la visión que tiene Álvaro, que sé que lo va a agradecer de todo corazón, pero sé que también va, esto no termina de cerrar todas las necesidades que tienen, ¿no? Y que les den viabilidad a muchas de las cosas que ellos piden, y no piden porque pidan, sino porque lo merecen. Es realmente importantísimo que sea así, ¿no? Ni siquiera es plata, sino, por ejemplo, son situaciones que les permitan, recibir donaciones externas, que no se las permiten por pura burocracia.
1: Hacen el trabajo y queda ahí en aduana, ellos decían también, ¿no? Hay cosas que le llegaron, por ejemplo, como uniformes que están malogrados, porque están ahí sin poder retirar o sacar, ¿no?
0: Por eso le digo, para mí el reconocimiento tiene que llegar también acompañado de una acción para que esto se elimine totalmente. Antes de irme a una nueva pausita, porque tenemos que ir, son las 10:42, enseguida vamos a hablar de feria. 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Y con ello nos vamos a una pausa y volvemos a hablar de la feria estas primeras tres noches, viernes, sábado, domingo. Hoy se viene la cuarta, me imagino que va a haber mucha gente hoy día, definitivamente muchos chicos también, porque es su día, el día del estudiante, el día del amor, el día de todo. Ya venimos. Viajar, descubrir, tener
2: tantas historias que no sepa cuál. 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

0: de vuelta, son las 10:48. Gracias por acompañarnos ya en la recta final. No sé, qué rápido que se va la mañana.
1: Este lunes o esta semana, le digo,
0: así va a ser.
1: Rapidísimo.
0: Usted me lo asegura.
1: Sí.
2: ¿Verdad?
1: Ya otro es el ambiente, ya.
0: Sí, totalmente.
1: Ahí lo estamos escuchando a él. Don Luis Vega.
0: Estamos de vuelta nosotros con buena música. También creo que va a estar en la serenata, ¿no?
1: Sí.
0: Creo que él empieza la serenata el miércoles en la tarde en la plaza. Porque el alcalde le pidió.
1: Qué bueno.
0: Muchos artistas. Voy a corroborar esto, pero creo que muchos artistas la alcaldía les está pidiendo de corazón que puedan estar entregando su arte, su arte en realidad, como un regalo para Santa Cruz.
1: Es bueno,
0: porque no
1: eso,
0: tiene plata. Creo que sí, creo que
1: el alcalde,
0: no sé, la verdad, no estoy segura, pero creo que el alcalde en persona ha llamado a algunos artistas para que sean parte efectivamente de la serenata.
1: Qué bien, entonces.
0: Vamos. Con esto que es importante, hablemos de feria, por favor, y quiero agradecerle a Jaime Querejasu, que es gerente de ferias de Expo Cruz, que está con nosotros. Gracias, de verdad, Jaime, ¿cómo está? Muy buenos días, para evaluar un poquito estas primeras tres noches de feria. ¿Cómo está?
3: Cecilia, ¿cómo estás? Muy buenos días. Muchísimas gracias por el contacto. Yo encantado de estar acá. Anoche terminamos el tercer día con mucho éxito. Hoy día ya comenzamos el cuarto. Creo que ya los primeros días han marcado un poquito la tendencia que vamos a tener durante la feria, que es una tendencia de muchos negocios, mucha alegría. Uno pasea por las calles del predio y ve familias, ve empresarios, ve amistades recorriendo, conociendo todas las oportunidades que pueden haber, todas las oportunidades que tiene Bolivia para ofrecer al mundo. Así que muy entusiasmados. Mencionaba más temprano que es el día de la primavera. Es
0: sí.
3: Correcto, el día de la primavera. Para nosotros el día de la familia hoy día, donde los niños de 12 años entran sin costo. Entonces eso para que lo tomen en cuenta, para que puedan visitarnos de manera masiva hoy día.
0: ¿Los niños estamos hablando hasta qué edad, Jaime?
3: Menores de 12 años ingresan de manera gratuita.
0: Menores de 12 entonces entran gratuitamente el día de hoy. Esto es para promover obviamente que vaya toda la familia, porque hoy es un día de fiesta. Yo he tenido la posibilidad de estar el viernes y estar anoche, solo no fui el sábado en la noche para recargar un poco de energías, tenía otro acto, pero... la verdad, Jaime, que se siente eso que vos decís, que es esa energía, esas ganas, hay mucho entusiasmo dentro, hay muchos emprendedores también, eso es algo que me ha llamado, pero la atención considerablemente.
3: Sí, nosotros en los últimos años hemos hecho un trabajo de especialización de la sectorización muy importante. Tratamos de que el recorrido del visitante tenga un orden, tenga un concepto que pueda ayudar no solamente al visitante, sino que al sectorizar el mismo expositor, al tener actores de su mismo rubro en el mismo espacio, les permite generar mejores negocios. Parte de esa sectorización es la que mencionás, que es la parte de los emprendedores. Para nosotros, los emprendedores es algo muy importante. Muchos de los expositores que tenemos actualmente han sido emprendedores hace algunos años. Y esto nos marca una tendencia, ¿no? El emprendedor está exponiendo sus productos, y muchos de los visitantes que pueden pasear por los distintos salones o los distintos pabellones, perdón, al ver al emprendedor dando sus primeros pasos, puede ser el empujoncito que les hace falta para también ellos decir, yo quiero estar aquí el próximo año, ¿no? Entonces, nosotros tratamos de dar todas esas oportunidades, como la misión que tiene Expo Cruz es de ser la plataforma que genera mayores negocios en el país, y esa es parte de tener los espacios para los emprendedores.
0: Definitivamente, y he visto que los emprendedores no solo están en el pabellón, por ejemplo, de emprendedores, sino también en otros pabellones, y realmente mueven muchísimo. Por ejemplo, ayer vi, anoche, que tuve la oportunidad de recorrer la feria, ¿qué digo?, media hora, porque no me quedaba más tiempo después de salir de UNICEF, que fue un éxito también en el escenario, que fue un show en el que participan ustedes también como feria exposición. Pero me quedo media hora, me fui a un pabellón y medio, porque el otro me lo cerraron ya a las 12. Pero realmente, por ejemplo, vi esto de los perfumes, los chicos que venden perfumes, que son chicos jóvenes, ¿no? Es impresionante cómo vendían anoche. Realmente, porque le ponen precios y ofertas especiales, es impresionante. Y otros emprendedores también con sus cosas más pequeñitas, es decir, esta venta en el momento se hace también importante para quien decide apostar para estar presente en la feria.
3: Sí, los chicos que mencionás son chicos de 20, 22 años, yo los he visto, y el pabellón de emprendedores en realidad tiene básicamente ese perfil. Obviamente no es una condicionante el tema de la edad, pero muchos de los emprendedores son los inicios de los 20. No nos olvidemos que la feria, estos 10 días les permite a todos los expositores, no nos olvidemos que la feria responde también a las delegaciones internacionales, a los expositores tradicionales en el sector automotriz, pecuario, que es importantísimo, pero al emprendedor en particular le da esa misma vitrina de poder mostrar su producto cara a cara a más de 500,000 de personas. Entonces, imagínense la plataforma que es esta, es su momento de poder dar ese paso grande, de pasar de emprendedor ya a algo un poquito más grande. Entonces, como mencionabas, has mencionado una sola historia, hay muchas de sí. otras historias de experiencias de éxito importantísimas.
0: Yo lo ponía como ejemplo porque realmente ahora sí quedé sorprendida, y claro, estaba con mi hijo de 15 y me decía: mamá, yo voy a estar aquí, porque claro, los muchachos hoy en día deciden emprender. Entonces me decía: yo también voy a estar en una feria. Sí, o sea, porque te nace eso, es decir, salís con una energía diferente. Estas primeras 3 noches, ¿cuál es el balance de visitantes y también de negocios que van haciendo, Jaime?
3: Bueno, en cuanto a visitantes, yo creo que vamos con la tendencia. No nos olvidemos que el año pasado fueron más de 500,000 de visitantes. Este año, con la tendencia, va a ser igualar o incluso un poquito mejorar la tendencia que tuvimos, o la cantidad que tuvimos el año pasado. El primer día recibimos casi 43,000 visitantes. Nosotros, por estándares internacionales, tenemos los datos del primer día, el quinto día y el décimo día. Entonces todavía estamos en el tercero, pero el primer día fueron casi 43,000 visitantes, lo cual es un número importantísimo. Y no nos basamos solamente en el número, no buscamos cantidad sobre calidad, sino que este número convierte en oportunidades de negocio y en movimiento económico. Mucha gente dice el feriado, que es importante. ¿Qué es lo importante para nosotros del feriado? Es que va a permitir a la gente ir a la feria, y que la economía que movemos como feria, como periodo ferial, como evento, permita también moverse un poquito más durante estos días. Entonces, esa es un poquito la conclusión que tenemos de los primeros 3 días, con muy buen movimiento en escenario, con muy buenas sensaciones de parte de los expositores. Tenemos los 2 nuevos espacios que hemos habilitado este año, que es el Paseo Agroindustrial, con buena cantidad de visitantes, igual que donde se muestra tecnología, maquinaria y demás del campo agroindustrial. Tenemos también el nuevo año, o por este año, perdón, el Pabellón Bolivia Conecta, donde podemos mostrar todo lo que es turismo de Bolivia hacia el mundo, comercio exterior de Bolivia hacia el mundo. Así que hay muchas novedades. Mencionaba que estuviste una media hora para pasear. Yo creo que se necesitan unos 2-3 días sí. para poder visitar la feria y pasearla bien. Para eso también, por supuesto, tenemos 4 distintas zonas gastronómicas para que la gente pueda descansar, sea un poquito más descansado, encontrarse con sus amigos. Así que tratamos de pensar en todo para que la experiencia del visitante y el expositor sean de las mejores.
0: Jaime, la invitación para que la gente pueda ir hoy, como decíamos, entonces Día de la Familia, menores de 12 años ingresan totalmente gratuito, y después se vienen ya los días de mucho movimiento, como la serenata, como el 24 de septiembre, el día de feriado. El sector pecuario está realmente una maravilla, también me di una vueltita así rápido, muchas haciendas, muchas obviamente familias han apostado por hacer espacios muy lindos, donde no solo están este año, por ejemplo, las vacas, los toros, dentro del sector pecuario, sino vas caminando y los tenés aquí a un ladito, porque han hecho sectores muy, muy lindos, que destaco muchísimo, para poder, obviamente, disfrutar. Te sentás y estás con la vaquita aquí a un costado. O sea, la gente tiene la posibilidad de sentarse, de tomar algo, y estás con las vacas, con los toros, premiadísimos ahí a un costado. Es maravilloso.
3: Es fantástico. Lo que mencionás son construcciones nuevas de este año que han hecho por parte de los expositores de las cabañas de genética. La genética boliviana es una genética reconocida a nivel internacional, y esta construcción de las cabañas es un poquito la apuesta que están teniendo los expositores, no solamente para esta versión, sino también para las siguientes versiones, y nos marca la confianza que están teniendo en la feria, ¿no? Porque es una inversión a largo plazo, y esto también ha sido parte del trabajo de la sectorización que hemos realizado. Entonces, el expositor se siente un poquito con más confianza por las condiciones que estamos dando, y realiza estas inversiones que les permiten tener una exposición más a largo plazo. Seguramente vamos a ir con mejoras en los siguientes años, pero yo creo que en este año la gente que nos ha visitado en los últimos años, en las últimas versiones, va a ver una feria distinta, una feria renovada con mejor iluminación, con mejoras en los pisos de pabellones como el Guarayo, el Estados Unidos, el de la Unión Europea, para mayor comodidad, ambientación en la parte de la jardinería, fuera de los salones, en fin, son muchas las mejoras que hemos hecho por parte de feria, muchas las mejoras que han realizado también la parte automotriz, la parte pecuaria por parte de los expositores. Tenemos una grilla importantísima durante los 10 días en el escenario principal. Esperamos una masiva cantidad de visitantes estén para la serenata. En el escenario tenemos para la serenata una grilla importantísima, con mucha alegría, con mucho ritmo propio nuestro oriental, para esperar las 12, para que estemos todos juntos en familia institucional que somos como Fexpo Cruz y lo que representamos para Santa Cruz y para Bolivia. Así que yo hago extensa la invitación para toda tu audiencia, para tu persona también, por supuesto. Espero que nos veamos por la feria estos días, para que nos visiten hasta este domingo 27 de septiembre. Les recordamos que todos los días de 5 a 6 de la tarde el precio de entrada va a 50 bolivianos para que puedan tener una mayor comodidad en el ingreso. Tenemos también la hora del emprendedor hoy y mañana, donde los emprendedores que se hayan registrado en nuestra página de internet tienen ingreso gratuito de 5 a 6 de la tarde, ¿no? Entonces tratamos de dar las mayores comodidades para que puedan visitarnos y venir, como mencionabas, no solamente un día, sino hacer un buen recorrido durante 2 o 3 días.
0: Totalmente. Gracias, Jaime, por haber conversado con nosotros esta mañana. Te mandamos un abrazo.
3: Un gusto, muchísimas gracias.
0: Igualmente, que viva la feria, la verdad, está muy lindo. Sí, las cabañas han dejado un sector hermoso, la verdad. Yo anoche disfruté, aunque sea un ratito, porque me desocupé tarde. Yo siempre voy y me desocupo tarde. Uno va a trabajar, gracias a Dios, pero es una maravilla cómo están diseñados estos nuevos espacios.
1: Qué bueno.
0: Les doy buenos consejos, por definitivamente. Favor. 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

0: sufrir. Y bueno, nos vamos nosotros ya, Juan Carlos.
1: Bueno, será hasta
0: mañana. Volvemos. Y volvemos obviamente con mucha energía, con la misma energía de siempre, con las mismas ganas de poder acompañarlos esta semana a ustedes. Esta semana especial de Santa Cruz, porque esta es la semana de nuestra tierra. Y hoy un beso grande, flores amarillas que le regalen, rojas, la que ustedes quieran, pero que se dé inicio de la mejor manera a la primavera con muchas sonrisas. Gracias, gente. Hasta mañana.
1: Chau, chau.

0: Gracias por ser nuestros mejores invitados.
1: Aquí terminamos por hoy.
0: Pero mañana volvemos recargados. Esto fue Al Día con Cecilia y Carolina Bellido.
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3: 11 de la mañana.
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0: perdón, estos son tres. Harto van a tener que pelear. ¡Ota, carajo! ¿Qué? Y el tercero fue un golazo, porque la perdieron los de Blooming. Quedó rebotando la pelota, se adelanta el de Oriente y sale el arquero mal y ¡tac! Se la cuelga. Bueno, pero... ¡Ay, que deben estar bravos! Ese es el fútbol. Cuando nos ganaron hartos partidos seguidos, no le podíamos ganar, nos gozaban, ok, ahora chupen esa mandarina. ¿Ok? Listo, vamos directamente a los 20 segundos, por si acaso, probablemente me vean un poquito más lerdo de lo que soy, pero resulta que tuve un problemita ayer, anoche, de salud que me tuvo en la clínica, al final completamente repuesto, pero he dormido 2 horas y media, 3 horas máximo desde ayer a ahora. Es decir, la noche de ayer fue una noche complicada. Por suerte en la INCOR lo atiende muy bien a uno y ya está. ¿Ok? Dicho eso, no voy a tocar más sobre el tema. Vamos con los 20 segundos.
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0: Bueno, supongo que hasta el viernes nadie lo tenía en sus planes. Rodrigo Paz Pereira decidió tomar decisión. Bueno, estoy lerdo. Decidió una toma de responsabilidades y sube el precio del diésel, pero sobre todo se acaba la famosísima subvención que nos estaba haciendo mucho daño. Lo vamos a escuchar un ratito más, pero yo tengo la sensación de que se ocupó esa fecha porque hay la intención de llegar a Estados Unidos a la Conferencia de Naciones Unidas, donde participan todos los países, no todos, pero la mayoría, donde participan todos los países, y entonces no podía llegar con las manos abiertas, con nada, simplemente las manos abiertas y nada. Por lo menos ahora está agarrando un asunto que... El primero para mí tiene una justificación interesante, que este asunto de la no subvención del diésel, no sé por qué no lo... Y hoy día me olvidé preguntarle al portavoz, no dijo nada de lo de la gasolina y resulta que producimos el 40% de gasolina. Buscarlo el cuadrito de los gastos y cuánto se gasta en eso. Entonces, yo creo que tiene que llegar a Estados Unidos y decir, hemos ampliado el estado de excepción y estamos quitando todo esto. ¿Y para qué están quitando eso? Porque ya no tiene más plata, no porque sea parte de una planificación, no. Yo hoy día le preguntaba al portavoz, pero decime si esto... De tomar una decisión como esta de quitar la subvención, ¿no hubiera sido mejor tener todos los surtidores del país llenos de gasolina, de manera va de diésel, para que la gente vaya y pueda comprar? Ahora resulta que no lo han implementado todavía porque no han logrado que la ANH y Yacimiento se pongan de acuerdo en la forma de cómo se aumenta. Yo tengo por eso mi seguridad en que don Rodrigo Paz ha tomado una decisión que es muy muy acertada, por si acaso. Levantar la subvención es algo que lo veníamos diciendo hace mucho tiempo. Mucho tiempo. Entonces no es nada raro. Lo que digo es que Rodrigo Paz necesitaba, dicen ellos que para arreglar el país necesitaban hacer un estado de excepción, y ahí está el problema. Ahí está el problema, porque necesitamos hacer para ver cómo hacemos lo demás. No quise tampoco, porque no era personal, no es personal ni tengo la intención de destruir a nadie, pero ¿por qué se aprobó el tema de la quita de la subvención antes de viajar? Para decirle a la gente, nosotros estamos poniendo nuestro esfuerzo y hemos tenido que hacer un estado de excepción que nos permita hacer cosas, pero cuando hablo de esto de poner nuestro esfuerzo o hacer nuestro esfuerzo, es casi risible. Les voy a decir por qué. Porque José Luis nos dijo hoy día, ¿y por qué no estaban llenos todos los surtidores? Porque los distribuidores no querían llevar, sacar de la refinería y llevar, o de los depósitos y llevar a los surtidores, los cisterneros. O sea, ya con los cisterneros estaba conversado el asunto antes. No se suponía que iba a ser una medida de choque, que no iba a, porque fue una shock, dicen otros, yo digo choque. Y entonces esas son las respuestas que uno no encuentra, y refuerza todavía más entonces el asunto de la reunión en Estados Unidos, pero de Naciones Unidas, y le refuerza y lo lleva y va con las dos manos ya llenas. Una, la medida de excepción, que es fuerte, bajo los argumentos de la del decreto supremo de don Rodrigo Paz, que está aquí, son muy muy blanditos. Hay rumores que van a venir, sabemos que puede, tal vez se pueden mover, es una posibilidad cierta. O sea, no tienen nada real. Bueno, pero lograron aprobar el estado de excepción, y después de eso les viene el combustible. Este estado de excepción se hizo para justificar lo del combustible y no para otra cosa. Pero tienen, hay que reconocer que tienen habilidad. Hay que reconocerlo, pero a mí en lo personal no me convence que esto haya tenido la intención de solucionar ya el problema. ¿Por qué no esperaste 10 días, llenabas los surtidores, o 5 días, llenabas los surtidores, y el día que sepas que están llenos el 99% de los surtidores, siempre se te va a escapar alguno, el 99% de los surtidores, y señores, presentamos este proyecto, no más bien, no este proyecto, sino este decreto, que tiene que ver con la con lo de los combustibles. Y les voy a decir por qué. Porque hace un mes y medio, puede ser, hace un mes y medio subió el precio a 18 y después lo bajaron a 16.5. ¿Por qué fracasó eso? Porque no estaban los surtidores llenos. porque no tenían cómo llenarlo. Entonces, cuando uno lo mira así, lo menos que tiene que hacer es entender de que esto no es serio. Ahora, ¿es lo que se necesita? Sí, es lo que se necesita. Por supuesto que es lo que se necesita. No, el país no puede seguir desangrándose, pero te están entregando bonos. Vamos a entregar bonos. 100 pesos de aumento al bono Pepe. Y uno se pregunta, ¿100 pesos al bono? ¿Y con eso le vas a salvar la vida a la gente? 100 pesos entre 365 días. Mierda, es nada, pues. No te mueve la aguja. Pero aparte no, pero le vamos a dar el bono Juancito Pinto. Y el bono Juancito Pinto, una vez al año, te van a dar 300 pesos. ¡Ah, qué gran cosa! ¿Qué son 300 pesos? Es menos de un boliviano al día. Entonces, y el aumento son 100, peor todavía. Entonces, no son cosas serias, pero hay gente que está tan mal que le dan un aumento de eso y es para harto. Es harto. Pero nuestros problemas no se van a terminar ahí si no hay combustible, si no hay diésel y gasolina, si no hay todos los surtidores con combustible. Pues si no, un tipo de Montero que se viene hasta aquí cada cierto tiempo, porque en Montero no hay combustible, ¿cuánto se va a gastar en ir y volver? La parte número 20 de cada 100 bolivianos, entre ida y vuelta, si es que no es más. Entonces, yo pienso que don Rodrigo Paz Pereira nos ha usado a los bolivianos para lograr que le presten más plata. Hay una plata del BID, Banco Interamericano de Desarrollo, que comenzó en charla de 5 mil millones, pero también comenzó en charla, pasó por los 5 mil millones el crédito del FMI y terminó en 1900. O sea, haga presidente primero y después pida. Pero además de esos 500 millones, dice que vienen, no lo digo yo, lo dice uno de los parlamentarios del partido oficial. Dice que se aprobó el crédito y que están buscando aprobar otro porque necesitan plata. 500 millones de todo lo que traigan va a ser para repartirla y distribuirla entre 2.800.000 personas más o menos. Y yo digo, ¿te estás prestando plata para regalar plata? ¿Te la estás prestando cómo? ¿En condiciones especiales? ¿Ya se negoció que van a haber condiciones especiales? Entonces, el panorama no viene bien. El panorama no viene bien. Y acuérdense de mí que estos dos temas van a ser los temas claves en la conferencia que le va a tocar dar a Rodrigo Paz Pereira. Pero el mismo que dice, nosotros hemos decidido hacer lo que estamos haciendo porque el Estado vive una especie de terrorismo. El gobierno sufre el terrorismo en las calles por el tema de Pando. Pero el tema de Pando viene desde el año 2018, 19, 20, 21, 22, 23, 24... 25 y 26, 8 años que los PCC perdón, los comandos vermelhos hacen lo que le da la gana en Cobija y en el Beni, más que en todo Pando, que más que en el Beni. Pero es correcto tirarlo así. Además, cuando no han tomado una medida de retaliación, de ponerlos en su molde. Veanlo ustedes, yo no me la dejo echar. Si me preguntás si me parece bien el tema de la quita de la subvención, yo digo que sí. Sí, pero no así. Sí, pero no está bien pensado. Echémosle pack, hacerlo el decreto, total, un decreto cualquiera. Te hacen un decreto que puede ser permitido hacer trampa en los partidos de fútbol si estás perdiendo menos de 3. Si estás perdiendo por 3, ya está permitido, y te lo argumentan. Para eso están los especialistas que hay ahí. Para argumentar en favor o para argumentar en contra de algo. En este caso, han argumentado en favor, y uno que ya tiene sus años en esto no se casa con ello. Más allá de que sí me parece correcto lo que está haciendo de quitar la subvención al combustible, lo dijimos hoy día. Nosotros nunca, cuando estamos en LPM, nunca tenemos una posición igual entre todos. Y sin embargo, en esta tuvimos una posición igual. Todos entendemos que es correcto hacer lo que han hecho. Pero si el tema lo van a usar para ir a Estados Unidos y decir lo que ellos piensan, para de ahí tener una plataforma en el hombro que lo ayude a sostener la peña, velo vos, ¿no? En fin, estamos esperando a una persona que va a venir, y si no, vamos a seguir igual, pero creo que les va a gustar. Vamos al corte y volvemos al tiro.
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0: tenía.
1: No, no, muy mal. A mí me habían dicho que habíais estado ensayando.
0: Tenían.
1: Ole.
0: Tenían razón. 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

0: no puede pasar lo de antes. 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
1: ¡Ole!
0: Dijo. Dijo, hola, y adiós. 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

0: dentro de un programa que está impulsando la gobernación de bonos de carbono, ¿no? Dentro de un programa que está impulsando la gobernación cruceña, y yo destacaba esto que es importante: recibir la primavera sin humo, sin nuestros niños pasando clases virtuales, sin ver oscuro el atardecer. Y esto, por un lado, se debe a que, gracias a Dios, ha llovido este mes, ha llovido, pero también a una mirada estratégica de planificación y de anticipación al evento, ¿no?
1: ¿Y de dónde se consigue la plata para eso?
0: En realidad, el menor gasto que puede hacer una institución es invertir en prevención.
1: Ya.
0: El gasto mayor se da cuando ya el evento sucede, y muchas veces es incontenible, ¿no? Uh-huh. Así que desde el momento que asumimos la gobernación, junto a Juan Pablo, hemos fortalecido el equipo de bomberos, hemos afianzado la colaboración estratégica con los bomberos locales, que son los bomberos originarios uh-huh. del lugar. Hemos articulado una colaboración de sinergia con las fundaciones. Así que hemos puesto a disposición de la Secretaría de Medio Ambiente lo poco que hay, optimizando recursos para precisamente anticiparnos al evento y poder prevenir los incendios.
1: Pero no hay plata,
0: ¿no? No hay plata, y lo poco que hay no es suficiente para ejercer competencias tan sensibles como las que la gobernación tiene a su cargo: prevenir incendios, efectuar mantenimiento de caminos, administrar el sistema de salud en los hospitales de tercer nivel, con recursos que son insuficientes. Y yo creo que esta es una problemática constante que nos pone al frente un gran desafío: romper las trabas del centralismo, poder dignificar las instituciones, robustecer los gobiernos locales y darle condiciones dignas de vida a la gente. Y esto va a suceder en el momento en que los gobiernos locales se robustezcan.
1: Cuando me dice eso, usted tuvo una conversación con la ministra de Salud.
0: Exactamente, la semana pasada, luego de muchas solicitudes enviadas hasta La Paz, finalmente se pudo dar esta reunión con la ministra de Salud, una reunión en la que se abordaron dos temas. Por un lado, nuestro rechazo categórico al Plan Nacional de Salud, que tiene mucho sesgo centralista. Muchísimo sesgo centralista, lo expusimos en la reunión, hicimos las observaciones pormenorizadas, porque esto, si bien refleja una postura institucional, debe siempre estar basado en observaciones concretas. Claro. Y nosotros le hicimos ver a la ministra de Salud, desde el punto de vista técnico y también institucional, los motivos por los cuales estábamos rechazando este Plan Nacional de Salud, que en realidad fue puesto a conocimiento de nosotros el pasado 6 de agosto. Sobre ese documento se efectuaron las observaciones, y muchas de ellas fueron admitidas por la ministra de Salud. De hecho, refirió que a partir de esas observaciones ha modificado el documento, y desde la semana pasada ese documento ya está en nuestras manos. Eso significa de que sí ha existido un sesgo centralista, y por eso nosotros hemos asumido una postura categórica. El diseño del Estado es centralista, ¿no? La Constitución Política del Estado es un documento declarativo. Creo que en el texto reflejó algo que no podía obviar, que era la autonomía, porque habían precedido eventos democráticos como los referéndums, por ejemplo, en virtud de los cuales muchos departamentos, incluido Santa Cruz, dijo sí, queremos ser autónomos. Entonces, era una cláusula obligatoria dentro del diseño constitucional, pero de ahí a que el Estado se haya reestructurado en función a esa visión, es totalmente
1: yo le voy
0: alejado.
1: A contar un pasaje del año 1967. Uh-huh. Hubo una asamblea constituyente que funcionaba en la mañana y el parlamento en la tarde. Mi padre era senador. Uh-huh. Y mi padre y algunos otros cruceños y algunas otras personas aceptaron, lograron que se acepte en el texto constitucional el artículo 108, 109 y 110, donde dice: habrá una descentralización administrativa. Y Barrientos los llamó a su parlamentario y le dijo: hey, yo no los traje a ustedes aquí para que me dividan el poder. En esos términos, no los traje para que me dividan el poder. Así que esos tres artículos quedan en enunciados y no es más.
0: Son meras declaraciones de intenciones.
1: No cambia nada entonces.
0: No cambia nada. Y la Constitución Política del Estado, a pesar de ser explícita en el artículo 1, porque el artículo 1 de la Constitución dice: Bolivia se constituye en un Estado, entre otras características, con autonomías. Pero ¿qué pasa? A partir de la Constitución Política del Estado del 2009 y con la resistencia del gobierno de turno de admitir las autonomías como un modelo, visión de Estado, se articula una artimaña, digo así, porque ha sido una artimaña normativa e institucional que le puso un freno a las autonomías. Y de hecho tenemos una serie de leyes nacionales que han hecho lo que Juan Carlos Urenda dice, centralizar las autonomías. Una de esas leyes es precisamente la Avelino Siñani y la propia ley marco de autonomías y descentralización Andrés Ibáñez. Sí. La propia ley marco de autonomías y descentralización pone un gancho al funcionamiento del Servicio Estatal de Autonomía y del Consejo Nacional de Autonomía, y por eso es que al día de hoy, a pesar de que la Constitución y la ley marco de autonomías y descentralización establece el pacto fiscal sigue siendo un propósito que no ha llegado.
1: Y el pacto fiscal propuesto por Rodrigo Paz, ¿usted le encuentra sentido?
0: Mire, yo creo que cualquier pacto fiscal que suponga revisar, que suponga revisar el status quo que ha llevado al sofocamiento y situación inerte de las competencias locales, sirve. El discutir el pacto fiscal ya es beneficioso.
1: No, ahí es beneficioso, como mi pleito con los que dicen que no hay, que esta autonomía no vale, que mejor era lo de antes. Les digo, no puedo, un ratito. No. Estamos eligiendo gobernador. Ya, gobernador y asamblea departamental.
0: Por supuesto, ¿no?
1: ¿Cómo van a decir que no
0: es absurdo negar el avance, claro, a pesar de que se han puesto frenos, sí, y de que entre lo que el pueblo deseaba y lo que en la realidad se dio hay una gran brecha? Sí. Por supuesto que no podemos desconocer logros históricos como ha sido el de conseguir de que se elijan a las autoridades a través del voto directo, ¿no?
1: Además hay un buen, lo leí ayer a JP, que dice, tenemos que plantearnos una nueva relación con el Estado.
0: Es una tesis el Comité Cívico no lo viene trabajando desde hace muchos años.
1: Por supuesto, yo participé en eso. Y si usted se fija, hay una línea de la que no nos apartamos y al final tiene que entrar el gobierno porque si no se va a quedar afuera.
0: Sí, después de 20 años de resistencia a las autonomías, de un boicot constante a que los gobiernos locales asuman el protagonismo, no solamente político, sino también de gestión pública, que tenga incidencia real en la vida de los ciudadanos, es necesario poner sobre la mesa de discusión lo que está mal para poder efectuar los cambios que nos van a llevar a estar bien. Y una de esas discusiones es precisamente el de hacerle entender a la sociedad boliviana de que el centralismo es un modelo que no sirve, que ha fracasado, que genera desequilibrio de poder, que genera inequidad social y que finalmente se siente en la vida de cada ciudadano que percibe que lo que produce no retorna a él.
1: No, y lo grave es que hay departamentos que los van a inviabilizar. Usted sabía que Sucre es el departamento con Chuquisaca, quiero decir, el departamento con más problemas porque su tasa de crecimiento es negativa y más gente se sale o muere en Chuquisaca que la que nace. O sea, la que llega. Estamos realmente en problema. En Pando y Beni la cosa se maneja más o menos igual y nosotros tenemos el
0: recibimos
1: problema,
0: el flujo,
1: el problema de todo lo demás, recibimos el flujo
0: y esto sin una visión planificada, sí, ¿no? Sin una visión planificada, así que estos fenómenos de migración interna deberían llevar a que el Estado planifique la contención de salida poblacional de determinados municipios que en el propio departamento están ocurriendo, ¿no?
1: Claro, no sé si usted lo vio en mi programa donde yo digo, lo que debieras hacer es ponerte todas las opciones, todas las responsabilidades que quieran agarrar ustedes, agárrenlas con la plata que se les va a distribuir, con la plata que les va a entrar. Porque no es lo mismo que Santa Cruz agarre las responsabilidades de más grandes y más numerosas a que Potosí lo haga o Chuquisaca lo haga. Potosí también tiene un problema gravísimo. Tiene mucha plata, tiene exportaciones, pero aún así no le alcanza.
0: Es el modelo el que está mal diseñado. Claro, es un modelo inequitativo. Es un modelo anclado en el pasado y ese ha sido el problema, ¿no? de que, por ejemplo, en cuanto a coparticipación tributaria, seguimos manejándonos bajo las mismas reglas preconstitucionales.
1: Claro.
0: Y lo cierto es de que antes las prefecturas dependían del gobierno nacional, por lo tanto tenían un financiamiento asegurado. Ahora las prefecturas, que han pasado a ser gobernaciones, ya son entidades autónomas y por ende tienen administración de sus recursos, sí, pero recursos que siguen dependiendo de desembolsos del gobierno nacional.
1: Eso le iba a decir, conociendo lo que es el gobierno nacional y conociendo esto, ¿cómo entender de que por lo menos un proyectazo como el del tren metropolitano se pretenda todavía considerar la posibilidad de hacer un acuerdo con el gobierno nacional?
0: Bueno.
1: Y con los caminos que están haciendo, si saben que el gobierno no le va a poner un peso.
0: A Santa Cruz no le va a poner un peso. A otros departamentos sí se los puso. A otros departamentos que hacen parte del eje troncal del país.
1: Sí, pero ahorita lo vamos a hablar. Pero vengamos al tema este de que Santa Cruz acepta de que se tenga con el gobierno un acuerdo, un pacto para el tren metropolitano y para el camino Quinagua a Los Troncos.
0: Bajo el modelo concesionario, ¿no? Es un camino de obligatorio recorrido. No tenemos otra opción. El gobierno nacional dice que no tiene dinero. La gobernación peor aún. Pero eso no significa que simplemente vamos a administrar la pobreza que hay.
1: No. Además, tenemos el gobierno concesionario. Se la damos por tantos años y se acabó el asunto.
0: Así tiene que ser.
1: Esa es la única responsabilidad que tendría el gobierno con relación a esto.
0: Claro, en realidad el gobierno nacional tiene responsabilidades compartidas, como por ejemplo en el derecho de vías, ¿no? La servidumbre de paso.
1: Claro.
0: Así que son cuestiones administrativas, burocráticas, bueno. Pero deben, pero no solamente se estanca en lo meramente burocrático. Desde hace muchos meses atrás se está impulsando desde la bancada en la Asamblea Legislativa Plurinacional la ley de inversiones. Necesitamos darle seguridad jurídica al inversor.
1: Claro.
0: ¿Quién va a querer venir a invertir a Bolivia? No solamente
1: pero
0: porque
1: no
0: se sabe,
1: más, ¿no?
0: No solamente saben de que en algún momento el expresidente Evo Morales dijo que Bolivia no perdía, el Estado no podía perder en juicio y hay de aquel juez que falle en contra del Estado.
1: Claro.
0: No sé si recuerda usted esa declaración. Entonces, ¿qué inversor va a querer venir a colocar su dinero si no hay reglas de seguridad jurídica, si no existe garantía de transitabilidad, de libre locomoción en las carreteras? El bloqueo de los 53 días ha sido funesto para el país.
1: Bueno, pero convengamos que el gobierno tampoco hizo nada para evitarlo.
0: Lo que pasa es de que el desafío está ahí, a transitar de una cultura del bloqueo a una cultura de la corresponsabilidad y del diálogo. Porque no hay que hablar solamente del diálogo como algo bonito, que nos llevamos bien y llegamos a un acuerdo.
1: No.
0: Los bolivianos históricamente nunca se han entendido. Somos un país que vive en permanente conflicto. El conflicto parece ser un elemento subyacente a la cultura boliviana, ¿no? Pero bueno, entonces, ¿qué hago como gobernante? Tengo que establecer reglas claras y aplicarlas. La coerción es un elemento fundamental dentro de la convivencia pacífica a la que debe aspirar un Estado. Y es lo que no hay. En Bolivia no hay la cultura de que si yo violo la ley, voy a ser sancionado.
1: ¿No le parece hasta absurdo decir lo que tenemos que hacer es reconciliarnos? Y digo, ¿cuándo estuvimos conciliados?
0: No. Es parte de la cultura boliviana, ha sido el permanente conflicto.
1: Me dijo, dos departamentos han tenido las ventajas que Santa Cruz no ha tenido. Le construyeron con plata propia, sobre todo
0: del
1: La
0: Estado.
1: Paz. La Paz, el Estado Nacional le construyó con plata de todos nosotros, porque esa es una plata que nos corresponde.

0: el teleférico, que si tuvieran que pagarlo ellos, hubiera sido deficitario.
1: Imposible, probablemente, ¿no?
0: Sí.
1: Imposible, sí.
0: Usted tuvo ahí una declaración que es un error de manejo nada más, pero...
1: Se descontextualizó una declaración en la que no se precisó de manera específica el término de las pérdidas acumuladas. Más de 2.100 millones, en realidad más de 2.300 millones bolivianos de pérdidas acumuladas, que en verdad duplican el presupuesto de la gobernación cruceña, pero que más allá del dato en particular, visibiliza una realidad que a todos los bolivianos, a los 9 departamentos, nos interesa corregir, que es la práctica del centralismo, ultracentralismo en los últimos 20 años.
0: La inversión fue del Estado para un solo departamento.
1: Y las necesidades están en todos los departamentos, y principalmente en el departamento de Santa Cruz. Y ahí yo quisiera preguntar, ¿qué obras de alto impacto, de envergadura, en los últimos 20 años el gobierno nacional realizó en Santa Cruz?
0: Ninguna.
1: Ese es el mejor dato. He querido yo visibilizar la discriminación que ha sufrido este departamento por cuestiones de índole estrictamente política. ¿Por qué? Por ser un departamento de oposición al régimen de gobierno.
0: Una sola vez ganó el MAS. ¿Se acuerda con quién?
1: No me acuerdo, pero sé que una sola vez.
0: ¿Reymi Ferreira, por no favor?
1: Reymi fue candidato a alcalde, ¿no?
0: Ah, no, entonces no es Reymi. ¿Quién es?
1: En una elección nacional.
0: Carlos Romero.
1: En una elección nacional.
0: Carlos Romero ganó una elección.
1: En una elección nacional. Pero autoridades locales creo que no llegaron a elegir, ¿no? Departamentales y municipales. Sí. Fue, pero más allá de las candidaturas, la población cruceña fue predominantemente una población opositora al régimen del MAS, ¿no?
0: Es.
1: En realidad no es al MAS, es a lo que el MAS representó.
0: Yo diría que
1: estatismo, autoritarismo, corrupción, concentración ultracentralista del poder, etcétera, etcétera.
0: Pero además,
1: frente a un modelo.
0: Además una visión de manejo muy regional de parte de ellos que si nosotros lo hubiéramos planteado fuéramos separatistas, ¿no?
1: En realidad ya nos tildaron de separatistas cuando brindamos autonomía.
0: Claro.
1: Se estigmatizó al cruceño.
0: Siempre.
1: Y no solamente se lo estigmatizó desde la instancia gubernamental. Se llevó adelante un trabajo minucioso para posicionar en el imaginario colectivo la idea que el cruceño era separatista.
0: Bueno, y para ahí, pero siempre nos dicen separatistas del siglo XIX.
1: Desde siempre, ¿no?
0: Pero ahí hay otro asunto. Inventaron el caso del Hotel Las Américas y la Avenida de Dolor Rosa, al que trajeron ellos simplemente para estigmatizar a Santa Cruz.
1: Nefasto. Van a quedar precedentes internacionales de la responsabilidad del Estado, no solamente como instancia de omisión en el respeto a los derechos fundamentales, sino como violador flagrante de los derechos fundamentales, porque estamos hablando de una tramoya armada por el gobierno que representa al Estado, precisamente para conseguir eso, ¿no? Estigmatizar, perseguir, exiliar, sofocar una iniciativa, porque eso marcó un punto de inflexión en la historia del reclamo por autonomía en el departamento de Santa Cruz.
0: Mucho daño, se acabó
1: y además
0: el pleito en algún momento se
1: creo que fue el punto máximo, la cúspide de instrumentalización de la justicia como elemento persecutor y extorsivo en la ciudadanía.
0: Es lo que yo llamé en su momento, esta es una victoria política y militar del gobierno.
1: Fueron altamente estratégicos, sí, y eso hay que reconocerlo.
0: Hay que reconocerlo. ¿Le pido un corte?
1: Claro que sí.
0: Vamos.

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0: hospitales, a pesar que desde hace 40 años a la fecha la población se quintuplicó. Entonces le dije, el 30% de esos ítems le corresponden a Santa Cruz. No, vamos a darle 300. Es que aquí no es lo que alguien diga que se le tiene que dar, es lo que a Santa Cruz le corresponde.
1: Sí, está en la ley.
0: No solamente está en la ley, está en los datos. Hay la justificación técnica. Además, la demanda está. Basta con ir a los hospitales a ver la gente peregrinando que llega desde provincia por una cama. ¿Y sabe qué es lo peor?
1: Llegan del interior del país.
0: No, eso es de todos los días. Llegan y la cama está libre, pero no está funcionando porque no hay el personal médico. Hay camas libres en el hospital. Sí. Lo que no hay son enfermeras, auxiliares, especialistas. Entonces, ella ofreció 300, lo rechazamos, no vamos a aceptar 300. Lo que corresponde, para empezar con esta deuda histórica del centralismo para con Santa Cruz, es el 30% de esos 2.300 que equivalen a 2.400, perdón, a 690 ítems. De esos 690 ítems, de acuerdo al informe que ha emitido el CEDE, 500 ya estarían comprometidos solamente para completar la capacidad operativa en pleno de nuestros hospitales de tercer nivel. Imagínense usted lo que eso significa. Es decir, solo para poder poner en toda su capacidad operativa los hospitales de tercer nivel, se necesitan al menos 500 ítems para enfermeras, auxiliares, especialistas.
1: Lo que significa, sí, además de que ese, si usted le pone el 100% de capacidad administrativa, le pone todos los médicos, al año siguiente la demanda de médicos va a ser mucho más grande.
0: Insuficiente, por supuesto. Es que estamos hablando de una deuda de 15.000 ítems.
1: Sí.
0: Y yo estoy hablando de 690 de esos 15.000. Es nada. Por eso es que nuestra posición ha sido firme. Es lo que le corresponde a Santa Cruz. Mañana nos reunimos a las 3 de la tarde nuevamente. Mañana a las 3 de la tarde, esta reunión tenía que llevarse a cabo el viernes. La ministra justificó su inasistencia indicando que no había conseguido pasajes, ¿no? Pero bueno, esperemos que mañana a las 3 de la tarde,
1: Boa,
0: empresa pública deficitaria, y que te rasguen las vestiduras, sí, lo que quieran rasgarse.
1: Avísele que del Estado y que...
0: Es otra de las empresas deficitarias, es una de las tres primeras, junto al teleférico. Sí. Así que no estoy mintiendo, sí, ¿no? Y el servicio no es un buen servicio. Pero bueno, tres puntos aparte de eso, mañana a las 3 de la tarde la reunión con la ministra, estaremos ahí respaldados con datos técnicos, no vamos a admitir una suma menor a la de los 690 ítems, están los ítems ahí, Santa Cruz hace más de 10 años no recibe un solo ítem, hace más de 10 años le estoy hablando. Entonces, es conciencia, es decencia, es justicia para nuestro departamento.
1: Le cambio de tema, nos garantizan que el tren metropolitano... ¿Esa es la participación del Estado y nada más?
0: Sí, por lo menos de momento es un proyecto de largo aliento. Ahora lo que necesitábamos era consolidar el derecho de vías, la servidumbre de paso. Es lo que se suscribió hace algunas semanas atrás. Estamos trabajando en el proyecto a detalle. Digo estamos porque obviamente es un equipo multidisciplinario. Los aspectos técnicos lo manejan los profesionales en la materia. Pero institucionalmente estamos gestionando con la debida diligencia todos los trámites previos para poder lanzar la licitación, ¿no?
1: ¿Y el camino Okinawa?
0: Estamos buscando recursos. Tanto para eso como, por ejemplo, Clarachuchillo. Son 7 kilómetros, me parece.
1: Uh-huh.
0: El otro día fui a sofocar un anuncio de bloqueo porque la gente estaba reclamando, ¿no? No solamente en Colpavélica por los defensivos, sino también en Clarachuchillo, en Guarne, porque es un camino que no se hizo el mantenimiento, que la calidad de la obra no estaba acorde al flujo de tránsito de todos los días. Entonces es un camino con más huecos y más que la luna, ¿no? ¿Qué estamos haciendo? Buscando, tocando puertas a la FNDR, a otras instancias del gobierno nacional. Que mire usted, eso es lo que se debe corregir. Eso es lo que se debe corregir, Carlos. El gobierno del MAS utilizaba estas instancias como el FNDR, por ejemplo, o estos proyectos, no recuerdo el nombre, pero que eran utilizados como instancias de prebenda política para poder asignarles recursos a alcaldes que eran afines, sí, al gobierno de, sí, turno, ¿no? Entonces, los proyectos UPRE, me acordé, los proyectos UPRE, los famosos proyectos, sí, UPRE, y recuerdo las declaraciones de Luis Arce que decía, vamos a trabajar con las alcaldías que estén pintadas de azul, Fíjese usted, o sea, ¿por qué más bien esos recursos no los desconcentran y se los dan a los gobiernos locales para que los administren como corresponde?
1: Porque le conviene al gobierno seguir haciendo lo mismo.
0: Ese es el tema, ¿no? De que el centralismo parece ser un sistema útil para cualquiera que se sienta en la silla presidencial.
1: Para que gobierne, sí es útil.
0: Pero bueno, es lo que hay en este momento, estamos tocando las puertas. Es bueno que algunos cruceños estén trabajando en La Paz para poder responder también a los intereses de su región.
1: ¿Responden bien cuando van?
0: Mire, lo que le voy a decir, lo que le decía hace un momento. Esto, cualquier, todo es mejor que lo que había. Todo es mejor que lo que había, ¿no? Ahora ir a tocar la puerta,
1: pero
0: sentarse,
1: no es,
0: conversar,
1: no
0: reunir.
1: Es óptimo, sí, tampoco.
0: No, porque se necesita una transformación dura, fuerte, real, para poder cambiar de sistema. No es fácil, no es sencillo, es una cuestión de mentalidad anclada en la propia ciudadanía, en la propia clase burócrata.
1: 200 años, ¿no?
0: Por supuesto, ¿no? 200 años, pero además 20 años de ejercicio puro, ¿no? De ejercicio puro centralista. Y bueno, ahora lo que queda es avanzar, estamos tocando puertas, creo que en 4 meses, poquito más que vamos, hemos conseguido cosas importantes para Santa Cruz. Una de ellas ha sido precisamente la de decirle al centralismo, no tenemos que hacernos cargo más del bono de vacunación, el prediario, son competencias que le corresponden a ustedes. Desde el día uno, Carlos, desde el día uno. Y ahora ya lo hemos conseguido. Precisamente hace 4 semanas, en las primeras reuniones que tuvimos con el Sindicato de Trabajadores de Salud, con el señor Pimpo, ellos estaban amenazantes con el tema de del paro de salud, ¿no? Entonces, le explicamos de que esto, si nosotros lográbamos lo que se logró aprobar en la Cámara de Diputados y ahora mismo en Senadores, la devolución del pago del prediario y bono de vacunación al gobierno central, la misma clase trabajadora ganaba. ¿Por qué? Porque nosotros dependemos de recursos que nos desembolsan desde La Paz. El hecho de que el bono de vacunación ahora lo pague el gobierno nacional, como siempre debió hacerse, le garantiza, claro, además le garantiza ahora la disponibilidad oportuna de recursos para cubrir esa obligación.
1: Yo creo del criterio de que el bono ese de vacunación no debió pagarse nunca.
0: ¿En materia laboral?
1: Porque, sí, pero usted es gobernadora, vicegobernadora, quiere decir. ¿Hay alguna cosa que usted diga, tienen que pagarme un bonito por esto que tengo que hacer? ¿Un bono? ¿Tienen que darnos un bono porque vamos a trabajar en esto? No. Usted es
0: parte del trabajo.
1: Es parte de su trabajo, es relativo al trabajo y tendría que no pagarse. Pero ya es adquirido, pues un derecho adquirido. Pero
0: en materia laboral, los derechos consolidados, claro, y el principio de no regresividad imposibilitan, ¿no?, cualquier cuestionamiento respecto. Pero mire, no todo es discutible, aunque no quiero aclarar porque después se hace todo polémica. El doble aguinaldo, por ejemplo, usted vio, es también un derecho laboral adquirido, pero ¿quién en su sano juicio podría pagar un doble aguinaldo en una situación de crisis en la que nos encontramos, ¿no? Le estoy hablando así, casos hipotéticos.
1: No, tiene toda la razón.
0: Claro, casos hipotéticos, ¿no? Pero porque al final de cuentas, me acuerdo, mi profesor Armengol Arnés, de Derecho Laboral, en la Gabriel René Moreno, decía...
1: El doctor Armengol.
0: Maestro, ¿no? Maestro. Sí. Me acuerdo que él nos decía, en nuestras últimas clases de Derecho Laboral, fuimos una de las últimas generaciones privilegiadas con su enseñanza, demasiado proteccionismo deriva en desprotección, ¿no?
1: Absolutamente.
0: Totalmente. Así que, bueno, pero en lo particularmente relativo al bono de vacunación, esperemos de que ahora ya se consolide esta ley y que el gobierno nacional cumpla con esto, que es una carga propia de ellos, prediario, no nos corresponde.
1: No, o sea, si son presos del Estado, no son.
0: Pero además, vaya usted a darle órdenes a la policía como gobernación. Cero, ¿no? Entonces, era algo de sentido común.
1: Eso le quería preguntar, la relación con la policía, ¿ha sido posible moverlo a Tuco Oviedo y al equipo del gabinete político para que entiendan que la policía debe depender de manera directa del gobernador?
0: Más allá de las apreciaciones personales que tenga un gobernante o ministro de turno, es necesaria la reforma constitucional, ¿no? Uh-huh. Eso debemos, para no hacer demagogia con el tema, lo correcto es de que un gobierno autónomo tenga coerción, tomando en cuenta que el poder es uno de los elementos de cualquier estado y de cualquier nivel de gobierno. Uh-huh. La gobernación no tiene ese elemento coercitivo que garantice el cumplimiento de sus decisiones. Por eso es que cuando a nosotros se nos reclama, por ejemplo, el tema de avasallamientos, el desalojo, la gobernación cruceña, más allá de presentar una acción de amparo constitucional,
1: no puede hacer nada.
0: Es decir, podemos nosotros exhortar a la policía a que ejecute un mandamiento de aprehensión, pero no podemos en absoluto iniciar acciones legales por incumplimiento, porque ellos, ¿a quién se deben? Al Ministerio de Gobierno.
1: ¿La Comisión Agraria Departamental está funcionando
0: bien? Está funcionando bien. Justamente ahora tenemos una reunión con el INRA. Esto ya se ha instalado formalmente. Eso es un considerable avance, tomando en cuenta que tal como sucede con el Consejo Nacional de Autonomía, la instalación de la Comisión Agraria Departamental dependía de la presencia del director departamental del INRA, puesto con, ¿por
1: claro.
0: quién? Por el centralismo, y el centralismo no quería que la gobernación ejerza presión absoluta en materia de tierra y territorio. Así que creo que el nuevo escenario nos permite llevar adelante estas importantes gestas para, repito, depurar el sistema, establecer una nueva estructura de funcionamiento, y Santa Cruz tiene un papel preponderante en ese cometido.
1: Yo creo que le pido un corte al
0: gobierno.
1: Vale.
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3: Equipo. Porque esto era lo que pretendían desde el comienzo.
8: No solamente por eso, ¿no? Creo que el principal,
3: la subvención.
8: Creo que el principal motivo es el hecho de entender de que la economía del departamento de Santa Cruz depende mucho de su actividad agropecuaria.
3: Claro.
8: Entonces, el combustible, el diésel especialmente, se constituyen en un insumo esencial para garantizar.
3: Claro, no se puede pensar en una cosa sin
8: no
3: la
8: se
3: otra.
8: Puede sembrar, no se puede cosechar, no se puede transportar lo que Santa Cruz cultiva y produce sin este esencial insumo. Entonces, justamente la promesa electoral de Tuto Quiroga respondía a esa necesidad. Uh-huh. Y ahora la gobernación cruceña en realidad lo que ha hecho es constituirse en la instancia para reclamar la toma de decisiones estructurales, y una de ellas era precisamente el levantamiento de la subvención. Y creo que eso obedece a una lógica que el gobierno debe asumir como propia: tomar decisiones difíciles.
3: Para los que son detractores de esta queja cruceña, ¿sabe cuánto es el total que usan del 100% del...?
8: 50%, tengo entendido, no, que es el contrabando.
3: No, le decía, solo el 16% del diésel lo usa el campo.
9: y mire el factor multiplicador en el que se convierte.
8: Claro, no, además el mantener estos precios subvencionados, precios paralelos, el tema del contrabando era ya incontenible, ¿no?
9: Pero a ver, Martito, este tema del contrabando también fue otra torpeza del gobierno, porque dice, sale Oscar Mario Justiniano y dice, imagínense, se robaban 20 millones de litros mensuales. Usted multiplica 20 por 12 y va a ver que no son ni... Nada, no son 300 millones de litros anuales. ¿Sabe cuánto trae el gobierno en combustible? 3.500 millones de litros.
8: De litro.
9: O sea, no son 300 los otros, son 240. 20 por 12, 240. Y no, yo le pregunté hoy día en la mañana al portavoz, le digo, pero decime, si son 20 millones... al año son 240, ¿y dónde está el saldo que falta? Porque seguimos mal y no tiene explicación, el gobierno no tiene explicaciones contra eso.
8: Es que seguir trabajando bajo el mismo sistema heredado va a conducir a los mismos resultados, ¿no? Entonces hay que desmantelar ese sistema, y aunque es una medida totalmente impopular y perjudicial,
9: algún momento tenés que ser impopular, ¿no?
8: Pero es que eso es lo que hace un gobernante. El gobernante no tiene que tomar decisiones pensando en hacerse reelegir, sino en tomar las mejores decisiones en relación a los intereses y a la necesidad ciudadana. Y este tema de levantar la subvención era una medida necesaria que debió tomarse desde hace mucho tiempo atrás.
9: ¿Pero por qué solo al diésel y no a la gasolina, si la gasolina producimos el 40% en el país?
8: Es que yo creo que el gobierno nacional ha entendido de que el tomar medidas progresivas, por tratarse de ser de medidas duras, era el camino que había que tomar, ¿no? Y particularmente en el departamento de Santa Cruz, la necesidad esencial de contar con este insumo en tiempo y forma, creo que ha llevado a que la gente tome conciencia de que si no tomamos esa medida, no hay otro camino que recorrer.
9: ¿Y por qué decidieron tomarlo el asunto este justo cuando es antesito de ir a Estados Unidos, cuando tiene que ir el presidente?
8: No sé si será mera coincidencia, lo que creo es de que ya era inevitable, ¿no? O sea, no daba para más.
9: De acuerdo, pero lo toma justo cuando va a ir a Estados Unidos a pedir el que lo apoyen para el bono del BID y esta cosa.
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11: 12 del mediodía, 30 minutos. 15

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0: Hola, ¿cómo están, amigos? Tengan ustedes muy buenas tardes. Estamos dando inicio a la hora 13. Es una fecha muy, pero muy especial, ¿no? Hoy 21, ya damos la bienvenida a la primavera. También Día del Estudiante, Día del Amor, Día de la Amistad. En fin, hoy se juntaron todos los días del médico también, por si acaso, ¿no? En este 21 de septiembre. Ya son los primeros tres días de la Expo Cruz también, que, bueno, comenzó el viernes pasado. Mucha información que le tenemos para todos ustedes, porque ya se sacó la subvención al diésel, ¿no? Hay muchas repercusiones sobre este tema, que se lo vamos a estar contando nosotros aquí en el programa. 12 del mediodía con 36 minutos, le voy a dar la bienvenida a mi compañera de trabajo, doña Mónica Berbetti. Hola, muy buenas tardes.
1: Hola, Juan Carlos, ¿cómo estás? ¿Cómo le va?
0: Ahí yo un poco mal de la garganta.
1: ¿Qué pasó? ¿Cantó mucho el fin de
0: semana? Sí, me fui al karaoke el fin de semana.
1: Festejó el 21 de septiembre, seguramente. Sí. Hoy día, como ya lo decía Juan Carlos, ¿no? Día de la primavera, comenzamos la primavera, una nueva temporada, y bueno, y esta semana se viene con olas de calor, Juan Carlos, lluvia,
0: sí,
1: supuestamente
0: mañana
1: vuelve.
0: Mañana es un frente frío, ¿no? Estaba mirando acá un poco los datos del tiempo.
1: Supuestamente, ¿no? Dice, según nuestro amigo el señor del clima, dice que la semana se va a iniciar con altísimas temperaturas y fuertes ráfagas de vientos del norte en todo el departamento de Santa Cruz, que sí, que ya comenzaron justamente ayer.
0: Ojo, hay que tener mucho cuidado, ¿no? Con esto, con los altísimos. Árboles.
1: Los árboles, sí. Después los techos, también las gigantografías, tenga cuidado.
0: Las paredes. Las barras, que están ya en mal estado, hay que tener mucho cuidado, de verdad.
1: Exactamente, ¿no? De acuerdo con el reporte, como lo decía nuestro amigo el señor del clima, en la capital cruceña, los vientos van a sobrepasar los 100 kilómetros por hora, Juan Carlos, hoy día, lunes 21 de septiembre, por lo que se sugiere tanto a la población como a las autoridades tomar sus previsiones ante la contingencia por caídas de árboles, cableado de tendido eléctrico e interrupción de las señales de internet. Sobre todo eso, ¿no? Porque ya ha estado fallando la señal del internet, por si acaso, ¿no? El experto considera que estas condiciones de calor extremo y vientos muy fuertes serán el escenario propicio para el ingreso de un frente frío leve y de corta duración, que se prevé que va a llegar acompañado de lluvias de variada intensidad. En la ciudad capital, las precipitaciones serán fuertes desde la madrugada de mañana martes 22. Esta situación generará un descenso marcado de temperaturas durante el martes y miércoles 23 de septiembre. Sin embargo, el jueves 24, en el feriado por el aniversario de nuestro departamento, vuelven los vientos del norte e impulsarán un sostenido repunte térmico. Así es que el sábado 26 también, por si acaso, el termómetro se va a disparar, alcanzando los 37 grados en la provincia Andrés Ibáñez y 38 grados en las provincias del norte integrado. Así va a estar nuestra semana, Juan Carlos, iniciando la primavera.
0: ¿Qué le parece? Bueno, así, ojalá que le haya atinado bien, ¿no?, el señor del clima, ¿no?
1: A ver, veamos, ¿no? Veremos cómo se pone, si es que mañana realmente bajan las temperaturas, pero es necesaria una lluviecita, porque de verdad le digo, los vientos y toda esa tierra, no me gustan para nada.
0: Bien.
1: Bueno, son las 12:38, vamos a saludar al director del programa. ¿Cómo está, Daniel? Muy buenas tardes.
0: ¿No lo ve que está como una milanesa?
2: ¿Qué? ¿Cómo está? ¿Cómo está?
0: Como una milanesa.
2: Buenos días, buenas tardes. Saludos también para Juan Carlos Tarupayo, para Alejandro Mendoza, para la señora Samantha Flores, que también está más declinada que de costumbre. Parece que
1: el viento
2: la está afectando. Hoy estamos en emergencia desde el día sábado, que empezó a soplar este viento y no paró. No paró, y ustedes saben que eso trae consecuencias funestas para Santa Cruz, porque esta tierra amada fue fundada y construida alrededor de una selva indómita. Tenemos árboles por todos lados. Y en la ciudad tenemos varios, entonces cuando empieza a soplar vientos de hasta 100 kilómetros por hora, se caen, pues, ¿no? Recién ahora veníamos por el segundo anillo.
1: Y se cayó ya uno.
2: No, usted sabe que el segundo anillo, al medio hay árboles, ¿no?
1: Claro,
2: llegando
1: claro,
2: a Cristo.
1: Ajá, hay un camellón ahí.
2: En ese camellón se cayeron dos, ¿no?
1: Wow.
2: Digo, solamente entre la avenida
1: Beni.
2: No, antes que eso, solamente viniendo por el comando departamental.
1: Qué pena.
2: Habían dos que se habían caído, pero parece que lo arrancaron, ¿no?

0: se veía como, como...
1: Sí, pues por lo general siempre es así, ¿no? Las raíces es como que brotan y terminan.
0: Así
1: pucha,
0: es.
1: Qué pena, de verdad. A mí no me gusta cuando se caen los árboles. Me da mucha penita porque tantos años para que... ¿Cuántos años
0: pero
1: más?
0: Esa es la naturaleza, ¿no? Y eso es lo que estamos viviendo ahora y tenemos que acostumbrarnos que el famoso niño, que ahora se llama super niño, precisamente por eso, porque mire, vamos a tener temperaturas altísimas hoy y resulta que mañana va a bajar la temperatura de golpe, o sea, va a llegar un surcito y que se va a quedar un par de días y después vuelve otra vez el calor.
1: 37, 38
0: grados. Lo que va a suceder el próximo lunes, de acuerdo a los pronósticos que están dando los especialistas, va a superar los 40 grados la temperatura en Santa Cruz. Y ya le voy a contar más adelante qué significa eso, porque estuve hablando con gente que le entiende muy bien a las consecuencias del calor en el oriente boliviano. Así que saludo a la señora Samantha Flores. ¿Ya se peinó? ¿Ya se
2: ¿cómo
0: peinó?
2: Están? O sea, se hace lo que se puede. Se hace lo que se puede.
1: Pero tu ventaja es que tu cabello es crespo.
2: Mi cabello es crespo, es verdad.
1: Y me gusta. Ah, yeah. No, es que es lindísimo. Sí,
2: gracias, gracias. Gracias, Mónica. ¿Qué tal? ¿Está con hija Mónica?
1: Sí, llegó ayer.
2: No, la hija Mónica estudia en el vive en el exterior,
1: ajá,
2: ¿no?
1: Así que vino
2: un gran cambio de Alemania durante muchos años. Ahora está en Sudamérica, en Sao Paulo.
1: En Sao Paulo, Brasil. Así que está feliz.
2: Pasando
1: allá
2: tiempo con mamá.
1: Sí, ahora sí, porque el miércoles es su cumpleaños, así que viene a...
3: O sea, que vamos a churrasquear el miércoles.
2: Ajá. No, el miércoles. La señora Mónica Berbetti no viene porque sí tiene que pasar el cumpleaños con su hija que viene a visitar.
3: Va a ser un programón entonces como el viernes.
1: Es probable, es probable.
2: Bueno, ¿qué tal su fin de semana? Pregunto yo a usted que está del otro lado, ¿qué fue lo que hizo? Oiga, qué ventarrones, definitivamente qué ventarrones. Y bueno, ya conocemos las consecuencias del viento en Santa Cruz. Noticias, vientos, y no sé si serán los mejores o no, pero le quiero contar esto en el caso propiamente de la terminal bimodal para que usted tome sus previsiones. Tras la eliminación del subsidio al diésel, la Federación Departamental de Transportistas de Ónibus Santa Cruz determinó paralizar el servicio de transporte interprovincial, interdepartamental e internacional. Desde las 0 horas de hoy, lunes 21 de septiembre, ninguna unidad presta servicio de transporte público interprovincial, interdepartamental ni internacional con salidas desde Santa Cruz. Es lo que señala el documento que fue aprobado el día de ayer en una reunión de emergencia. Esta medida que le estoy contando se acata en rechazo al decreto supremo 5716 que eliminó el esquema de subvención al diésel y estableció inicialmente un precio de 17 bolivianos con 95 centavos por litro frente a los 9 bolivianos con 80 centavos que regía antes.
4: Ah, no hay nada, ¿no es cierto? Y que, bueno, pues depende de lo que se diga, ¿no?
5: Claro. Toca esperar entonces.
4: Sí, nada.
5: Bien, muchísimas gracias. Bueno, escuchábamos a una de las ciudadanas que está a la espera de poder conocer de pasajes. Muy buenos días, estamos en vivo para el deber, a la espera de pasajes.
6: ¿Tendrá pasaje?
5: Ah, sí. ¿Hacia dónde se dirigen?
6: Hacia Trinidad.
5: ¿Qué les han mencionado? ¿Están vendiendo o no están vendiendo?
6: ¿Sí? Con normalidad.
5: ¿Para qué hora es su viaje?
6: Para las 10 de la mañana.
5: 10 de la mañana. Bien. Muchísimas gracias. Bueno, ahí podemos ver qué es el...
2: Entonces, tome sus previsiones. No hay salida en la terminal bimodal ni para interprovinciales, ni interdepartamentales, ni nacionales. Y hay anuncios también de movilizaciones respecto a este tema. Estamos hablando de la paralización del servicio que se mantiene hasta que se establezca una nueva tabla tarifaria consensuada con este sector.
1: Y también Santa Cruz hoy amaneció con una menor cantidad de micros en circulación, luego de que el gobierno nacional eliminara la subvención al diésel y fijara el precio de combustible de 17 bolivianos con 95 centavos por litro desde el pasado sábado 19 de septiembre. La medida golpea directamente al transporte urbano, que sostiene que las tarifas actuales ya no permiten cubrir los costos de operación. Y el dirigente justamente del transporte, Mario Guerrero, informaba que hay una menor cantidad de micros en circulación luego de que el gobierno nacional eliminara la subvención al diésel.
7: 4.000 micros no salen a trabajar desde el día sábado por el tema del nuevo precio del diésel. Y bueno, nos preocupa bastante, no queremos dejar la ciudad sin transporte, no queremos ir a un paro. Queremos resolverlo en una mesa y eso yo se lo he pedido desde el primer día al alcalde. El alcalde viene de una familia empresarial, él es empresario, conoce bien los números. Entonces, yo creo que vamos a llegar a un acuerdo, porque nosotros tenemos pasajes congelados de hace más de 13 años. con los precios cuando era el combustible subvencionado. E incluso era subvencionado para todos los bolivianos, pero muchos decían, bueno, como es subvencionado, también ustedes subvencionen estos tipos de pasajes. Y vienen esos pasajes, como le digo, fijados por la autoridad competente del gobierno municipal de hace 13 años, desde 2013, estamos en el 2026, y seguimos con esos precios que nos lo vienen portegando. El 2024 se hizo una nivelación del precio de los pasajes en todos los países, en todas las ciudades. En Santa Cruz tuvimos que esperar hasta el 2025 de febrero, donde nos dieron también una sola tarifa, que si ustedes recuerdan, el 230, y lo demás lo congeló, lo volvieron a congelar en el 2000.
2: Bien, el alcalde Manuel Saavedra informó que el municipio y el sector de transporte urbano, estamos hablando de los micros, en este caso va a analizar esta semana la estructura de costos del servicio público para determinar entonces si es que corresponde modificar la tarifa vigente.
8: Han analizado varias posibilidades en relación a esta situación. La primera es un programa de aplicación inmediata para transformar unidades de diésel a GNV, lógicamente para que puedan bajar los costos operativos. Algunas también incentivos tributarios, y el tercero es iniciar inmediatamente un análisis del sistema para definir qué va a pasar con la tarifa. En ese análisis entran lógicamente las unidades a gas, las que están todavía a diésel, para encontrar una tarifa justa. Una tarifa justa que beneficie al ciudadano principalmente y a los operadores, lógicamente.
9: Mientras se realiza el estudio tarifario, el precio del pasaje se mantiene, dijo el alcalde. Además, señaló que se debe mejorar la calidad del transporte.
2: Bueno, ahí está. El alcalde dijo de que se va a analizar una eventual modificación en el precio del pasaje, pero que esto también, y lo que venimos diciendo siempre, tiene que estar vinculado a las mejores, condiciones, ¿no es cierto?, en el servicio que estamos recibiendo los usuarios. Imagínate,
1: ya se habla de tarifas de 6 bolivianos para adultos.
3: Pero siempre lo mismo
1: de siempre, ¿no? Y estudiantes 4 bolivianos con 50. Pero ¿y el micro qué de nuevo va a tener, digamos? ¿Va a seguir yendo el estudiante como sardina, o la persona que se transporta a su fuente laboral igual, colgando ahí de la puerta?
2: Los riesgos que ya conocemos, eso, ¿no?
0: Eso que está haciendo el transporte público, quiero decir, es una canallada. Porque ellos viven a costilla del pueblo que se transporta en cada una de las líneas que hay en Santa Cruz. Entonces, querer subirle, duplicar el precio, porque ha subido el diésel, es realmente una canallada, lo vuelvo a repetir. Porque los micros no son a diésel. O sea, no nos mientan, no nos vean la cara de tontos.
1: Los que hay, pero no son el 100%, en se habla de un 40%.
0: No, en la ciudad de Santa Cruz, los micros de transporte, y mientras los más nuevos, porque son viejísimos, pero los que están, los más nuevos, son todos a gasolina y a gas. ¿Ya? Muchos del transporte público ya están, los han convertido a gas. Entonces, ¿en qué le afecta al transporte urbano que suba el diésel? Ha salido uno de los dirigentes a decir que, ¿cuántos? 4.000 micros no van a poder salir a trabajar por el tema del diésel, que está muy caro. 4.000 micros, ¿cuánto representa eso para la ciudad? Si fuera cierto eso, porque yo creo que es mentira, así se lo digo en su cara, ¿cómo se llama el dirigente?
1: Mario
0: Guerrero, que también ha sido político, llegó a ser diputado por su gremio, por su sector. Entonces, no les afecta en absolutamente nada, porque son a gasolina y son a gas, y un gas subvencionado por el Estado. Pero aprovechan la volada y quieren duplicarle al doble. Hablan de 6 pesos, hablan de 4 pesos, hablan de 5 pesos. Una variable, por supuesto, una variable exageradamente por el combustible sería 50 centavos más. Exageradamente. Si fuera cierto que son a diésel. Pero como no son a diésel, déjense de joder, ¿vio? Y complicarle más la vida al ciudadano, a la gente más humilde que se mueve en el transporte público, porque no tiene otra forma de hacerlo. Los más jóvenes andan en bicicleta, he visto que van en bicicleta, o estas motos chinas que son tan baratas, algunos logran comprarse para poder desplazarse por la ciudad. Pero el grueso de la población, ¿cómo lo hace? Lo hace con el transporte público. Un transporte público. Y usted, amable amigo que nos está escuchando, que está en su auto ahorita, o está en un micro, o que está en, no sé, por ahí en la calle, vea si esos son a diésel, si esos micros que pasan por su casa o por su zona son a diésel. Son los de la marca más conocida, ¿no? Los japoneses. Y son a gasolina. Y los otros son a gas. Fíjese, cuando va a cargar usted en los surtidores donde hay gas natural, fíjese la cantidad de micros que están cargando gas. Entonces, ¿en qué les afecta a que haya subido, o sea, que se haya eliminado la subvención al diésel? A usted no le afecta en absolutamente nada. Ahora, en el transporte interdepartamental, o sea, las flotas o el transporte pesado que van, todos esos son a diésel. Todos. Eso es otro cantar. Pero aún a esos, a esas flotas, a esos camiones de alto tonelaje, no le va a afectar para que suban el flete o suban el transporte interdepartamental al 100%. No puede. Porque es, como, vuelvo a insistir, es una variable nada más. Una variable. Entonces no le pueden aplicar, subió, estaba a 9, casi a 10 pesos, y está ahora a 18, se subió el 100%, entonces el 100% le sube al transporte. No, eso no es así, porque esa es una sola variable, insisto, es un porcentaje nada más, y eso lo van a analizar los que saben hacer este trabajo. Pero los del transporte urbano, déjense de macanas, por favor, no sean sacres, realmente no sean sacres, porque encima tienen sus equipos un desastre. Y además son unos explotadores de los choferes, porque trabajan desde las 5 de la mañana hasta la medianoche, hasta las 10, 11 de la noche. O sea, ese chofer trabaja, ¿cuánto? 16 horas por día. Duermen en el mismo, con micro, ahí duermen. Y duermen con toda la familia, va la mujer y lo visita ahí. La familia duerme tirado en el micro. Y después al otro día otra vez. Entonces, cuidado con lo que están haciendo, porque su servicio es pésimo, son explotadores de los choferes que no tienen ningún beneficio social, ninguno, porque no le pagan la caja, no le pagan jubilación. O sea, esta gente, cuando deje de poder
2: producir,
0: va a terminar en la calle, va a terminar en la calle. Entonces, hay muchas cosas que resolver ahí. Entonces, no se aprovechen, por favor, de esta medida de que se acabó la subvención del combustible, del diésel, para subir el pasaje. No sean sacres, vuelvo a insistir. No corresponde. No les afecta en absolutamente nada. Cuidado que la gente se canse, ¿no?
2: Mensajes dicen, los que no van a salir son los que son a gas, o sea, los van a esconder, se refiere a las unidades de transporte público.
1: Para decir que la mayoría son a diésel.
2: Sí. Gracias, si usted quiere comunicarse con nosotros, quiere opinar sobre este tema, sobre cualquier otro tema, recuerde que nuestra línea está habilitada para su mensaje de texto vía WhatsApp o su audio. El número telefónico es el 781-82204.
1: También lo puede hacer Samantha a través de las redes sociales, porque recuerde que estamos transmitiendo en Facebook como La Hora 13 o La Hora 13 Noticias, también en la plataforma de YouTube como Marítima Digital, y en el TikTok estamos como La Hora 13, todo en letras, el logo amarillo chillo.
2: Bueno, se eliminó la subvención al diésel y sale Evo Morales con la bandera rechazando esta eliminación a la subvención del diésel.
0: ¿Pero a usted le sorprende que haga eso?
2: No.
0: ¿Le sorprende que haga eso un tipo como el expresidente Evo Morales? Este cocalero que está escondido y que tiene una republiqueta en el Chapare con cordones de seguridad. Usted no puede meterse al Chapare porque lo paran, le preguntan a dónde va y todavía llaman para ver si es verdad que está yendo donde usted dice que va.
2: Una republiqueta.
0: O sea, es una republiqueta. O sea, aquí carajo tienen que pararlo estos tipos, que son de los cordones de seguridad que ha instaurado en su régimen este reyesuelo que vive en el Chapare? Entonces, ¿qué está hablando? Si es un mentiroso empedernido, mentiroso total. ¿Acaso no fue él que quiso acabar en el 2010 con la subvención?
1: El decreto supremo 748 fue que él promulgó.
0: Subió, claro, y subió, año. Se fue fuera del país, lo dejó a García Linera para que lo haga. Y el otro, pues, casi digo una palabra. Y no aguantaron.
1: No quedó otra más que abrogarlo después de que la gente comenzó con protestas.
0: Así es,
1: ¿no?
0: Así es. Pero declaraciones de este personaje, de Evo Morales, hay muchas. Antes, ya nomás hace cuántos años, recién nomás estaba de acuerdo con que se acabe la subvención, que se corte. ¿O no es así?
2: Sí, así es. Y estas imágenes de esa época son las que volvieron a circular, ¿cierto, Mónica?
1: En redes sociales justamente volvieron a circular antiguas declaraciones de Evo Morales sobre la subvención a los combustibles luego de que el exmandatario expresara su rechazo al reciente eliminación de la subvención del 10. ¿Quiere ver?
10: Año 2010, ¿cuánto se ha gastado en la importación de gasolina de 10? 660 millones de dólares, datos exactos. De este 660 millones de dólares, ¿cuánto se va a la subvención? 380 millones de dólares. De los 380 millones de dólares, ¿cuánto se va de contrabando? 150 millones de dólares.
11: Es importante gastar menos en la subvención de hidrocarburos. Salvo mi responsabilidad, no quiero mentirles ni quiero mentir al pueblo boliviano. Si no resolvemos el tema de subvención, Bolivia no tiene solución. Abril de 2023, dije públicamente en el programa de Causa Chuncoca, de domingo, la exagerada subvención es cáncer para la economía. Ya estaba insinuando públicamente. El gobierno sectorialmente o gradualmente puede reducir la subvención.
12: Del pueblo boliviano. Enero, según, abrogó 5503. Pero enero también ya ha sido gasolinazo. Sí. El primer gasolinazo, dieselazo. Subieron de 3.7, 73 creo, a gasolina a 6, casi 7, y diésel a 9 más.
0: O sea, en algún momento está a favor y ahora que está en la oposición y solamente quiere convulsionar este país, está en contra. O sea, es un mentiroso empedernido. Y es tan sinvergüenza y tan caradura. Bueno, poco, como tiene su republiqueta, sale pues a hablar, ¿no? Entonces, el tema de la subvención en Bolivia se tiene que acabar. Amable oyente, usted que me está escuchando, No lo hemos dicho hoy, hace tiempo que venimos diciendo que tenemos que acabar con esta mentira. Vuelvo a repetir lo que hemos dicho en otras oportunidades. Todos los países vecinos tienen el precio de la gasolina, del diésel, la nafta, dicen los gauchos, el gasoil, dicen, a precio internacional. No está subvencionado. Tienen otro tipo de subvención por ahí en el transporte público. Pero los carburantes tienen el precio que tienen que tener y punto, y se acabó. Somos el único país de Sudamérica que tiene una subvención tan grande. Recordábamos en las declaraciones de Evo Morales que él hablaba de una subvención de 380 millones de dólares al año. Con su gobierno llegó a 1.000 millones. Y de ahora superó, estamos en los 2.000 millones, creo que está llegando a los 3.000 millones, porque cada vez es más grande el transporte automotor, y además cada vez es más grande la corrupción con el contrabando, porque el diésel o el combustible para todo el norte de Perú era todo el contrabando que iba de Bolivia, que pasaba por el desaguadero. Una tras otra la cisterna llevándoselo al Perú. Y estuvo comprobado cuando se cortó eso, se quedaron sin combustible los peruchos, ¿no? Las colas, acuérdense que mostrábamos nosotros los medios de comunicación, porque no tenían combustible ahí en la zona andina del Perú, porque claro, si todo el combustible era el que se contrabandeaba de Bolivia. Entonces hay que acabar con esa farsa. Y tenemos que sincerarnos. El precio. Paraguay no tiene una sola destilería. O sea, no tiene ningún pozo petrolero. Ni uno. En la guerra del Chaco quería quedarse con un poco de lo que había en Santa Cruz. Y sin embargo, tiene el precio que compra, el precio internacional, y no hay ningún problema. ¿Acaso se han muerto los paraguayos? ¿Acaso aumentó la pobreza? Si es un país que está en expansión, cada vez hay más bolivianos que se van a invertir al Paraguay. Proyectos inmobiliarios, proyectos de todo tipo que se están haciendo. ¿Por qué? Porque como no hay seguridad aquí, no hay garantía, se están yendo a invertir allá, al Paraguay, porque ahí sí tienen garantías para poder trabajar. Entonces, no es el fin del mundo que se acabe la subvención, amable oyente. Solamente que estos politiqueros le han metido en la cabeza todo eso para hacernos daño a todos. Y le voy a decir algo más. La subvención creada por estos gobiernos populistas tienen un propósito: llenarse los bolsillos de plata. Se llenan los bolsillos de plata porque las empresas que nos traen aquí el combustible son empresas de ellos mismos, de los mismos zurdos. Y esto no empezó en Bolivia. Ya empezó con el socialismo del siglo XXI. ¿Cómo cree que se financia todos estos tipos que andan viajando de un lado al otro? ¿De dónde cree que sale la plata? Cuando estaba vivo Hugo Chávez, era el que ponía. Entonces crearon empresas para proveerle, supuestamente, a los países de Sudamérica, y se quedan con el vuelto. Se quedan los gobernantes y le pasan su toquito al socialismo del siglo XXI para que sigan generando activismo en todas partes para meternos los dedos a la boca y tenernos como prisioneros. Entonces, ese Estado corrupto que creó el movimiento al socialismo, que lo administró por 19 años, es el que no puede desarmar el gobierno actual de Rodrigo Paz Pereira. No quiere o no puede. Usted saque sus conclusiones, mírelo usted, si es porque no quieren o es porque no pueden. Si no quieren, es porque también quieren administrar la corrupción y quedarse también con el vuelto. Y si no pueden, es porque están cogobernando con el socialismo del siglo XXI y por lo tanto tienen compromisos asumidos. Entonces está clarísimo. La única forma de acabar con el 90% de la corrupción con los combustibles o un poco más es exportando, trayendo crudo, es decir, trayéndolo el petróleo, y poner a trabajar las refinerías como la Elder Bell aquí en Palmasola, la otra que hay en Cochabamba, y hay una creo que en Sencata, que nosotros los bolivianos con esas plantas que están desde la década del 70 creo, puedan empezar a producir la gasolina que necesitamos, el diésel que necesitamos y los aceites, hasta queroseno, o sea, toda la cadena es cuando uno trae petróleo. Eso es lo que hay que hacer. Ahí se acaba, no es que se van a desviar ya una cisterna, otra. ¿Cómo? ¿Para qué quieren el petróleo si no tienen una destilería, ¿no? Para poder hacer la gasolina o hacer el diésel. Entonces, se acaba la corrupción, ¿verdad? Y si queda corrupción, va a ser con aquellos que tengan los recursos para hacer una refinería, es decir, oculta por ahí en la Republiqueta de Evo, se hagan una. Pero ya no, es que se perdió una cisterna, se fue para otro lado, que aquí sale que sí se vio a tal lugar, pero nunca salió, se fue para otro lado. Entonces, si realmente quieren acabar con la corrupción, es haciendo trabajar las destilerías que tiene este país y que no tienen diésel, perdón, no tienen petróleo para hacerlo. Pero que se tiene que acabar la subvención, por favor, de una vez, para que no tengan la excusa de robar, porque lo único que hacen es robar, y todo eso, que supuestamente es una subvención para el pueblo, se lo sacan de otra manera. Y al final cada vez hay más pobreza. Entonces, el mentiroso de Evo Morales, con lo que está, dice que está en contra ahora, cuando él sabía que era necesario sincerar los precios, y lo hizo en su gobierno, pero después se mariconeó y volvió para atrás, es lo que hoy, que ya no estamos con las vacas gordas, estamos con las vacas flacas, ya no le llega la cantidad de dólares por la venta de gas a Argentina y a Brasil, a este gobierno, como le llegaba a Evo Morales, como le llegaba también a Lucho Arce. Nosotros ya no, este gobierno ya no recibe más. Entonces, esa es la realidad, amable oyente. Entonces, dejémonos de vueltas, dejémonos de estar presos también de los transportistas, y que el precio sea el real, y que no nos vengan a joder con esto, que lo otro, que ya no, el transporte urbano no puede porque está perjudicado por el precio del diésel. Si no usan diésel. Entonces, por favor, sincerémonos y seamos un país normal como son los otros países de Sudamérica. Ni siquiera le hablo de países del primer mundo. Lo que pasa en Brasil, Argentina, Perú, Paraguay, Chile, los precios son internacionales de los hidrocarburos y no se han muerto. Más bien están progresando y están mejor que nosotros. Entonces nosotros también sinceremos los precios y dejemos en la calle a todos esos corruptos, desde políticos, desde el socialismo siglo XXI, los de ahora, empresarios que también viven de eso, y un montón de contrabandistas que están en el camino. Dejémosle, acabemos con su modo de vida y sinceremos los precios de los combustibles para que se acabe toda esta chacota en la cual vivimos, ¿no?
2: Mensajes, dice Samantha, el pasaje en flota a Roboré, solo ida, subió a 250 bolivianos.
1: ¿Cómo es posible?
0: Robo total.
2: Solo ida, es demasiado, no. Sí.
1: Tenemos también mensajitos, Samantha, Daniel dice, viajar en micro es realmente inhumano. El maltrato a la gente de la tercera edad es muy frecuente. Las velocidades con las que manejan, nadie las controla. Después preguntan, dicen, buenas tardes equipo, ¿será que estos micreros, me refiero a los dueños sindicalistas, pagan impuestos, así como pagamos religiosamente el resto de los ciudadanos?
2: Mensaje, transportistas, líneas, trufes, micros, taxis, etcétera, les recuerdo algo bien claro, solo al diésel le quitaron la subvención, ustedes trabajan con gas, el GNV no subió ni un centavo, no usen el diésel de pretexto para subir el pasaje, eso no les corresponde. Mensaje, buenas tardes a todos los que forman el equipo de la Hora 13. Su análisis en cuanto al tema del pasaje es una gran verdad, porque yo ocupo el transporte público y siempre están cargando gas. Para el colmo, sus micros son un desastre. Por si fuera poco, no hay seguridad alguna. El dirigente del transporte es un descarado. Mensajes. Tenemos este audio, lo escuchamos.
13: Buenas tardes, señores periodistas. Al respecto de que hablan del transporte, dice que son a gas los vehículos de transporte, los micros. Sí, son a gas, pero sí o sí tiene que tener gasolina, señores, ¿ya? Y no sabe si el gas va a mantenerse ahí. Otra vez llega a subir el gas, usted sabe que el gas licuado a partir del 1 de enero va a costar 130 bolivianos la garrafa, ¿no? O no lo sabe todavía. El micro que está a gas lleva gasolina. Si usted lo anda puro a gas, no lo aguanta el motor, señores. Tampoco no es solamente el sistema del gas. Va a varios implementos, repuestos. Si no agrega una cosa, otra cosa. Ya, señor periodista, si vaya, ande un día todo el día en el micro, siéntese cuánto genera un micro. Ande línea por línea, súbase todo el día. Vea cuánto genera un micro para que tenga un cálculo usted. Ya. Y si usted lo anda puro gas, no aguanta el motor. Ahí le digo, claro. Ya.
0: Muy bien. Gracias por los comentarios de todas las personas que se toman el trabajo de escribirnos, hablarnos. Debe ser micrero, ¿no? O transportista, sí, el señor que.
1: Probablemente.
0: Pero está bien, gasolina. Es su verdad. Es cierto. Pero el gas está subvencionado y utilizan gasolina. ¿Para qué? Para arrancar. Ya vienen así preparados. Yo tengo mi vagoneta a gas, la puse para no estar haciendo fila. La puse ahí. Y sé que no se frega el motor, como dice el amigo. ¿Por qué? Pero hay que tener gasolina también para el arranque y después automáticamente se pasa a gas. Pero, ¿cuánto me dura un tanque a mí? tres meses mínimo.
1: Un tanque de gasolina.
0: Un tanque de gasolina, estoy hablando. Pero sí, cada dos días o tres días, depende, o cada día si es, voy y cargo gas. Pero mi tanque de gasolina, más bien lo uso para que... Me dice que se frega la gasolina si no la usa ya. A veces lo pongo a gasolina para que gaste un poco más, pero me dura dos o tres meses. ¿Pero por qué lo hice? Porque no iba a estar perdiendo mi tiempo haciendo cola un día, medio día, dos días a veces. Entonces decidí cortar por lo sano. Entonces los vehículos de transporte público que usan gas, por supuesto que también tienen que tener gasolina. Pero la gasolina está a 6.96, ¿no?
1: Sí, 6.96, eso vale el litro de gasolina.
0: Y es mínima la cantidad que utiliza. Y los repuestos van a subir, por supuesto que todo sube. Pero el diésel ahora no nos está perjudicando en nada. O sea, ¿para qué se suman ustedes a apretarle el coto al usuario? Ahora no. Esperen, va a subir en diciembre, dice el precio del gas.
1: En enero,
0: el año que viene. Bueno, va a ser al año. ¿Por qué ya quieren empezar a cobrar más caro ahorita? Entonces no se anticipen, pues, oiga, no. De verdad, o sea, por eso utilizaba la palabra sacre, que es una palabra que usamos mucho los cambas. O sea, no está bien. Queremos que ganen, por supuesto. Yo estoy reconociendo el esfuerzo y sacrificio que hacen los choferes trabajando 12, 14, 16 horas por día. Pero también la gente, sus pasajeros, que viven en la zona periférica, salen a las 5, 4 veces de la mañana o a 6 de la mañana para poder llegar a su trabajo a las 8 de la mañana. Entonces hay mucho esfuerzo del pueblo boliviano y no hay que sumarle, aprovechándome la movida, o sea, a río revuelto ganancia de pescadores. Creo que es el momento de demostrar que realmente amamos a la patria. Y que amamos mucho más a la patria chica, que es nuestro departamento y nuestra ciudad. Es con hechos, no es con palabras nada más.
2: Mensaje, entonces no tienen por qué subir el doble si solo se usa gasolina para encender. Gracias por los mensajes. Tenemos este audio, ¿lo escuchamos?
14: Muy buenas tardes, señora Samantha. Yo siempre escuchando su programa. Creo, claro que la gente se va, ya yo cargué ya con el nuevo precio. Tengo que seguir trabajando, si no, no hay plata. Así que a meterla, a seguir remándola. Es más, seguir quedándose. Sí. Llegando ya para Canilla de ida a Cochabamba.
2: Ay, manda la fotito, está manejando.
0: Claro, es así. Entonces, es que tenemos que acabar con esto de los subsidios, vuelvo a insistir. Y no es que yo sea insensible con la población, sea insensible con las personas que más lo necesitan. Pero no podemos vivir una mentira. En algún momento se tiene que acabar. Y vuelvo a decirle el ejemplo de los paraguayos, de los peruanos, de los argentinos, los brasileros, los chilenos. Ellos tienen los precios internacionales y no se andan quejando porque no les falta combustible. Pues. Entonces, y buen combustible porque tienen con mayor octanaje, tienen varias opciones. Entonces, una vez que nosotros tengamos ese mismo, nos vamos a dar cuenta que hemos vivido una mentira realmente y hemos estado presos de un montón de sinvergüenza que aprovechaban todo eso para poder enriquecerse, porque son ellos los que terminan más ricos. Porque yo no sé, les va mal, dice, a los transportistas de transporte urbano, ¿no? De servicio urbano de transporte, pero tengo más de un conocido y amigos que compran otro micro. Y lo venden el viejo y se compran un cero kilómetro. O sea, ¿cómo es que le va mal? ¿O de dónde sacan la plata para comprar esos micros? Entonces, una cosa es la realidad del dueño del micro y otra cosa es la realidad del chofer. Ahí es otra cosa. Es diferente.
2: Escuchemos.
15: Don Danielín, buenas tardes. Una pequeña y aporte comentario sobre los micreros. A estos vampiros chupasangre, principalmente a Mayo Guerrero, no lo llenan con plata nunca. Y ojalá que lo que más quieren subir, mejoren la condición de vida de los choferes. Macana, guana, no les aumentan, les aumentan la renta y ya les digo. Otra cosita, don Daniel. Perdón. Ay, escúcheme, cualquier ratito le voy a meter un locrito, pero de gallina criolla, no de estos pollo pecho frío como los bluministas. Así que cualquier ratito le voy a meter un locro, pero locro ya, de gallina criolla. Y también para Juan Carlos sí le vamos a dar locro de pollo de granja. Así que, Juan Carlito.
0: ¡Ojo! ¿Qué es eso? Se está haciendo la burla. No sé por qué.
3: Qué cabezón, ¿no?
1: ¿Por qué será, don Germán?
0: ¿Por qué será,
1: Juan Carlos?
3: Porque ayer se jugó el clásico, pues, ¿no?
0: ¿Pero qué dijo el viernes usted?
3: Que le íbamos a dar su tunda.
0: Ah, Oriente.
1: Por eso ofreció el locro de...
0: Ahora le entendí. No, es que ahora le entendí. Habló como hablan los bayunos. Le vamos a dar su tunda, ellos a nosotros.
2: Claro. Escuchemos este audio.
16: Buenas tardes, señora Samantha. Muy buenas tardes, aquí escuchando su programa. Y feliz día de la amistad para usted y ese maravilloso grupo que tiene. Trabajo de taxista aquí escuchando su programa de 6 a 8 de la noche. Todos los programas. Señora Marisa, Guerrero dice la subvención. Si ha subido ya el pasaje para los mayores, es lo que quiere sacarle a los estudiantes. ¿De dónde? Hay padres que tienen 4 o 5 hijos que estudian. ¿Ya? Ese tipo ha sido ayudante, ha sido marcador, ha sido control. De la nada, ¿de dónde tiene tantos vehículos? No tiene uno, 10 micros, la línea 10 tiene. Yo lo conozco bien porque yo fui micrero, señora Samantha. Toditos los micreros tienen harto micro. ¿Por qué pelean? ¿Por qué pelean? Porque ganan, pues, ¿no? Es la teta de la vaca lechera, el transporte público de los micreros. Eso es lo que pelean. 10 micros, más de 10 micros tienen este guerrero. Yo lo conozco bien. Va a disculpar, señora Samantha. Muy buenas tardes, buen provecho y feliz día de la amistad para todo este maravilloso grupo.
2: Gracias.
0: Tiene razón el amigo que nos habla, pues hoy es también el día de la primavera, sí, 21, claro. Ni nos hemos acordado de eso. Bueno, hemos estado tan preocupados, así pues nos tiene, ¿no? Nos preocupa y nos venimos ya.
1: Día del amor, día de la primavera.
2: Y a propósito,
1: día del estudiante.
2: Hay un radioescucha, no sé si es mujer o hombre, no lo sé, pero nos mandó unas postales bien bonitas de un colibrí, Juan Carlos, puede mostrarla. Dice, bendecida semana, hermosa esta postal del colibrí.
1: De los colibrí.
2: Ajá. Bueno, y también
1: ¿no la tiene?
0: Después lo vamos a mostrar. Bueno, pero gracias por todo lo que verdad ya nos suavizó este amado
2: oyente. Qué bonito, Independence, que es como, bueno, no sé si lo dije bien ya. Dice, y lo voy a traducir, está en francés. Dice, buen día mis amigos, bienvenido a la primavera. Muchas bendiciones, hasta más. Oh, el señor Limachi, que siempre está en su...
0: Muy bien. Bueno, ya que nos cambió el clima el amigo Limachi, y gracias a todos por los que se comunican. Vamos a hacer una pausa, pero antes de eso vamos a escuchar las 13 de la hora 13.
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2: Menos micros operan en Santa Cruz, piden tarifa transitoria tras el alza del diésel.
1: Transportistas de Santa Cruz descartan paro y deciden mantener el diálogo con el gobierno.
2: Los alcaldes cruceños exigen que el modelo 50-50 llegue el 2027 y no quede en discurso.
1: Expo Cruz 2026 inicia la rueda de negocios con más de 500 empresas inscritas.
2: Educación prepara pago del Juancito Pinto de 300 bolivianos y los maestros cobran hoy el bono económico.
1: Inspección técnica vehicular 2026 se podrá realizar hasta el 20 de diciembre.
2: Rodrigo Paz promulga la ley que aprueba el crédito de 1.900 millones de dólares del Fondo Monetario Internacional.
1: Bono PP2 llegará a más de 6 grupos vulnerables con pagos de 250 bolivianos cada 2 meses.
2: Supuesta Comisión de Derechos Humanos amenaza a Bolivia, verifica, y la Asociación Nacional de Periodistas de Bolivia condena el hecho.
1: La aduana habilita depósitos transitorios para agilizar la importación de combustible.
2: La ONU identifica redes que llevan extranjeros al frente ruso y Bolivia registra 34 casos.
1: La Fiscalía de Perú investiga asesinato de candidata regional como presunto sicariato.
2: Estados Unidos anuncia que aerolínea iraní dejarán de operar en 2 días. Estas han sido las 13 de la hora 13.
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2: Canta, canta, minha gente. 1:22
3: Gracias a quienes se comunican con nosotros, mandan esta postal bonita y dice: bendecido, bendecida semana para todos. Feliz día de amor y amistad. Amistad es una palabra valiosa que se escucha muy bien, pero es mejor cuando sale del alma. Qué bonita, gracias. Y también mandan otra postal: bienvenida primavera. Dice: así todos florecen, todos los son. Todos son parte del equipo de La Hora 13. Felicidades a los estudiantes, juventud y en especial a la amistad. Gracias.
4: Día del médico también hoy día.
3: Hoy también día del médico.
4: Sí, sí, sí. Felicidades a todos los médicos.
3: Qué bonito, la gente se inspira. ¿No? Escuchemos este mensaje de la señora Ana María.
5: Muchas felicidades, querida Samantha, para usted, su esposo y todo su equipo en este día de la amistad, de la primavera, del amor. Que todo fluya con mucha alegría. Le deseo que pasen un día muy divertido. Con todo cariño.
3: Oh, señora Ana María, muchas gracias. Igualmente, qué bonito es tener amigos, ¿no? Escuchemos este audio.
6: Buenas tardes tengan ustedes, señora Samantha y su equipo. Felicitarlos por el trabajo que hacen día a día. Y de paso quiero hablar sobre el tema de aquí por la avenida Banzer, entre sexto y séptimo anillo. Tenemos el Supercenter, Hipermarket Supercenter. Hay un semáforo que para dar paso a los peatones es segundos. Una persona joven pasa corriendo y con el peligro de que todavía le atropellen, porque los autos no respetan, la movilidad de los vehículos no respetan, los vehículos públicos, privados no respetan, pasan, así está en verde para el peatón, pasan, y eso que el tiempo para los peatones es de segundos. Entonces yo quisiera que eso, alguno de tránsito, venga por este sector.
3: Oigan, sí. Eso es peligroso. Imagínate que te cambie el semáforo.
4: No, pero igual tienen que respetar, ¿no? Además hay paso de cebra, si no me equivoco, así que no seas Juanito, por si acaso.
3: No seas Juanito.
4: Ajá, claro.
3: Bien, Mónica, no me acordaba. Bien, buena observación. Bendiciones, estoy en sintonía como siempre, desde el barrio Rocky Coronado, lado este, Radial 12. No hay micrero pobre. Sus sedes son de lujo, dice. Soy Josefer. Hola, Josefer. ¿Cómo va? Muchas gracias. Bueno, muchas gracias. 1:24
4: Samantha, este viernes 25, feriado. El gobierno declaró feriado departamental adicional en Santa Cruz para el viernes 25 de septiembre mediante el decreto supremo 5711 emitido este viernes 18 de septiembre. La norma establece que el 25 de septiembre será feriado departamental adicional a las actividades conmemorativas a la efeméride cruceña del 24 de septiembre, con el objetivo de promover la actividad turística y económica del departamento. El decreto también aclara que esta nueva disposición no modifica ni reemplaza el feriado departamental del 24 de septiembre, por lo que ambas fechas mantienen su vigencia.
3: No, ya saben cómo va a estar la feria exposición, ¿no? Estos días, entonces.
4: ¡Wow!
3: Pues, no, mañana hecho, que es 2x1.
4: Mañana también.
3: No, hoy es 2x1. Hoy es 2x1.
4: Y otra vez va a ser un caos como el viernes.
3: Fue un caos.
4: Samantha, terrible, presencié un accidente de tránsito porque entre que los autos se metían y no se metían por la Piraí, un micro rozó una movilidad por si acaso. Wow. Tiene que ser un poquito más respetuoso. La señora estaba sola con su bebé, la bebé lloraba en la movilidad. Realmente fue una escena muy, muy triste, te cuento. Y aparte que la señora se bajó en su desesperación porque el micro le raspó la movilidad y el micro la quiso atropellar.
3: O sea, ¿cómo?
4: La señora se paró frente al micro.
3: Para y el micro amenazó con atropellarla. ¡Qué barbaridad! Y nadie puso coto al cuello.
4: No, otra señora fue y la alzó a la bebé, sí, se quedó con
3: Dios
4: ella.
3: ¡Dios mío!
4: Y el hombre, como dice Daniel, o sea, trabajan más de 8 horas y el hombre estaba con su bolo de coca, o sea, que tenía los ojos rojos. Ajá. ¿No? Y le dije yo, por favor, señor, póngase a un lado, porque aparte que se originó más caos, y le dije, póngase a un lado y solucione el problema con la señora. Pero ella la chocó, sí, la chocó y todo el mundo lo vio, pero el hombre no entendía. Y claro, peor, pues estaba drogado.
3: Qué tremendo.
4: Es lo que es. Sí. ¿Cuánto tiempo con su bolo de coca ahí? Discúlpenme, pero eso no es algo normal.
3: Se hubiera tomado, sí, la placa, ¿no? La fotografía de la placa también.
4: La señora se encargó, ella fue la que filmó y todo. Yo la verdad que en los nervios y todo, Samantha, no filmé, no sabía qué hacer.
3: Claro, más bien, Mónica, intentaste hacer algo. Vaya, vaya. Bueno, Expo Cruz, 42.844 visitantes en la primera jornada. Ya superaron las 100.000 visitas en 3 días, Daniel.
7: Mucha gente, sí, hemos estado yendo todos los días. Oiga, y quiero agradecer un saludo a nuestros oyentes, porque unas señoras que estaban ahí en
4: el stand
7: Dice, he venido a ver este stand porque lo escuché usted en la radio que estaba diciendo que era muy bonito, que esto, que lo otro.
3: Ah, provocó
7: que,
3: curiosidad su comentario.
7: Curiosidad, le generó curiosidad. Y sí, hay mucho movimiento, como siempre, en la feria exposición. Y hay también muchas propuestas que son interesantes. Vuelvo a repetir, ahí está la, tiene las imágenes del stand de la CREA ahí donde, oiga, esto es un musical, como yo le decía, al estilo Broadway, porque todo el mundo ahora está en la idea de poner pantallas, y no, y creen que las pantallas solas alcanzan para hacer un stand espectacular, pero obviamente a esa nueva tecnología hay que ponerle pues el, la impronta de cada uno, ponerle el sentimiento, poner alguna visión, un propósito, ¿no? Y eso es lo que ha hecho la Cooperativa Rural de Electrificación con su propuesta, que es un musical, ¿no? Amanecer. Y en este musical se ve cómo se transformó esta ciudad de Santa Cruz de la Sierra, de un pueblito con tantas carencias, y que decidió unirse. Los vecinos se unieron y decidieron forjarse su propio destino, pero se lo cuentan cantando con unas voces espectaculares. Oye, son todos los pelados, son nuestros, o sea, son de acá, son bolivianos. Entonces podemos escuchar un pedacito a ver de lo que está cantando ahí este chico.
8: Musicalmente es algo importante e interesante para nosotros.
7: Tito.
8: Evidentemente, y eso es algo que lo llevamos en la sangre, ¿no es verdad? Entonces, tenemos que preservar esa historia, tenemos que preservar lo que nos dejaron nuestros abuelos, y eso para nosotros es importante. La gente cruceña se hizo por su empuje, por esa sangre de valiente. Y por eso somos los que es hoy, lo más grande y lo mejor de Bolivia. Bueno, lo primero es proveer de energía eléctrica al departamento, no dejar de no dar esa energía. Y para ello estamos viendo la mejor forma de innovar, de tener una energía renovable.
7: Ahí está, estaba hablando el arquitecto Carmelo Paz, gerente general de la CRE, y mostraba, pucha, un, hoy es un teatro lo que han hecho. Pero a nivel internacional, no es porque me precie de ser un experto, simplemente he tenido la bendición de haber ido a los teatros en Argentina, en otros países como Lima, o también en Santiago, en Chile, y uno ve cómo hacen, ¿no?, la música. Y un musical, este que han montado en la CRE, la verdad que no le...
3: Tiene sello internacional.
7: No, mira, no le hace mella en el sentido de que haya... O sea, al mismo nivel, y a las voces de estos chicos, muy buenas y muy bien elegidas, porque hay voces femeninas y masculinas. Entonces van contando, relatando la historia. Oye, que uno se le paran los pelos y la gente empieza, claro, a aplaudir, pues, ¿no? Porque al final, no le voy a contar el final porque es muy bonito, pero la gente se anima, y sobre todo los pelados, pues, ¿no?
3: ¡Qué lindo! ¡Qué bonito!
7: Entonces... Es muy bonito, así que si usted va a la feria, acérquese hasta el stand de la CRE, ¿no? Amanecer.
3: ¡Ay, qué bonito!
7: Está muy bonito. Ustedes van a ir, supongo,
4: sí,
7: ¿no?
4: Sí, porque... claro, por supuesto. ¿Samantha no ha ido todavía?
3: Todavía.
7: Bueno, ya es tiempo que empiecen. Ya dejen.
3: El martes voy a ir, Mónica. Más bien, si te animás, vamos juntas.
7: Epa, bueno.
3: Bueno, tome cuidado, ráfagas intensas de viento en Santa Cruz.
7: Ah, sí, eso hay una advertencia que ya que estábamos hablando de la CRE, ¿no? Tenga cuidado, han emitido una alerta. ¿Por qué razón? Porque los vientos están, pues, soplando muy fuerte y se caen, pues, ¿no? Y al caerse, ¿qué es lo que hacen? Afectan el servicio eléctrico y sobre todo afectan lo que es la electricidad. Así que tenga cuidado, amable amigo, usted, ¿no? Dice, estamos en emergencia desde el sábado 19, ráfagas de hasta 100 kilómetros por hora provocaron deterioros en la ciudad capital y en la provincia. Hay caída de árboles, hay daños en los transformadores y afectaciones en el tendido eléctrico, que fueron en los casos más frecuentes. Por lo tanto, la cooperativa ha movilizado toda su capacidad técnica y humana para solucionar las eventualidades y reponer el servicio eléctrico con celeridad. Algunos casos demandan mayor tiempo de intervención y pedimos disculpas por los inconvenientes y solicitamos comprensión a la población. Ya lo sabe, si se cae un cable ahí, no lo toque, llame al 176, 176 es gratuito y reporte. Y si no le contesta porque están saturadas las líneas, usted llámelo a Creciendo, a Crescencio, perdón.
4: Crescencio.
7: 702-00176, 702-00176, y ahí chatee con Creciendo.
3: Crescencio,
7: perdón. Y él le va a responder ahí, así que
3: muy bien.
7: Ya lo sabe.
3: Don Marco Antonio Salvatierra escribió, gracias Don Marco Antonio, indigno, molesto justamente por el tema de la situación de los dueños de los micreros, dice, son unos sacres. Bueno, nos vamos ahora.
7: Nos tenemos que ir.
3: Gracias por la atención prestada, hoy es una buena semana, comenzamos una buena semana. Que Dios
7: felicidades a todas estas damas bellas que están aquí acompañándonos cada día en el programa, también felicidades en el Día del Amor, en el de la juventud, de la
4: juventud, divino tesoro.
7: Bueno.
4: Jóvenes por siempre.
7: Lo dejamos ahí. Hasta mañana.

0: Misión cumplida. Hasta acá llegamos en la hora 13. Gracias por ser parte de este gran equipo. Mañana volvemos. 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
2: 1:30 PM.
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1: Muy buenas tardes, sean bienvenidos. Estamos en línea directa con la naturaleza, programa de salud y alimentación. Es un gusto poder compartir con ustedes cada día esta cita sobre salud, sobre nutrición. Mi nombre es Eliana Marisol Silva Monsalve, directora de salud de la empresa J de Bolivia, y estaré hablando sobre un tema muy bonito e interesante. 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Bueno, con este preámbulo, también quiero anunciarles, estamos próximo a la feria más importante a nivel nacional en Santa Cruz, la Expo Cruz, y vamos a estar presentes en el, como el año pasado, en el Consulado Honorario de Colombia, Pabellón Internacional 1, ahí va a estar, vamos a estar un día, vamos a estar para que ustedes puedan estar presentes, puedan visitarnos, vamos a estar informándole qué día, pero sí vamos a estar en la feria este año nuevamente, gracias a la invitación que nos hace el Consulado Honorario de Colombia. Como ustedes saben, la empresa, somos una empresa que nace en Colombia, de hecho el laboratorio Juésar es colombiano, y bueno, por eso estamos hemos sido invitados nuevamente a través del consulado. Entonces sí vamos a estar presentes para que usted nos acompañe. Hoy tenemos un tema muy, muy bonito. Vamos a hablar de lo que son los antioxidantes, de cómo actúan, dónde nos encontramos. ¿Qué es antioxidante? ¿Qué son los radicales libres, verdad? ¿Será que realmente nuestro cuerpo los necesita? ¿En qué alimento nosotros los podemos encontrar? ¿Y cómo podemos los antioxidantes incorporarlos a nuestra alimentación diaria? ¿Qué es un radical libre? De todo esto, ¿por qué el radical libre daña el cuerpo? Pero también ahí sabemos que los radicales libres también tienen funciones. De esto vamos a hablar, y cómo incorporarlos a través de, en nuestra rutina diaria, a través de una buena alimentación. Los antioxidantes, si usted en algún momento ha escuchado hablar de antioxidantes, son sustancias que ayudan a proteger las células. Recuerde que nuestro cuerpo está formado por millones de células. Las células forman los órganos, los órganos forman los sistemas, y así se forma el cuerpo. Entonces, la célula, que es la unidad funcional del cuerpo, está protegida por esto que se conocen como antioxidantes. ¿Protege de qué? Del daño oxidativo, ¿verdad? De forma natural, nosotros los encontramos a través de nuestra alimentación. Los encontramos en muchas frutas, en verduras, ¿verdad? Ahora, no es que un solo alimento vaya a ser milagroso. No, que yo solamente voy a tomar esto y esto tiene más antioxidantes y nada más. No, es una alimentación variada, muy rica, sobre todo en alimentos de origen vegetal, que es donde encontramos realmente los antioxidantes, ¿no? Es en alimentos de origen vegetal. Ahí están los antioxidantes. ¿Cuáles son los principales antioxidantes para que nosotros podamos entrar en contexto? Bueno, entonces está la vitamina C, podemos decir que es el principal, ¿no? No quiere decir que solamente vayamos a incluir alimentos ricos en vitamina C, no, pero sí es de los

0: importantes. Ayuda a proteger las células contra el estrés oxidativo, y ahorita vamos a hablar sobre eso, ¿no? Entonces, pero no solamente es un antioxidante la vitamina C me ayuda para que las células que protegen al cuerpo, en este caso las células blancas, los glóbulos blancos, ayuden a ese sistema inmunológico, nos ayuden para evitar los microorganismos que producen infecciones o problemas a nivel del sistema respiratorio, pues actúen y en sí no dañen. Entonces, es un protector del sistema respiratorio la vitamina C. Ayuda a elevar defensas, ayuda a activar las células de defensa, que son los glóbulos blancos. Hay diferentes tipos, pero de forma general vamos a hablarlo así. El otro antioxidante es, ¿y dónde lo podemos encontrar la vitamina C? Se encuentra en todo lo que son las frutas cítricas ácidas. En la guayaba, en la fresa, en el kiwi, en la naranja, en la mandarina, en la acerola, ¿verdad? Hay algunos que tienen más que otros, pero en general en las frutas que tienen vitamina C son las frutas ácidas. Los vegetales también, por ejemplo, está el pimentón, el tomate, algunas verduras, sí, también. La otra vitamina es la vitamina E, que ayuda a proteger la membrana celular, ¿sí? La capa externa de las células, esa membrana, para eso me ayuda la vitamina E, protege la membrana celular, y sobre todo lo encontramos en, por ejemplo, en algunas frutas dulces como el durazno, la manzana, la pera, en los frutos secos, en las semillas, en el aceite de oliva, aceite de linaza, en el sésamo, ¿verdad? Semillas de girasol, son fuente de vitamina E para la piel, para el cabello. Es muy importante la vitamina E porque evita que la grasa se oxide, o sea, se vaya a pegar y a formar placa de ateroma en la arteria. El otro antioxidante son los carotenos. Los carotenos o carotenoides son pigmentos vegetales responsables de ese color, por ejemplo, color amarillo, color naranja, ¿no? Entre ellos está el betacaroteno, naranja y rojo, ¿no? Está el betacaroteno, el licopeno, la luteína, la zeaxantina, son pigmentos vegetales, los carotenoides. Y el que más resalta, pues, es el betacaroteno, que es el precursor de la vitamina A. Y esto lo encontramos, bueno, justamente en esos alimentos que son de estos colores, amarillo, naranja y rojo. El otro tipo de antioxidantes son los polifenoles. Esa es una familia grande de compuestos que están presentes en frutas, en verduras, en el cacao, por ejemplo, en el café, sí, porque moderadamente el café, bien utilizado, o sea, un café fresco, molido al momento, pues tiene antioxidantes, ¿no? Por ejemplo, los flavonoides. Dentro de esta familia de polifenoles están los flavonoides, las antocianinas. Antocianinas, ¿dónde encontramos? En el color morado, azulado, ¿verdad? En el resveratrol, ácidos fenólicos. Y bueno, ahí están los arándanos, la mora, la fresa, las uvas. Y así podemos hablar de muchos alimentos que tienen este tipo de polifenoles. Y algunos minerales, sí, algunos minerales como el selenio, el zinc, el cobre, manganeso, porque ellos participan en sistemas antioxidantes del propio organismo. El propio organismo tiene sistemas antioxidantes. O sea, no es que nosotros todo el tiempo tenemos que estar suplementando, ¿no? El cuerpo tiene su propio sistema antioxidante, ¿ya? Que eso es justamente el cuerpo fabrica sus propias defensas antioxidantes, entre ellas están enzimas como, eso es solamente información general, ¿no? Pero para que usted sepa que el cuerpo lo fabrica, la superóxido dismutasa, la catalasa, el glutatión, por ejemplo, entonces, por eso es importante entender que el cuerpo es tan perfecto que no solamente tiene este sistema de antioxidantes, tiene el sistema de eliminación de toxinas, de eliminación de fabricar, o sea, el cuerpo se encarga de que funcione todo correctamente. las vías de desintoxicación orgánica, ¿verdad? Ahora, a lo largo de la vida, dependiendo de la edad que tenemos, pues a lo largo de la vida, por la mala alimentación, por los malos hábitos, pues estos sistemas, ¿verdad? Estos sistemas propios del cuerpo se van deteriorando. Entonces ahí es donde el cuerpo pide ayuda, ¿no? A través de síntomas, de señales, que necesita que le demos una suplementación y que ayudemos a mejorar ese sistema interno que tenemos, no solamente de antioxidantes, sino digestión, hígado, desintoxicación y demás, para nuevamente lograr el equilibrio. Y ahí es donde nosotros entramos a través de una buena alimentación. Es muy importante, vea. Hemos hablado de vitaminas. Los alimentos tienen vitaminas. Usted ha escuchado frutas, vegetales y demás. Pero para que nosotros podamos asimilar correctamente, sobre todo las vitaminas, que recuerden que se dividen en dos grupos, vitaminas hidrosolubles y vitaminas liposolubles, necesitamos combinar correctamente los alimentos. En este caso, si hablamos, por ejemplo, de frutas, están las frutas dulces, están las frutas ácidas. Las frutas dulces tienen en mayor cantidad lo que son las vitaminas liposolubles, la A, la E, la D y la K. Y las frutas ácidas tienen en mayor cantidad la C y el complejo B, que son las vitaminas hidrosolubles. Para que lo podamos asimilar mejor, lo ideal es que el día que comemos fruta dulce, no lo mezclemos con fruta ácida, para que el cuerpo reciba un mensaje, un solo mensaje, y asimile cada grupo de vitaminas. ¿Listo? Entonces ahí están las tres vitaminas, la A, la E y la C en las frutas cítricas. Entonces la combinación, la trofología, el arte de aprender a combinar correctamente los alimentos es muy importante. La combinación que nosotros les hemos explicado a lo largo de estos 21 años del programa En Línea Directa con la Naturaleza, y que muchas personas lo llevan a cabo, lo ponen en práctica y se dan cuenta que ese es el camino. Independientemente, señoras y señores, ustedes estén haciendo algún tipo de dieta X, incluyan esas combinaciones en ese plan de alimentación que ustedes están llevando, ya sea dieta hiperproteica, dieta vegana, vegetariana, etcétera, ¿cierto? Cualquiera, lo que sea más afín a cada cuerpo, porque muchas veces la persona dice, no, yo no soy muy afín a determinada dieta, yo he experimentado, por ejemplo, la dieta mediterránea y me gusta más. Entonces, lo que usted, no llamemos dieta, una alimentación adecuada para cada organismo, porque cada persona es diferente. Bueno, entonces, eso es muy importante. Por supuesto que cuando nosotros hablamos de frutas, hablamos de vinagres. Los vinagres, los 14 vinagres de la línea JE, son de frutas. Bueno, el perejil y la moringa, ¿no? Pero igual la moringa también tiene antioxidantes. Entonces, también tienen antioxidantes, por supuesto que sí. El vinagre de arándano es el que más destaca por sus compuestos antioxidantes. Entre ellos están los polifenoles y entre ellos está el resveratrol. Entonces, cuando usted quiere un vinagre como un complemento, ¿verdad? Para ayudar a aportar antioxidantes, les recomiendo y siempre recomiendo, quiero un solo vinagre, tomar un vinagre para ayudar a retrasar el envejecimiento prematuro, para dar antioxidantes, el vinagre de arándano. El arándano es la fruta con mayor concentración de antioxidantes, ¿no? Y se destaca su alto contenido de antocianinas. ¿Recuerda? ¿Qué es una antocianina? Es el pigmento que le da su color característico, como entre color azul o violáceo, ¿no? Ese colorcito. Pero no solamente las antocianinas por ese como antioxidante. El resveratrol que muchas veces buscamos en cremas, bueno, o sea, también nos ayudamos con las cremas, pero de forma interna tomando la dosis del vinagre de arándano. ¿Y qué hace ese resveratrol? Eso tiene una acción antiinflamatoria y protectora del organismo. También tiene vitamina C porque está dentro de las frutas cítricas y tiene un porcentaje de vitamina E. Entonces ayuda a la regeneración celular y a fortalecer el sistema inmunológico. Y las antocianinas, que son los antioxidantes más potentes de la fruta, combaten los radicales libres, que ahorita vamos a hablar de eso. Entonces, protege al cuerpo, protege las células en sí del daño oxidativo. ¿Y para qué me sirve? ¿Para qué me sirven, aparte de escuchar que son antioxidantes, vitamina C, vitamina E, para qué sistema del cuerpo le va a ayudar el arándano y el vinagre de arándano? Entonces, salud cardiovascular. Usted sabe que es muy importante la salud cardiovascular. Cuando yo tomo, sabemos que cada vinagre tiene una función. Si hablamos de salud cardiovascular es el vinagre de fresa. Pero hay complementos, y en este caso es el vinagre de arándano. ¿Por qué? Porque me ayuda a liberar el colesterol y a regular la presión arterial. Ayuda mucho al cerebro. El arándano contribuye a retrasar el deterioro cognitivo, mejora la memoria y la función ejecutiva, ¿no? Entonces es muy importante incluir no solamente a través del vinagre, comer el arándano. Puede ser el arándano seco, el arándano lo fresco, de diferentes formas. Me ayuda también el control de la glucosa. Es una fruta que tiene un bajo índice glucémico, por si acaso. Favorece la sensibilidad a la insulina. Entonces me ayuda a regular los niveles de azúcar en sangre. Eso hace el arándano y está presente en el vinagre de arándano de la línea JL. ¿Sí? Entonces ahí está como antioxidante. Pero no solamente está el vinagre de arándano, está el vinagre de fresa. La fresa que tiene. ¿De qué color es la fresa? Es roja. El pigmento rojo se llama licopeno, y aparte del licopeno como antioxidante, como pigmento vegetal, tenemos la vitamina C, ¿no?, que también tiene la fresa, y me ayuda, el vinagre de fresa es excelente, sobre todo para evitar que la grasa se vaya pegando, adheriendo mejor a las paredes de las arterias, ¿sí? Entonces, porque ahí viene la combinación de las propiedades de la fresa como antioxidante, el licopeno, los minerales que tiene, porque también es muy rico en minerales, con la vitamina E, que también me ayuda, porque la fresa también tiene vitamina E, y entonces evita que la grasita se vaya pegando. Y si ya tiene acumulación de grasa, inicio de formación de placas de ateroma, pues le va ayudando a eliminar esas plaquitas de ateroma. ¿Qué quiere decir? Que va a nivelar el colesterol LDL, que es conocido como el colesterol malo. Y ahí viene la otra fruta que le complementa cuando hablamos de lípidos, que es el vinagre de mora, que también, ¿de qué color es? Justamente ese tiene las antocianinas, los polifenoles, que forman parte de su capacidad antioxidante. Pero a su vez le ayuda a nivelar todo lo que es el tema de triglicéridos. Qué bonito, ¿no? Saber que cuando yo estoy tomando, por ejemplo, también un vinagre de uva, que son los vinagres de la línea roja, arándano, fresa, mora y uva, me están aportando antioxidantes, pigmentos vegetales, porque justamente me preguntaban por qué los vinagres de JE son de diferentes colores. Porque usted va a encontrar en el mercado vinagres claritos, vinagres de... Bueno, no, si usted se da cuenta, JE tiene vinagres de diferentes colores, y no quiere decir que se le coloque colorantes artificiales. No, señores. Les estoy explicando que cada fruta tiene un pigmento natural. La fresa, la mora, la uva, tienen su color característico. Y cuando se hace, cuando se fabrican los vinagres, no se hace con poquita fruta, se hace con kilos de frutas. Entonces, deja ese color característico. Por eso el vinagre de JE, el de fresa, tiene su color, el de mora, el de pitaya, el de arándano, ¿verdad? Tiene su color característico. Que estoy hablando de esa línea de vinagre de la que conocemos como la línea roja. Diferente ya es el de manzana, el de piña, pero cada vinagre de JE tiene un color característico. Hay que mezclarlo también, ¿no? Hay que batirlo para integrar la fibra, la madre que tiene, ¿no? Diferente a lo que encontramos en el mercado, que es un vinagre transparente, que eso ya es filtrado, ¿no? Diferente. JE marca la diferencia hacer un vinagre totalmente natural y con procesos totalmente naturales y con registro sanitario, por supuesto. Entonces, estoy yo consumiendo un vinagre de fresa, un vinagre de mora para eliminar colesterol, triglicéridos, y a su vez estoy recibiendo las bondades de cada fruta con sus vitaminas, sus minerales y sus antioxidantes. Entonces, estoy combatiendo los radicales libres. ¿Qué es radical libre? De eso vamos a hablar después del corte. 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Vamos a un corte y regresamos. Estamos en línea directa con la naturaleza.
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0: Continuamos, estamos en línea directa con la naturaleza. Muchas gracias por continuar y por seguirnos, por compartir toda esta información con sus seres queridos, con sus familiares, porque así es como se crece en esa comunidad de buenos hábitos, de hábitos saludables, compartiendo, informando, que escuchen el programa, que compartan el programa, que nos sigan en nuestras redes sociales, que nos visiten para tener mayor información. 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Hemos hablado algo de antioxidantes. Hablemos de radicales libres. ¿Qué son los radicales libres? ¿Sabían ustedes que nuestro propio organismo produce radicales libres todos los días? Así, sí, es así. No es todo malo, ¿verdad? Nuestro cuerpo los produce naturalmente como parte de procesos normales, especialmente cuando nuestras células utilizan oxígeno para producir energía. Ahora, el problema no es que existan los radicales libres, el problema aparece cuando se produce un desequilibrio entre la cantidad de radicales libres y la capacidad que tiene nuestro organismo para poder neutralizarlos. Entonces, a este desequilibrio se le conoce como estrés oxidativo. ¿Sí? Entonces, ahí vamos aclarando términos. Imaginemos algo, que nuestras células, son billones de células que tenemos, están trabajando constantemente. Constantemente nuestras células están trabajando, ¿verdad? ¿Para qué? Para producir energía, utilizan oxígeno y durante este proceso se generan unas moléculas. Y algunas de estas moléculas son químicamente muy reactivas y pueden interactuar con otras estructuras de nuestras células. A estas moléculas, de manera sencillita, la vamos a llamar radicales libres, ¿sí? Y tienen una particularidad, una característica muy particular, que poseen un electrón desapareado, entonces las hacen muy reactivas. Por eso es que ellas, entonces, ¿qué es lo que hacen? Ellas van a, para poder unirse, tienen que buscar esa, de la célula, otro electrón, ¿verdad? Por eso pueden reaccionar con componentes de nuestras células como los lípidos, las proteínas y el mismo ADN del cuerpo. Pero ojo, no es malo, o sea, los radicales libres no siempre son malos, porque nuestro organismo los utiliza en procesos de forma normal, ¿verdad? Entonces es cuando hay un desequilibrio, cuando hay un exceso. ¿Por qué? Por los malos hábitos, por la alimentación, por el estrés, por la contaminación atmosférica, etcétera, etcétera. Entonces el cuerpo se satura tanto que no logra un equilibrio. ¿De dónde vienen estos radicales libres? Los que produce nuestro propio organismo, por ejemplo, cuando el cuerpo produce energía, ahí se genera. El metabolismo, todo el tiempo estamos activando ese metabolismo, la respuesta inmunitaria, ¿cierto? Entonces ahí se van produciendo. Y también de forma externa, entre ellos encontramos, por ejemplo, el humo del tabaco, la contaminación ambiental, la persona que está expuesta a la radiación ultravioleta, la alimentación desequilibrada, el consumo excesivo de alcohol, el estrés también, el poco descanso y la exposición a determinados contaminantes ambientales, personas que, por ejemplo, trabajan mucho con químicos, ¿no? Bueno, todo esto también. Por eso nuestro estilo de vida influye en el equilibrio o el desequilibrio. ¿Y cómo afecta a nuestro cuerpo? Pues bueno, va a alterar, por ejemplo, el ADN, la oxidación de los lípidos, la modificación de las proteínas. Entonces ahí, bueno, ahí empieza esta alteración. Por eso hablemos de cuidar nuestras células, no de eliminar completamente los radicales libres, sino cuidar ese equilibrio que tiene el cuerpo. Y ahí es donde entran los antioxidantes. Entonces necesitamos, como les decía, el cuerpo tiene su propio sistema, pero se ve saturado. Entonces tenemos que identificar cuáles son los órganos que se están deteriorando. Por ejemplo, si usted es una persona que sufre mucho de estreñimiento, pasa 3-4 días sin entrar al baño, entonces ir por esa línea, tratar la parte digestiva. Si es una persona que le han dicho ya que su hígado está graso y siempre recae, o tiene síntomas de mal funcionamiento, boca amarga, saliva espesa, dolores de cabeza, mala digestión, tratar el hígado. Mala circulación, colesterol, triglicéridos altos, y esto sí que afecta a las arterias, entonces limpiar la sangre. No esperar a que llegue una enfermedad crónica, sino empezar ya a tratarse. O dice, no, yo tengo, porque hay personas que son muy fuertes por la alimentación que los papás le han dado de niño, ¿verdad? El ejercicio que han hecho, bueno, pero se están alimentando mal y no les afecta. Como les digo, tienen un sistema que les está cubriendo esa parte, pero son conscientes de que en algún momento van a llegar de pronto a presentar enfermedades, pues empiecen a cuidarse. Si usted es consciente de que come mucha grasita, trasnocha, fuma, toma, y cuídese. Por ejemplo, para la parte digestiva, es muy importante para la parte digestiva ayudarse con la arcilla, con la melaza. Arcilla y melaza son dos suplementos, alimentos ideales para una buena digestión, arcilla y melaza. Gastritis, estreñimiento, inflamación del colon, pólipos, fisuras anales. La forma sencillita de tomar, diluir una cucharada de arcilla o una cucharada de melaza en un vasito de agua, tomarlo en la mañana y en la noche, son dosis generales. El jarabe de parren es excelente, señoras y señores, pero excelente para el hígado. 2 cucharadas una hora después del desayuno o una hora después del almuerzo. Esto deberíamos nosotros tomarlo siempre. Cuando nosotros iniciamos un tratamiento, son 3 meses. ¿Sí? Usted inicia a tomar algo, 3 meses continuo, toma el jarabe de parren para ayudar al hígado. Descansa un mes y después vuelve a retomarlo. Por ejemplo, puede ser solamente una cucharada, día por medio, ¿verdad? Como para mantenimiento. Pero sí o sí, cuando uno inicia un tratamiento, son 3 meses seguidos con algún producto, ya sea arcilla en la melaza, el jarabe parrén, los vinagres, dependiendo del tratamiento. 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Y así, si está colesterol, triglicéridos altos, esto afecta mucho las arterias. Una arteria inflamada, recuerde que el tabaco produce sustancias que inflaman la pared de la arteria, el alcohol también, la contaminación externa y bueno, la grasa, la fritura, productos industrializados, ultraprocesados, esto ayuda a que la pared de la arteria se inflame mucho y donde la pared de la arteria se inflama, ahí se va a acumular la grasita y a formar placas de ateroma. Entonces entra el vinagre de fresa, el vinagre de mora, a limpiar sangre, a evitar que estos lípidos que se han alterado dañen la arteria, espesen la sangre, porque lo que hace los triglicéridos es que me espesa mucho la sangre. Entonces, una herramienta efectiva, natural, ideal para nuestra salud son los vinagres, los 14 vinagres, las 14 variedades de vinagres que son elaborados a partir de diferentes frutas. Cada ingrediente tiene su propia composición y me aporta diferentes compuestos naturales. El color es característico de cada fruta. Hemos hablado del arándano, de la mora, la fresa, la uva, ¿verdad? Igualmente la guayaba, ¿de qué color es la guayaba? La guayaba por fuera es, hay de diferente, ¿no? Hay algunas verdecitas un poquito más amarillitas, pero adentro, bueno, hay guayabas que son un poquito blanquitas adentro, pero en sí nosotros lo hacemos es con la guayaba, que adentro es como rosadita, no sé si me entienden, que es más olorosa, la guayaba criolla, esta tiene mayor, todas las guayabas tienen vitamina C, eso sí. Pero el color es lo que hace la diferencia, tiene el color característico, entonces es un plus por el pigmento vegetal, tiene vitamina C, por supuesto. La guayaba me fortalece el sistema inmunológico, el vinagre guayaba es ideal, lo podemos dar desde niños, adultos, mujeres embarazadas, lo que varía es la dosis. Tenemos el vinagre de piña, el de pitaya, piña, rico en bromelina, y ahí entra otro término. Bromelina es una enzima proteolítica, ¿sí? Entonces, son términos que es importante conocerlos. La bromelina es una enzima proteolítica y ayuda mucho a las personas que comen mucha carne. Así sencillito. Personas que comen mucha carne, embutidos, proteína animal, así en exceso, con el tiempo va a decir, ay, yo cuando tenía 30 años, 25 años comía y no me caía mal. Ahora tengo 40, 50 años y tengo mucha pesadez. ¿Qué es lo que pasa? Que el cuerpo, primero, deficiencia de bilis, de un mal funcionamiento de hígado y páncreas, mala digestión, ¿verdad? Y lo otro es que se necesita una enzima para romper las uniones de las proteínas para que quede solamente el aminoácido. Y esa se llama la enzima proteolítica. Entonces, ¿qué es lo que pasa? Usted se está dando cuenta de que antes comía todos los fines de semana churrasco y no me caía mal. Al otro día ya, después ya tengo 40, 50 años, el otro día estoy que no puedo levantarme, dolor articular, malestar en general. Bueno, ahí están las consecuencias. Entonces, entra a actuar el vinagre de piña aportando esta enzima, que es la bromelina, para mejorar la asimilación de lo que son las proteínas, ya sea vegetal o animal, ¿ya? Entonces es muy importante incluirlo, mejorar, porque no solamente es para mala digestión, es para mejorar la digestión en ese tipo de comidas. Mala digestión, mejorar el pH del estómago, lo que es el vinagre de piña. Y cuando ya hay un estreñimiento crónico, que ya es crónico el estreñimiento, entonces ahí se utiliza el vinagre de pitaya. El vinagre de pitaya. Vinagre de pitaya cuando hay estreñimiento crónico. Y recuerden que nosotros el vinagre de pitaya lo elaboramos con la pitaya que es de color, es como un fucsia, digámoslo así, entre rojizo fucsia. Entonces tiene otros componentes, tiene betalaínas, tiene vitamina C. Entonces su color es así, No le colocamos un pigmento a los vinagres para que le dé el color, para nada. Eso es así natural que sale. Y bueno, entonces el vinagre pitaya en caso de estreñimiento crónico. Está el vinagre de melón y de durazno. Son frutas dulces, tienen vitamina A, vitamina E. Entonces el vinagre de melón y el vinagre de durazno son los que le ayudan al tema de sistema urinario. En las mujeres ayuda mucho al tema de ovarios, cuando hay cistitis. En los varones, el de melón ayuda mucho a lo que es el tema de próstata, riñones, vejiga. Ay, que estoy con mucho dolor en la parte de la cintura, el vinagre de melón, ¿verdad? Entonces, así. Esos son. Y el color igualmente es característico, tiene más betacaroteno, ¿no? Entonces, hay... Son muy diferentes variedades. ¿Cuál me faltaría? Los de manzana. Manzana, que tenemos tres variedades. El de manzana verde, el de cúrcuma y manzana y el de sidre manzana, ¿sí? Que eso vamos a hablar de sus propiedades un poquito después del corte. 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Un corte y ya regresamos.
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0: Continuamos, estamos en línea directa con la naturaleza. 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Por eso es que muchas veces usted encuentra un vinagre como medio turbio, digámoslo así, para que me puedan entender, con filamentos, eso es la madre, con pulpa en la parte de abajo, la pulpa de la fruta, color característico de cada fruta. Ese es el vinagre de JE y su sabor tradicional característico. Muy rico, por supuesto, que se puede tomar puro o se puede tomar diluido con agua perfectamente. Se le puede colocar a hacer un aliño, le digo yo, una vinagreta con aceite de oliva, limoncito, vinagre para colocarle a una ensalada. El arroz integral queda muy rico, por ejemplo, con aceite. Yo hago a mí me gusta consumir el arroz integral, o cuando hago, por ejemplo, o me hacen, me preparan mis alimentos, un frijol, un garbanzo, hacer el picadito de perejil, no, cilantro, cebollita, con limón, y ponerle el chorrito de vinagre, puede ser el de fresa, el de mora, el que yo esté utilizando le pongo, y eso se lo pongo a mi poroto, a mi grano, a mi proteína vegetal, y esto le da una delicia, además que digiere muy bien, ¿no? Así, entonces, utilizar el vinagre en las comidas, el vinagre JE también. 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Con vinagre de JE. Se pone a fermentar ahí sus verduritas y esto queda muy rico. Con orégano, cebollita, ajo, bueno, zanahoria, pepinillo. Esto queda muy rico y realza el sabor y potencializa las propiedades del alimento. 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Hemos hablado de los vinagres depurativos, fresa, mora, uva, arándano. Hemos hablado de los diuréticos, manzana, melón y durazno. Hablemos justamente de los que son adelgazantes, la línea de vinagre de manzana. De manzana tenemos tres. Está el vinagre de manzana verde, puro verde, con la madre, por supuesto, que es antiinflamatorio, que se utiliza para incluir en un plan de alimentación saludable para bajar de peso. Está, y es bastante antiinflamatorio, está el vinagre de sidra y manzana, que está compuesto por dos alimentos, dos vegetales, un vegetal sidra y una fruta, la manzana. Por eso se llama sidra con C y manzana, que es mucho más activador metabólico, trabaja mucho el tema hormonal, tiroides, para esas, ese grupo de personas que tienen alteraciones de tiroides metabólicas, vinagre, sidra y manzana. 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Entonces usted dice, bueno, si yo quiero ayudar a nivelar el peso, pero a su vez tengo mucha articular, dolores, inflamaciones, se queda con secuelas de chikungunya, etcétera, etcétera. Entonces ahí está el vinagre de manzana y cúrcuma. La cúrcuma, la curcumina es un excelente desinflamante natural. Ahí están los tres de manzana. ¿Qué vinagre me falta que no he mencionado? El vinagre de perejil y moringa, que me ayuda a hígado, riñones y sangre. Perejil y moringa. Perejil excelente para el hígado, para la vesícula, para los riñones, y a tener moringa, que también tiene antioxidantes, me ayuda mucho a la sangre. Ya hablé de uva. 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Me faltó el de coco, que a mí me encanta el de coco. El vinagre de coco ayuda para el tema de grasa visceral, para el cerebro. Tiene las propiedades del coco. Ácidos grasos esenciales, calcio, fósforo. 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Señoras y señores, ha sido un gusto compartir este programa de salud y alimentación en línea directa con la naturaleza. Gracias.
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2: 2:30 p.m.
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0: Muy bien, y estamos iniciando esta semana tan importante en el mes de Santa Cruz. Hay bastantes actividades, recordemos, está la Feria Exposición, viene el 23 de septiembre la Serenata Santa Cruz, el 24 nuestro Grito Libertario, y en fin, y queremos saber cómo va a estar el tiempo, qué es lo que nos va a acompañar cada instante de todos estos días, y por eso queremos saber con el señor del clima los datos del tiempo. Luis Alberto, muy buenas tardes, bienvenido al programa.
1: Buenas tardes, Marisa. Efectivamente, hoy estamos con una semana llena de contraste. Si hoy lunes las ráfagas de viento han alcanzado hasta 100 kilómetros por hora, sobre todo en el horario de las 11:30, una y media de la tarde, van a continuar hasta las 6 de la tarde, no tan intenso, pero acompañado de temperaturas altas, 35 grados, entonces son las condiciones para el ingreso de un frente frío que va a generarse alrededor de la 1 a 2 de la madrugada del martes, que viene con lluvia fuerte en la capital cruceña, Andrés Ibáñez y Norte Integrado, y eso va a incidir en un descenso marcado de las temperaturas solamente por dos días, martes y miércoles. Vamos a tener una mínima el martes, mañana martes, de 18 y una máxima de 23. Las lluvias solamente son hasta bien temprano de la mañana, posteriormente durante el día no llueve, quedan sin unas ráfagas de vientos del sur hasta 60 kilómetros por hora. Se va a sentir un poquito el frío mañana, pero no como para generarse un abrigo exagerado o abrigarse exagerado. El día miércoles, mejor un poquito más, vamos a tener una mínima de 16, es la temperatura más baja, pero sube ya la máxima a 25 grados. Los vientos van a estar a 40 kilómetros por hora. Y en la noche, Marisa, quizás ahí voy a darle la información para que la gente vaya a esperar el 24, que el clima, las condiciones del tiempo van a estar muy propicias. Vamos a tener una temperatura de 19, 20 grados, fresca, una noche bien adecuada como para ir a la feria, con una leve chamarrita, pero de hecho no hay lluvia todo el día, lo que se presume que vamos a tener una serenata, pero muy acorde a nuestro aniversario. El día jueves ya reingresan los vientos del norte, Marisa, y ahí sí empieza en forma sostenida el aumento de las temperaturas, 31 grados el jueves, ya con vientos del norte, todavía moderados los vientos del norte. El viernes empiezan las ráfagas de vientos del norte hasta 70 kilómetros por hora y vamos a tener ya 34, 35 grados. Y a partir del sábado empieza ya la ola de calor con 37 grados de temperatura en la capital cruceña, Andrés Ibáñez y Norte Integrado, 37 grados el domingo y el lunes nuevamente 37 grados. ¿Por qué hago mención a estos tres días? Porque la Organización Meteorológica Mundial establece criterios para calificar una ola de calor, y necesariamente esta ola de calor debe ser el promedio máximo del año. En este caso el promedio máximo es 31.3 en la primavera y el verano, y 5 grados adicionales en la temperatura máxima promedio. Entonces, por eso hay que alcanzar los 36.5, 37 grados para ser tipificada como ola de calor. Y mínimamente debe permanecer durante tres días consecutivos. Eso se está cumpliendo. Por eso esa es la primera ola de calor que vamos a vivir en este octubre, y que de alguna manera en las temperaturas en las provincias suben aún mucho más. En Cordillera vamos a tener 41 grados, tanto a partir del sábado, domingo y lunes, en Chiquitanía 42 grados y cerramos con Los Valles 34 grados. Realmente mucho calor este fin de semana, pero además con ráfagas del norte que van a estar hasta 70 kilómetros por hora. Como le dije al inicio de la entrevista, contraste térmico, ¿no? Calor, yo diría templado, más templado que frío estos dos días, pero posteriormente se encienden las temperaturas con esa ola de calor que acabo de mencionar, Marisa.
0: ¿Y cuándo sería entonces esa ligera lluvia que llegaría?
1: No es ligera, ¿no? Es lluvia fuerte.
0: Ah, fuerte.
1: Entre 1 a 2 de la mañana, sí, se va a sentir la lluvia. De 1 a 2 de la madrugada, mañana martes, en ese intervalo.
0: ¿De martes a miércoles?
1: No.
0: ¿De mañana, hoy a mañana?
1: Mañana en la madrugada, claro.
0: De martes.
1: Sí, y llueve también en la Chiquitanía de moderada a fuerte, llueve mucho menos en cordillera, débil a moderada, y en los valles llueve moderadamente. Entonces, donde llueve más definitivamente es en la capital cruceña, Andrés Ibáñez, y en el norte integrado, Marisa.
0: Y ahora, entonces, podemos decir que vamos a tener este feriado largo con bastante calor en el departamento de Santa Cruz.
1: Demasiado calor. Eso, preparémonos, no abusemos de los baños de piscina, si lo hacemos, hagámoslo responsablemente con bloqueador solar, cuidar a los niños. Va a estar sumamente impactante los rayos ultravioleta, afecta la vista, la piel, en fin, todos esos cuidados de rigor hay que cumplirlo porque las temperaturas van a estar sumamente altas. Esta es la primer ola de calor y eso nos obliga a tomar previsiones por la salud, Marisa.
0: ¿Y cuánto es la sensación térmica que hay en este momento? Porque pese a los vientos se siente bastante el calor en la ciudad.
1: Sí, la sensación térmica son 3 grados adicionales, ¿no? Estamos prácticamente, si alcanzamos 35 grados, estamos con 38, 39 grados de sensación térmica. Y cuando estemos con 37 grados, vamos a estar con 40 grados de sensación térmica este fin de semana, Marisa. Imagínense en Cordillera y en la Chiquitanía. Allá definitivamente van a estar con una sensación térmica en Chiquitanía, sobre todo en las provincias fronteras con el Brasil, de 45 grados, 46 grados de sensación térmica. Mucho calor este fin de semana, Marisa.
0: Y estaba viendo, a propósito de los fuertes vientos, Luis Alberto, que la CRE ya ha sacado, como siempre, sus avisos de precaución para tener cuidado por los fuertes vientos que afectan las líneas de energía eléctrica, interrumpen el servicio por la caída de letreros, gigantografías, ramas de árboles, calaminas y otros. Y eso es lo que usted siempre recomienda, igual, ¿no? Tener cuidado cuando, sobre todo, ya se pronostica que hay fuertes vientos o que va a haber fuertes vientos en la ciudad.
1: Así es. Gracias a Dios la CREPI sigue nuestra sugerencia, nuestras recomendaciones, y además ellos son previsores. Hay que reconocer que la CREPI trabaja muy bien. Entonces, ya cuando se dan esta coyuntura de vientos muy intensos, porque ayer y ahora ha estado sumamente fuerte, Marisa, entonces caídas de tendidos eléctricos. Y ojo, no solamente de tendidos eléctricos, de árboles, de gigantografía. Y algo que usted no habrá notado, pero la señal de internet se pierde por rato.
0: Sí.
1: No sé si lo ha notado, Marisa.
0: Bastante, bastante. Sí, mucha gente se está quejando. Nos está afectando bastante también eso.
1: Sí, entonces también que tome previsiones, porque a veces perjudica y... mejores cuando los vientos están muy fuertes. Y yo siempre, con usted lo hemos hecho, el horario pico de intensidad de los vientos es sobre todo de 1 a 2, 2:30 de la tarde. ahí han alcanzado a 100, han sobrepasado los 100 kilómetros por hora, pero continúan intensos. Ahorita estamos cerca de 90 kilómetros por hora la ráfaga, Marisa, se está sintiendo, entonces, y va a estar hasta las 5 o 6 de la tarde los vientos fuertes. Entonces, preparémonos, hay que tomar precauciones, porque sobre todo en el tema de los tendidos eléctricos, que no, si ven un tendido en el suelo, llamen a la CRE en el momento, no se aventuren de maniobrar o manipular, porque puede ser fatal, Marisa. Entonces, pues, siempre ese es el comunicado de la CRE, entonces hay que cumplirlo, ¿no?
0: Sin duda alguna, muy importante la información que nos brinda Luis Alberto, y para que la gente lo tome en cuenta también. Agradecerle muchísimo por esta información que nos brinda, y para que la gente tenga conocimiento cómo va a estar el clima estos días en el departamento de Santa Cruz. Y aprovecho que todas estas recomendaciones que nos da Luis Alberto y que nos da la CRE tomen en cuenta, y reporte de cualquier incidente tienen que llamar al 176, que es llamada gratuita, 176, para que usted pueda también, si tiene, hay algún árbol, las líneas, los cables, en fin, puedan llamar. Gracias, Luis Alberto, por esta información tan oportuna que nos brinda, y hasta un próximo contacto.
1: Así es, Marisa, no se olvide de mencionar sobre la lluvia también, entre 1 a 2 de la madrugada de martes, mañana martes, viene la lluvia, y no nos extrañemos que sea una lluvia de condición fuerte, que también nos obliga a tomar ciertas previsiones de ya estar en casa. Sobre todo los que van a la feria, mejor es que se vengan antes, porque ya una lluvia fuerte tiene sus contingencias y puede acarrear problemas. Marisa, siempre a su disposición.
0: Luis Alberto, esto último, la lluvia, ya es la madrugada del martes, ¿hasta qué hora se prolongaría la lluvia? ¿Tiene un aproximado?
1: Sí, va a continuar, va a ser fuerte en el inicio, y después queda una chilchina durante toda la madrugada, hasta a primeras horas de 7-8 de la mañana se prevé.
0: Entonces, del día miércoles.
1: Del día martes.
0: Del día martes. Yo sigo confundida, sí tiene. Yo avanzado en el tiempo.
1: Es así. De todas maneras, podemos tener un contacto cuando usted lo requiera para dar las recomendaciones de rigor por esta ola de calor que se avecina. Y de verdad que algo que también tenemos que hacer, Marisa, siempre hay que fomentar el civismo, en este caso cruceño. Si van a la feria, vayan el miércoles en la noche, que va a estar una jornada nocturna con buenas condiciones del tiempo, 19, 20 grados, fresquita la noche, sin lluvia, los vientos van a cesar del sur, no hay, entonces vale la pena esperar el 24 en la feria exposición. De esa manera, no solamente prestigiamos lo nuestro con semejante feria que nos jactamos nosotros los cruceños, sino también le damos importancia al civismo de nuestro querido departamento, ¿no?
0: Así es. Gracias, Luis Alberto, por esa importante sugerencia que nos brinda, y la información tan importante también. Gracias, y hasta un próximo contacto.
1: Que le vaya bien, Marisa.
0: Gracias, usted también. Así que ya sabe, tome en cuenta estas recomendaciones que nos da el señor del clima. O sea que esta madrugada va a llover, y ya lo sabe, se va a extender hasta las primeras horas del día de mañana martes. Así que ya estamos claros también. Los vientos alcanzan una velocidad de 90 kilómetros por hora. Tome en cuenta también, para tener cuidado con todo esto, no estacionar los vehículos cerca de árboles, cerca de letreros y todo eso, porque es peligroso sin duda alguna por la velocidad de los vientos, la fuerza con la que está. Y bueno, seguimos con informaciones y decirles de que la feria se va desarrollando muy bonita, muy lindo en el interior. Nos gusta cómo está, porque uno puede ver el emprendimiento y el esfuerzo de cada una de las empresas participantes, de todas y cada una de ellas. Desde la gente que vende bisutería, la gente que vende comida, hasta aquellas empresas que venden servicios, que venden productos, en fin, la verdad que uno ve el esfuerzo, la pujanza, el desarrollo, la productividad, y eso es muy, muy bueno. Me encanta cómo están. 50 años de esta vitrina comercial que le ha dado mucho al departamento y al país. Y les comento que vienen participando también delegaciones de otros países, y desde hace un tiempo viene la Gobernación de La Paz. El día de mañana la Gobernación de La Paz, ya a la cabeza de Luis Revilla, va a tener la inauguración de su stand. Destaca muchísimo la tecnología y, bueno, la verdad que es bueno también saber todo esto que hay. La Gobernación de Santa Cruz también con su stand, y es bonito de verdad ver todo este empuje. Entonces usted vaya también, apoye, vea cómo se esfuerzan, incluso en el sector pecuario. Me di una vuelta anoche por el sector pecuario, mirando los búfalos, que de verdad hay los búfalos con pelo, los sin pelo, los pony, mini pony. Está muy bonito las diferentes razas de cebuina, los caballos cuarto de milla. La verdad, qué producción. Y uno dice, ¿cómo la gente invierte tanto capital en crear empresas? Y eso es bueno, sin duda alguna. Ahí hay mucha gente, y mucha gente que también trabaja de manera directa y manera indirecta, y eso nos parece excelente.
2: Y es atracción para todas las personas, ¿no? Las personas que quieren hacer negocio, van a buscar proveedores, van a buscar quienes los ayuden a exportar. Los niños son los que llegan y tienen atractivos diferentes, ¿no? Porque todas las empresas han pensado en la familia, para que vayan en familia. Y justo hoy es el día de la familia.
0: Dos por uno.
2: Hay ingresos dos por uno, entonces la gente va a aprovechar, ¿no?, para poder visitar la feria.
0: Claro que sí. Y sin duda alguna, yo quiero sugerirle que cuando vaya a la feria, a ver, le recomiendo, para empezar, el stand de CRE, que está con el amanecer, que es bellísimo, una obra de arte bella, usted le va a encantar. Vaya al stand de CRE, vaya al stand de Sofía, que el stand de Sofía, la casa de Sofía, una belleza igual, me encanta. Así que tienen que
2: el
0: ir.
2: El Bosque Encantado, un espectáculo.
0: El Bosque,
2: ¿no?,
0: Encantado, me encantó, de Italsa. ¿Sabe qué? Mire, le voy a decir, para que usted vea que yo no soy egoísta, cuando vaya, tiene que ir al
2: stand del Bosque Encantado. Al escenario principal.
0: Sí, frentecito al escenario principal. Hay un combo, una oferta, un pack así de grande. ¿Y sabe qué contiene? Toallas plus, las toallas para la cocina, ¿no ve? Dos paquetes, que usted sabe que esas son caras.
2: Claro.
0: El papel higiénico de 6, el papel Finesse plus, o sea, el mejor de todo. Ajá, seda, ¿no? Un paquete de 500 servilletas Finesse.
2: Un pack interesante.
0: ¿Y sabe cuál es el precio? 20 bolivianos.
2: Súper barato, súper.
0: Mire,
2: económico.
0: La gente se lo está llevando, le digo, se lleva la gente 2, 4, porque usted,
2: claro,
0: nomás en
2: muy,
0: la toalla,
2: es muy económico.
0: Eso, mínimo, póngale, le cuesta así comprándolo cada uno separado, por lo menos unos 50 pesos estos
2: claro,
0: productos.
2: Solo las toallas.
0: Las, ¿no?, toallas y el papel higiénico, y ahí usted lo encuentra por 20 pesos. Así que se lo recomiendo para que vaya por el stand de Finesse. Y le comento, nuestras toallitas húmedas que usamos están en oferta.
2: Ah, ya saben, entonces
0: mi bebé y mami.
2: Y todos necesitamos y utilizamos las toallitas húmedas, pues, ¿no?, para salvar momentos.
0: El valor del pack es 30 bolivianos, o sea que accesible, porque usted sabe que las toallitas igual cuestan cerca de 20 pesos, por ahí
2: ya
0: algo, ¿no?
2: Sabe, entonces tiene que irse temprano a la feria para no hacer mucha fila en los stands y poder entrar rápido y comprar todos los paquetes que están accesibles, ¿no?, al bolsillo de toda la familia.
0: Y además, Incruz, por favor, no se vayan de olvidar de ir por Incruz, que me encanta cómo está Incruz. Le cuento que Incruz está con 3 stands.
2: ¡Wow! 3 stands.
0: Sí, está con 3 stands, están interesantes.
2: ¿Con novedades?
0: Novedades, con precios de feria. ¿Sabes que yo voy y miro y digo, qué bello? Y
2: tiene que salir con su auto, ¿no?
0: Claro, y hay gente que dice, ay, uno viene a desear, pero hay que desear, ilusionarse, soñar y
2: ponerse
0: trabajar por
2: meta,
0: ello, ¿no?
2: Pues,
0: ¿no? Claro.
2: Tengo que ponerse las metas para ver cuál es el vehículo que está ahí, cuáles son las últimas tendencias, qué es lo que hay en la feria, y uno tiene que luchar por eso.
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0: 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Resistente. Me encantó, de verdad.
3: No, hay que ir a la feria.
0: Hay que ir a la feria, de verdad, porque eso usted no lo encuentra a ese precio. Así que ya lo sabe, son sugerencias que le damos a esta hora de la tarde, porque sin duda alguna que son datos importantes para tomarlo en cuenta.
3: Sí, para usted que quiere ir a la feria y que tiene estos días, ya sabe, hoy día de la familia, 2x1. Mañana martes tiene que ir con la familia, miércoles imperdible, ¿no? Porque va a ser la gran serenata a Santa Cruz. Y el día jueves tiene que estar ahí, porque me imagino que todas las empresas, como es el aniversario de nuestra querida Santa Cruz, van a estar regalando con más ofertas. Entonces, es algo que usted no tiene que desaprovechar, usted que está en casita, que nos está escuchando, ya sabe, vaya a la feria.
0: Oiga, yo quería decirle de lo malo, no puedo quedarme con esto, porque ¿qué es lo malo? No precisamente de los organizadores ni de la feria exposición, por favor, que quede claro, sino algo, un trabajo que no está haciendo bien la alcaldía, no lo hicieron antes y no lo está haciendo esta. ¿Y sabe de qué se trata? De el parqueo por los alrededores de la feria exposición. Los vecinos y la gente que viene de otro barrio y cuidan y cobran por cuidar los vehículos para que se estacione, sabe que están cobrando 40, 50, 70 bolivianos. ¿Y sabe qué es lo peor de todo? A ver, la parte del tercer anillo externo es toda esa barda de la feria exposición, le corresponde, sí, a la feria. Usted, si se tiene que estacionar, tiene que pagarle antes, imagínese, si no lo dejan estacionar, son abusivos los vecinos. Son ayer me tocó ver que unas mujeres le pegaron a otra, a una señora que iba a estacionar su auto, y porque le decía que cobre el que le pague primero. Y la mujer le dijo, ¿cómo le voy a pagar 50 pesos? Y se fue directo y le pegaron, y los policías ahí, ¿usted cree que hicieron algo? Y le dice el señor, oiga, haga algo. ¿Y sabe qué le respondieron? No, es pelea de mujeres, le dijeron la policía.
3: Abuso.
0: O sea, no es una pelea de que usted y yo no estamos agarrando los cabellos porque, por lo que sea, digamos, ¿no? Por la pelea.
3: Son quienes tendrían que poner el orden.
0: Tienen que poner orden. Oiga, me vine con una tristeza, una molestia, una desilusión.
3: Queda con esa impresión toda la noche, al final termina.
0: La parte del Hotel Bugambilla, ¿no ve? Ya. El Hotel Bugambilla, todo eso es su vereda, su barda grande. Eso es del Hotel Bugambilla. No le permiten la gente de ahí, si usted no les paga, que se estacione, usted tiene que pagar. ¿Y cuánto cobra? 50 bolivianos, más allá 70 bolivianos.
3: Y eso ocurre en los alrededores de la feria, en todo el barrio que hay alrededor, está loteado por todas las personas quienes se encargan de hacer el cuidado.
0: Y yo me acuerdo hace un par de años que nos decían de la feria exposición de que a veces los vecinos y gente que viene de los barrios, mire, de los barrios que están cerca del río Piraí, creen que la feria exposición tiene derecho de darle, que ellos tienen que ser los cuidantes y todo eso. ¿Y quiénes son los encargados de poner orden? Es la alcaldía, porque la alcaldía es la que dueña de las calles y las aceras y tránsito, la policía, de no permitir pues esto, no puede permitir que sigan estos cuidaautos haciendo de la suya, abusando, sin duda alguna. ¿Qué tenemos ahorita?
3: Nos vamos a una pausa, Marisa, enseguida hablamos de la Rueda Internacional de Negocios, que también está dentro del marco de la Feria Expo.
0: Muy bien.
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0: Bueno, y arrancó el primer día de rueda de negocios de la CAINCO en el marco de la ExpoCruz, que se realiza cada año, y sin duda alguna esto también es muy importante darlo a conocer, porque representa todo este trabajo, esfuerzo que hace por mejorar y mover la economía del país y a nivel internacional hacer contactos con cada uno de los participantes de la misma. Por eso queremos hablar con María Olivia Stelzer, subgerente comercial de CAINCO, para que nos dé todos los detalles. Coméntenos cómo ha sido esta primera jornada del primer día de la rueda de negocios. María Olivia, buenas tardes.
1: Maritza, buenas tardes. Bueno, la verdad es que estamos muy satisfechos con los resultados de esta primera jornada. Hemos tenido un inicio con alrededor de 600 empresas inscritas y una importante dinámica de reuniones empresariales que se han llevado a cabo a lo largo de estas primeras horas de este primer día de rueda de negocios.
0: Y coméntenos al momento, ¿cuántas empresas son las que han están participando?
1: Bueno, estamos alrededor de las 600 empresas. Algo interesante es que son de 18 países. Esto refleja realmente el alcance internacional que ha logrado la rueda de negocios y el interés que existe por generar negocios, encontrar proveedores, identificar compradores y construir alianzas de empresas extranjeras con Bolivia. Hemos visto que hay una participación muy activa de las empresas. Ahora mismo las agendas están en marcha generando contactos y oportunidades concretas. Y bueno, todavía tenemos dos jornadas más por delante.
0: Y coméntenos, esto va a ser hasta el día 23, ¿cierto?
1: Así es. La rueda de negocios dura 3 días. Hoy estamos en la jornada número 1. Hasta el día miércoles 23. Las reuniones son de manera ininterrumpida, las agendas de reuniones son de media hora, las reuniones cada una de ellas. Así que, bueno, lo que buscamos nosotros como CAINCO es generar estos espacios para que nuestras empresas puedan conectar con nuevos mercados y les permita transformar oportunidades reales para sus empresas.
0: ¿Cuánto es el movimiento económico que se espera más o menos mover, la intención de negocios?
1: Bueno, el 2025 alcanzamos 99,4 millones de dólares en intenciones de negocio. Vamos a ver este año cómo nos sorprenden las cifras, pero esperamos oscilar números similares.
0: Bien, excelente noticia que nos brinda María Olivia, que sea todo un éxito. Ya nos vamos a dar una vueltita por la CAINCO para también entrevistar a todos estos empresarios que participan en la rueda de negocios. Gracias y hasta un próximo contacto.
1: Claro que sí, Maritza, la esperamos, con muchísimo gusto, gracias.
0: Gracias, qué importante de verdad conversar con María Olivia y conocer cómo se va moviendo, decíamos, esta rueda de negocios con estas importantes reuniones de intercambio comercial que se mueven y así uno concretar pues negocios, ¿no? Que eso es lo que se pretende. Interesante todo esto en el marco del ExpoCruz 2026. Antes de irme al corte, yo quiero decirle de verdad que miraba la feria exposición, cada uno de los stands y todo lo que hay ahí, y digo, sin duda alguna, y póngase la mano al pecho usted, e incluso le digo al comerciante del mercado mutualista, de la ramada, a la costurera, le digo al transportista, le digo a toda la gente que trabaja de manera independiente, que genera recursos, o sea, si no es de manera privada, que se hace, que se mueve la economía no se mueve en este país. O dígame si las empresas estatales creadas por el gobierno, creadas por el Estado, han dado resultados, ninguna, todo al fracaso. ¿Y qué es lo que hacen? Generar un gasto económico, un agujero negro que nunca se va a ver esa plata y que hasta ahora Rodrigo Paz se anima a cerrar las empresas deficitarias. Y entonces uno mira cómo el empresario, cómo el productor, miraba en el pabellón Juventud de Empresa, le comento a Griselda y a la gente que nos escucha, me di una vuelta por ahí, y ahí como emprendedores, hay harta gente que vende, por ejemplo, bisutería. Entonces usted va y encuentra manillitas, anillos, cadenitas, jabones artesanales, champú, y esa gente ahora están empezando de repente por poco y después siguen aumentando, ¿no? Le va a ir y va a crecer esas empresas, esas microempresas van a ir creciendo. Y esta gente que está en la feria contrató una o dos personas, entonces va moviendo la economía. Claro. Y uno dice, estos son los que generan los recursos para el país, no son los políticos, no son las autoridades, no es el gobierno, y es a ellos los que nos debemos, deberían decir las autoridades, y apoyar todo esto.
2: Claro, porque la economía se mueve, ¿no? De forma directa y de forma indirecta también, las personas que venden refrescos, que venden comida, que venden gaseosas, no sé, la gente que está a los alrededores también genera economía, entonces beneficia muchísimo más, ¿no? El tema de la feria exposición y todas las actividades que se realizan, pero hay personas, como dice usted, la gente que está ligada a la política, que solo se dedica en este momento a pelear
0: de verdad
2: y no ver el bien común de las personas.
0: Miraba Melissa, por ejemplo, no está trabajando en la feria exposición en una empresa, creo que de cremas pasteleras, algo así, y son rubros, por ejemplo, le cayó el trabajo, ¿no? Claro, y está bien, entonces generan fuentes de empleo y eso es lo bueno y eso es lo que yo destacaba. Miro la feria y digo, wow, con cuánto esfuerzo uno va por los stands, ocuparon cuántos albañiles, cuántos pintores, cuántos electricistas, compraron los productos para poder arreglar bonito el stand, diseñadores para que se lo pongan bonito y bueno, todo el trabajo que hay, tantas personas detrás de este trabajo que finalmente se ve reflejado en los 10 días de feria.
2: Y es un trabajo que se va renovando cada año, ¿no? Ningún stand es igual este año que el siguiente año. Y este trabajo no solo es un previo a la feria, es durante la feria y es después de la feria, porque también hay que ir sacando todas las cosas. Entonces, es un movimiento que se genera durante todo el mes de septiembre.
0: Claro que sí, sin duda alguna. Y de verdad que destacar todo este trabajo, todo este desarrollo, toda esta pujanza, toda esta entereza y esfuerzo que ponen cada una de las personas que trabajan por el bien de este país y obviamente porque uno lo ve destacado, lo ve y lo ve bonito y ve el esfuerzo y uno ve bonito y de repente no sabe que detrás de eso hay mucho sacrificio, mucha inversión también que hay que apoyar.
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0: Así que ya lo sabe, para que usted pueda también tomar en cuenta estas sugerencias. 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
0: Así que ya lo saben, Sofía se confía. ¿Qué hacemos, corte?
2: Nos vamos a una pausa y retornamos con más, que se viene más información.

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Seguimos con informaciones y bueno, decirles de que algo que vemos con mucha preocupación todo este tiempo es el tema de cómo la minería va dañando la salud de las personas, contaminando las aguas. Hace un tiempito se dio, hace unas semanas, se dio a conocer de que en Viacha habían tres comunidades que las aguas de estas tres comunidades estaban totalmente contaminadas y eran imposibles para el consumo humano. De esto queremos hablar con la diputada Cecilia Requena, porque sabemos que la minería está ocasionando daño, pobreza, miseria, pero sobre todo dolor con las enfermedades que atacan a la salud pues de cada una de estas personas. Diputada, buenas tardes, bienvenida al programa. Con esta preocupación que realmente vemos que hasta ahora hay una solución.

0: solamente cuando afecta al ser humano, es como que, ah, y cuando piensan y dicen, bueno, tal vez me pueda afectar a mí, y eso es lo que voy a tratar de probar acá. Ahí, cuando dicen la salud, tal vez la gente, otra gente, otro grupo grande, se sensibilice sobre la locura, el delirio, la traición, diría yo, del Estado, porque es de las autoridades, pero también tiene que ver con la actitud de las federaciones de mineros, por ejemplo, de no atender a esto, de no resolver este problema. Por ejemplo, de la intoxicación ahora con, en el caso de Viacha, cianuro, plomo, ¿no? Metales pesados en el caso del plomo y mercurio en la cuenca amazónica. Quisiera añadir algo más a su diagnóstico, y es que la semana pasada por fin se publicó una foto que yo la había visto antes, por una cuestión de pudor, no se la había publicado antes, pero Ruth Alipas ya en una presentación la presentó, y un portal sumando voces de UNITAS la tomó, y es una foto que muestra a un niño de 13 años que ya muestra las indicios de la enfermedad de Minamata, que es por intoxicación constante, digamos, prolongada de mercurio. Es un niño que no se puede valer de sí mismo, está deforme, es horrenda. Les sugiero mirarla. Con estos dos elementos, yo quisiera decir lo siguiente. Usted ha dicho que en el caso de Viacha, el agua no es apta para el consumo humano, pero tampoco para el consumo de los animales, Maritza. Y claro, de Viacha, sí. Por ejemplo, en Viacha se crían vacas, y de las vacas viene la leche, por ejemplo, que toma parte de la población de La Paz, el Alto, ¿no?, del departamento de La Paz. Esos son lugares, para la gente que no está en La Paz, son los lugares del altiplano norte que están alrededor del lago Titicaca, y por tanto son más húmedos, y puedes producir, por ejemplo, puedes tener ganadería u otro tipo de cultivos. Entonces, todos esos cultivos, obviamente, y los animales y nosotros, todos necesitamos agua para vivir. Y si el agua es en vez de ser una fuente de hidratación, como debiera ser, y de salud, es más bien un veneno, pues no solo se envenena el ser humano, sino todos los animales y los cultivos. O sea que eso nos va a llegar, por ejemplo, a través de probable consumo. Esto hay que verificar, pero es fácil deducir que los animales, que ya ellos han denunciado también, y lo digo con la confianza de que son los propios comunarios quienes han denunciado, que sus animales están enfermos, además de las vacas, por ejemplo, las cabras, los chanchitos, se les muere muy pronto, y cuando hacen les hacen una especie de autopsia, ahí ven los órganos internos destruidos, el cianuro es terrible, si se lo maneja bien en procesos industriales cerrados, súper seguros y sofisticados, no cualquiera puede hacer, son una técnica que se maneja en el oro, y que tal vez sería más aceptable que tirar mercurio a los ríos, pero tal vez mejor ninguna de las dos, en todo caso mejor que el mercurio tirado a los ríos. O sea que sí, Maritza, para hacer un cierre general de lo que usted me ha dicho, yo en este momento ya estoy avanzando hacia una petición, un informe y una minuta sobre el plan de salud, porque tiene que haber protocolos de salud que sean capaces de identificar que cuando la gente llega a los hospitales puede estar intoxicada por uno u otro, porque no tenemos registro. No sé si me dejo entender. La gente va al hospital y la tratan porque le duele la cabeza, porque tiene algún problema en el riñón o en la respiración, o que ya se marea, o niños que ya no se pueden ni concentrar ni aprender, y eso es como que se trata con los síntomas, pero no se está entendiendo que la causa puede ser la intoxicación por la minería en Bolivia, y que si tuviéramos registro de eso, nos ayudaría a una mejor toma de decisiones, a una alarma mayor, que es la que usted aquí está tratando, a la que usted está tratando de contribuir, pero ya con registros oficiales también de salud.
1: Claro, y esto es sin duda alguna algo que preocupa, porque usted ha vivido en carne propia los abusos de los mineros. Cómo han sido incluso ustedes atacados, y me ponía a pensar, hace un tiempo atrás decía un ciudadano de Villamontes que el río de Villamontes estaba contaminado, igual morían los peces y mucha gente se enfermaba, y él había hecho un estudio de todo ello, lo había presentado, dice, pero no tuvo respuesta, lamentablemente. Y esto viene de años de la minería que va dañando. Usted ha visto, sobre todo en los ríos, cómo se va afectando. Y decía usted, ¿no?, algo importante, ya ni siquiera es tanto el medio ambiente, ahora ya es los animales.

0: animales y las personas. Hicimos una entrevista, no me acuerdo por qué parte de la página que usted me señalaba, donde las mujeres estaban abortando o si el hijo nacía con problemas graves de salud, con algunas deformaciones. Y bueno, ya mujeres que estaban teniendo problemas de la piel, hombres que estaban teniendo también bastante problemas de salud, que ya era evidente. No recuerdo ahorita el lugar de La Paz, pero usted seguramente se va a acordar, diputada.
1: Maritza, sí, bueno, es también, dijo, no tanto de medio ambiente, es todo junto, ¿no? Medio ambiente, salud, economía. Esos lugares contaminados ya no son pues tan productivos, obviamente todo se va enfermando, las plantas también se enferman, ¿no ve? Entonces al final termina siendo un problema sistémico, eso es lo que quería decir. Y sobre su pregunta, yo tampoco recuerdo a qué se refiere, pero el punto que usted está haciendo a mí me ayuda a probar lo que estaba tratando de decir. No tenemos registros nacionales sobre aumento, por ejemplo, de abortos o aumento de enfermedades de mujeres gestantes o en niños que están naciendo con problemas. El problema es ese, no tenemos registros que nos ayuden a hacer visible en términos públicos, en términos de sistematización, el problema que ya está ahí, que lo podemos ver en casos como el que usted ha mencionado. Ojalá recordara de qué lugar hablaba, pero en realidad podríamos hablar de cualquier lugar.
0: En La Paz, es que no me acuerdo.
1: Sí, no, podríamos hablar de la bahía de Coana, que es todo lo que va hacia el lago Titicaca, que es cuenca endorreica, es decir, cuenca cerrada. Ahí, por ejemplo, no sé si la gente lo sabe, un poquito de geografía nos va a venir bien a todos. Toda esa cuenca de Viacha y va a recalar, a terminar, a desaguar en el lago Titicaca. Entonces, esa contaminación está llegando al lago Titicaca por una cuestión de inclinación. O sea, que estamos contaminando encima de todo nuestro lago. Y no es solo con químicos, es también con el plástico y los desechos de hogares e industriales de la ciudad del Alto particularmente y de otras como Viacha que están en torno al lago, como les comentaba. Así que el caso bien podría ser de eso, o bien podría ser del norte de La Paz, Apolo y otros lugares, o bien podría ser en los Yungas donde ya tenemos también una gran contaminación. Permítame contar algo que ahora está como en la cabeza de la gente y para que conecten cosas, ¿no? Usted ha visto este gatito maravilloso, el tilcayo que nos ha hecho mundialmente famosos, ¿no ve?
0: Así
1: pues
0: es.
1: hace 3 semanas o 2, Vicky Ocio, que es quien junto a su pareja Levi han hecho este refugio de animales silvestres de trata de tráfico, estaban peleando y todavía siguen en la pelea contra la minería ilegal. Es decir, había una pala mecánica así, ¿no? Sacando la tierra de ahí, del borde de la propiedad del río. Y le estaba incluso amenazando a Vicky con la pala, ¿me entiendes? Esa es la agresión. O sea, imagínense un refugio que tiene algo tan precioso ahora. No sé si la gente entiende. También los Yungas, que no es norte de La Paz, están siendo destruidos. Entonces, en todos estos lugares, y termino, particularmente en los ríos, en las cuencas del río Beni, Madre de Dios. Es ahí donde, según los estudios, y voy a añadir algo más, según los estudios de ONGs, a veces con universidades públicas, nunca del Estado, nunca ha habido un estudio del Estado, mire usted el horror, según esos estudios son los peores lugares donde la gente tiene promedios de 8 veces por encima de lo mundialmente permitido. Y no se olviden que nosotros, en el caso del mercurio, no es el caso de cianuro, pero en el caso del mercurio hemos firmado un convenio, que es el convenio de Minamata, que obliga al Estado Nacional a reducir y hasta eliminar el mercurio, porque ni siquiera se necesita para la explotación de oro, pero son tan descuidados y tan indolentes, ¿no?, entre el Estado y los mineros, que igual usan, lo podrían reciclar, no les da la gana de reciclar, lo tiran al río, causando enfermedades irreversibles. O sea que, no sé si me dejo entender, es un desastre completo y ahora hay que luchar contra un código minero que nos están amenazando que podría llegar, que seguramente no va a resolver todas estas cosas y tenemos que resolverlas antes de ampliar la frontera minera o de dar más derechos mineros. Eso es lo que yo diría.
0: Claro, y aquí en eso preocupa bastante eso, ¿no? Esas concesiones permanentes que han venido dando el gobierno a los mineros, y ahí vemos estos resultados, que no se han preocupado de la contaminación que están causando, de los daños, porque no hay medidas contra ellos, no hay ningún tipo de control, diputada, al respecto.
1: No, es más, yo no quiero dejar a la gente desalentada, Maritza, porque tenemos que tener la fortaleza de pararnos y luchar, ¿ok? Así que yo no quiero desmovilizar a nadie ni dar la impresión de que esto es imposible, pero es horroroso y eso no lo voy a ocultar. Mire, este gobierno ha dicho que va a ampliar por miles los derechos mineros. Están intentando hacerlo incluso por encima, por fuera del área de la asamblea, que es de donde debieran aprobarse todos los contratos mineros. Nosotros los hemos rechazado cuando yo era senadora, precisamente por incumplir la consulta previa y lo ambiental. Y quieren igual aprobarlos. Luego, ¿sabe qué más ha hecho este gobierno? Ha abierto algo que Arce había cerrado, que es la posibilidad de pedir derecho minero en áreas protegidas. Bueno, pues este señor ha determinado que esa posibilidad establecida durante Evo Morales se reabre y está reabierta. O sea, ya se puede imaginar usted la presión para nuestras áreas protegidas, que son el último reducto de naturaleza no contaminada. No, ahí también quieren hacer minería, así como le están haciendo, que es completamente descontrolada. No importa si es legal, ilegal, si tienen papeles, casi nadie tiene papeles, pero incluso cuando tienen los pocos que tienen papeles, igual están contaminando. Bueno, habiendo dicho eso entonces, el ministro, y me consta porque lo hemos tenido una petición de informe oral a él y al director de la JAM hace un par de semanas en la Comisión de Medio Ambiente, sí, ha dejado en claro que no tiene ninguna solución, Maritza. No nos ha dicho, miren, en el tema ambiental con la contaminación de mercurio tenemos este plan y en el tema de consulta previa tenemos este plan. No, nada. O sea, él como que no registra, no le da la gana de entender que hay problemas en eso, y lo único que dice públicamente es que va a ampliar todo esto. Entonces, obviamente nosotros nos vamos a oponer con todo lo que podamos y espero que la ciudadanía boliviana nos acompañe, porque están destruyendo nuestras fuentes de agua. En pleno siglo XXI, cuando lo que más nos va a faltar es agua, y agua limpia, ni que hablar, porque no sirve de nada si el agua está contaminada. Así que esta es una lucha por nuestro futuro, por el futuro de nuestros niños, para que este país no quede devastado y además saqueado, porque esa minería, por si fuera poco, no paga impuestos. Eso. Se van y encima se la llevan por contrabando, con lo que no pagan ni el 2% de miserable regalía que paga. Estoy hablando de la minería del oro. Hay otra minería, la minería formal, la minería mediana, que le está pagando regalías y mucho más, y sí paga impuestos en Potosí, por ejemplo, y algo en Oruro. Pero esta minería del oro, mal llamada cooperativista, es una tragedia para el país y también para los propios cooperativistas que están buscando trabajo que no hay. Pero hay unos cuantos vivos en la punta de la pirámide, que son los que realmente se enriquecen, y mucha gente que está explotada, a la que yo no voy a culpar por esto, pero sí a las federaciones y a los que están en la punta de la pirámide y a las autoridades.
0: Y qué pena, ¿no? Porque al final de cuentas son precisamente estas federaciones y cooperativas que han tenido a La Paz amenazada a punta de dinamitazo para que les amplíen los espacios, las áreas mineras, y aparte de ello no generan recursos, o sea, no es que paguen impuestos. Y entonces ahí es solamente el gobierno, uno no logra entender cómo puede ser el gobierno este de Rodrigo Paz que permita ampliar estas concesiones si no van a tributar, o sea, no es como el sector productivo u otro sector que aporta al país. Estos no, y sale el oro de contrabando. Recientemente hemos visto cuánto oro quiso salir del país y no pasó nada, diputada.
1: Así es. O sea, tenemos un gobierno que está ampliando el problema en vez de resolverlo. Y lo que pasa, ¿por qué es que ocurre esto? Porque los mineros, mal llamados cooperativistas, porque si fueran cooperativistas no tendrían peones, si fueran cooperativistas no se asociarían a capitales oscuros como hacen para comprar maquinaria, en fin. Además dicen que son, para pagar 2,5 tendrían que ser yacimientos marginales y con tecnología básica, y no es el caso. Entonces mienten, y hasta la regalía deberían pagar entre 4,5 o 7%, que también eso está en la ley, pero todos quieren pagar. Pobrecitos, dice que son yacimientos marginales, en fin. Pero efectivamente es muy grave que este gobierno quiera hacer eso, pero se entiende de algún modo, Maritza, y lo peor de todo es que en vez de resolver el problema lo quieren agrandar. Y es que tenemos un ejército, Usted, van entre los 150 mil, el dato de cooperativistas, socios hasta 300,000. Creo que 150,000 está más cerca de los socios que se han registrado como cooperativistas, pero tienen peones y demás. Por tanto, podrían ser un ejército que llega a La Paz y tortura a esta ciudad a punta de dinamitazos. El día más violento de las movilizaciones que terminaron en el cerco, terrible cerco, fue cuando entraron los mineros. No pararon de dinamitar la ciudad, no sabe lo que ha sido ese día, es terrible. Dinamita, de la mañana hasta la noche, mientras su sector negociaba y los ministros aceptando eso. Una periodista me dijo, la próxima vez que vengan pueden pedir la silla presidencial a punta de dinamitazos. ¿Quién los detiene? Han creado una monstruosidad que no son las personas, pero sí el fenómeno social, político y económico que es este mal llamado cooperativismo. Son muy poderosos. Por eso es que el gobierno, en vez de poner coto como deberían hacer en ejercicio de su responsabilidad constitucional con todos los bolivianos, porque para eso son autoridades, para cuidar el bien común, lo que hacen es rendirse y negociar políticamente con ellos. Y han negociado pues antes, todos han negociado en el tiempo de las elecciones, me temo, tal vez no todos, tal vez debería, no me consta en todos los casos, pero me temo que todos les dicen, sí, denos sus votos y ya van a ver que los vamos a beneficiar. O sea que es un problema de fuerza. Y no, lo que están haciendo ahora es hacer esa fuerza más grande. Y el Estado que no puede ni controlar ni siquiera cobrar impuestos. No, esta es una tragedia de la que nos vamos a arrepentir muchísimo más que incluso de la subvención del petróleo, estimada Maritza.
0: Claro que sí. Y cerrando esta entrevista, diputada, algo que veía uno de los informes que salieron de las explosiones de Viacha era que estos explosivos eran de comisos de contrabando que iban destinados, estos explosivos, incluso a la minería ilegal. Y miraba cuánto daño está causando, sin duda alguna, cuánto daño causa. Y esto es para que nosotros nos demos cuenta de que, lamentablemente, ni los gobiernos de antes, ni el gobierno del MAS, ni este gobierno actual hacen algo para luchar contra esta minería que causa tanto destrozo y tanto daño a la vida humana, finalmente, diputada.
1: Sí, Maritza, para cerrar todo este desastre, que más bien en vez de asustarnos nos debe movilizar, insisto, yo le digo, un grave problema ahorita de la minería, como se está haciendo, es que es un lugar, además de las violencias múltiples, y usted ha mencionado una que es, por eso es que decimos que andan armados, es un ejército armado de dinamita. Mire, el crimen organizado se está refugiando en el oro porque es súper negocio y es legítimo, a diferencia, por ejemplo, del lavado de dinero que viene el narcotráfico. Entonces el narcotráfico lava dinero, lo blanquea a través de la compra, por ejemplo, de maquinaria, y que le saquen el oro y encima hacen más dinero todavía con el oro que ya pueden, a través de sus mismas redes de ilegales, ¿no?, de contrabando, sacar o meter, ¿no?, meter mercurio, sacar oro, en fin. O sea que gravísimo, porque también se está conectando esto, y esto no es un fenómeno solo en Bolivia, ya es un fenómeno mejor investigado en otros países de la cuenca amazónica, que es que se está conectando con el crimen organizado, particularmente con el lavado de dinero y el narcotráfico. Y el crimen organizado no se organiza por, digamos, por sectores. Ellos ya una vez que están ahí, no hacen todo lo que implica plata, trata y tráfico de personas, de armas, y por qué no pueden ir a otras cosas todavía de desestabilización de estados. Así que realmente nos debe preocupar mucho la minería. Yo a la gente de Santa Cruz le digo con todo cariño, no permitan que pase lo que nos está pasando en La Paz, a todo el país en realidad, no permitan. Nosotros aquí estamos sufriendo mucho y estamos destruyendo parques nacionales, ríos, posibilidades de ecoturismo, de café orgánico, etcétera, etcétera. Estamos haciendo un desastre que no debe, y ya se están queriendo, ¿no?, expandir a Pando, a Beni, en Redeya lo han hecho, a Tarija, también Chuquisaca, también en Santa Cruz. Aprendan del horror de La Paz, y más bien que las autoridades locales, que pueden hacer mucho, los municipios pueden hacer mucho. Déjeme decir esto más, Maritza, en 10 segundos, espero poder hacerlo, para dar una voz de aliento. En los municipios pueden declarar área protegida a todos los lugares críticos para el agua, por ejemplo, en el municipio, o para la seguridad, que no haya derrumbes y qué sé yo. Los municipios pueden declarar áreas protegidas. Los municipios como Alto Beni y Pelos Blancos de La Paz se pueden declarar libres de minería. Los municipios tienen todo el derecho de controlar la contaminación, no importa que haya autorización. Si están contaminando, están haciendo algo ilegal. Así que entre los municipios y las gobernaciones, y las de Santa Cruz es una gobernación la más fuerte, pueden hacer mucho de lo que no está haciendo el Estado central.
0: Bien, diputada, importante la información que nos brinda, muy buena la entrevista, agradecerle. La preocupación la compartimos todos y ojalá que el gobierno entienda y escuche. Gracias y esperamos tenerla en una próxima oportunidad.
1: Hasta la próxima y felicidades a Santa Cruz, es su semana, igual que Pando, así que feliz aniversario.
0: Gracias, diputada Cecilia Requena. Importante conversar de este tema que es la minería y de los daños que causa, ¿no? Y sobre todo el tener que ampliar estas concesiones para que sigan explotando estos mineros que no contribuyen al país. Oiga, no contribuyen en nada, se sacan, se llevan el oro, no producen, lamentablemente, es así. Y estamos en la parte final, decirles antes de irnos, que como el presidente Rodrigo Paz está en Estados Unidos, bueno, Edman Lara dice que tiene que cumplirse la constitución política del Estado, invoca el artículo 169 y que él tiene que asumir la suplencia legal de manera inmediata para ser el presidente interino del país.
2: Generalmente se hace una entrega del bastón de mando, ¿no? Uh-huh. Que es lo que no ha ocurrido en esta ocasión. Entonces, ¿usted cree que eso estaría bien, que eso se puede dar?
0: Hay un decreto, ¿no? Ahora, la cuestión es que Lara tiene que viajar a Paraguay. Tiene un viaje a Paraguay que tiene que ir mañana, entonces...
2: Va a ser presidente un día.
0: Un día, ¿no? Entonces, esa es otra de la situación. Y él dice, el presidente estará 8 días fuera del país, viajó este 20 de septiembre para participar y el 24 dará un discurso en la sesión y el 28 de septiembre finaliza el evento. Durante ese periodo de tiempo sostendrá reuniones bilaterales con autoridades internacionales. El 29 de diciembre Paz emitió el decreto supremo 5515, el cual permite al mandatario ejercer funciones desde el exterior. Y esto por los problemas que tienen con Lara, ¿no? Ahora, por ejemplo... Algo que vamos a quedarnos ya para el día de mañana o pasado tocar es que tanto quería Lara sacarlo a Sokol del Comando General y la información que de los mismos policías sale es que las nuevas autoridades policiales responden, son gente puesta por el vicepresidente Edman Lara, sobre todo los de aquí de Santa Cruz que ha puesto.
2: No le gustaba la transparencia que tenía Sokol, ¿no? Él no la aprobaba. Entonces,
0: no la aprobaba. Lo peor de todo...
2: ¿Será que todos los policías son transparentes en esta nueva gestión?
0: No todos son malos, pero tampoco todos son tan buenos, ¿no? Y aquí hay una situación que preocupa muchísimo. Es el tema de que Sokol dijo que había que cerrar comisarías porque no se podía llevar gente detenida en la comisaría y no cobrar. Y todas las comisarías estaban antes a cargo del actual subcomandante de Santa Cruz, del actual, del que han posesionado o designado recientemente. Entonces son cosas que van saliendo y que uno pregunta, ¿y Lara? ¿Por qué, digamos... Si tanto habla de transparencia, ¿qué pasó con la garantía? Bueno, con esto nos despedimos, mis amigos, invitándoles que sigan sintonía en la radio. Muy buenas tardes.
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4: 4:00 p.m. Cooperativa
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0: 4:06, ¿cómo están? ¿Cómo les va? Aquí estamos iniciando en esta nueva semana de septiembre, mes de, bueno, en todo caso, día de feria exposición. Bueno, el pasado día viernes inauguró la feria exposición, mejor dicho, se abrió a la gente, al público. De la actividad por la fiesta de septiembre, el presidente viajó a Estados Unidos. El vicepresidente dice que él va a asumir como vicepresidente, pero no sé si lo tratarán como presidente interino Edman Lara. Bueno, pero ¿cómo va a estar el tiempo? Calor en este momento. Miren ustedes, la temperatura 31 grados. Durante la noche las temperaturas estarán cercanas a los 27, vientos del noroeste a lo largo del día con una velocidad media de 43 kilómetros por hora. Para mañana, 90% de posibilidad de lluvia. Los vientos del sur, la temperatura mínima 16 grados, la mínima, 26 la máxima. Los vientos van a estar de 29 a 60 kilómetros por hora. Hoy los vientos estuvieron a 100 kilómetros. Bueno, para mañana miércoles, pasado mañana miércoles, nublado, 16 la mínima, 22 la máxima. O sea, una temperatura que para el festejo de Santa Cruz, para la serenata, no queda muy bien, que digamos, ¿no? Pero bueno, vientos del sur de 25 a 52 kilómetros por hora. El próximo jueves mejora el tiempo, con sol y nube, los vientos vuelcan del norte de 14 a 33 kilómetros. La temperatura mínima para el jueves 24 de septiembre, 18 la mínima, 26 la máxima. Y empiezan después a subir la temperatura el próximo viernes a pleno sol, vientos del norte de 26 a 47 kilómetros a 67 kilómetros por hora. La mínima 20, la máxima 31 para el viernes. Para el próximo sábado, con mucho sol, 24 la mínima, 33 la máxima. Y bueno, el próximo domingo, no nos olvidemos de que es un fin de semana larguísimo, 4 días. El próximo domingo, 25 la mínima y 34 la máxima. ¿Qué tal esa? Así está la cosa. Quiere decir entonces que el 23 no tendremos una serenata, digamos, como la que uno quiere, ¿no? Por ahí llueve, así que, caramba. Bueno, la Cooperativa Rural de Electrificación está diciéndole a usted que tenga cuidado, hay que tener precaución. 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Bueno, Expo Cruz 2026, en estos días, viernes, sábado, domingo, falta saber ahora, pero hasta el domingo 100.000 personas visitaron la feria de exposición. La Expo Cruz avanza con cifras positivas en sus primeros días de actividad. El presidente de Expo Cruz, Klaus Frelking, informó que la muestra ferial superó las 100.000 personas en sus primeros 3 días, destacando la masiva participación de las familias bolivianas. Frelking resaltó que las 16 hectáreas del predio ferial se encuentran ocupadas con la presencia de más de 2.200 marcas y agradeció el respaldo de los medios de comunicación de la población a esta nueva versión internacional de Expo Cruz.
1: 3 noches increíbles donde abrió las puertas de Expo Cruz en sus 50 versiones internacionales con 64 años de vida. Realmente muy contento de ser parte de esta organización y de poder seguir que preservando que la vitrina más grande que tiene el país es Expo Cruz para todos los bolivianos. La feria está completa, sus 16 hectáreas están completas, más de 2.200 marcas, y gracias a todos ustedes, los canales de comunicación, por confiar en Expo Cruz y siempre apoyarla. El acto protocolar de Expo Cruz es el 24 de septiembre por nuestra efeméride, y ahí vamos a dar el mensaje para Expo Cruz 2027.
2: Expo Cruz también es un punto de encuentro. La imagen del día, señor Perkin, ha sido hoy el abrazo efusivo entre Luis Fernando Camacho y Paola Aguirre. Y este escenario ha sido testigo de lo que ha sucedido. Usted estaba ahí.
1: Así es, realmente yo lo presencié, el acto. Y bueno, y Luis Fernando y Paola se dieron un gran abrazo, que realmente creo que era muy necesario.
2: Una linda señal para el país.
1: Sí, la unidad del país, la única forma de salir adelante es con unidad, es con trabajo. Creo que estamos empezando a construir eso.
0: Bueno, a propósito de la economía, esa economía que usted ve en la Expo Cruz y que debería de estar, después de haber manejado muchísima plata en el gobierno de Evo Morales, ¿no? Pero bueno, el vocero presidencial fue consultado sobre la crítica que ha hecho Evo Morales por el levantamiento de la subvención, cuando él, por ejemplo, en su momento decía de que se debe de levantar la subvención porque le cuesta mucha plata al país. Ahora, obviamente, aprovechando, porque lo aprovecha muy bien Evo Morales, está criticando al gobierno, diciendo ahora y movilizando a su gente porque no quieren levantar la subvención. Bueno, el vocero presidencial José Luis Gálvez se estrelló ayer en contra del expresidente Evo Morales después de que esa ex autoridad emitiera una serie de cuestionamientos en contra del gobierno por la eliminación de la subvención del diésel. Quiero responder a don Evo Morales específicamente, porque con cinismo ha dicho que él tenía una solución, cuando en realidad él nos ha metido en este problema. Hemos tenido que enfrentar esto porque él no hizo su trabajo, dijo el funcionario gubernamental. La noche del viernes 18 de septiembre se anunció la eliminación de la subvención del diésel y se estableció que el precio del litro de ese combustible es de 17 bolivianos con 95 centavos. Hablemos de este tema en la entrevista.
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0: Le doy la bienvenida al licenciado Rudy Sanguino, el experto economista catedrático. De verdad de que es un cara dura el expresidente Evo Morales cuando toda la plata que debería tener el país pues se la gastó él, y sin embargo critica a este gobierno que tiene ni siquiera un año, pero como no hay plata, porque la plata la disfrutó, plata que fue invertida en obras, pero en su mayoría en gente que se la llevó. Los nuevos ricos que hay en este país fueron producidos por Evo Morales y Luis Arce. Así que se da lujo todavía de darle receta, de decirle al presidente que vaya al trópico, que él le va a enseñar a gobernar. Increíble. Bueno, pero esa economía que debería tener el país, esa plata ya no está. Y fueron muchísimos millones de dólares, ¿no, licenciado? Bienvenido.
4: ¿Cómo está? Muy buenas tardes, Erla. Como siempre, un gusto estar en la radio, en tu programa. Bueno, evidentemente, ¿no? Lo que estamos viviendo hoy es el resultado de las decisiones desde el punto de vista económico y político que se tomaron en su momento. Se implementó un modelo económico que no garantizaba y no era sostenible mantenerlo en el largo plazo. En el corto plazo sí, debido a los ingresos significativos que había que tenía el gobierno, era posible mantenerlo. Entonces, escuchar este tipo de observaciones que hace con respecto a lo que sucede actualmente no corresponde, porque evidentemente estamos en una crisis, pero no es por las decisiones, o por lo menos no es solo por las decisiones que se están tomando hoy. Es el resultado de las decisiones que se tomaron en el pasado. Ahora lo que corresponde es tomar decisiones hoy en el presente, porque el futuro va a ser el resultado de esto. Entonces, de ahí la importancia de que hoy podamos entender con claridad este nuevo gobierno, pueda tener una claridad de que el modelo que se implementó hace 20 años atrás no funcionó y creó más bien todos estos problemas que hoy estamos sufriendo con respecto a los costos que tiene que soportar tanto las empresas como la familia. Entonces, estamos viviendo una situación crítica que es resultado de las decisiones anteriores, pero también de las decisiones que no se están tomando hoy, y eso está golpeando de forma significativa a la familia.
0: Este fin de semana el presidente le habló al país, tardecito de la noche. Entre lo mucho que dijo, él dice: nadie puede comprar algo caro para venderlo barato. Y para colmo hay unos pillos, unos ladrones, unos contrabandistas que quitan nuestro diésel de nuestro sistema productivo. Yo quiero que lo escuchemos un poquito al presidente para comentar un poquito eso, licenciado.
5: Queridos compatriotas, queridos bolivianos, queridas bolivianas, este año hemos estado trabajando muy duro para sacar la patria adelante. Hemos tomado decisiones que están cambiando el rumbo de la economía de nuestras familias, de la economía de nuestras ciudades, de nuestros departamentos. Muchas instituciones a nivel internacional creen en nosotros. Nos están dando crédito para construir colegios, hospitales, para construir carreteras, para producir, para salir adelante, para construir la patria que produce. Pero tenemos varios problemas que debemos solucionar, entre ellos el diésel. Nadie puede comprar algo caro para venderlo barato, y para colmo haya unos pillos, unos ladrones o contrabandistas que quitan nuestro diésel de nuestro sistema productivo, que nos quitan nuestro diésel de nuestra capacidad de crecer como país. Ningún gremial, ningún cuentapropista, ningún transportista compra algo caro para después vender barato. Si compras en 20 y vas a vender en 10, no es buen negocio. Ustedes me eligieron como presidente para solucionar nuestros problemas. Sí.
0: Usted dice, el presidente dijo que 55 millones de dólares cada semana, es decir, cerca de, sacó cuenta, cerca de 200 millones mensuales. Es mucho dinero eso. Entonces, ahora, no solamente que se vienen los problemas por el levantamiento de la subvención, y otras cosas más. En lo político, con seguridad de que Evo Morales y compañía van a trabajar muchísimo para tumbar a este gobierno, ¿no, licenciado?
4: A ver, lo que hay que entender, en cierta parte tiene razón el presidente, pero hay algunas contradicciones ahí. Evidentemente el negocio pues no es comprar caro y venderlo barato, ¿no? Pero solamente habla de la parte de comprar combustible, de comprar carburante, sin una posición clara de qué va a pasar en el largo plazo, porque la solución no es comprar, la solución es producir. Esa es la solución definitiva, pero no, lamentablemente no se habla de eso, se habla del corto plazo. No hemos podido salir de esa caparazón coyuntural de vivir el corto plazo y estar solucionando problemas que aparecen cada día, ¿no? Entonces, en ese sentido, la teoría económica establece claramente de que cada vez que se establecen precios subvencionados, generan distorsiones, y las señales que se dan a los agentes económicos para que puedan tomar decisiones no son las correctas. Entonces eso distorsiona, y eso se ha venido acumulando durante muchos años por la subvención. Y evidentemente, bajo el enfoque de la economía de mercado, es importante liberar. Entonces no está en duda el qué, sino el cómo se está haciendo. ¿Por qué es importante esto? Porque el cómo, lo que se está haciendo no es solucionar el problema del abastecimiento, sino lo que se está haciendo es trasladar ese costo a la población, al bolsillo de la población y al bolsillo de las empresas. Entonces, el gobierno se está desligando de un problema, pero no lo está solucionando. Entonces, segundo, se están buscando recursos a nivel internacional, y ya se ha llegado a un acuerdo con el Fondo Monetario Internacional para 2.900 millones de dólares para poder financiar precisamente estas situaciones que se están dando. Pero lo que el cuestionamiento aquí, el desafío, es que lamentablemente seguimos con el mismo modelo económico que nos trajo hasta esta crisis. Entonces, mientras tengamos eso, lo único que estamos haciendo es tomando calmante para aguantar y sobrevivir esta situación crítica en el corto plazo, pero viendo a Bolivia sin un futuro en el largo plazo, porque este modelo no da resultado. Ya nos mostró los resultados que da y son pésimos. Por lo tanto, tenemos que cambiar las condiciones y parámetros fundamentales de cómo vamos a producir, cómo vamos a invertir y cómo vamos a exportar. Entonces, hoy, por ejemplo, con esta liberación total de la subvención del diésel, lo que se le está diciendo a la empresa, produzca más, pero sus costos se van a elevar. Se le dice a la familia, siga sobreviviendo, pero sus costos se están elevando, y se le dice precisamente a la población de que tenga que aguantar algo que ya es insostenible. Entonces, es muy difícil. Por eso era que decía, el cómo no está muy claro, porque la idea es que se generen condiciones para producir, para invertir, para exportar, y eso es lo que sí se en el largo plazo la población lo va a sentir en el mediano y largo plazo. Pero hoy lo único que se está trasladando es esos costos al bolsillo de la familia, siendo que la familia tiene un ingreso fijo, pero además ese ingreso está en boliviano, y cada vez el tipo de cambio sube, cada vez los combustibles suben, pero el ingreso se ve totalmente deteriorado, con pérdida de poder adquisitivo y con una devaluación del dinero. Entonces, esta no está en condiciones de igualdad, se le está cargando un peso, pero no se le está dando las condiciones para que la población y las empresas puedan salir de esta crisis y ver a Bolivia en el futuro con mucha sostenibilidad.
0: Ahora, ¿qué tendría que hacer el gobierno para no cargarle mucho a la población? Estamos mal económicamente. Esta mañana escuché en La Paz, por ejemplo, decía un funcionario de gobierno que a los bonos le van a aumentar 250 bolivianos. Se le va a subir, por ejemplo, al Juancito Pinto 100, a la Renta Dignidad 250, la creación y la vigencia del bono Pepe, por ejemplo, más de los 350 que se daba, y un incremento en otros bonos que hay, que creo yo, me imagino que el gobierno creería que con eso está sacándole un pequeño peso de encima a la población. ¿Qué tendría como apoyo el gobierno que darle, qué políticas para darle tranquilidad a la población tendría que hacer, licenciado?
4: Primero, yo creo que el gobierno tiene que dejar de improvisar, por ejemplo, en este sentido, y dejar de ver corto plazo. Darle dinero a la población está bien y soluciona los problemas en el corto plazo, pero lo hace altamente dependiente y no fomenta la producción. La producción, la inversión, es lo que genera empleo, es lo que genera divisa, es lo que genera ingreso para la población. Si nosotros acostumbramos a la población, no vamos a salir del esquema y de la política que tenían los gobiernos en los últimos 20 años. Entonces, estamos con la misma forma de gobernar, con el mismo modelo, solo que con otro presidente. Y eso es lo que se cuestiona, que toda vez que este gobierno había dicho que iba a hacer un corte, iba a empezar a permitir que el mercado, la economía funcione y que el Estado iba a dar las condiciones, pero en este caso lamentablemente no está sucediendo de esa forma. Y decía que hay que dejar de improvisar, porque recordemos que el año pasado, con el decreto 5503, empezó a liberar los precios del hidrocarburo, subieron ahí, por ejemplo, el diésel subió en 163%. En julio sacó un decreto donde decía se van a mantener los precios debido a la crisis, las condiciones, la declaración de emergencia económica que tenía Bolivia, para no afectar la población, se van a mantener durante 12 meses. Lamentablemente no ha sucedido eso. El siguiente mes, en el mes de agosto, saca un decreto ya aumentando para los grandes consumidores a 18 bolivianos. Y este mes ya, el 18 de este mes, saca el decreto 5716, donde libera totalmente y lo lleva a 17,95, 83% más de lo que ya había aumentado en un 163%. ¿Cuál es el problema ahí? Desde el punto de vista económico, liberar los precios sí corresponde, pero el problema es que la población no y las empresas no se pueden ajustar tan rápido cuando estos crecimientos o estos ajustes son tremendamente fuertes. Estamos hablando más del 200% que ha crecido el precio del diésel, y esto impacta especialmente en el departamento de Santa Cruz, que un productor y altamente intensivo en el uso del diésel. Entonces, estamos destruyendo la producción, estamos impidiendo de que este departamento siga aportando al desarrollo del país con esas medidas improvisadas, debido a que no se toma en cuenta de que un agente económico no va a tener la capacidad de ajustar sus costos a un 100% y seguir funcionando. Entonces, lamentablemente, esos costos lo ha ido trasladando a los precios finales. ¿Y quiénes son los que han estado pagando las consecuencias? La familia en su conjunto, especialmente aquellas que tienen menos recursos. Por eso es que la población está totalmente en desacuerdo y está inclusive algunos pidiendo que el gobierno se pueda adelantar las elecciones, porque desespera el problema para aquellos que son, como lo nombra el mismo presidente, cuentapropistas, son ahí en la parte informal. Estos ya estaban en precariedad y con estas condiciones están mucho peor. Entonces, yo creo que el que está justificado había que suspenderlo. El problema era cómo lo iba a hacer y a través de qué mecanismo. Y es ahí donde ha fallado y ha improvisado y está causando más problemas de lo que ya tenía la población en su conjunto.
0: Ahora, se va a poner grave la cosa. Le voy a mostrar esto. Dice el Sindicato de Microtransportistas San Cristóbal en Sucre, en Chuquisaca. Mire usted el precio. Dice, tarifa mayor de transporte público es esto. 6 boliviano. Oiga, 6 boliviano. Tercera edad, 5 boliviano. Los universitarios, 4. Colegiales y escolares, 2 bolivianos. Se supone que la ciudad que tiene mejores condiciones, más plata, es Santa Cruz. Todavía acá no se habla de esto, pero esto con seguridad de que va a traer una lamentable consecuencia. Los sectores están, lo que usted opinaba, los sectores están saliendo desde mañana. El transporte boliviano se reúne aquí en Santa Cruz. Entonces, difícil va a ser la situación. Y ahí se le va a ver el gobierno, que dice que va a sacar militares y policía a las carreteras y a las calles para, con la intención de calmar las aguas por este grave problema del otro costo del combustible, el licenciado.
4: Claro, normalmente lo que está haciendo el gobierno es el camino fácil, ¿no? Es fácil agarrar y de alguna manera aquellos que quieren protestar por algo que realmente está fundamentado. Nadie va a trabajar con costos por encima, el mismo presidente lo ha dicho, nadie va a trabajar con costos por encima de lo que va a vender, él mismo lo ha dicho. Entonces, en este caso significa que van a ajustar sus precios en la proporción, estoy hablando de más del 200% de crecimiento del diésel. Ojo, no es la totalidad de los costos, pero es uno de los factores productivos fundamentales, especialmente en la producción, en el transporte. Entonces, esto se va a trasladar y la población va a tener que pagar las consecuencias. Por eso era que decía, no hay posibilidad de que cuando el gobierno hace un ajuste con estas características tan pronunciada, tan significativa, estamos hablando más del 200%, que los agentes económicos rápidamente se puedan ajustar y puedan funcionar de la forma normal. No lo pueden hacer. Tiene que estar compensado con algún ajuste con respecto a los precios o con algún otro tipo de políticas que permitan precisamente recuperar eso que están perdiendo ahí. La población se va a expresar y lamentablemente vamos a volver otra vez a las mismas situaciones de bloqueo, situaciones de paro, y nuevamente nuestra economía, en vez de empezar a producir, va a empezar a decrecer. Ya está proyectado que vamos a tener un decrecimiento por encima del 3%, y eso significa arriba de los 5,000 millones de dólares que se van a producir, menos de lo que hemos producido ya en un año terrible como el 2025. Entonces, no estamos yendo bien, y peor, si usted ve el informe que hacen los organismos internacionales como el Fondo Monetario Internacional, dice que ni siquiera este año es el peor viene el 2027. Entonces, las consecuencias de las decisiones que tomaron antes y las que no se están tomando o se están tomando de forma incorrecta hoy, la vamos a tener que pagar nosotros, la población en su conjunto, mientras que los gobiernos siguen funcionando de la mejor manera.
0: Bueno, ante este panorama, ¿qué recomendaciones usted le da al ciudadano ante esta situación por la que empezamos a vivir acá en el país, licenciado?
4: Claro, Elan, por ejemplo, en este caso, pedirle a la población que ajuste sus cinturones ya no corresponde, ya está en el último hueco del cinturón. El gobierno es el que tendría que dejar de seguir gastando en empresas que ya no le sirven al país, que están generando un desangramiento financiero, pero además los gastos que se están haciendo no benefician a la población. Esos gastos tendrían que liberarse para poder recuperar un poco la condición del bienestar de la población, de forma tal que volvamos, por lo menos en el corto plazo, a una cierta estabilidad, y en base a eso reconstruyamos a Bolivia bajo un nuevo modelo económico, pero además bajo un nuevo modelo de Estado. Lamentablemente, la forma de Estado que tenemos y el modelo que tenemos nos ha llevado a estas consecuencias, y hoy tenemos que pagar nosotros la factura de todas esas decisiones que se están tomando y que hoy se están tomando de forma incorrecta.
0: Caramba. Bueno, a ver qué haremos en todo caso. Le agradezco mucho, licenciado, por haber estado esta tarde aquí en la programación. Muy amable, como siempre. Gracias.
4: Claro que sí, Elan, con mucho gusto. Un saludo cordial.
0: Hasta luego. 4:33 p.m, un corte y enseguida retornamos.

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6: De la tarde con 35 minutos. Bueno, está aquí en los estudios de la radio el experto en hidrocarburos, el ingeniero Ariel Aguilar. Yo lo veo preocupado por lo que está empezando a suceder. Todo mundo está amenazando con salir a las calles, a las carreteras, y los que están ahí, los que vivieron del Estado y que fueron sacados, unos cuantos, esos son los jefes, pues también están trabajando, conspirando para que a este gobierno le vaya mal. ¿Cuál es la visión que usted tiene, ingeniero, de esta, usted me decía, esta miopía de todos los gobiernos? No sé si lo hicieron intencionalmente para sacar provecho económico ellos, ¿no? No el país, pero... ¿cómo ve todo esto que está pasando en Bolivia? Bienvenido.
7: Muchísimas gracias por el espacio. Y sí, efectivamente, hay una preocupación, pero me gustaría un poco hacer un análisis global.
6: A ver.
7: En el planeta estamos en una crisis energética, especialmente en un producto, casualmente el diésel. En el planeta hay escasez de diésel. Grandes potencias como Estados Unidos, Europa, han roto récords en el precio de este destilado en especial. ¿Por qué es un destilado?

0: hoy por hoy está casi a nivel. ¿Qué significa eso? Que es frágil, un sistema frágil. Es que si algo pasa al petróleo, crisis, que es el producto que se va a refinar. Y si algo le pasa a las refinerías, crisis. ¿Y cómo se expresa la crisis a nivel mundial? Con precios elevados, escasez. Entonces, geopolíticamente, el planeta está viviendo dos frentes bélicos, guerra específicamente, que impacta directamente a la seguridad energética de diferentes países. Estoy hablando de la guerra entre Ucrania y Rusia, sí, y la guerra entre Estados Unidos e Irán. Pero estas guerras venían anunciándose hace tiempo, venían, de hecho, no han comenzado ayer, estas guerras ya vienen. Sí. Y los frentes que podrían ocasionar estas guerras ya se la venían estudiando. Un estrecho de Hormuz tan frágil, un estrecho que es así, Erland, por donde sale el 20% de la producción del consumo de crudo de parte de los árabes, de Asia. Así, está bloqueado. Y por supuesto, un pase sin opciones y tan frágil, por supuesto que estuvo en los análisis que podían ser bloqueados. Y si bloqueaba, ¿qué pasaba? Si Irán y Estados Unidos encrudecían su guerra, ¿qué pasaba? Estaban los análisis. Ahora, ayer Ucrania bombardea refinerías de Rusia. Y es muy importante, tal vez los que nos ven digan, estamos en Bolivia, ¿qué me importa saber qué pasa con Rusia, qué pasa con Ucrania, qué pasa con Irán? Por supuesto que nos importa saber, conocer, porque nos va a impactar y nos está impactando. Vamos a llegar a tal punto que si hacemos magia, tengamos los dólares y no haya petróleo para producir, para comprar.
1: Para comprar.
0: Digamos que tengamos los dólares y no haya refinados para importar el diésel. ¿Y por qué no va a haber refinado para importar si tenemos los dólares? Me dirá el que está escuchando o viendo esta entrevista. Pues muy sencillo. Porque nosotros, nuestro mercado es tan pequeño, es tan despreciable, es tan spot y no es futuro como manejan las grandes potencias que necesitan estos combustibles, que nos van a hacer a un lado. Aparte que somos pequeños, somos inseguros, no mantenemos nuestro contrato y tenemos deudas. Nos van a poner al final de la lista. ¿A qué quiero llegar a todo esto? Mire, China ha dejado de exportar porque quiere proteger a China. A su mercado. Rusia ha dejado de exportar ahora que ha tenido impacto en su refinería porque quiere proteger a Rusia. Entonces nosotros, va a llegar un momento en que cada uno se va a tener que salvar como pueda. Y en este caso Bolivia tiene que salvar a Bolivia.
1: Bueno, ¿y cómo? ¿Qué medidas se pueden tomar? Porque en Bolivia no... seriamente no se trabaja. Este gobierno, por ejemplo, usted lo ha visto ahí que anda, parecería que anda buscando la suerte en los bolos ahí, ¿no? Suerte con blanca o suerte sin blanca, como se dice. Pero, ¿y cómo se puede trabajar en eso para salvar a Bolivia, digamos?
0: Ya, es que nosotros mismos tenemos que salvarnos, tenemos que dejar de ser mezquinos cuando tomamos medidas. El gobierno ha liberado el precio del combustible a niveles internacionales, a precios internacionales, en el peor momento de la historia, capaz. Sí. ¿Sí? Pero es que también ya era mucho, ya no se podía. Medidas 55, drásticas, ante situaciones drásticas.
1: Millones de dólares semanales.
0: Ya, eso es otro punto. Ha tomado la decisión, entonces ha liberado recursos. Era tanto, 55 millones de dólares por semana. ¿Sabe cuánto cuesta un pozo petrolero profundo de gas exploratorio? 60. Con camino y planchada incluido. 6 a 7 meses de operación. 4.5 podríamos hacer por mes. Dejémoslo en 4. 4 pozos exploratorio por mes. En 2 meses, 8. ¿Okay? En 3 meses, 12. Podríamos haber hecho 4 pozos exploratorio por mes, con su presupuesto financiado, separado, listo para que operen 7 meses. Y en 7

0: meses tener algún resultado positivo. Entonces, hemos venido pagando una subvención que podía haberse destinado a exploración y producción. Ahora yo digo, estos recursos han sido liberados, liberémoslo para hacer algo productivo, aunque parezca chistoso, hagámoslo productivo. Miremos para el futuro. Está bien, los bonos es una forma de ser solidarios con las personas, yo lo sé, pero 750 bolivianos en tres pagos, en tres pagos, cada dos meses, 250 bolivianos, que lo podemos cambiar a 125 bolivianos por mes, ¿en qué va a ayudar? Tal vez un poquito, pero el impacto más fuerte es en las reservas, por un lado. Entonces, hemos liberado recursos, gobierno ha liberado recursos, destine a exploración y producción, destine al Plan Nacional de Workover e Intervención de Pozos Maduro, destine al mantenimiento de las refinerías. Ese es otro asunto. La refinería, si lográramos destilar, refinar, producir, procesar, como quieran llamarlo, al 100% de su capacidad, solamente el 30% del mercado del diésel cubriremos o cubriríamos. De todas maneras necesitamos importar un refinado, un producto salido de la refinación que no hay, y que si hay está carísimo, y si está carísimo y hay, está destinado a las grandes potencias como Europa y Asia. Se las van a dar a ellos. Entonces, nos hemos metido en un lío tremendo y tenemos que salir con medidas drásticas, dolorosas. Yo lo había dicho, lo digo mucho en mis artículos. No hay forma de salir de esto sin dolor. No hay forma. Porque la miopía energética que se ha tenido en los últimos gobiernos ha sido increíble, de no creer. Y nos ponen en esta situación. ¿Qué más puede hacer el gobierno? No puede estar siguiendo, no puede subvencionar. Ahora, yo veo con muchísima alegría, satisfacción personal, a nivel personal, escucho algunos dirigentes transportistas que dicen, sabemos que no podía ser sostenible, sabíamos que esto tenía que llegar, ahora ayúdenos, pero no están protestando, porque...
1: Sí, pero de mañana empiezan. Hay un congreso del transporte aquí en Santa Cruz, a nivel nacional, mañana, en La Paz se reúnen los pequeños... las MIPE, ¿no? los pequeños emprendimientos que dicen que van a quebrar, y los políticos están también, como por ejemplo la Confederación de Campesinos, también los del Trópico están saliendo, ya eso tienen otro tipo de intenciones. Pero
0: ya, eso es correcto, porque tampoco vamos a recibir la noticia alegremente. Claro. Tenemos que expresar nuestra tristeza, nuestra frustración. Pero yo llamo a la conciencia. Bloqueando, ¿qué vamos a sacar? Si estamos cero plata, más cero plata, que estemos sin un centavo. Eso es lo que queremos. Gente que se quiere aprovechar de esta crisis para hacerse más rico, para ganar réditos políticos. Eso no es correcto. Por eso yo digo, Bolivia tiene que salvar a Bolivia, entre nosotros. Si va a haber diálogo, y el gobierno tiene que hacer un trabajo de comunicación, pero para tesis doctoral, comunicar específicamente qué es, en qué es lo que va a invertir este dinero, este monto de dinero liberado, en qué, cómo va a ayudar. Y con liderazgo, tal vez, se pueda un poco lograr el apoyo. Ahora, es difícil no entrar en criterios políticos, porque la energía está ligada a la política, y la política está ligada a la energía, la soberanía. Pienso que el gobierno tiene que mostrar austeridad primero de su lado. A veces cuando me preguntan, ¿y qué pasa con las empresas del Estado que siguen funcionando? No tengo ni idea, no sé por qué siguen funcionando, pero debería cortar. Y deberíamos cortar gastos innecesarios desde el gobierno, para que todos nos ajustemos el cinturón, no solamente el ciudadano, porque sí le va a pegar, y le va a pegar duro. Todos, comenzando del líder, comenzando de la primera autoridad. Entonces, Así, probablemente podamos llegar a un gran encuentro nacional con la visión de que todos tenemos que empujar el mismo coche, porque vivimos en este único país que es nuestra Bolivia querida.
1: Ahora, el gobierno, el presidente ha estado aquí la semana pasada, en uno de los pozos que están haciendo en busca de gas y no sé qué más. ¿Por ahí va la cosa?
0: Sí, definitivamente, por ahí va. Están en Montecristo, el pozo Montecristo es un pozo no convencional que se ha hecho una técnica muy eficiente, en donde se encuentra gas con baja permeabilidad, que se llama Thai Gas, pero es carísimo. Es carísima esa técnica, esa tecnología, y también es intensivo en uso de diésel, porque los motores que van a generar ese fracking funcionan a diésel. Creo que 13.500 litros por día se tiran. Entonces, pero es necesario. Para eso tenemos que tener recursos. No podemos tacañarnos en procesos que nos pueden dar un respiro en las reservas más adelante. Esos recursos liberados, los 55 millones, tienen que estar destinados ahí. Yo el otro día me ponía a filosofar con mi esposa y decía, ¿y si nos dieran 6 meses de subvención a todo el aparato exploratorio de producción de pozos? Haríamos maravillas con 6 meses de subvención.
1: Caramba, interesante, ¿no? ¿Qué le ve usted, aparte de estas dos producciones que ha hablado el gobierno? ¿Usted está enterado de que se está explorando, es decir, se está buscando dónde pueda haber más lugares donde sean productivos?
0: Es que ese es el camino. Tenemos que
1: comenzar. ¿Pero se lo está haciendo?
0: Tenemos el pozo Montecristo, que vamos a esperar su resultado. Pero aquí hay una cosa. ¿Por qué no estamos haciendo las cosas en paralelo? ¿Por qué tenemos que hacerlo en serie? Comienza uno, termina ese, y luego comienza el otro y termina ese. ¿Por qué no en paralelo? Pero
1: solamente nos han anunciado dos nomás.
0: Tenemos que hacer 150 pozos exploratorios para poder un poco respirar en el futuro. Y estoy hablando futuro de 5, 6, 7 años. No en el gobierno de Paz. Rodrigo Paz ya va a estar o descansando, o jubilado, o dando cátedra en alguna parte. No lo va a ver él. Pero es que un estatista no tiene por qué esperar que la semilla que él plante vaya a cosechar en su gestión, si solamente son 5 años. En tiempos petroleros, 5 años no es nada.
1: Bueno, ¿qué recomendaciones usted le da al gobierno? Me imagino que usted, con una persona experta, me imagino de que las recomendaciones, me imagino que el gobierno debe tener gente preparada ahí también. Yo digo, uno se pregunta, ¿y por qué no hacen lo que otros dicen?
0: Yo propuse en su momento un plan nacional intensivo en exploración, que justamente alcanzaba ese número de 150 pozos en 5 años exploratorios, donde se les diga a las empresas privadas de que empiecen a perforar 5 pozos por año. Pero con este marco regulatorio, uno también tiene que ser sincero y decir, no se puede, nadie lo va a hacer. No podemos obligar a Repsol a que empiece a invertir plata con pistola en la mano y bajo amenaza. No va a ser así. Entonces, debería haberse tratado la ley de hidrocarburos con anticipación, la primera ley tal vez, y estuviéramos mirando otros horizontes. Pero el hubiera no sirve. El hubiera no me da un solo barril adicional de petróleo. Veamos qué podemos hacer ahora. ¿Okay? Propuse la metodología de utilizar la inteligencia artificial y la analítica avanzada para estudiar toda la información disponible de los pozos que han sido cerrados y los pozos que han sido depletados, los pozos que están declinados en su producción, para identificar a los candidatos inmediatos, ya, inmediatos para ser intervenidos, y que ellos nos den algo de producción.

0: la olla, no importa, 3%, 4%, sirve, sirve. ¿Okay? Por otro lado, la refinería. Empezar a importar petróleo, pero no es cualquier petróleo. No es que de un barril tiene 150 litros, Erla. 159 litros. Un barril tiene 159 litros de crudo, que no es equivalente a 159 litros de diésel. Para que se den cuenta la población, para sacar un barril de diésel, que son 159 litros de diésel, necesitamos 3.2 barriles de petróleo. Y no cualquier petróleo, porque hay petróleo liviano y petróleo pesado, los livianos salen más gasolinas, del pesado sale más diésel. Entonces tenemos que tener petróleo específico, uno que nos dé valor agregado, si no vamos a estar produciendo gasolina. Segundo, todas las refinerías, o tercero, yo no sé, todas las refinerías tienen que estar a punto. Yo tengo mis dudas, grave, seriamente tengo mis dudas de que estén a punto. Privado. Los privados, está Oro Negro. Hemos tenido una sequía de crudo que procesar. Vámonos por algo bien sencillo. Si usted a su auto lo deja sin parar, sin caminar, sin andar, 4 meses, ¿qué pasa?
1: Tiene problemas, ¿no?
0: Va a tener problemas, uh-huh. Seguramente. ¿Qué es lo recomendable? Si va a dejar de andar su movilidad por 4 o 6 meses, primero llévelo a un mecánico para que le haga un chequeo completo, para que cuando se suba y camine no lo deje a la mitad.
1: Bueno, la refinería acá, la que tenemos acá y la que está en el interior, entonces hay que ver si funciona.
0: Estamos manejando supuestos perfectos que lleguen a producir a su máxima capacidad, 60 mil barriles por día. Una refinería que trabajaba anteriormente al 35% de su capacidad. Entonces, en mi criterio técnico, esos equipos necesitan mantenimiento. Ojalá me equivoque, pero si no le han hecho mantenimiento y YPFB con la emergencia, apagando incendios con lo de combustible, todo su posible dinero de mantenimiento probablemente lo ha destinado ahí y ha descuidado las refinerías. Entonces,
1: sí, porque no estaban trabajando, dice.
0: Es que no estaban trabajando, no, claro. Es necesario que yo entre a oficinas de YPFB refinación y empiece a buscarle su mantenimiento. La simple lógica me dice que si no han hecho eso, está mal, no está en su máxima capacidad o en su óptima capacidad.
1: Bueno, nos falta tiempo para seguir conversando acerca de esto que de verdad es grave. Le agradezco mucho, ingeniero Ariel, por haber estado esta tarde aquí.
0: Un placer y para lo que ustedes gusten.
1: Gracias. 4:56, un corte y luego volvemos.
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0: 4 de la tarde con 58 minutos. A partir del sábado, el diésel en nuestro país pasó a costar 17,95 centavos para todos los consumidores. Así lo señala el Decreto Supremo 5716, que ya está vigente. Además, el presidente Rodrigo Paz explicó que el precio de este combustible estará ligado al precio internacional. Este precio fluctuará de acuerdo al precio internacional, es decir, que si el precio disminuye a nivel internacional, porque se terminan las guerras en el exterior y bajan los precios bajarán aquí en el país, dice el presidente. El decreto establece que el precio inicial de 17.95 incluye el IVA. Además, el decreto incluye una fórmula para definir el precio e incluye variables como el precio internacional de combustible, el costo del transporte, el almacenaje, los tributos aduaneros, entre otras variables. Bueno, y la Confederación de Trabajadores de Educación Urbana de Bolivia rechazó el Decreto Supremo 5716.
1: A todas las medidas económicas del gobierno de Rodrigo Paz, particularmente el Decreto Supremo 5716, referido a la eliminación total de la subvención de lo que es el diésel. Nosotros conocemos que a la fecha el gobierno no ha tenido la capacidad de presentar un plan económico integral.
0: 5 de la tarde en punto, no se vayan que hay más noticias en Asuntos Centrales.
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4: 5 de la tarde.
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9: Buenas tardes y bienvenidos a Asuntos Centrales. Roberto, ¿qué tal? Buenas tardes.
10: Hola, buenas tardes, Tufi, a toda la audiencia de Asuntos Centrales. Aquí comenzando una semana bastante movida, ¿eh? Aunque sea corta, pero con mucho movimiento.
9: Corta, pero con mucho movimiento, con calor en Santa Cruz, aunque se espera que mañana baje la temperatura. Dicen que el día martes, en realidad el miércoles de serenata, hará un clima fresco. El jueves comenzará otra vez el viento del norte. Hoy tenemos unos fuertes vientos, ¿no?
10: Muy fuertes vientos y temperaturas altas, como, bueno, tuvimos el fin de semana también, ¿no? Pero bueno, va a cambiar a sur con algunas precipitaciones en las próximas horas.
9: Sí. Bueno, Roberto, el clima está cálido y la situación... empezó la primavera. Empecemos por ahí.
10: Sí.
9: Y empezó la Semana de Santa Cruz. Hoy es el Día del Estudiante. Vos me mostrabas una decisión del Ministerio de Educación sobre los maestros. Hoy es el Día de los Estudiantes. Felicidades a todos los estudiantes, por supuesto, en esta jornada. Hoy es el Día de los Médicos también. Abrazo grande a esta profesión maravillosa de los médicos, que, por supuesto, nos salvan la vida, nos atienden nuestra salud, que es lo fundamental, porque sin salud no tendríamos prácticamente ningún otro motivo para poder avanzar, ¿no? Hay que tener la salud intacta para poder avanzar. Los médicos están hoy de celebración, abrazo a los médicos. La juventud, ni qué decir, hoy es el Día de los Jóvenes, algunos dicen que también es el Día de la Amistad.
10: De los estudiantes, ¿no?
9: Claro que sí. Y... estamos estudiantes, médicos, juventud, amor, Día del Amor también, de los enamorados. Todo esto en una fecha especial que también antecede ya a la celebración del Día de Santa Cruz. Tenemos toda la panorámica de lo que va a ser centralmente el día miércoles. Ya empezaron hoy día, Roberto, algunos actos de celebración.
10: Empezaron algunos actos y también algunas confusiones, porque al final no se sabe quién es el presidente en Bolivia.
9: Ajá. No se sabe.
10: Según el vicepresidente Edman Lara, dice que el presidente es él por constitución política del Estado y no por un decreto, que la constitución vale más, que el decreto no supera la ley, etcétera, etcétera. Y él, encima, se irá de viaje en las próximas horas a Paraguay, porque tiene una reunión con el vicepresidente paraguayo, el presidente paraguayo y empresarios del Paraguay, y quedaría como presidente, en teoría, el presidente del Senado, que es Diego Esteban Mateo Ávila Navajas.
9: ¿Él sería el presidente?
10: Claro, pero como hay un decreto firmado por el presidente Rodrigo Paz, él está fungiendo de presidente desde los Estados Unidos, donde se encuentra actualmente. Entonces hay también una confusión, que la primera autoridad dice una cosa, la segunda autoridad del país dice otra. Y bueno, entre todo este tema de los combustibles, de los nuevos decretos, de los préstamos, el Fondo Monetario Internacional, la reunión con Marco Rubio, la mano derecha de Donald Trump, y los discursos próximos a las Naciones Unidas, además de la efeméride departamental, hay un poco de confusión.
9: Bueno, a ver, vamos a ir tocando estos temas duros. Quería comenzar mejor en estado de ánimo, pero parece que se juntan tantas cosas que nos hacen variar. Inclusive aquí está Coco, a ver, le voy a preguntar cómo está su estado de ánimo. Hola Coco, estamos comenzando el programa, es el día de la primavera, es el día de los médicos, es el día de la de los jóvenes. ¿Cómo están tus ánimos?
11: Feliz día de la juventud.
9: ¡Feliz día de la juventud! ¿Quién es más?
11: Estoy con los médicos, estudiantes y con todos los que creen en el amor. Y veo la ciudad llena de banderas, de verde y blanco. Una ciudad que late con su gente.
9: Mira, estás poeta, che, estás.
11: ¿Ah? Me sale así, pues, cuando empieza el mes de Santa Cruz. Es una mezcla de orgullo y nostalgia.
9: Y estás enamorado también, me dicen.
11: Dicen muchas cosas, pero mira, el periodismo es mi primer amor.
9: Ah, mira que estás...
11: Sí.
10: Estás inspirado, ¿eh?
9: Estás inspirado hoy. ¿No tenés un amor todavía? Eso tiene que saberlo el público. No. ¿Nada?
11: No. ¿Y por ahora?
9: ¿Por qué no tenés un amor todavía?
11: No, porque...
9: Bueno, nos estás atrasando con tus suspiros ahí. Vamos nosotros a ir a lo serio, Coco. Ya hemos saludado a todos. Prepárate un chiste para hoy, porque queremos distensionarnos un poco en este lunes. Hay tantos problemas que prepárate un chiste cruceño. ¿Está bien?
11: Bueno, ahí va uno.
9: A ver.
11: Un cruceño va al banco y pregunta, ¿me puede prestar 300 bolivianos? Y el del banco le dice, bueno, ¿y cómo piensa pagarlo? Fácil, pues. Con el mismo optimismo con el que ustedes prestan.
9: ¿Cómo es eso? No, te falta un poco más de chispa. Ya voy a volver luego. ¿Listo? Seguimos nosotros con el programa.
11: Dale.
9: ¿Ya?
11: Que tengan un gran programa y...
9: Tengamos, ya. Pues se dice, si sos parte del equipo del jueves.
11: Claro. Sí.
9: Bueno, prepárate otro chiste porque no gustó mucho, te cuento. ¿No, Roberto?
10: No se entendió mucho eso.
9: No se entendió. Sí. Ya, para más adelante.
11: Dale,
9: ya. Ok, está un poco...
10: Sí.
9: Un poco parco.
10: Una de las... Para agregarle sí. algún condimento más, Mario Cronenbol
9: sí.
10: dice que le han cedido 33 hectáreas detrás de Viru Viru a Expo Cruz para que las próximas versiones de Expo Cruz se hagan allá.
9: Sean porque, de Warnes.
10: Sí, porque ya no hay más lugar donde ampliar la expo, y él ya cedió 33 hectáreas a la Expo Cruz.
9: Bueno, el aeropuerto dice que es de Warnes. Él prometió remozarlo, hizo algunos pintados por ahí, pero no he visto algo más de avance, ¿no?
10: No hubo.
9: Ahora, la feria quiere él que esté en Warnes.
10: Quiere cederle terrenos, dice que ya se lo cedió, para llevarse la feria a...
9: Bueno, y algunos decían que Tigrino, el gatito... Ajá. Que ha aparecido, que es el más famoso del mundo, también dice que capaz dijo algo Rolando Schultz sobre eso, que a la larga por ahí Mario Cronenberg va a decir que apareció en Warnes uno de estos, mira. Bueno, no sé por qué se la agarran con Mario Cronenberg, perdió ayer su equipo, no sé si perdió alguna apuesta, creo que sí, ¿no? También ayer.
10: Me imagino, 3-1 perdió con Oriente Petrolero. Sí.
9: Blooming perdió con Oriente Petrolero. Pero, bueno, vamos al tema central, Roberto, el dieselazo. El viernes, cuando nos fuimos, venía comentándose el rumor, sí, o diciéndose el rumor de que iba a haber la eliminación de la subvención del diésel totalmente ya desde el miércoles pasado.
10: Que era inminente, lo hablamos con Grover de Apura desde La Paz, antes de finalizar el programa.
9: No sé si se esperó que se amplíe el estado de excepción para recién ese viernes en la noche, estábamos algunos en la feria, cuando estaba yo al lado de Francesco Zarati, un hombre que sabe mucho de energía, y me dice, mira, ya salió la eliminación de la subvención del diésel. 17.90 es el precio, por ahí, casi 18 bolivianos por litro. Ya automáticamente, algunos sin consultar, subieron los precios de los buses interdepartamentales. Algunos pasajes que costaban 60 bolivianos se fueron a 120. Inconsultamente, directamente. Esto se está planteando como un gran problema. Comenzaron también protestas, por lo menos verbales, y aquí en Santa Cruz, el sector de los micros, dice hoy Mario Guerrero que 4.000 no han circulado en esta jornada de aproximadamente 10 o 11.000 micros que hay en Santa Cruz. No se sabe específicamente cuántos hay.
10: Bueno, en enero del 2026, sí, datos de la alcaldía municipales hablan de 11.000 micros, y que el 70% de esos micros tiene más de 30 años. Ese es un punto que también vamos a ir tocando a medida que avanza tu cuadro sobre, sí, el diésel y sus números.
9: Porque vamos a pasar de las protestas a las propuestas.
10: Bien.
9: Porque definitivamente vos estás de acuerdo con la eliminación de la subvención, según me has venido contando.
10: Era un tema postergado de varios años. Incluso en campaña todos han prometido eso, ¿no?
9: Sí.
10: Para ir poniendo más o menos el precio.
9: Vamos a aguantar un poquito ese cuadro porque la idea es así. Vamos a hablar enseguida de cuánto costaría convertir a gas natural vehicular.
10: Que es otro tema que se, sí, discute, porque, claro, sea insostenible mantener el precio del boleto, sí, a ese nivel.
9: Sí, pero me decías, ¿era algo que se esperaba?
10: Era algo que se esperaba.
9: Es inevitable, cualquier gobierno tendría que haberlo hecho.
10: Sí.
9: ¿De izquierda o derecha?
10: No, es que no es una cuestión de ideología, era una cuestión de economía.
9: Porque Evo Morales dice, es uno de los que más lo rechaza.
10: El subsidio venía repostulándose cuántos años.
9: Repostergándose
10: durante muchos años, ¿no?
9: Evo Morales lo planteó y volvió para atrás hace 15 años atrás, aproximadamente.
10: Así es.
9: Bueno, las primeras respuestas son esas, ¿no? Algunos han determinado incrementar ya directamente 50 hasta 100%. Dice el Defensor del Pueblo, ha detectado que hay incrementos de hasta 100% en pasajes de buses interdepartamentales y provinciales. De hecho, hoy en la terminal bimodal de Santa Cruz hay buses, hay salidas, pero no hay pasajeros, porque me imagino, no sé cuánto exactamente han subido los precios en la terminal, es un tema pendiente para averiguar, pero en otros lugares, por ejemplo entre Guarayos y no sé qué otra población, le duplicaron igualmente los precios de los pasajes sin consultar, no hay quien los defienda a los usuarios, pero vamos a ver si aguantan también sin pasajeros, ¿no? Pueden aumentar, pero vamos a ver si van a tener pasajeros, es el tema. Es un problema grande.
10: Un descontrol.
9: Sí. Mientras tanto, los cocaleros dijeron vamos a protestar desde hoy, no han protestado todavía, los seguidores de Evo Morales. Los micros en Santa Cruz, dice Mario
10: Guerrero
9: que es 4.000 que son a diésel, hoy no salieron, o sea, el 60% están funcionando. Yo no siento todavía ese impacto, o lo viste en las calles.
10: Sí, yo he tomado micro hoy, pasaban llenos algunos, pero bastante continuos, o sea que no hubo, no se nota una disminución, pero no tanto.
9: En la mañana hablamos con Mario Guerrero, el dirigente de transporte, en Desayuno Informado, y nos dijo, queremos una tarifa provisional. Pero uno se pregunta, si el 70% de los micros funcionan a gas, ¿por qué tendrían que subir todos? ¿No habrá otra solución? Y además están pidiendo o planteando, él no quiso decir hoy día el precio, pero se ha mencionado, deslizado por ahí, subirlo a 6 bolivianos el pasaje. No sé de dónde salió esa cifra, si la lanzó alguien, pero ya la escuché en la mañana, 6 bolivianos, de 3 a 6 bolivianos. ¿Te imaginas lo que tendría que pagar una persona que tiene que tomar 3 micros en una jornada, ir de ida y de vuelta? 3 micros a 6 bolivianos serían 18, casi 20 bolivianos de ida y casi 20 bolivianos de vuelta a su casa, si es que no vas a almorzar, sería 40 bolivianos por día, casi 50. Ponele, son casi $5. Un metro en España, obviamente guardando las distancias, no te sale 5 euros por viaje, quizás menos todavía, con tarjetas que hay al mes, te sale mucho menos. O sea, estaríamos ya a un nivel europeo si es básicamente a 6 bolivianos, y eso es inconcebible para un país limitado en sus recursos.
10: Y para el servicio que prestan, ¿no?
9: Eso me venías diciendo.
10: Que deja mucho que desear, hay varios apuntes para hacer al respecto. Sí, esto que vos decís del pasaje mayor a 6 bolivianos, con pasaje adulto mayor a 4,80, con un pasaje universitario de secundaria 3,50, pasaje nocturno a 8 bolivianos.
9: 8 bolivianos el pasaje nocturno, por Dios. ¿Cómo se hace ese cálculo?
10: Es el Sindicato de Transportistas de Santa Cruz que...
9: ¿Cómo han hecho ese cálculo? Es la pregunta, ¿no? Considerando que no todos los micros son a diésel.
10: Exactamente.
9: Son el 30-40%, tampoco está bien determinado. No empiecen a querer argumentar con el dieselazo. Es un dieselazo duro. Es un dieselazo duro. Yo tengo mis propias observaciones en relación a cómo lo ha lanzado el gobierno, porque hay formas de encontrarle amortiguar el impacto, inclusive en el transporte. Enseguida vamos a hablar de cómo se podría
10: de los costos,
9: amortiguar,
10: ¿no?
9: Lo que implica convertir a gas natural vehicular un micro, y las ganancias que podrían tener, no ganancias, pero los ahorros en relación al diésel son importantes, lo hemos calculado. Hemos calculado lo mismo que otras soluciones que ya se pueden estar averiguando. Es inevitable el dieselazo, es inevitable próximamente el gasolinazo. El gobierno no quiere decir cuándo, pero va a haber gasolinazo.
10: Va a haber.
9: No quiere decir, lo vamos a escuchar enseguida al ministro de Hidrocarburos. Y probablemente también van a quitar la subvención al gas licuado, y no sé si a la electricidad o no sé.
10: Eso aseguraron que no. Electricidad sí. No, pero gasolina y diésel seguro. O sea, diésel ya está y gasolina están postergándolo.
9: Bueno, entonces hoy, lunes, hemos empezado así la semana, con ya un impacto directo, servicios de buses que han subido hasta el 100% según la Defensoría del Pueblo, protestas en otros lugares, no ha habido hoy día micros en Sucre, prácticamente han parado, no han salido a trabajar. En Sucre sí hay un gran porcentaje de micros que son a diésel, eso es lo que hemos podido averiguar, por eso el tratamiento es diferenciado, ¿no? Sucre, mayor parte de los micros son a diésel, a diferencia de Santa Cruz, y La Paz menos. La Paz tiene menos micros a diésel.
10: La mayoría
9: es a gas natural vehicular, y la mayoría de los minibuses también. No así los buses que van de departamento a departamento. Sí, esos son buses a diésel. En Cochabamba está medio no muy claro cuántos son a diésel y cuántos a gas. En Tarija también hoy no salieron a trabajar los micros. No ha habido servicio. Hay un impacto en Tarija, también es sensible. Y en Potosí tampoco han salido a trabajar. Hay un impacto. O sea, de facto hay paro, ¿no? Sin necesidad de declararlo. No salieron. Definitivamente dijeron, no salimos, es muy caro el diésel. Y el afectado es el ciudadano, el vecino.
10: Y la Confederación de Sindical de Choferes de Bolivia anuncia un ampliado, ¿no? Para definir acciones en rechazo al decreto 5716, que, bueno, elimina la subvención. Así que ese ampliado...
9: Es mañana aquí en Santa Cruz.
10: Es mañana en Santa Cruz.
9: Van a tomar decisiones. Ya están hablando de un paro indefinido. Ojalá que por lo menos tenga consideración de esta semana en el caso de Santa Cruz, y que más bien se sienten a buscar soluciones creativas, y un gobierno que no diga solamente vamos a dialogar, sino que les diga, señores, tenemos esta propuesta, y hay propuestas y son creativos, ya debieron tenerlas. Además, no alcanza con el bono Pepe, que va para todos en realidad, los 750 bolivianos. Eso es aquí hay que ver los subsidios focalizados que podrían mantenerse, u otro tipo de línea específicamente. Lo que el gobierno no hizo fue plantear un plan completo, ¿no? Va el batacazo del dieselazo, pero tienen, además del bono Pepe, con los transportistas ya le tenemos una línea de crédito para que reconviertan los vehículos, ya les tenemos los cilindros, pueden mañana empezar, podría ser, pero no lo tienen, ni los cilindros, ni el plan, el gobierno, ese es el gran problema. Bueno, están entonces ya las alzas determinadas, las protestas, hay advertencias desde mañana, van a probablemente aplicar un paro indefinido, dice, van a venir a tratarlo en un ampliado, y bueno, están queriendo exagerar con esto de pasaje nocturno a 8 bolivianos. ¿De dónde sale esa cifra? ¿Han hecho algún estudio de costos?
10: Ninguno.
9: Lo más responsable es lo que ha planteado el alcalde y los dirigentes, sentarse a ver los costos. Va a ser inevitable de repente subirlo, pero no así, pues, ¿no?
10: Los
9: 6 bolivianos.
10: Y además, no solamente los costos del combustible, también el reordenamiento del tránsito, las rutas que toman, cómo están trabajando, la amortización del mismo vehículo, la actualización del vehículo, que ya, como mencionábamos antes, tiene más de 30 años. ¿Por qué no hay otras opciones también de utilizar otro tipo de energía, como por ejemplo eléctrica? Es decir, hay todo un tema de fondo que hay que tocar y tomar aprovechando este aumento del precio la definitiva ya eliminación de la subvención.
9: Lo que afortunadamente no hubo hoy son bloqueos. Y probablemente aquí funcionó la ampliación del estado de excepción. Pero eso no garantiza aún que no vaya a ocurrir. Ojalá no, porque ya sería profundizar el suicidio económico que comenzó con los 53 días. Si hay bloqueos, ya eso es profundamente dañino para la economía boliviana. Sí, sentarse, ver opciones para amortiguar este golpe duro a la economía de los sectores, y ya veremos qué pasa con la gasolina también. Pero a ver, mientras tanto, mientras ocurre esto en algunas ciudades que han parado los micros, ¿qué pasa con el presidente Rodrigo Paz, que se fue a Estados Unidos el sábado? Está en Nueva York y ha recibido un respaldo de Estados Unidos de parte de Marco Rubio, el encargado de las relaciones internacionales de Estados Unidos, que le ha dicho, bueno, lo respaldamos, se refuerza la relación con el Fondo Monetario Internacional. Al final, el presidente ha llevado a Estados Unidos esta carta de presentación de que están aplicando la eliminación de la subvención al diésel, que seguramente era una condición del Fondo Monetario Internacional. Ya está aprobado el crédito, 1.900 millones de dólares, y aparentemente el presidente se va a ir reuniendo también con otros organismos internacionales para buscar más dólares. Hoy el presidente, le preguntaron ahí, un periodista americano le preguntó al presidente, vamos a poner esa parte del video porque me pareció muy llamativa la pregunta del periodista americano, le dijo si él estaría en condiciones de aceptar asistencia militar estadounidense para desbloquear el país si ocurren bloqueos. Se lo preguntó, se la lanzó la pregunta y el presidente simplemente lo saludó y se fue. Dijo algunas palabras, pero nada que ver con el tema. Escuchemos esa parte de ese video, luego vamos a ver lo que habrá dicho, no he visto con Bolivia TV, ¿no? Fue para allá. Pero a ver, veamos la pregunta y cómo se fue Rodrigo Paz, que estaba con Marco Rubio.
12: Minutos, acabamos la reunión con el señor Marco Rubio, después vendrá una serie de presidentes, pero también sectores empresariales que quieren juntarse a nuestros gremiales, cuentapropistas, transportistas.
9: Bueno, es este el video, escuchen la pregunta del periodista, y lo que responde Rodrigo Paz, escucha bajito, pero escuchen.
13: Presidente Paz, ¿aceptaría asistencia militar de los Estados Unidos para despejar bloqueos de carreteras en caso de que volvieran a producirse?
14: Un cariño para todos.
9: Eso de breve. ¿Aceptaría?
10: No respondió.
9: ¿Aceptaría que Estados Unidos lo ayude militarmente en caso de que hayan bloqueos? Y le dice saludo para todos, algo así, ¿no?
10: Claro, no respondió directamente.
9: Pero bueno, vamos a ver lo que respondió ya con Bolivia TV. El presidente informó los alcances de esta reunión. Ahí está.
12: Hace unos minutos acabamos la reunión con el señor Marco Rubios, después vendrá una serie de presidentes, pero también sectores empresariales que quieren juntarse a nuestros gremiales, cuentapropistas, transportistas, empresarios, quieren saber cuáles son las nuevas normas en hidrocarburos, en minería, quieren saber qué cambios constitucionales vamos a hacer. Estamos poniendo Bolivia para que una vez, a diferencia del pasado que nos aislamos del mundo, ahora en Naciones Unidas estamos abriendo Bolivia al mundo para que la gente pueda saber de que tiene oportunidades y puede generar buenas relaciones, una visión de producción, de desarrollo de economía, de desarrollo de la, para la gente. ¿Qué es qué? Empleo, producción, que la economía crezca, que nos volvamos un país importante en el contexto continental.
9: Bueno, el presidente el día jueves va a emitir un mensaje en la Asamblea Anual de la Organización de las Naciones Unidas. Está con anticipación allá. Le ha dado Marco Rubio su respaldo. Veamos lo que expresó el secretario, el segundo hombre, podríamos decir después del vicepresidente de Estados Unidos, el tercer hombre del poder estadounidense, dice lo siguiente: reunión productiva con el presidente boliviano Rodrigo Paz en la Asamblea General de la ONU. Nuestra relación crítica con Bolivia es fundamental para los planes de Bolivia en cuanto al apoyo del Fondo Monetario Internacional y la reforma de sus sectores combustibles, minería y energía. Plantea una línea de acción también conjunta, ¿no? Marco Rubio, combustibles, minería y energía. Reformas ahí, son leyes. Se ha dado un paso con el Fondo Monetario Internacional. Veremos cómo se sostiene este ajuste fuerte. Si lo puede hacer Rodrigo Paz es una incógnita, porque ya hay reacciones sociales también, ¿no?
10: Sí, la reunión tiene tres dimensiones de lectura, por lo menos la económica, que dice que Washington aparece como un respaldo potencial para acceder a los financiamientos internacionales y a todas las reformas económicas que Bolivia va a enfrentar en el futuro. En el tema, la otra dimensión es la seguridad, que abre una etapa, otra etapa, de mayor cooperación bilateral contra el narcotráfico y contra el crimen organizado. Y ahí hay que ver si Evo Morales entra en esa agenda. Y en la geopolítica, Bolivia busca reposicionarse internacionalmente y acercarse a Estados Unidos después de unos años con la relación marcada por fuertes diferencias políticas. Ahora, la señal central de la reunión entre ambos países está obviamente intentando pasar por una relación distante a una agenda de cooperación concreta, con economía, con financiamiento y con seguridad como los ejes principales, ¿no?
9: Sí.
10: Y bueno, hoy la discusión ya no es solamente cuánto cuesta el diésel, sino qué tipo de sistema de transporte está pagando el usuario, pero que tiene que ver también con el momento actual que está pasando el país.
9: Bueno, es una solución, es un alivio pensar en eliminar el impuesto al diésel y transformar los vehículos a gas natural también. El impuesto al diésel, el IVA y el ITE es la propuesta de J.P. Velasco. Y transformar de diésel a gas natural vehicular es la propuesta del gobierno a los micreros. Uh-huh. Me está escribiendo aquí una persona, me dice que ya han estado averiguando cuánto vale esa transformación a gas. 70.000 bolivianos. Yo tenía otros cálculos por acá. 70.000 bolivianos por motor y caja, sí. Esto están pidiendo por un motor usado a gas para colocar en Santa Cruz. Ese es un problema. Comienza también otro sector a ver una oportunidad de negocio acá, ¿no? Pero a ver, vamos a mostrar ahí un cuadro. Primero, ¿qué significaría si se ejecuta esta propuesta de J.P. Velasco de eliminar el ITE y el IVA a la importación de diésel? Si eso abarataría o no el diésel. Abarataría, atención, ¿en cuánto? En aproximadamente 2.55 por litro. Si ahora vale 17.90 y le quitan el IVA y el ITE al precio ese de 17.90, bajaría a 15.40 el litro. 2 bolivianos con 55 menos. Algo ayuda, parece, ¿no? Algo alivia. No es lo mismo 18.90 que 15.40.
10: 18 a 15.40.
9: Sí, por supuesto que el Estado dejaría de recaudar IVA, ITE, pero sería provisionalmente, por un tiempo hasta que esto se reacomode. Son 14% aproximadamente de reducción del costo final del diésel, que si el precio internacional baja, si baja porque también hay que considerar que hay un contexto de guerra, por eso está a 19.80, pero si baja el precio internacional del petróleo, que ocurre también estas oscilaciones, por decir está a 100 y 100 arriba.
10: Hoy bajó, por ejemplo, hoy bajó a 95.9.
9: Es una buena noticia.
10: Y estábamos en 103, 104, sí. 105.
9: Si baja a 70, podría ser que el diésel se vaya más abajo.
10: Así es.
9: 14, no lo sé. Estoy haciendo simplemente una, así una, un cálculo no técnico, pero se supone para ejemplificar. Bueno, bajaría en 2.55 el precio del diésel si se elimina el IVA y el ITE, por lo menos provisionalmente por un tiempo. ¿Qué pasa si un micro que consume 40 litros por día y se baja a este nivel 2.55 por litro? ¿Tendría un ahorro diario en ese caso de 102 bolivianos por día si no se considera el ITE ni el IVA? Y son 2.640 mensualmente si se elimina el IVA y el ITE, por lo menos provisionalmente. Estamos intentando ensayar posibles soluciones a la situación de los micreros. Son 4.000 micros en Santa Cruz que consumen diésel, 160.000 litros por día. O sea, tendrían un ahorro de 408.000 bolivianos por día si es que se elimina el IVA y el ITE, y tendrían mensualmente un ahorro de 10 millones de bolivianos, o sea, por lo menos $1,000,000. Ya hay, ¿no? Hay un alivio, como para que lo considere el gobierno. No se trata de decir, estamos dialogando, sí, pero ¿dialogan para qué? ¿Para desmovilizar o para solucionar? Es la pregunta. Y vamos a ver ahora otro cuadro. ¿Qué pasa si los micreros que tienen ahora sus unidades a diésel los convierten a gas natural vehicular? ¿Qué pasaría? El gas natural vehicular ahora vale, cuesta alrededor de 2 bolivianos con 73 el metro cúbico, y el diésel 17.95 el litro. Bueno, tengo un cuadro, búsquelo, Dilson, otro cuadro un poco más claro que ese, que me trae el siguiente resultado, lo he publicado en las redes. A ver, un micro consume 40 litros por día de diésel. 4.000 micros consumen 160 litros por mes. El costo diésel por día son, para un micro, 718 bolivianos al actual precio nuevo, ¿no? Y al mes estarían con 2 millones, arriba de 2 millones de bolivianos, gastando 4.000 micros aproximadamente. ¿Qué pasa con el gas natural vehicular? Consumiría cada micro 44 metros cúbicos, son 176.000 metros cúbicos al mes, y cada día el micro gastaría con el gas natural 120 bolivianos. 120 bolivianos con gas natural, 718 por micro con diésel. Mirá lo que baja, 598 bolivianos diarios ahorraría un micro si implementa el gas natural vehicular. 598 bolivianos un micro. Si estamos hablando de 4.000 micros, al mes son 2.039.000.
10: 390.000.
9: Más de 2 millones de bolivianos ahorrarían 4.000 micros en Santa Cruz si se transforman al gas natural vehicular. Hay una diferencia mensual importantísima. Ahí hay un ahorro importante. Y la gran pregunta tiene que ya ver con cuánto cuesta ahora actualmente transformar un vehículo de diésel a gas natural. Lo que yo estaba averiguando es que estaba entre 2.000 y $5.000. Aquí me están diciendo ya que están en 70.000 bolivianos.
10: No, incluso había el año pasado planes gratuitos para hacerlo, y no lo hicieron. Algunos sí lo hicieron, por eso en La Paz están casi todos

0: 3 a 5 meses, si es que no hay un país tranca, por supuesto, ¿no? O sea, hasta fin de, hasta febrero podría esto encaminar otro tipo de soluciones. Estamos hablando de pasar de la protesta a las soluciones. Y aquí les hemos dado dos posibilidades: eliminar el ITE y el IVA por un tiempo para que se abarate el diésel, y la otra, reconvertir los micros que son a diésel a gas natural. Se la estamos planteando, la palabra la tiene el gobierno, no sé si la tendrá clara, pero si sigue demorando se le viene un conflicto grande. Y lo peor sería que se acepte que los micros cobren 6 bolivianos en Santa Cruz, porque ahí el impacto en el bolsillo del vecino es tremendo realmente. Pero bueno, aquí está Coco, que tiene su opinión cortita, cortita sobre eso, porque ya me la estaba dando en casa. Coco, ¿qué pensás de todo lo que pasa con el diésel y la reconversión de vehículos? ¿Cuál es tu idea al respecto y qué pensás de la eliminación de la subvención?
1: Mira, como vecino ya se siente el ajuste. Hay alzas en transporte en varias ciudades. La gente está inquieta. El gobierno habla de bonos, de alivios, pero muchos transportistas lo ven insuficiente. El decreto ofrece importar o distribuir combustibles a privados, pero operativamente muchos dudan de que desahogue rápido. Y sí, hay un componente de urgencia política que se nota. Se apuran decisiones con presión externa y sin suficiente trabajo de contención social. Eso explica el malestar. Y en Santa Cruz,
0: ¿sí?
1: No hay bloqueos hoy, pero sí hay advertencias. Las bases están midiendo el pulso. Si las cosas no se manejan con cuidado, pueden reactivarse protestas.
0: Bueno, gracias Coco. Está tu opinión ahí como vecino. Siempre la voz vecinal es importante. Enseguida vamos a tener a un defensor del pueblo, un representante de la Defensoría del Pueblo, que nos va a contar qué pasó con los incrementos que ya se conocen de arriba del 100%. Ya volvemos y luego el ministro de Hidrocarburos.
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4: Bueno, subimos un poco el ritmo. Ya el miércoles vamos a estar en la víspera de la serenata a Santa Cruz, que comenzará a las 5 de la tarde la serenata, imagínense. Es lo que ha anunciado también la alcaldía de Santa Cruz. Me dice alguien, el gas natural vehicular está altamente subvencionado, el consumo de 4.000 micros es alto y cada vez tenemos menos gas natural y menos GNV. Cierto, menos gas natural y menos GNV, pero lo producimos en Bolivia, lo otro lo importamos. Y sí, hay una subvención, ¿no?
3: Hay una subvención.
4: Bueno, estamos viendo, explorando posibles salidas, desahogos, mientras el país se reorganiza después de semejante descalabro también que viene sufriendo desde hace no solamente 10 meses, mucho más atrás en términos energéticos. Está Fernando Claros con nosotros, es coordinador regional del Alto de la Defensoría del Pueblo. Fernando, buenas tardes. ¿Qué informe tiene la Defensoría del Pueblo en relación al alza de pasajes de buses? Sobre todo se dice que han subido hasta en 100% en algunos lugares. Adelante. Sí, ¿nos escucha, Fernando? Bueno, Fernando, ¿qué informe tiene la Defensoría del Pueblo sobre alza de precios de pasajes de buses, sobre todo después de la quita de la subvención del diésel?
5: Un cordial saludo, muy buenas tardes a usted y a toda su audiencia. Efectivamente, el día de ayer hemos hecho un verificativo en todas las ciudades en las cuales tenemos oficinas, en realidad en 19 terminales de buses, 15 interdepartamentales y 4 interprovinciales. Se ha hecho un levantamiento de información, sobre todo respecto al consumo que tienen y la afectación que haya tenido esta en la subida de costos por el diésel, ¿no? Y entre los hallazgos principales tenemos de que el 100% de las terminales que han sido verificadas han registrado incrementos de precios de los pasajes tras la eliminación de esta subvención. No existe un criterio técnico ni unificado en esta subida, porque lo que los incrementos han sido aplicados por las empresas de transporte en una oscilación del 10% hasta más del 125%. Se han hecho este tipo de análisis y hemos encontrado pues estos hallazgos principales en los diferentes departamentos en los cuales hemos verificado.
4: ¿Y se sabe qué rutas son las que más han elevado o en qué rutas más se ha elevado el pasaje?
5: Sí, hemos hecho un detalle en realidad, ¿no? Por los departamentos con mayor impacto en promedio tenemos a Cochabamba, que ha hecho una subida del 81% de incremento en promedio. Tarija hablamos del 65%, Santa Cruz del 63% de incremento promedio, en Potosí un 63%, en Oruro un 58%. Sin embargo, tenemos otras rutas críticas ya con incremento iguales o superior al 100%. Por ejemplo, Yacuiba-Tarija está con un 125% de incremento. Cochabamba-Sucre un 103% de incremento. Oruro-Cochabamba 100%, Llayagua-Cochabamba 100%, Llayagua-La Paz 100%, Villazón-La Paz 100% de incremento, Puerto Suárez-Santa Cruz 100% de incremento. O sea, se ha notado un incremento, sí, superior en algunos casos al 100%.
3: Sí, Fernando, buenas tardes. ¿Cuál es el criterio de este aumento tan diferente de unas regiones a otras?
5: Bueno, como decía, es un criterio tomado por las propias instituciones. No hay un lineamiento, no hay un control de las instancias correspondientes, no se ha hecho un trabajo previo. No nos olvidemos que nuestra Constitución indica de que tiene que haber una consulta previa cuando se toman decisiones o políticas públicas que afectan a la población. Sin embargo, pues esto ha quedado de sorpresa y ha dejado en una incógnita, podríamos decir, las decisiones tomadas. Por eso es de que las empresas de transporte han tomado sus decisiones unilateralmente.
4: Fernando, ¿se tiene alguna reacción de los pasajeros? ¿Ha disminuido la demanda a raíz de todo esto?
5: No, en realidad los pasajeros están buscando la forma de poder trasladarse de la forma constante y mucho más todavía el día de ayer, porque había las amenazas para el día de hoy de un presunto paro o bloqueo. En ese marco sí, la gente está haciendo los esfuerzos necesarios, obviamente tienen la queja necesaria, pero pues están en esa con esa impotencia de poder ver solucionado su problema.
3: ¿Hay algún tipo de control al respecto? ¿Va a haber algún tipo de sanciones para quienes están abusando en este sentido de las nuevas normativas?
5: Nosotros como Defensoría, una vez realizado este verificativo, hemos emitido el día de hoy nuestros requerimientos de informe escritos a todos los gobiernos autónomos departamentales y municipales, porque son las instancias que tienen que verificar, controlar y además analizar estos temas. Les hemos pedido que nos informen para ver qué acciones están tomando para poder brindar la seguridad necesaria y no vulnerar derechos de los usuarios.
4: Bueno, Fernando, muchas gracias por su informe. Seguiremos, seguramente usted seguirá como Defensoría del Pueblo, ustedes emitiendo más informes en las próximas horas, ¿no? Gracias.
5: Un placer, hasta luego.
3: Gracias.
4: Bueno, increíble, ¿no? Nos dio un detalle interesante, vamos a conseguir ese listado para saber dónde está más duramente golpeando y de manera inconsulta también los propios dueños de buses, ¿no?
3: Arbitrariamente han definido, sí, porcentajes.
4: ¿Quién defiende a la gente?
3: Así es.
4: ¿Quién defiende a la gente? Bueno, pero ¿qué dice el gobierno? Lo entrevistamos hoy a las 2 de la tarde al ministro de Hidrocarburos. ¿Qué se viene? Y aquí hay algo importante. Presta atención a lo que dijo cuando le pregunté qué va a pasar con la gasolina y también el gas, la subvención ahí. Escuchemos esta entrevista con Marcelo Blanco, ministro de Hidrocarburos. Hoy esta tarde estamos con el ministro de Hidrocarburos, Marcelo Blanco, con nosotros. Ministro, ha comenzado una semana difícil después del anuncio de la suspensión de la subvención del diésel. ¿Y cuál es la panorámica ya en la primera jornada hábil de la semana? ¿Dónde está más complicado, ministro?
6: Bueno, yo creo que está complicado en todas partes, ¿no? Pero con las explicaciones que nosotros vamos a dar y hemos dado y hemos negociado también con anterioridad con varios sectores, yo creo que se va a entender. ¿Es la patria o el abismo? Aquí no hay otra. No es un capricho, no es una medida demagógica, es la necesidad que tiene el país de mirar hacia adelante, y no puede mirar hacia adelante cuando tiene 200 millones de dólares por mes que gastar en una subvención que además es mal utilizada por unos cuantos delincuentes que se dedican a contrabandear el combustible y dedicarlo a actividades ilegales como la minería ilegal y otras cosas que también son ilícitas. No puedes permitir eso, no, porque estamos haciendo un daño inmenso a la patria, no solamente con el subsidio, sino con la reventa a 25 bolivianos el litro, a 30 bolivianos el litro. Los pobres productores tienen que pagar estos maleantes, y eso no puede seguir así.
4: Ministro, ¿y han hecho algún balance de los primeros días? ¿Se han acabado las filas por el diésel?
6: Sí, no hay filas ya prácticamente en todo el país, ¿no? En otros lugares sí hay filas, pero no son por las que habían, interminables. ¿Para qué se dedicaba mucha gente a tener su actividad natural, su actividad comercial natural, y se dedicaron a llenar los tanques, iban a la fila y como el Vecisa no funcionaba, volvían a llenar y vendían y ya no se dedicaban a transportar mercadería, sino se dedicaban a transportar gasolina y venderla en el camino, y eso no puede ser, pues no es normal. Hay una moto que cargó más de 3.000 litros en un mes, imagínense.
4: Sí, el transporte es el sector que más está rechazando. Algunos han parado sus operaciones en algunas regiones, otros han dicho han subido directamente los precios y otros están negociando. ¿Cómo se va a encarar esta situación, en forma diferenciada o cómo, ministro?
6: Sí, nos estamos reuniendo con los distintos sectores. El ministro Zamora estuvo reunido acá en Santa Cruz con el alcalde Mamén y los sectores ayer, se llegó a un buen acuerdo. Hoy día nosotros tenemos una reunión con los cisterneros, también con los cañeros, con el transporte pesado internacional. Entonces vamos a trabajar y explicarles si hay medidas que van a aliviar el peso de este decreto, ¿no? Pero no había otra, Tufi, no existía. Esto más bien hemos demorado porque nosotros hemos actuado con responsabilidad. Podíamos haber lanzado el decreto porque nos los pedían gobernadores, alcaldes, diputados, senadores, los gremios, las asociaciones, pero teníamos que evaluar a quiénes se afectaba más y cómo íbamos a ayudar a los sectores que se encontraban afectados. Eso teníamos que hacer y por eso no lanzamos el decreto hasta tener un estudio amplio y completo sobre estos grupos.
4: Ministro, se está planteando desde el transporte, o por lo menos otras personas plantean que se les otorga algún bono al transporte o que se les ayude a sustituir por gas natural vehicular. ¿Qué piensa usted sobre las dos opciones?
6: Todo sobre el tema del gas ya se venía negociando. Claro que los vamos a colaborar. Hemos hablado con el sector y de forma muy especial con el señor Guerrero, que es el que está liderando este tema, y nosotros estamos dispuestos a colaborar y trabajar con todos los sectores que quieran hacer por el bien de la patria. O sea, aquellos grupos marginales que pretenden desestabilizar el gobierno, su intención es otra. Nuestra intención es negociar con aquellos que quieren realmente un cambio profundo en este país.
4: ¿Ese bono es una opción? ¿Se ha considerado en el gobierno, sobre todo para el tema del transporte y los pasajes?
6: Hay una serie de medidas, sí. Hay el bono PP2, que lo ha anunciado el ministro. Viene con el decreto todos esos bonos. Cabalmente vamos a estar con el ministro de Economía en la tarde, reunidos con los sectores. Pero sí, todo se está analizando.
4: Sí, lo del gas vehicular ciertamente es una opción, pero ¿se puede esto encaminar rápido, ministro, que por decirle este año se consolide?
6: Nosotros tratamos de llevar todas las medidas que tomamos de la manera más ágil posible. No, el Estado tranca, desgraciadamente existe todavía, pero tiene que desaparecer. Y sí, lo vamos a viabilizar a la brevedad posible. Esa es nuestra intención.
4: Las importaciones están caminando ya de manera más acelerada. El sector privado, ¿cuál es su lectura?
6: Sí, mucho más aceleradas.
4: Sí, ahora, ministro, la duda sobre la gasolina, no se ha aplicado la eliminación de la subvención, pero parece que va a tener que ser este año. ¿Cómo han visto ese tema?
6: No quiero dar fechas, ni mucho menos, porque no soy amigo de aquello, pero todo se está evaluando, todo se está analizando.
4: Sí, ¿y el gas licuado, las otras subvenciones también?
6: Todo se está analizando, pero siempre tomando en cuenta a los más vulnerables.
4: Sí. Bueno, ministro, vamos a estar a la expectativa del diálogo, sobre todo porque parece ser el camino, ¿no?, para evitar que esta semana se complique.
6: Así es, nosotros siempre hemos estado abiertos al diálogo, Tufi, y testigo es la población, que incluso algunos sectores nos tildaba de con varios adjetivos porque no sacamos el estado de excepción de 53 días, pero porque teníamos que escuchar las demandas legítimas de la población, y así lo hicimos, y estuvimos 53 días de noche, de día, al amanecer el presidente había días que no dormía porque se tenía que reunir todos los días con gente, y todos sus ministros lo hemos acompañado, y vamos a seguir dialogando.
4: Bueno, ministro. Bueno, ahí está el ministro de Hidrocarburos. Le preguntamos cuándo la gasolina, cuándo las otras subvenciones. Dice, se está evaluando. Se está evaluando dos veces, ¿no? Deberían sincerar, ¿no? Si va a haber o no, está dentro, contemplado dentro del acuerdo con el Fondo Monetario Internacional,
3: claro,
4: eliminar las subvenciones de todo. Así que sean claros y
3: no
4: den más vueltas. Una pausa y ya volvemos.
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2: Ahí está cantando serenata Mike Bahía, una de las figuras que va a estar en la...
3: Ya estuvo anoche.
2: Expo Cruz. Anoche.
3: Estuvo anoche, sí. Anoche. Mike Bahía.
2: Serenata.
3: Había gente. ¿Qué te parece Mike Bahía, Coco?
4: Bien. Acompaña bien, pero que mantenga el compás, ¿no? Coco está en esa, afinando el tono.
3: ¿Estás afinando el tono? No te entiendo.
4: Sí. Más cruceño. Ah. Menos extranjero. Nada de voz porteño o acento raro. Acá se dice voz y con ritmo.
3: ¿Y qué tiene que ver con Mai, el cantante que
2: Mai
3: estamos escuchando?
2: Bahía.
3: Mai Bahía.
4: Era por la onda musical nomás, para subir el ánimo. Si no pega, cambiamos de registro y vamos a lo serio. ¿Qué tema sigue?
3: Sigue el tema de Santa Cruz, un tema bonito porque estamos en la semana de Santa Cruz y está con nosotros la presidenta de la Asamblea Legislativa Departamental, María René Álvarez. Van a realizar una sesión de honor en el que le entregarán la Cruz Potenzada a tres líderes de Santa Cruz: el presidente de la CAINCO, Jean-Pierre Antelo, el ex gobernador Rubén Costas y el ex gobernador Luis Fernando Camacho. Estamos con ella. ¿Qué le preguntarías?
4: Le preguntaría si esa unidad es más simbólica que efectiva. ¿Qué no, políticas concretas?
3: No se entiende. Es un tema mucho más festivo.
4: Claro, entonces vamos por el lado liviano. Les preguntaría, ¿cómo celebran de verdad, más allá de la placa y el protocolo? ¿Qué plan de fiesta o de apoyo real tienen para la gente, el vecino común? ¿Hay
3: claro.
4: algo más que un desfile y una foto?
3: Ah, bueno, vos sos la voz de los vecinos. Le vamos a preguntar a María René eso. A ver, María René, lo tengo aquí a Coco, que es muy crítico. A veces es la voz del vecino. Dice, ¿qué van a ofrecerle a los vecinos en esta semana desde la Asamblea Legislativa Departamental? Por supuesto, está bien los reconocimientos, pero él dice eso. Le pregunta, buenas tardes.
5: Querido Tufi, un saludo cordial también para el invitado. Muchísimas gracias por la pregunta. Por supuesto que sí. Mire, nosotros desde que hemos iniciado en esta gestión de la Asamblea Legislativa Departamental, hemos consolidado junto a los 26 asambleístas departamentales en hacer una agenda legislativa en pro de la consolidación de las autonomías. Si bien dentro del marco constitucional, por supuesto, existe autonomía, pero una autonomía basada simplemente en papeles y no en actos. Por ejemplo, en acciones que hemos realizado, tenemos nuestra primera ley antibloqueos del departamento de Santa Cruz. Una ley que, más allá de garantizar que las vías de nuestras carreteras estén libres de bloqueo, también garantiza, por supuesto, la seguridad jurídica de nuestro departamento, la seguridad alimentaria de nuestro departamento, porque eso es lo que significa Santa Cruz. Un departamento que produce, un departamento que trabaja. Ya eso está legislado y haciendo, como dije anteriormente, propio nuestras acciones autonómicas dentro de leyes departamentales. Y la segunda ley que le hemos dado como regalo para Santa Cruz y para nuestra gente, por supuesto, para garantizar sobre todo el desarrollo productivo, pero que sea sostenible para las futuras generaciones, es una ley que hemos aprobado y sancionado el día de hoy, que tiene como cualidad declarar patrimonio natural, por ejemplo, las palmeras nativas del departamento. Pero no es solamente una simple declaración patrimonial, es algo para fortalecer, por supuesto, el tema productivo, el aprovechamiento productivo de estas palmeras nativas. Si, como bien saben, dentro del aprovechamiento sustentable y la riqueza forestal que tenemos en el departamento de Santa Cruz, sobre todo consolidadas en las provincias, tenemos las distintas especies de palmeras que son forma de la práctica sustentable de nuestras comunidades. Hoy por hoy ya están normadas desde la Asamblea Legislativa para el aprovechamiento productivo de las mismas y evidentemente de esta manera generar mejores condiciones económicas. Desde la Asamblea Legislativa, esa es la respuesta que le podemos dar a nuestra gente, garantizando, por supuesto, que la producción esté prácticamente sustentada en norma y que pueda generar mejores condiciones de vida para nuestra población, no solamente para el departamento de Santa Cruz, sino para toda nuestra gente, y que puedan estas normativas que están hechas en base de legislación modernas puedan ser replicadas, por supuesto, en todo el contexto del país.
3: Muy bien, se ha aprobado entonces hoy la ley de patrimonio, declaran patrimonio a las palmeras nativas. Ese es el anuncio hoy importante, ¿no?
5: Por supuesto que sí. Ajá. Y por supuesto, de ahí para adelante tenemos una serie de leyes como la planificación territorial sustentable también del departamento de Santa Cruz, las concesiones público-privadas que tienen que ser normadas mediante ley, y evidentemente una de las desafíos más grandes que tenemos desde nuestro rol de parlamento cruceño también es poder lograr una educación con una currícula regionalizada. Eso es lo que estamos trabajando para la gente.
3: María René, ¿qué va a pasar esta semana con la Asamblea Legislativa Departamental? ¿Hay sesión de honor? ¿Cuándo es? ¿Hay esta entrega de la Cruz Potenzada? Si usted nos puede detallar el programa.
5: Tufi, la sesión de honor ya está prevista, convocada y lanzada públicamente para mañana 22 de septiembre a las 19 horas. Esta sesión inicialmente la teníamos prevista para realizar en la plaza principal. Sin embargo, de acuerdo a las condiciones meteorológicas que nos han brindado, la información es que es muy probable que mañana tengamos lluvia. Pero no se mueve de la plaza. La vamos a hacer en la Casa de Gobierno, obviamente como la primera institución departamental que tenemos, en la plaza principal, 24 de septiembre, donde evidentemente ya han sido lanzadas la convocatoria y las invitaciones tanto a nuestros asambleístas departamentales, que vamos a sesionar el pleno de la asamblea, el invitado de honor que nos acompaña en esta sesión muy importante es nuestro gobernador J.P. Velasco, y por supuesto los condecorados, que en esta ocasión son tres personajes del departamento de Santa Cruz, como usted ya lo mencionó, que recibirán el honor máximo que entrega el departamento, como es la Cruz Potenzada, ¿no?
3: Bueno, María René, vamos a estar pendientes. Entonces, mañana, ¿a qué hora la sesión?
5: A las 19 horas arrancamos de manera totalmente puntual para que este acto esté obviamente lleno de todo ese homenaje, de ese respeto que le tenemos al departamento de Santa Cruz como sus representantes, como gente que ha sido legítimamente electa por el departamento de Santa Cruz y que tenemos que dar la respuesta y responder, por supuesto, a la altura de las demandas de nuestra población y de nuestro departamento. Así que estamos muy emocionados, vamos a tener seguramente una sesión llena de emociones, como también algo muy importante es que vamos a dar un homenaje póstumo a la familia de Lenir Echeverría, que es algo que nos conmueve bastante, porque Lenir prácticamente se consolida como dentro del patrimonio cultural que tenemos dentro de nuestro departamento.
3: Gracias, María René, vamos a estar pendientes, hasta la próxima.
5: Muchísimas gracias, un fuerte abrazo.
2: Hacemos bueno, referencia a tu fin, son 59 palmeras,
3: 59 palmeras
2: nativas de Santa Cruz, el Motacú, el Cusi, el Totaí, el Saó, Azaí, Jatata, Marayaú,
3: sí.
2: El Motacú, Chonta, Tembé, Palma Real, Caranday, Copa, Majo, etcétera. Bueno,
3: hay varias palmeras.
2: Sí, sí.
3: Bueno, Coco estaba reclamando a lo más de la gente. Dice, han aprobado una ley que declara patrimonio a las palmeras nativas de Santa Cruz. ¿Qué te parece?
4: Me parece bien simbólico y positivo. Reconocer a las palmeras nativas como patrimonio puede ayudar a protegerlas, ordenar su manejo y darle valor a lo propio. Ahora, la pregunta es, ¿cómo se implementa? ¿Si habrá presupuesto, fiscalización y reglas claras? No solo el anuncio, porque si no queda bonito, pero en papel.
3: Bueno, lo vamos a ir preguntando. Tuvimos corta la entrevista, ya escuchaste, pero bueno, Roberto, hoy el gobernador y el vicepresidente estuvieron juntos, se reconocieron. Mutuamente.
2: El vicepresidente reconoció al gobernador de Santa Cruz.
3: ¿Qué pasó? ¿Le entregó?
2: Le entregó un diploma de honor por la gestión que está llevando a cabo en el mes de Santa Cruz, la semana de Santa Cruz, y fue el gobernador Juan Pablo Velasco a recibir este reconocimiento que en las propias manos del vicepresidente le entregó hoy en el Hotel Radisson en Santa Cruz de la Sierra.
3: Y ha dicho Edmar Lara que va a ir a la inauguración de la Expo Cruz, que sí, va a participar de los actos de celebración del departamento. En principio le habían preguntado el fin de semana si lo habían invitado, dice que no, el que lo ha invitado es JP a todos los actos, no Mamén Saavedra, eso decía Lara, pero ahora lo hemos visto muy cercano a JP Velasco, a Edma Lara, y bueno, decías que se va a ir de viaje a Paraguay.
2: Sí, Lara anunció que asumió la presidencia interina, además. Que a partir de ahora se va a cumplir la constitución política del Estado, que él es el presidente, y que en las próximas horas se iba a Paraguay a entrevistar, a reunirse con el presidente de Paraguay, el vicepresidente de ese país y también algunos empresarios.
3: Al retornar vamos a hablar de la Cámara de Hidrocarburos, que está preocupada por la crisis energética, que considera que se debe acelerar la ley de hidrocarburos, pero estamos en un momento crítico y vamos a hablar con una representante de la Cámara Boliviana de Hidrocarburos. Pausa y volvemos.
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9: ¿A dónde estás? 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
10: Ahí estamos escuchando Tan Biónica, un tema que se llama La Ensalada. Parece este lunes.
11: Muy bien, parece este lunes. Bueno, crisis energética en Bolivia, ¿vamos a salir o no vamos a salir? Falta diésel, bueno, se ha eliminado la subvención al diésel, se habla de una eliminación de la subvención de gasolina y otras fuentes energéticas. ¿Estamos en una situación sin salida o sí hay salidas? Hoy nos va a hablar de todo esto. Es grande el tema, por supuesto, y vamos a aterrizar en algunos de ellos. La doctora Zulema Wendy Espejo, que es vocera de la Cámara Boliviana de Hidrocarburos y Energía. Gracias, doctora, por venir. Nos trajo acá una evaluación del anteproyecto de ley de inversiones desde la perspectiva del sector hidrocarburífero boliviano. ¿Qué tal es la ley de inversión, el anteproyecto de ley? ¿Cómo lo ve? ¿Cómo lo ven las empresas petroleras, las empresas del sector hidrocarburos?
12: Bueno, primero que nada, muchas gracias por permitirme participar hoy día en su programa. La verdad es un privilegio estar hoy día en Santa Cruz, ¿no? Bueno, efectivamente sí, se ha realizado una aproximación todavía, yo diría, de respecto del anteproyecto de ley de inversiones, y básicamente nos hemos centrado en dos aspectos que son de preocupación de los miembros de la Cámara. Uno es la seguridad jurídica, porque efectivamente la ley promueve o asegura o garantiza hacia el futuro seguridad jurídica para el inversionista del futuro. Sin embargo, actualmente existen contratos petroleros incumplidos. Entonces, hay una divergencia o una contradicción entre lo que es la propuesta de seguridad jurídica que está contenida en el proyecto de ley y la realidad que están atravesando las empresas petroleras actualmente. Y el otro aspecto que consideramos sustancial es el tema de todo lo que son las políticas post-establecimiento. En términos sencillos es básicamente qué pasa cuando un inversionista llega a Bolivia. ¿Qué pasa después? ¿Qué pasa el día después? ¿Cuánto se le facilita su ingreso a operar en Bolivia? Y después, ¿cómo el Estado va evaluando la salud de esa empresa, de esa inversión? Entonces, ahí hay una ausencia, si bien el proyecto de ley habla de dos funciones, que es seguimiento y evaluación, ninguna de estas está dirigida a sentarse con el inversionista después de que han pasado, no sé, 5 años y decir, ¿cómo te está yendo? ¿Cómo está reaccionando la administración pública? ¿Cuánto tiempo está demorando en atender tus requerimientos? Y no hablamos de requerimientos en favor de la empresa. Estamos hablando de los requerimientos en favor de la industria. O sea, esto
11: ¿hay
12: es
11: esas carencias empresa. Entonces ahora en el proyecto de ley?
12: Hay todavía esas carencias. Creemos de que derivado de esta aproximación se puedan hacer los ajustes necesarios.
11: ¿Cuáles, por ejemplo, doctora? ¿Cuáles usted sugiere?
12: Nuevamente, establecer mecanismos institucionalizados en el que el Estado se siente con las empresas. Justamente es hacer esa evaluación. O sea, porque el Estado evidentemente tiene una perspectiva de cómo está avanzando el sector, pero el sector privado le va a dar las alertas, concretas respecto de qué ajustes se deberían hacer de forma temporal, ¿no? Entonces, esa es una de las propuestas que estarían incluidas, ¿no? De que se establezca un nivel de institucionalidad, porque si no, las empresas es básicamente que tienen que ir a rogarle al gobierno que las atienda y que las escuchen, y eso no debería funcionar así, debería haber un mecanismo institucionalizado.
11: A propósito de la relación con el gobierno, ¿cómo está la relación de las empresas del sector con el gobierno?
12: Bueno, el sector privado y particularmente el sector petrolero es un sector técnico, es decir, más allá de quién esté fungiendo o qué partido esté en este momento en el gobierno, lo importante es de que se priorice la salud del sector, ¿no? Entonces, sí, en ese marco, la Cámara siempre ha sido activa, aunque no se le escuche, ¿no? Activa en formular propuestas para la salud, para la sostenibilidad del sector de hidrocarburos.
10: Ahora, algunos especialistas, expertos, por ejemplo, en gas, hablan de que Bolivia en los próximos años tendría que hacer exploraciones muy importantes para que esa salud se pueda mantener, porque se está cada día debilitando.
12: Es que lamentablemente no es hacia el futuro, es hoy. ¿Por qué? Porque si observamos, digamos, hemos visto en la rendición pública de cuentas que ha hecho YPFB este año, y hemos visto que la curva de producción de gas más o menos hacia el año 2029 ya no alcanzaría para sostener el mercado interno. Ahora, la industria petrolera no es una industria que si hoy exploras ya mañana vas a empezar a producir. El tiempo de exploración es más o menos 5 años, entonces ya estamos tarde. O sea, estas inversiones y estas operaciones deberían empezar hoy, deberían hacerse mañana. Hay un sentido de urgencia bastante importante en la industria de hidrocarburos, sumado al tema de la burocracia. Es increíble. Nosotros sabemos que necesitamos esas inversiones y que esas operaciones, esa producción, esa recuperación de la reposición de las reservas, las necesitamos ya. Pero, sin embargo, podemos observar de que un contrato petrolero, ¿sabe cuánto demora un contrato petrolero en suscribirse? Entre 4 y 5 años. O sea, incluso si mañana trajéramos...
11: ¿Cuántos hay en espera ahora?
12: Hay que verificar, pero yo tenía más o menos información de que había unos 3 contratos todavía en espera. O sea, de que se traten en la asamblea, ¿no?
10: ¿Lo mismo está ocurriendo con las energías alternativas?
12: Bueno, en las energías alternativas, digamos, están abriendo particularmente con relación a la energía solar, ¿no? Uh-huh. Está abriendo cierta apertura, que hay una mayor participación de la energía solar, pero ahí hay que volverse a concentrar en algo que es fundamental en la energía, la planificación energética. O sea, no podemos vivir a la deriva de, nos está faltando gas, entonces haremos una ley para abrir el mercado de energía en alternativa. No, o sea, tiene que haber una planificación energética por detrás. Es decir, hay una torta, ¿no? Es decir, ¿no? De este 100% de energía a nivel nacional. Okay, tengo el gas, ¿cuánto va a contribuir el gas? Tengo eólica, ¿cuánto va a contribuir el eólica? Tengo solar, ¿cuánto va a contribuir solar? Etcétera. Y eso no lo conocemos. Uh-huh. De repente existe, ¿no? De repente es una equivocación mía de que no tenemos. De repente existe, pero si existe no lo conocemos.
11: Ahora, doctora Zulema Wendy, vocera de la Cámara Boliviana de Hidrocarburos, ante esta situación que ustedes llaman umbral de supervivencia, ¿qué salidas hay? Sentimos cada día la crisis energética, diésel, gasolina, ahora todo lo que estamos viviendo tiene relación con combustibles. Uh-huh. ¿Qué salida propone la Cámara?
12: Bueno, sin duda, las iniciativas dirigidas a atraer inversionistas, porque todo lo que es energía realmente es altamente demandante de capitales, es una alternativa, ¿no? Pero
11: para eso ley de hidrocarburos nueva.
12: Para eso ley de hidrocarburos, ajustar o mejorar esta ley de inversiones. Pero ante todo, sería priorizar a las empresas que ya están hoy en Bolivia. O sea, hay empresas que creyeron en el Estado boliviano, que creyeron en el nuevo marco normativo, se establecieron, que están operando hace más de 3 décadas en Bolivia, que apostaron por Bolivia, nacionales e internacionales. Entonces,
11: ¿no quieren irse?
12: No quieren irse, porque porque existen todavía prospectividad en materia de gas, particularmente en la industria en la industria boliviana. Entonces, estas empresas no quieren irse y por eso habría que priorizarlas como mejor alternativa para salir de esta crisis energética actual.
11: Ahora, el gobierno ha anunciado que acelera la importación de crudo para refinarlo. ¿Cómo están viendo todas estas medidas?
12: Es importante, ¿no?, de que, bueno, haya nuevas políticas para que todas las infraestructuras, o sea, porque se han hecho inversiones también en todo lo que es infraestructura, como las plantas de refinación, las plantas de separación de líquidos, son inversiones nacionales importantes. Entonces, todo lo que esté dirigido a darle sostenibilidad a esas plantas es positivo. Pero creo que hay que volver a concentrarnos en lo principal. Producir en Bolivia siempre va a ser más barato que importar. Entonces, claro, Nuevamente habría que volver a concentrarse en la producción, en la recuperación la reposición de reservas en Bolivia y producir nuestros hidrocarburos en Bolivia.
11: ¿Cómo solucionamos la crisis del diésel, por ejemplo? ¿Se tomó ya la medida de libre importación? ¿Es positiva, lo mismo que la gasolina?
12: Bueno, hablar de eliminación de una subvención siempre es un tema sensible, ¿no? Porque realmente los principales afectados de estas medidas son sectores que en el día a día de repente ni los percibimos, ¿no? Y además, contradictoriamente, son grandes mayorías. Siempre es sensible, pero nuevamente nos volveremos a concentrar en el mensaje principal de que tenemos que producir en Bolivia, ¿no? Aunque
11: la importación, la libre importación, sacar a yacimientos de la libre importación.
12: Es que hay que ver, ¿no? Sí. Yo no haría un análisis tan sencillo. Es YPFB el problema, no, veamos, ¿no? Hay que analizar.
10: Hay varios cuellos de botella.
12: Hay varios cuellos que efectivamente es lo que no funcionó, fueron los precios, fueron las políticas con relación al control, a la supervisión. ¿Qué fue? ¿Qué no funcionó para que este sistema de que sea YPFB el comercializador no funcionó? Sí. O sea, hay que ir a identificar.
10: Algunos dicen que es por falta de reglas claras.
12: Es, yo creo que es uno de los elementos, ¿no? Uh-huh. Es uno de los elementos. Sí. Y una institucionalidad débil, lamentablemente, sin gente que realmente pueda asumir ese rol de ser parte de una fiscalización como Estado, ¿no?
11: Un último punto, doctora. Esta especie de no es debilitamiento, pero bajo perfil que se adquirió por las petroleras en el último tiempo, la situación de la tecnología, que, bueno, una sola perforadora respecto a Argentina, que hay 10, gente que se fue del país con conocimientos, 6.000 calcularon.
12: Sí.
11: ¿Cómo se ha dado todo esto? Si nos puede detallar.
12: Básicamente, hubo una falta de priorización al sector privado, donde se enfocó todo en lo que fue la inversión nacional, estatal, ¿no? Y eso ocasionó un desequilibrio en la industria que ha generado básicamente una paralización de las operaciones, ¿no?
11: Sí.
12: Y ligado también a casi un menosprecio, digamos, por el sector privado, porque actualmente, digamos, no tiene una relevancia, es tal así que, digamos, si tú tienes un contrato con una empresa petrolera, no lo respetas y no pasa nada, ¿no? Entonces, ha habido un desequilibrio. Hay que volver a ese equilibrio en la industria de que se puedan escuchar sector público y sector privado para superar esta crisis.
11: Bueno, doctora, gracias por venir. No, esperemos tenerla una próxima oportunidad.
12: Muchas gracias. Usted.
11: Gracias.
12: Muchas
11: gracias. La doctora Zulema Espejo Candia es vocera de la Cámara Boliviana de Hidrocarburos. Una pausa y volvemos.
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4: Ahí estamos escuchando Todo lo que quiero por Las Majas.
5: Las Majas espectacular, están el sábado en Santa Cruz, brindaron una gran presentación ahí en el centro de la ciudad, pero también hay muchísima expectativa y sobre todo creo que estamos muy contentos de lo que ha pasado con el hallazgo de esta nueva especie de animal de la fauna boliviana, este gato, el más famoso del mundo de los últimos días,
4: un tigrino, super felino, ¿no?
5: Sí. Tilcayo, de la especie Tilcayo, lo descubrió Paola Nogales, científica que está con nosotros. Paola, gracias, buenas tardes. Gran repercusión mundial por lo ocurrido. Cuéntenos, por favor, cómo se fue procesando este hallazgo. Buenas tardes.
6: Hola, Tefi, hola, Roberto, muchas gracias por la invitación. Hola. Bueno, ha sido un trabajo en equipo, porque, bueno, la ciencia se hace en equipo, y lo que hemos hecho nosotros ha sido estudiar la genética de estos gatos tigre, incluyendo muestras bolivianas. Ha sido un trabajo realmente grande que hemos hecho entre varios científicos.

0: y nos ha dado una sorpresa única para Bolivia. Tenemos un gato único en el mundo, el cual es el leopardo Stilcayo, que creo que ha causado mucha alegría en todos.
1: ¿Y qué encontró el ADN que nuestros ojos no podían ver?
0: Bueno, mira, la diferencia es de un 5%, que es bastante alta, el ADN entre los gatos tigre, que son los que están en Venezuela y los que están en Perú, con el nuestro es de un 5%, o sea, son 95% similares, pero ese 5% es bastante fuerte para diferenciarlas entre especies.
2: Claro. Paola, ¿y cómo nos ubica a partir de este descubrimiento a los bolivianos en todo lo que implica todo este estudio mundial de la fauna del planeta?
0: Mira, sabes, como que muchos amigos de afuera, por ejemplo, un amigo que vive en Venezuela, pero él es de Polonia, me decía que estábamos en los diarios más importantes de Polonia. Igual mi amiga de Japón me mandó así, ha salido en la tele de Japón. Pero muchos amigos también que tengo afuera en la India, por ejemplo, me decían que sus amigos tuvieron que googlear dónde queda Bolivia. O sea, como que todo el mundo estaba interesado en Bolivia. Y yo creo que es nuestro gato boliviano y nos está poniendo en el mundo, pero no como algo malo, sino como que estamos haciendo ciencia y también está resaltando la megadiversidad que tenemos en el país.
1: ¿Y qué todavía no sabemos del Tilcayo que más nos puede preocupar?
0: Mira, no sabemos cuántos tilcayos hay, no sabemos muy bien su distribución, porque por ahora nosotros tenemos estos individuos captados en La Paz, pero la ecorregión Yungas llega incluso hasta Santa Cruz, entonces nos faltan hacer estudios para ver dónde están estos gatos. Lo interesante es que necesitamos de la genética para poder identificarlos, no es como agarrar un gato en el monte y decir, ay, este se parece, porque claramente si ha estado escondido 100 años es que por las herramientas genéticas lo hemos podido determinar.
2: La próxima misión es cuidarlos, porque bueno, surgió por ahí, escuché la versión que alguien quería hasta comprarlo en 5 millones de dólares, por ejemplo.
0: Sí, bueno, nuestra misión ahora, no es la próxima, es la que ahora tenemos todos los bolivianos, es cuidar a nuestro gato. Y sí ha habido mucho en las redes, como yo he visto estos clickbaits, que son, esto de los 5 millones es mentira, porque justamente tengo yo varios amigos que ayudaron a traquear estas cosas, pero solamente es como todos están hablando del Tilcayo, yo voy a poner algo para tener likes. Entonces, esta oferta no es cierta. Simplemente es como que algunos medios lo pusieron para tener likes, para tener así compartidas, porque claro, el gato está sonando en todo el mundo, entonces también hay que tener cuidado y ser responsable con la información que uno comparte, ¿no? Excelente. Porque realmente pueden llegar a afectar a nuestra especie.
2: Así es, Paola. Paola, y sí, lo que es cierto es que ya hubo donaciones para Senda Verde. Ha sido una de las secuelas, las buenas consecuencias de este hallazgo.
0: Sí, eso es lo bueno, porque bueno, Senda Verde es un refugio de animales, tiene más de 1,000 animales, imagínate como cuál es el costo de mantener eso. Muchos nacionales seguro ni siquiera conocían que existía Senda Verde, entonces sí ha habido donaciones para este refugio, lo cual es muy importante porque, como te decía, sostiene a más de 1,000 animales recuperados de tráfico ilegal, o sea que es nuestra culpa, no son esos animales que uno se antoja tener una tortuguita, de ahí de pronto quiere tener un mono, luego se aburre, va y lo bota al refugio, o animales que se han recuperado en mercados negros de venta de animales, porque tener un animal silvestre en casa es ilegal. Entonces, Senda Verde se ocupa de cuidar a estos animales. Así que el lado bueno, yo lo veo dos, es bueno, Senda Verde está recibiendo donaciones, y igual invito a todos a donar a Senda Verde. Y también es que todos estamos muy orgullosos de tener un gato nuevo desde Bolivia para el mundo.
2: Claro. Felicidades, Paola, gran trabajo. Felicidades, orgullo boliviano, tu trabajo. Te esperamos en Santa Cruz para poder ampliar todo esto, este conocimiento.
0: Muchas gracias, yo te tomo la palabra y ahí vamos a estar festejando tal vez con algunas poleras del Tilcayo para orgullo boliviano.
2: Así es, gracias, felicidades, hasta pronto.
1: Felicidades, gracias.
2: Bueno, gracias, enseguida hablamos de taquenos, algo muy interesante, ya volvemos.
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0: Bueno, de vuelta para hablar de Takenos. 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Lo vamos a abordar el tema con Mariano. Mariano, gracias, y por supuesto también a Francisco por estar acá en Bolivia con una expansión importantísima de Takeno. Mariano, ¿qué están haciendo en la feria? ¿Tienen su propio stand?
1: Sí, tenemos nuestro propio stand, bastante grande, que estrenamos hoy. Estamos cerca de la parte gastronómica y, bueno, estamos esperando recibir a todos. Estamos un stand dedicado parte al B2C, al retail, digamos, para la cuenta individual, para la billetera que tenés en tu celular. Y también tenemos una sección para lo que es el B2B o Takenos Business, que es el servicio que le damos a las empresas. Así que también recibimos o esperamos recibir, invitamos a todas las empresas de Santa Cruz a que nos visiten y entiendan y aprendan lo que podemos hacer con ellos.
0: ¿Qué puede encontrar en el stand el visitante, el stand de Takenos?
1: Bueno, como te digo, por un lado, sí, la parte del B2B, donde pueden entender o podemos hablar para ver qué se puede hacer y entiendan las facilidades que tenemos para giros al exterior o para cobros de pagos del exterior. Y por otro lado, el B2C, que tiene todas las facilidades de la billetera, y entender qué es lo que pueden hacer. Hay juegos, hay actividades, hay demás, sí, hay concursos, que ahora Francisco les puede contar un poco más.
0: Francisco, antes de eso, ¿cómo está la expansión de Takeno en la región y en Bolivia particularmente?
2: Bueno, la verdad que Takenos hizo el primer paso desde Argentina hacia Bolivia y desde ese entonces fue un crecimiento excelente. Bolivia nos recibió con las manos abiertas. Y bueno, el pueblo medio que nos dio ese testeo del producto que después nos hizo aprender cómo ir a nuevos mercados. Actualmente, un par de meses después, un año y medio, ya estamos presentes en Perú, en Ecuador, en Paraguay, en Argentina y en Bolivia. Y estamos en vías de abrir a nuevos mercados. Ya tenemos varios activos, usuarios activos en lo que es España, en Brasil, y también en Chile, por ejemplo, con crecimiento. Así que la verdad es que Bolivia fue un lugar de aprendizaje y clave para nosotros para hacer el siguiente paso al resto de Latinoamérica.
0: Y Francisco, ¿qué permite la billetera? Que tenemos algunos aquí o muchos ya en el celular.
2: Bueno, la realidad es que el producto fue pensado para un mercado en el cual el acceso a las divisas es algo complejo, que es algo que nosotros vivimos en Argentina en su momento y hoy Bolivia también está viviendo. Y eso lo que hace es básicamente que de una manera con una experiencia muy sencilla, cualquier usuario pueda disponer de lo que son los dólares digitales y entre otras monedas. Sobre eso se agrega una gama de productos que permiten a distintos segmentos hacer distintas cosas. Por ejemplo, tenemos una tarjeta internacional que le permite a los viajeros gastar con un límite muchísimo más alto que un banco tradicional, ya que es una tarjeta 100% internacional. Por otro lado, tenés un mismo QR que vos podés hacer pagos tanto en Argentina como en Bolivia, como en Brasil con Pix, entre otros productos, que le facilitan muchísimo al usuario de a pie, tanto como viajar, como recibir desde familiares del exterior, como, por ejemplo, también ahorrar dentro de la billetera, ya que estamos dando un rendimiento en cuenta en dólares, lo cual facilita muchísimo para que cualquier persona pueda usarla.
0: ¿En qué consiste el rendimiento, Francisco?
2: Bueno, el rendimiento, lo que tiene de bueno es que básicamente cualquier persona puede depositar a un tipo de cambio favorable para ellos en bolivianos y está comprando dólares digitales, y esos dólares digitales tiene un rendimiento anual que hoy está rondando en el 3%, y lo que tiene interesante es que lo puede retirar y es 100% líquido, porque lo puede retirar en cualquier momento, cualquier instante, lo cual disminuye ese riesgo que quizás las personas pueden pensar que pueden tener y le da el libre acceso para disponerlo cuando ellos quieran.
0: Muy bien, Mariano. Y bueno, tarjeta incorporada, cuando uno va a cualquier país, ¿la usa?
1: Sí, como decía Francisco, además del QR mágico, que es el producto que usamos, está la tarjeta. Está la tarjeta internacional que se puede tener en el celular y está la tarjeta física. Uno puede elegir con cuál de las dos gastar. por supuesto que están linkeadas al mismo saldo, por lo tanto es lo mismo, pero la experiencia digital puede ser mejor para por ahí los jóvenes, la tarjeta física por ahí para
0: los un poco más los adultos mayores, o sí, no tanto.
1: No tan jóvenes,
0: no tan jóvenes, sí. Para Roberto, que está aquí.
3: No, quería saber qué límites tiene.
1: Los límites en realidad están más... No hay un límite per se para todos, sino que están más adecuados al perfil transaccional de cada usuario. Hay un límite y están más ligados también al saldo que tengas vos en cuenta. Funciona como una tarjeta de débito en ese sentido, el cual vos tenés que tener saldo en cuenta para poder usar. Hay un límite, si querés, para la cantidad de dinero que puedes fondear la cuenta, que eso sí depende de la documentación que presentes cuando te pasas cierto límite, ¿no? Hay hasta $10,000 por mes es lo que se puede usar. A partir de ahí hay un departamento de cumplimiento que te va a pedir un poco más de documentación para entender el origen de esos fondos. Sí. Pero fuera de eso, digamos, una vez que tenés el saldo en cuenta, el total lo puedes usar en la tarjeta.
0: ¿Se puede usar en la mayor parte de los países de la región, del mundo?
1: Se puede usar en cualquier país del mundo que acepte una tarjeta Visa.
0: Bien, buenísimo. Y hablando de novedades que van a traer en la feria, hay un estímulo particular que es un sorteo.
2: Bueno, acá le hablo a todos los bolivianos que tienen familiares en el exterior, principalmente en Europa. Sabemos que son muchos. Para que se una idea, en los últimos 10 años creció hasta un 38% la cantidad de bolivianos que se van al exterior. Y algunos de esos países son principalmente España, Argentina, varios países de Europa inclusive. Básicamente es un sorteo que es para cualquier persona que tenga un familiar o amigo o pareja viviendo en Europa, de que cualquier transacción que hagan a través de Taquenos, superior a 50 euros a lo largo del mes de septiembre, ya están participando por un sorteo de 2 pasajes de avión a Europa y de vuelta.
0: Básicamente, el mes de noviembre.
2: Exacto, el mes de septiembre.
0: Septiembre.
2: Sí, está corriendo, hasta el 5 de octubre pueden participar y el 15 de octubre se hace el sorteo. Y ahora, ¿por qué usar Taquenos? Básicamente la experiencia que se solía existir antes es llevar dinero en efectivo, un lugar, un locutorio, pagar comisiones, esperar un par de días, tener el estómago un poco nervioso hasta que llegue el dinero y después ver el tipo de cambio. Lo que tiene bueno Taquenos es que vos podés abrir una cuenta en euros e instantáneamente recibir una transferencia desde ese familiar que tiene su banco en euros en España, por ejemplo. Sin comisiones, prácticamente instantáneo y buen tipo de cambio. Y si solamente probás con 50 euros, ya estás participando. Es muy sencillo.
0: Bueno, a probar con 50, Roberto, nos vamos para Europa de repente. Sorteo, ¿cuándo se sortea?
2: El 15 de octubre.
0: 15 de octubre.
2: Sí.
0: Bien, ¿se quedan en toda la feria ambos?
1: Nos quedamos hasta el viernes, se queda Francisco, yo me voy hasta el miércoles.
0: Bueno, bienvenidos, gracias Francisco, Mariano,
1: bueno,
0: suerte siempre.
2: Muchísimas gracias a vos.
1: Gracias.
0: Una pausa y ya volvemos.
2: Gracias.
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0: Bueno, Grover Yapur está en el cierre, nos va a dar una síntesis de lo que él cree que es la noticia en Bolivia. Grover, buenas tardes.
1: Buenas tardes, Tufi. Creo que las consecuencias de la eliminación de la subvención siguen siendo la noticia más importante del país, ¿no? Hoy los mercados de La Paz, varios mercados han mostrado sus puestos de venta vacíos, lo mismo que la terminal, y los transportistas como las caseritas han interpretado esta situación como que la población está tomando sus recaudos porque los precios van a subir o han empezado a subir, ¿no? Ese es el caso del pollo, que en la ciudad de La Paz el kilo de pollo hasta la anterior semana estaban 17 bolivianos, hoy se lo venden 28 bolivianos. Ese es uno de los temas más importantes. Luego, la disputa entre el vicepresidente Adman Lara y el vocero de gobierno en relación a la pretensión del vicepresidente Lara de asumir funciones como primer mandatario. El señor Gálvez ha dicho que eso no es posible porque el presidente Paz está gobernando por medios tecnológicos, Tufi.
0: Bien, Grover. Mañana ampliamos más, Grover, nos estamos quedando con poco tiempo, mil disculpas, pero mañana nos damos más tiempo, ¿te parece?
1: Te tomo la palabra, querido Tufi, sí. Nos vemos mañana.
0: Más antes tenés que estar del cierre para que hablemos más largo, va a hablar con vos Coco también. Gracias, Grover, hasta mañana.
1: Hasta mañana.
0: Bueno, nos ya. Tenemos que ir, se nos fue el tiempo, Roberto.
2: Listo, hasta mañana.

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